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1: Temperatura 21 grados centígrados.
2: Son las 6:03.
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0: Muy buenas tardes, amigos y amigas. Como siempre, les damos la más cordial de las bienvenidas a este su espacio radiofónico y mágico, porque es prácticamente mágico. Y pues les damos, lo decimos con un cálido abrazo en estos días tan complicados, que llueve, hace calor y ya estamos próximos a que vuelva a llover ahorita. Les pido de favor que nos ayuden y nos manden un WhatsApp, pues al teléfono 771-142-6712 y al teléfono 771-713-2144. Llámenos y díganos qué es lo que les gusta o denos su opinión. En esta ocasión pues tenemos el honor de platicar muy de cerca pues sobre el trabajo y pues las innovaciones que se están viendo en nuestro sindicato de maestros. Y yo creo que es algo muy importante porque los maestros, yo me encuentro entre ellos, estamos orgullosos de nuestra universidad y estamos orgullosos que tenemos un sindicato. Hay muchas instituciones educativas que no tienen sindicato y cuando lo tienen, pues hacen todo menos velar por los intereses de los trabajadores de la educación, que ahorita pues es un sector clave en este mundo tan controvertido y tan complejo y pues en ocasiones tan absurdo. Eso como decir que la inteligencia artificial no es artificial, francamente es un absurdo. Lo único que no es artificial es lo orgánico, y en eso pues estamos todos los seres humanos y todos los seres biológicos. Luego entonces hoy pues queremos hablar de la gran actividad que se ha venido desempeñando en el sindicato de maestros, dirigida, coordinada y impulsada con, pues yo considero que es con mucho amor y con mucha pasión, por parte del doctor Saúl Agustín Sosa Castelán, que se ha empeñado por darle otro rostro al sindicato, por darle otro rostro al trato más humano, que es lo que también distingue a los integrantes de esta área, pues que formamos de la estructura de nuestra universidad. Y para eso está con nosotros pues el doctor Saúl Agustín Sosa Castelán, nuestro secretario general del Sindicato de Maestros, de todo el personal académico, pues que estamos a diario con nuestros alumnos en el campo de batalla y que sabemos que tenemos en nuestras manos el futuro de no solo de Hidalgo, sino del país, y que tenemos que impulsar pues mejores profesionistas y todavía mejores seres humanos, y para ello los valores que se impulsan juega un papel fundamental. Doctor, bienvenido a este su espacio.
1: Muchas gracias, doctor. Como siempre, agradezco la invitación, reconozco tu trabajo frente a grupo, el trabajo de investigación, tu trabajo que siempre se realiza a favor de nuestra máxima casa de estudios. A través de este micrófono, pues, saludamos a la comunidad académica de nuestra universidad, a las y los trabajadores sindicalizados y no sindicalizados, por supuesto, que conforman nuestro sindicato de personal académico. En este tenor, señor doctor, pues reconozco siempre la valiosa participación, no solo de tu persona, sino del equipo que encabezas, el trabajo, el esfuerzo, el compromiso, pero sobre todo la lealtad con la que se trabaja en esta institución. Muchísimas gracias por la invitación, doctor.
0: Al contrario, nosotros nos sentimos muy agradecidos porque compartir las experiencias, el trabajo que se ha venido realizando en el pleno del comité selecto, obviamente es electo y selecto. Pero yo creo que de este del informe de actividades hay algo que ha llamado la atención en muchos de los integrantes del sindicato, o sea, de todos los docentes, porque nos dimos cuenta que hay una revista digital.
1: Así es.
0: Que no había habido nunca en nuestro sindicato.
1: No.
0: ¿A qué obedece y cuál es el propósito y el contenido de esta revista?
1: Bueno, lo primero que merece, doctor, es que al llegar al sindicato de personal académico, llegamos con 20,000 visitas, que de manera permanente, constante, algunas compañeras, compañeros, sociedad en general, y por supuesto universitarios de nuestra familia universitaria, visitaban al sindicato de personal académico, a sus páginas, a sus redes. Hemos pasado hoy día a tener cerca de 8,600,000 visitas en el sindicato. Prácticamente llegamos seguramente este año a los 10 millones de visitas al Sindicato de Personal Académico y sus redes sociales. Era importante que las y los académicos de nuestra institución, que somos la número uno en cuerpos académicos consolidados del país, tuviera a su alcance algo digno, algo importante, que pudiera trasladarse a una revista digital. Una herramienta más de expresión, de trabajo, de esfuerzo, de reconocimiento a todas y a todos los académicos de nuestra máxima casa de estudios. Pero además, un espacio donde pueden escribir, publicar, donde pueden comentar, analizar, desde luego juzgar ciertos temas que hoy día no solo nos preocupan, sino además nos ocupan, como la inteligencia artificial. Hoy que el sindicato va con cuatro rubros importantes de participación, hoy que tenemos asesores de primer nivel, hoy que los investigadores del Sistema Nacional de Investigadores, valga la redundancia, se integran con nosotros, los SNI 1, 2, 3, los que están en vías de ser SNIs, en fin, candidatos. Y por supuesto, quiero decir que era importante que hoy tuviéramos una expresión más, que además te quiero decir, querido doctor, que somos parte de la Federación de Sindicatos Mundial. Todo lo que publiquemos en las redes sociales del sindicato y en la revista digital aparecerá en 113 países y en 106 millones de trabajadores en el mundo.
0: No, bueno, eso quiere decir que entonces esta revista es un foro abierto al personal docente que quiera publicar, pues ya sea un trabajo académico, ya sea un artículo de fondo, o bien incluso alguna reflexión que pudiera hacer ahí mismo algunas observaciones. Está abierto, no hay una línea editorial específica.
1: Es correcto, doctor. Hay una simple intención, un foro de participación, una red que hoy comunica al mundo, por supuesto, todo de manera digital, que nos ahorra el papel, una política que tenemos desde hace más de una década, el fortalecimiento del ahorro de papel. Ya no es ese el mecanismo de dar a conocer lo que hace el sindicato, sino ahora, aparte de las redes, una revista digital. Una revista que nace, por supuesto, del comité ejecutivo, que nace de un servidor, que nace de la asamblea, del consejo sindical, de los seccionales, de todos los que somos parte del sindicato académico.
0: Yo veo que al menos lo que he alcanzado a observar en las seccionales, que hay preocupación y que hay difusión y divulgación, por ejemplo, de los convenios que se tienen con distintas instituciones o negocios, que amplían, pues obviamente, beneficios para los agremiados a este sindicato.
1: Es correcto.
0: Y yo creo que también hay preocupación porque ha habido promoción por parte de los seccionales a que aquellos que quieran participar con alguna publicación, alguna opinión. Yo creo que esto está abierto porque además, en un momento dado, es superar esa cultura de radio pasillo.
1: Así es.
0: Ah, que esto que no es que... Y que ese rumor destruye y aparte no fomenta cultura.
1: Correcto.
0: En cambio, si hay una revista, un medio que publica, pues ok, tus inconformidades, a ver que vengan, o reflexiones, porque al final de cuentas la reflexión nos lleva a definir, a fortalecer la ruta que pueda tener el sindicato, o bien publicar algunos artículos que puedan tener de fondo.
1: Es
0: Yo
1: correcto.
0: Creo que esa es la parte que viene a enriquecer el trabajo académico de los propios integrantes del sindicato. ¿Y cómo fue pensado esto? Es decir, ahorita ya pues estamos, se puede decir, en el otoño del sindicato, del cambio que se viene, pero ¿esto es un legado? Pregunto.
1: Por supuesto, yo creo que a cualquier lugar, querido doctor, que lleguemos tenemos que hacer historia. A cada lugar tenemos que ser y buscar ser siempre los mejores. Tenemos que buscar cómo servir y servir mejor. Nosotros nos debemos al voto directo, electo, de toda la comunidad de las y los académicos. A través de su voto directo, históricamente, llegamos al sindicato. y hoy día poner a su disposición mecanismos de comunicación, revistas indexadas, publicaciones conjuntas, cuerpos académicos consolidados, en fin, hoy todos podrán escribir en esta importante revista digital. Pero además, doctor, es importante que no solo tenemos estos antecedentes, sino hemos escrito el primer libro de la historia del Sindicato de Personal Académico, de toda su historia, desde asociación civil en los años 70 hasta la fecha. Hoy podemos decir que tenemos el primer libro de mujeres brillantes en Hidalgo, que han escrito todas y todos los académicos a través del sindicato. Hoy tenemos más de 8,5 millones de visitas al sindicato. Y todo esto representa una divulgación de la capacidad científica y de investigación que todos y cada uno de nosotros tenemos.
0: Yo creo que esto nos lleva precisamente a reflexionar que el sindicato de hoy es totalmente diferente que cuando nació. Hay una mutación y una evolución y un engrandecimiento. Nos vamos a nuestra primera pausa y regresamos precisamente para profundizar en las demás actividades de nuestro sindicato. Regresamos.
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2: Son las 6:17. 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
0: Bien, regresamos con ustedes. Doctor, si nos puede hablar de pues, esta revista, le vino a dar un impulso a la mutación, al cambio. Yo le llamo mutación, como todo órgano vivo, todo órgano biológico, muta. Nosotros, desde que somos concebidos en la gestación inicial como entes biológicos, y luego nos convertimos en entes sociales y en entes políticos a través de las distintas estructuras sociopolíticas que existen, como las instituciones. Pero también, si el sindicato lo integran seres vivos, conscientes y responsables, esto se refleja obviamente en el informe. ¿Qué podemos hablar del informe? Y como parte de esto, obviamente, que ya comentamos algo interesante de la revista digital, pero ¿qué es lo que podemos rescatar profundamente de lo que es el informe?
1: Gracias, doctor. Bueno, podemos rescatar 250 logros en 4 años. Tenemos que hablar de 107 convenios de colaboración con universidades, con escuelas preparatorias, kinders, primarias, secundarias. Tenemos que hablar de 4 años donde se ha incrementado el 18% del salario de las y los académicos, que no tiene ninguna universidad pública en el país. 18%. Podemos hablar del 155.96% de aumento en vales de despensa y artículos de consumo. Podemos hablar de 200 plazas que hoy la UNAM crece cero, nosotros 200 plazas. Hoy los jubilados y lamentablemente los fallecidos de la UNAM no tendrán crecimiento en plazas. Nosotros 200. El día de ayer, precisamente, agradecemos al señor rector y a la señora presidenta del patronato, quienes de acuerdo a los compromisos de la revisión contractual, entregamos 110 nuevas sindicalizaciones, que si se darán o nos demos cuenta, si se darán cuenta ustedes, pues bueno, finalmente lo que hoy decimos es que 500 personas se benefician, porque cada una de las personas sindicalizadas tiene una base, otras prestaciones económicas, no como antes, no económicas, y además una relación contractual, no una relación laboral. Por consecuencia, se hacen 500 personas más que se suman a los buenos niveles, al reconocimiento académico, a las bases que hoy la universidad está representando. Y esto representa no un esfuerzo menor de nuestra máxima casa de estudios, del señor rector, la señora presidenta, el patronato, que le felicitamos ambos por la transparencia, por los recursos que no solo se utilizan, se multiplican, se cuidan, y representa 110 sindicalizados, más de 120 millones de pesos al año. Esto representa esas sindicalizaciones.
0: Yo creo que eso es algo muy importante. Claro. El impacto. Si a eso le sumamos, porque yo lo que he visto también, y no solo yo, de manera particular, sino que la gente ha visto que se lleva hoy el sindicato un trabajo de territorio y no de escritorio como antes. Antes los secretarios generales del sindicato eran realmente poco conocidos, pero hoy, pues obviamente, hablar del doctor Jesús Agustín Sosa Castelán, sabemos que ahorita es un sindicato vivo y es un sindicato que está involucrado en las actividades académicas, y que hay visitas a las distintas áreas, a las distintas instituciones, educación superior y institutos, y que eso le da confianza. No deja de haber inconformidades, nada es monolítico, nada es perfecto, porque incluso en la propia marcha, pues hay situaciones que hay que ir puliendo y hay que ir limpiando, hay asperezas que hay que ir solventando, pero yo lo que veo que hay una gran capacidad de resiliencia organizacional en el sindicato. ¿A qué se debe esto?
1: Bueno, hemos querido, como bien lo comentas, doctor, tener una cercanía con las y los trabajadores. Quiero decirte que de manera constante hemos estado con los seccionales en las unidades académicas y administrativas. Esto representa, por ejemplo, Huejutla, que lamentablemente pocos desean ir por tanta peligrosidad que tiene, y más con los volcanes hoy que existen en la carretera, que ya no son hoyos, son volcanes. Pues nosotros hemos ido a Huejutla 12 ocasiones. Hemos ido a los espacios académicos y administrativos 240 ocasiones, que se dicen pocas.
0: Sí, pero no es fácil, ¿no?
1: Pues claro, en 4 años. Y además, quiero decir que, bueno, pues hoy, afortunadamente, hay una unidad que se percibe en el sindicato. Sí, hay una diversidad de ideas, de opiniones, como en todas las instituciones educativas. Hay diversidad, y así se hace el constructo de esta gran institución educativa. La universidad es universalidad de ideas, de pensamientos, de opiniones, de reflexiones, de propuestas. Pero hoy el sindicato, cuando se lleva a cabo la revisión salarial y la revisión contractual, se abre una convocatoria. Hay mesas de participación, hay ponencias en esas mesas de participación, hay una asesoría de cada uno de los SNI especialistas en cada uno de los temas económicos y no económicos. Hay un precongreso y además un congreso donde se aprueba un pliego petitorio que se hace una negociación con la patronal para finalmente tener los resultados que tenemos. 155.96% en vales de despensa y artículos de consumo. Que nos digan alguien a través de estos medios si alguna universidad pública en el país tiene estos resultados. El 18% de aumento salarial en 4 años. 18%. Salvo la Universidad de Querétaro, que tuvo el 3.7%, todas las universidades públicas en México tuvieron el 4% de aumento salarial. 52 mil millones de pesos de déficit en la educación superior. ¿Sí? 97%, .97%, .97%, menos del 1% de aumento al presupuesto de la universidad y las universidades públicas en el país. Y nosotros obtuvimos el 6% en esta revisión contractual, 4% al salario, 1% de recuperación al salario, 5%. Y uno, que se va al plan de ahorro para el retiro, que además hay que decirlo. Somos la única universidad pública en el país que tiene plan de ahorro para el retiro, doctor.
0: Y yo creo que es algo bien importante valorar. Por ejemplo, hay universidades, sobre todo cuando se acerca el fin de año, que no les dan a tiempo su aguinaldo.
1: Así es.
0: Y si algo ha distinguido a esta universidad, bueno, yo voy a cumplir 25 años en esta universidad, y siempre hemos recibido la quincena antes del día correspondiente.
1: Sí.
0: Y siempre hemos recibido el aguinaldo antes de la fecha
1: también
0: comprometida.
1: Y la prima vacacional
0: también. Y la prima vacacional también. Y hay universidades, tenemos amigos en distintas universidades, que están tronándose los dedos, que ya va a llegar, que ya va a llegar Navidad y no les ha llegado. Y es más, a veces pues lo que se refiere a las gratificaciones correspondientes a fin de año se las van entregando hasta enero, febrero.
1: O que no se las han entregado.
0: O no se las dan.
1: Así es. Ni se les pagan a los jubilados.
0: No, tampoco. Pues, entonces, yo creo que lo que viene a fortalecer el salario nominal son las prestaciones.
1: Así es.
0: Y creo que en eso también se ha negociado, se ha trabajado, y yo creo que esa es la parte importante que le da certeza. Yo creo que esa es la parte de lo que significa la resiliencia organizacional del sindicato. Y yo me atrevo a mencionar que no conozco a todos los integrantes de manera de trato directo, pero que la mayoría de los integrantes del comité ejecutivo, del actual comité ejecutivo, es gente preparada y de talento.
1: Así es, sí.
0: Y yo creo que esto es un capital que tiene el sindicato ahorita, porque antes iba al sindicato aquel que pues no tenía esa capacidad o preocupación por los demás compañeros.
1: Es correcto.
0: ¿Cómo fue posible lograr esto?
1: Bueno, en primera, buscamos a los mejores perfiles, doctor. Hoy hay más de 270 años de antigüedad en el comité ejecutivo de personas y personal que sirve a sus compañeras, servimos a nuestras compañeras y compañeros. Eso es importante. Segundo, hay un conocimiento de causa de todos ellos porque crecimos, me incluyo, con la institución. Esta universidad ha crecido en los últimos 40 años.
0: Y vaya que ha
1: crecido. Así es. ¿Sí? Antes éramos la penúltima universidad en el país, hoy somos la cuarta mejor del país.
0: Y además ese crecimiento ha sido integral, porque no solo
1: por supuesto
0: es en alumnos, no solo es en matrícula.
1: No,
0: porque esto lleva obviamente a crecimiento en
1: infraestructura.
0: Docentes. Y sobre todo en infraestructura. Ninguna universidad en el estado tiene la infraestructura que tiene nuestra alma mater.
1: Así es.
0: Yo creo que eso es parte importante que tenemos que visualizar. Nos vamos a ir a nuestra segunda pausa y regresamos porque hay que entrar a un tema también
1: gracias
0: muy importante. Regresamos.
1: Gracias.
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9: Son las 6:30.
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11: Bien, regresamos nuevamente con el doctor Agustín Sosa Castelán, pues es nuestro secretario general del Sindicato del Personal Académico de nuestra universidad. Y bueno, lo mencionamos en ese sentido porque vale la pena pues fortalecer el concepto de la importancia que tiene lo que nos une a nosotros como sindicato ante una institución educativa. El sindicato académico no es un sindicato como los demás sindicalizados, ¿no? No es un sindicato cualquiera. Eso no quiere decir que los demás no tengan su importancia. El sindicalismo en México es resultado de una conquista social y política. Pero tener un sindicato que se preocupe por el bienestar de sus agremiados, y en este caso del personal académico, que tiene como deber, además de cumplir con lo que establece nuestro contrato, pues obviamente algo que no está en la parte del contrato, que es el amor al conocimiento y transmitir este compromiso no legal, sino que trasciende lo legal, para anidarse en lo social, porque al final de cuentas es lo que proyecta el mejoramiento de nuestra sociedad como tal, que es transmitir este amor al conocimiento a nuestros alumnos. Y en esto, si un sindicalismo, un sindicato, un trabajador académico no tiene garantizado su salario, no tiene garantizado sus prestaciones, porque aquí tenemos prestaciones que en otras universidades no las hay. Pongo un ejemplo, además de las que ya mencionaste, pues está el quinquenio.
12: Es correcto. Es importante poder detectar dos acciones importantes de la revisión contractual: las prestaciones económicas y las no económicas. Y precisamente los quinquenios los hemos ganado con tiempo, con forma, porque es un reconocimiento a la antigüedad. En las jubilaciones y en los retiros voluntarios, hoy tenemos más prestaciones para las y los jubilados y para los retiros voluntarios. Estamos terminando un proceso de retiro voluntario. Hoy esas prestaciones, doctor, son no únicamente las económicas y las no económicas para los activos, también son para los jubilados. También hubo aumento.
11: O sea que en cada un jubilado, por supuesto, tiene quinquenio aún después de jubilado.
12: Un jubilado no tiene quinquenio, pero tiene un aumento en vales de despensa,
11: okay,
12: y en aumento salarial. ¿Sí? Como ya no está en activo, pues ya no está creando antigüedad, por supuesto. Okay. Pero cada uno de los activos tiene sus quinquenios y tiene, sí, su aumento. Y eso también va dentro de las prestaciones. Y por otro lado, es importante que nosotros reconozcamos una cosa. Primero, tenemos dos

0: periodos vacacionales, dos periodos de 15 días, julio y diciembre, 30 días. Tenemos 7 días de conmemoraciones nacionales, 37 días, 2 de Semana Santa, 39 días, 1 del Día del Maestro, 40 días, 1 por parte del Sindicato Personal Académico en el aniversario, 41 días, y todavía tenemos 2 permisos con goce de sueldo, 1 por semestre de 3 días, o sea, tenemos 47 días. Lo que marca la Ley Federal del Trabajo es que los que tienen de 30 a 35 años de antigüedad tienen 32 días. 32 de vacaciones o de descanso.
1: Y hasta 35 años de antigüedad.
0: Así es.
1: Correcto. No antes.
0: No antes. ¿Sí? Entonces, tenemos que definir perfectamente. No queremos que aquí nos pase lo que hoy pasa en la prueba PISA. Tampoco queremos que nos griten como en otros sindicatos o en otras centrales de trabajadores. Lo que hoy nosotros queremos es que demos el mejor esfuerzo, porque estamos reconociendo a la clase intelectual más importante del estado de Hidalgo y una de las más importantes en el país. Así lo dicen los cuerpos académicos consolidados a nivel nacional, donde somos las y los académicos de la Universidad Autónoma del Estado de Hidalgo, la número uno. Eso es lo que estamos representando. Entonces hay, por supuesto, prestaciones económicas y no económicas. Imagínate hoy que bajemos en esas prestaciones para el retiro voluntario de 22 años a 15, que reconozcamos por primera vez en este sindicato el reconocimiento a la antigüedad, que hoy los impuestos los pague la patronal, que se reconozcan los días de aguinaldo y demás. Hoy reconocemos en el señor rector y la señora presidenta los esfuerzos y, reitero, la pulcritud en el manejo de los recursos económicos.
1: Yo creo que es una garantía y eso es lo que también nos permite cumplir con los salarios y las prestaciones del personal sindicalizado. Pero además la infraestructura sigue creciendo.
0: La infraestructura, doctor, garantiza hoy a la razón de ser que son los alumnos, infraestructura, buenos programas educativos y alta capacitación en, desde luego, en las y los académicos. Es una educación de primer nivel, hoy reconocida en Estados Unidos, porque seremos la primera universidad pública en México y en, desde luego, una universidad como la privada en la Universidad de Monterrey, que es la primera, y nosotros seremos la segunda en México, pero la pública primera. Y entonces todos los programas de estudio estarán reconocidos en la Unión Americana como programas de calidad. Esto, imagínense, hay universidades en México que no lo tienen, seremos la primera en el país.
1: Sí, no, y aparte hay muchas universidades que no tienen el quinquenio.
0: Así es.
1: Y ese quinquenio, que aparentemente no pinta, a lo largo del tiempo juega un papel importante en el fortalecimiento de los ingresos del académico.
0: Así es.
1: Y yo creo que eso es parte también que tenemos que considerar, y también es parte de y motivo de orgullo el que tengamos la ampliación de nuestra infraestructura, como es las nuevas instalaciones de lo que será, que ya están los estatutos, tengo entendido, los estatutos de la universidad,
0: ¿sí?,
1: lo que se refiere a la Dirección de Información Académica Digital de nuestra universidad, que esto, en comparación aquí en México, aquí en Hidalgo, ninguna otra universidad tiene esa característica y ese tamaño de biblioteca que tenemos nosotros, todas las bibliotecas y los centros de información.
0: Así
1: es. Ese es motivo también y una invitación tanto a nuestros alumnos como a nuestros docentes, que ese recurso que tenemos ahí a nuestra disponibilidad, que es todo el cúmulo y reservorio de libros y revistas, tenemos que aprovecharlo, porque ese es un documento y un trabajo que va a fortalecer nuestro desempeño como docentes.
0: Es correcto. Doctor, yo creo que tenemos una infraestructura de primer mundo. Tenemos nuestras y nuestros académicos, investigadores de primer mundo y docentes de primer mundo. Porque recordemos, los investigadores no solo hacen investigación, también hacen docencia, extensión, publicaciones conjuntas con otras universidades. Hacen una consolidación de líneas de investigación con cuerpos académicos consolidados y demás. Hoy tenemos en esta plantilla, sí, casi 600 investigadores, y esto representa un potencial impresionante para la universidad. Imagínate, querido doctor, que pasamos de ser una penúltima universidad hace 40 años y hoy somos una de las 4 mejores universidades del país. Esto representa un gran potencial, pero además es importante reconocer que se acaba de autorizar el día de ayer, el día lunes, querido doctor, pues el nuevo instituto.
1: Claro, y que además amplía la oferta educativa.
0: Por supuesto.
1: El Instituto de Ciencia de Datos, ¿no?
0: Así es.
1: Con un centro de datos.
0: Es correcto.
1: Y la oferta educativa, que es inteligencia artificial.
0: Así es.
1: Y la de ciencia de datos.
0: Así es. Nosotros hoy en el sindicato tenemos un nuevo contrato colectivo de trabajo. Tenemos una revista digital. Un nuevo estatuto de el sindicato de personal académico aprobado por unanimidad de votos en Ixtapa, Zihuatanejo, el año próximo pasado. ¿Sí? Tenemos además todos los presupuestos auditados, el patrimonio del sindicato y las cuentas del sindicato entregadas a través de sus correos electrónicos a las y los académicos.
1: A todos.
0: Hoy tienen en su poder el informe de 4 años de trabajo. Hoy tienen la revista digital, el nuevo estatuto, el nuevo contrato colectivo de trabajo, pero además tienen las cuentas del sindicato.
1: Entonces, que se está informando a todos los integrantes del sindicato las partes sensibles del sindicato.
0: Así es.
1: Yo creo que entonces el sindicato ha venido respondiendo al cambio de nuestra universidad, e incluso yo creo que aún más fortaleciendo la resiliencia a través del trabajo de territorio más que de escritorio. Pero los estatutos, ¿cuál fue el cambio que tuvo estos estatutos?
0: Bueno, hoy estos estatutos obedecen principalmente a las reformas del 1 de mayo del 2009. ¿Sí? Esto es lo más importante. Hoy las reformas te obligan de manera importante a presentar tus informes financieros aprobados por el Centro Federal Laboral, a ser elegidos en el sindicato por el voto directo, las revisiones contractuales aprobadas por el voto directo y, por supuesto, también cuando hay algún cambio en los integrantes del comité por sus bases de trabajadoras y trabajadores.
1: ¿Eso no había antes?
0: Eso no existía. Pero además, lo más importante es que los sindicatos están obligados de manera constante y permanente a ser transparentes, a atender cualquier solicitud de transparencia. Y en esto el Sindicato de Personal Académico tiene, en el año 22, 10, 23, 10, en el 24, 10, en el 25, 10, y estamos esperando la del 26, que seguramente también por atención a 61 solicitudes de transparencia, vamos a tener un 10.
1: No lo dudo, yo creo que el trabajo habla por sí solo, el informe y sobre todo esta revista que no existía. ¿Cuántos sindicatos académicos tienen una revista digital?
0: Bueno, que yo conozca, debe de haber una o dos, cuando mucho.
1: De las públicas.
0: De las públicas.
1: Porque muy escondidas además, no difundidas.
0: No difundidas, yo que conozca de manera muy puntual y más con 8.5 millones de visitas al Sindicato de Personal Académico de la Universidad Autónoma del Estado de Hidalgo. Hay que presumirlo.
1: Claro.
0: Hay que presumirlo, porque esta divulgación, como bien lo decías, doctor, pues permite que otras universidades de México, de América y del mundo, a través de la Federación de Sindicatos Mundial, los puedan conocer.
1: Sí, claro, yo creo que eso tiene una caja de resonancia enorme.
0: Así es.
1: Si me lo permites, esa revista la vamos a subir.
0: Gracias, doctor, por favor.
1: Al Observatorio Tecnológico.
0: Por favor.
1: Nos visitan 12 millones, entonces así a es, esos 8 millones 20. Le sumamos otros 12, ya son 20 millones.
0: Claro.
1: Donde son vistos los contenidos de esta revista y también aquellos que quieran publicar.
0: Así
1: o comentar algo. Yo creo que eso es parte importante de mencionarlo.
0: Claro.
1: Nos vamos a nuestra Última pausa y regresamos para...
0: Gracias, doctor.
1: Pues obviamente concluir con esto, sobre todo el futuro que viene para nuestro sindicato, que va de la mano del futuro de nuestra universidad. Gracias. Regresamos.
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12: Son las 6:45.
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0: Bien, regresamos con ustedes ya en este último bloque, y yo creo, como decíamos antes de irnos a esta pausa, doctor Saúl Agustín Sosa Castelán, secretario general de nuestro sindicato del personal académico de nuestra alma mater, pues yo creo que ha venido el sindicato a la par del crecimiento de nuestra universidad, y cómo vemos a nuestra universidad y cómo vemos a nuestro sindicato, pues digamos, ahorita todo mundo plantea 2050, tenemos una planeación al 2035 de nuestra institución, pero ahorita como que antes, yo era joven y estudiante, el plan era imaginarnos el 2000, que incluso hubo una película, ¿no?
1: Sí.
0: Que Odisea del Espacio 2001, ¿no? Decía eso. Y ahorita el año paradigmático es el 2050. ¿Qué va a pasar con la inteligencia artificial? ¿Qué va a pasar con el mundo, con la economía? ¿Y qué va a pasar con la tecnología? ¿Y qué va a pasar con la gente? ¿Qué va a pasar con el cambio climático? Y que esto implica, en el cambio climático hay que ver la contención, pero francamente ya ahorita, de acuerdo a las reuniones del comité de expertos, ya es irreversible. Todo lo que tenemos ahorita que hacer es una cultura de cómo adaptarnos a los cambios climáticos, a los cambios políticos, pero sobre todo los cambios cognitivos, los cambios de conocimiento, y en esto juega un papel muy importante las universidades públicas, que tienen muy presente que en el centro de la educación y en el centro de la sociedad está el ser humano, porque el mercado no nos lleva a eso, el mercado está orientado hacia la maximización de la tasa de ganancia, pero el sentido social, que es lo que compromete a nuestras universidades públicas, ¿cómo las vemos para el 2050 y cómo vemos a nuestro sindicato para el 2050?
1: Gracias, doctor. Precisamente el sindicato y su asesor jurídico, el doctor Roberto Rodríguez Gaona, a quien le mandamos un abrazo, se ha hecho el constructo de una Carta de los Derechos Laborales que permite hoy que seguramente en los próximos meses podamos presentarla en Grecia, en el país, ante la Federación de Sindicatos Mundial. Segundo, nosotros vemos cuatro rubros importantes para el sindicato, no solo en la historia como asociación civil, como sindicato, en el presente, con una visión diferente, una visión internacional, que efectivamente trata de estar a la altura de nuestra máxima casa de estudios, sino además estamos hoy día viendo cómo vamos a generar todo este cambio en el sindicato, cómo se van a llevar a cabo estos cuatro puntos cardinales que los tenemos contemplados en la carta, por supuesto en el nuevo estatuto y en el nuevo contrato colectivo de trabajo. Vemos una reconversión del sindicato, que es importante. Hay que hacer una reconversión, y es lo que nosotros acordamos en la asamblea en el mes de noviembre. Segundo, hay que montarnos, subirnos en esta reconversión a los procesos que estamos viendo de la inteligencia artificial, por supuesto, al salario emocional, cultura de paz y respeto a los derechos humanos. Pero además, tenemos que revalorar el trabajo y no permitir en ningún momento que la tecnología o la ciencia aparten a las y los trabajadores y las fuentes de empleo para ellos. Entonces, hay ideas que hemos trabajado con la Federación de Sindicatos Mundial, y no solo con la CONTU, con la Confederación Nacional de Trabajadores Universitarios. Ya estamos en otro mundo, ya estamos en otro rubro. Tenemos que dar pasos agigantados si no queremos estancarnos. Y en esto, querido doctor, lo dices muy bien. Cada quien estará de manera mucho, muy importante acoplándose a estos procesos de adaptación. Y lo decía el maestro Pontigo, a quien le mandamos un saludo y un abrazo desde aquí. La capacidad de las personas es de quien mejor se adapta.
0: Y eso significa el que mejor aprende.
1: Así es, por supuesto. Y si los tenemos dentro del sindicato de personal académico, hay que aprovecharlos.
0: Claro.
1: Hay que multiplicarlos. pero además hay que capacitarlos, porque esta es otra parte importante de la negociación en la revisión contractual, la capacitación. ¿Cómo tenemos que fortalecer los perfiles de cada uno de las y de los trabajadores? ¿Qué tipo de cursos se requieren para poder estar a la altura de los cambios y la adaptación que está viviendo el mundo? Pero además, ya con los procesos de calidad que vamos a vivir, pues sin lugar a duda que tenemos que estar en ese nivel.
0: Yo creo que es algo muy importante, porque a final de cuentas, el ser humano es un humano en la medida en que siempre prevalece y engrandece su capacidad de aprendizaje, desde que nacimos hasta que morimos. Y yo creo que eso, desde el punto de vista social, juega un papel importante, porque en la medida en que hay un fortalecimiento de esa capacidad de aprendizaje, nos da la capacidad de resiliencia, de adaptarnos a los cambios que vienen. Todos comentan, los jóvenes me preguntan, ¿y cómo le vamos a hacer si nos va a sustituir la tecnología, la inteligencia artificial? Digo, no. Las actividades repetitivas son las que generalmente van a ser reemplazadas o realizadas por la inteligencia artificial o la tecnología. Pero tenemos algo que no tiene la inteligencia artificial. Nosotros improvisamos. Cuando no sabemos, improvisamos para aprender.
1: Así es.
0: Nosotros imaginamos, la IA alucina. Nosotros soñamos, la IA no tiene idea de lo que significa un sueño. Nosotros somos resultados de procesos de afecto y de amor. La inteligencia es resultado de un entrenamiento de información. Nosotros reflexionamos y razonamos. La inteligencia artificial le llaman razonamiento a lo que viene siendo una mecanización de inferencia con el escalamiento del modelo de Q asterisco punto Q asterisco. ¿Por qué? Porque ellos quieren desarrollar la IA científica, la inteligencia científica, que no es más que alimentarlos de información más formal. Por eso Anthropic, que hay que lo digo con todas sus palabras, compró más de 7 millones de libros, los deshojó y con eso entrenó a Claude. ¿Y qué resultó? Pues que esos libros fueron quemados después y está alimentando esta inteligencia artificial que no se va a equiparar a ningún investigador. Ningún investigador, mientras siga su proceso de aprendizaje y de investigación, no será reemplazado por una inteligencia artificial.
1: Así es, doctor. Lo más importante es reconocer, primero, la razón de ser de esta gran institución educativa. La razón de ser son los alumnos. Segundo, la inteligencia artificial es una herramienta al alcance de las y de los estudiantes, de las y los académicos, de las y los investigadores. Y por supuesto, en estos procesos, sin lugar a duda, tenemos avances importantes. Pero lo más importante es que quien tiene efectivamente la capacidad de soñar, puede construir. Y quien tiene la capacidad de soñar, tiene la capacidad de hacer realidad esos sueños.
0: ¿De imaginar?
1: Por supuesto, y de imaginar lo que hoy somos. Y quiero decir una cosa aquí con profundo cariño y respeto. Muchos de los que hoy estamos en la institución, nunca pensamos en estar y en tener, estar donde estamos y tener lo que tenemos. Pero lo más importante, estar por encima, reitero, de muchas universidades públicas en el país y en el mundo que estaban por encima de la institución, la Universidad Autónoma del Estado de Hidalgo.
0: Yo creo que esto es parte importante, y esto de la de los legados juega un papel trascendental. Los seres humanos hacemos historia con nuestras experiencias, nuestras luchas, con nuestros errores y con nuestros procesos de aprendizaje. La infraestructura, que es el hardware, es muy importante, pero el talento y los valores. Nosotros como seres humanos tenemos valores y por eso podemos dejar legados.
1: Así es.
0: Sí, la IA no. Y aquí, hablando de legados, yo creo que es digno reconocer al licenciado Gerardo Sosa Castelán, que siempre ha sido una fuente de inspiración y siempre ha dejado un legado y ha enfrentado situaciones, experiencias. Decía por allí un texto anónimo que la vejez no es una decrepitud, la vejez no es un término o una fase terminal, la vejez es la evidencia de las constantes luchas que se han enfrentado y se han ganado.
1: Así es.
0: Y esto yo creo que esa es la parte fundamental a nivel de sociedad humana. Y yo creo que a nivel institucional, una institución fue creada, fortalecida, incrementada por el talento humano.
1: Así es.
0: No salió solita. Y yo creo que esa es la parte fundamental. Y hablando de estos legados, a mí me gustaría saber mejor opinión de tu parte. Y hemos hablado del papel del secretario general del sindicato del personal académico de la Autónoma del Estado de Hidalgo. Pero ahora hablemos de ese humano, de la persona que siente, de la persona que ha enfrentado desafíos y retos, de la persona que ha abrazado la causa del sindicato. O sea, esa persona humana que es nuestro gran dirigente sindical, que eres tú.
1: Gracias, gracias, mi querido doctor, por los conceptos. Bueno, pues de mi persona yo te puedo decir, y en mi sentido y en mi ser primero, que pues debemos de reconocer esta obra y efectivamente este legado tan importante que ha construido y sobre todo ha seguido construyendo el licenciado Gerardo Sosa Castelán. Como universitario reconozco que lo que hemos logrado como institución es producto de la unidad que hemos tenido como universitarios, pero esta unidad la representa, la aglutina, la lidera Gerardo Sosa Castelán. Sin lugar a duda, pues esto es importantísimo. Segundo, pues te quiero decir que como familia y como legado Sosa Castelán nos sentimos muy orgullosos como hermano mayor Gerardo, por supuesto, de lo que ha podido realizar y de la calidad humana, moral, académica, institucional que Gerardo Sosa tiene en nuestra máxima casa de estudios. Y por otro lado, pues yo te quisiera decir que el trabajo que uno realiza es siempre tratar de identificar al mejor, de imitar al mejor, de igualar al mejor y de superar al mejor.
0: Claro.
1: Sin lugar a duda, creo que si esto lo logramos, pues en esa medida no solo la historia nos va a recordar, no solo la historia va a podernos juzgar de lo que hicimos o no hicimos, porque finalmente lo que lo va a lograr son los resultados.
0: Gracias, no me resta más que agradecer al doctor Saúl Agustín Sosa Castelán, en quien veo a un hombre con anhelo de trascendencia.
1: Muchas gracias.
0: Con capacidad de trascendencia, con capacidad de aprender de nuestros propios errores y con un amor inquebrantable por nuestra alma mater, la Universidad Autónoma del Estado de Hidalgo.
1: Sin lugar a dudas. Gracias, doctor, a ti. Muchas gracias.
0: Gracias. Pues no nos resta más que despedirnos, les abrazamos a ustedes y agradecer, y agradecemos a Roxana Rodríguez, quien siempre está con nosotros, y le agradezco infinitamente su apoyo en los controles, y a Paola Juárez en la producción, y claro, por supuesto, a ustedes, cada uno de nuestros radioescuchas, que nos favorecen con la generosidad de su tiempo. Les abraza su amigo, siempre de toda la vida, Roberto Morales Estrella. Tantán.
1: Tan. Gracias.
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7: Son las 7 con un minuto.
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0: Muy buena tarde, qué gusto darte la bienvenida a este espacio que es Trovando Ando. Gracias por sintonizarnos a través de Suma Radio en el 99.7, 99.5 y 91.1 de tu FM. Yo soy Betty Barrón, agradezco en controles de grabación a Orlando Zárate. Juntos vamos a estar contigo presentándote en esta ocasión un homenaje póstumo a dos grandes trovadores de nuestro país. En estos días nos han dejado Alejandro Santiago hace una semana y el día de hoy Gabino Palomares. La primera media hora se la dedicaremos a Alejandro Santiago, que además, bueno, pues hizo un sinfín de canciones que estaban comprometidas, sus letras, con las causas sociales, con la crítica política y también con el amor y el desamor. Entonces vamos a tratar de darte un panorama de Alejandro Santiago. Desde el 92 se estableció en Ciudad de México presentando su trabajo en diferentes foros, en universidades, en festivales, pero también fue a un montón de países llevando justamente su música y creyendo en que la música podía ser social y que no le interesaba como este boom de ser un rockstar, sino más bien tratar de que su música llegara a cualquier punto del mundo para poder compartir un poco el pensamiento crítico. Por eso es que el día de hoy tenemos de cierta forma este homenaje. No solo vamos a platicarte sobre los datos y las cosas que podríamos compartirte de Alejandro Santiago, en realidad queremos darte un poco sobre su perspectiva del mundo, de nuestro país, y sobre sus ideales, que creo que también es lo que al final terminamos extrañando a las personas cuando dejan este mundo, de su ser y de lo que ellos piensan, creen y las convicciones que tienen. Así que en esta ocasión vamos a iniciar con un tema que tiene que ver un poco justamente con este sentido crítico.
1: Nómada, canción que da título a mi tercera producción, una canción muy personal porque es una canción que relata mi vida por haberme movido de aquí para allá, siempre en búsqueda de llevar mi canto a más gente.

¿Qué te pareció el tema que acabamos de escuchar de Alejandro Santiago? La verdad es que creo que es una manera de poder conocer a Alejandro Santiago en sus propias palabras, en su propia música, porque esta canción justamente nos habla de ello. Pero hablando de las convicciones que tenía, de la formación que de pronto como cantautor le identificaba, es que a él no le gustaba del todo sentir que estaba comprometida su inspiración o su música o incluso su bolsillo con la popularidad. Él buscaba que hubiera una congruencia entre lo que él era y lo que escribía y lo que le regalaba al público y además lo que los hacía pensar. Creo que era una persona que en esencia te llevaba a cuestionarte, a confrontar e incluso a decir no quiero. Y creo que por eso también hizo esta canción que se llama Sin Rating, porque justamente decía no me interesa si las canciones les van a gustar a las grandes disqueras, a las grandes cadenas de radio, de televisión o en su momento ya en las redes sociales si van a pegar o no van a pegar. A mí lo que me interesa es que alguien se encuentre con mi música y que a partir de ahí pueda generarle conciencia en algo que está viendo, que está pasando en el mundo y que tampoco quiere dejar pasar. Así que te dejo con Sin Rating y en unos instantes estoy de regreso junto a ti.

Hablando de estas formas en las que Alejandro Santiago tenía para expresarse, hay algunas canciones que además se movieron un poco sobre las temáticas que ocurrían en nuestro país en algunos años anteriores, pero que no dejan de ser vigentes. Ejemplo, está este tema que se llama Más de 300. Fue compuesto para las desaparecidas de Juárez. Imagínate ese tiempo en el que más de 300 significaba una cifra enorme, significaba la alarma de un estado que hace bastantes años nos daba un indicio de lo que podría estarse generando desde ahí a toda la República. Y cómo desde el 95 que empezaron a surgir estos casos de las muertes de Juárez, cómo es que al día de hoy, en 2026, nuestras mismas autoridades no han hecho algo para poder prevalecer en la seguridad que se supone todos los ciudadanos en nuestro país deberían de gozar. Y en el caso de las mujeres, pues deberían de no solo ponerle leyes con nombres, sino esperar que no hubiera algunas leyes que tuvieran sus nombres, porque no estarían ni desaparecidas, ni muertas, ni torturadas. Entonces, esta canción que hizo Alejandro Santiago era así para las desaparecidas en Juárez, pero creo que hoy en día se puede cantar en cualquier estado de nuestra república. Así que te voy a dejar esta canción. Es Más de 300, escúchala y en unos instantes vuelvo junto a ti.

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7: Son las 7 con 17 minutos.
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8: Hablando de estos casos que no dejan de ocurrir en nuestro país y que Alejandro Santiago quería plasmar, y creo que se sentía incluso con el compromiso de no hacerse indiferente ante las cosas que ocurrían en el mundo y particularmente en nuestro México, hizo esta canción que se llama Obsceno. Yo sé que probablemente te va a sonar un poco a una canción comercial de alguien a quien ni siquiera el día de hoy quiero mencionar, pero que es guatemalteco y que en algunas ocasiones llega a piratearse ideas. Pero esta canción, por supuesto, fue antes y se llama Obsceno. Habla de la inseguridad en nuestro país, del cómo incluso es ostentoso, de cierta forma, la desigualdad, y no por ello está justificada, pero sí nos da esta versión de cuán desigual puede ser la vida del que tiene y el que no, de cuánto las esferas de poder han generado esta diferencia tan enorme y de cómo es que eso ha llevado a un crimen organizado a adueñarse de todo nuestro país. Entonces, más allá de que haya gobiernos que nos puedan decir bajo un discurso, en palabras, que claro, somos un buen México y que nos van a defender, hay entonces estas otras historias que nos relatan lo que ocurre minuto a minuto en cualquier rincón de nuestro país. Y es una canción que hizo Alejandro Santiago hace bastante tiempo, pero que sin duda siempre estará vigente mientras no haya un sistema de seguridad en nuestro país que pueda ser funcional. Te dejo con Alejandro Santiago y regreso junto a ti en unos instantes.

En esta ocasión estamos realizando un especial para Alejandro Santiago como homenaje póstumo y quiero decirles que los extractos que escuchamos en voz de Alejandro Santiago presentando algunas de sus canciones, compartiéndonos un poco sobre justamente esta propuesta social y comprometida, bueno, pertenece a una entrevista que se realizó en el marco de la FUL número 21 del año 2008. La maestra Mari Carmen Hernández Castellán, directora de esta estación, es quien realizó en ese entonces para el espacio Canto y Poesía esta entrevista. Y bueno, como ustedes saben, también hace ya casi un año que estamos celebrando nuestros 25 años de Radio Pública y Universitaria. Y justamente esta es la importancia de poder preservar la memoria auditiva que se genera a través de estas cabinas, a través de nuestra señal. Archivos como este nos recuerdan la importancia de poder guardarlos ahí. No solo la imagen, no solo la fotografía tiene que ser resguardada. Los archivos sonoros también pertenecen a la memoria y sobre todo preserva justamente esos rasgos de cada uno. Hoy que Alejandro Santiago no está con nosotros, también nos sirve para saber qué pensaba, qué creía, cómo veía él incluso su propia carrera. Y hablando de ello, te quiero invitar para que el día de mañana disfrutemos a partir de las 3 de la tarde de esta entrevista en su totalidad, porque abriremos esta bóveda sonora en el marco de estos 25 años de Radio Pública y Universitaria en Hidalgo para poder compartirte la entrevista a Alejandro Santiago, para que él nos cuente sobre su música y para que sea eso, un archivo sonoro que queremos entregarte, preservando la memoria de nuestra radio pública, pero también entregándote a la memoria la voz de Alejandro Santiago. Te voy a dejar ahora con este tema y en unos instantes regreso junto a ti.

Te hice un pequeño mix para que podamos disfrutar de algunas de las canciones más icónicas de él, porque no solo tiene música de protesta o de crítica social. Entonces te hice un pequeño mix para que nos copiaran algunas, pero también con la invitación de que puedas escuchar su música. Te voy a compartir en redes sociales un playlist que debe de ser imperdible de Alejandro Santiago, como envueltos en esta nostalgia de saber que le vamos a extrañar, que vamos a extrañar que esté presente en la música, que esté presente en la defensa de los derechos y que esté muchas tardes también presente para arroparnos un poquito el corazón. En el caso de Alejandro Santiago, sabemos que algún día lo volveremos a ver y si no es así, al menos tendremos su música para visitarle de vez en vez. Te dejo con este mix y vuelvo junto a ti en unos instantes.

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1: Son las 7:34.
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3: Después de este breve corte promocional, estoy contigo y ahora te voy a platicar un poco sobre Gabino Palomares. La verdad es que Gabino Palomares, además de ser un cantautor, un activista social, tiene canciones extraordinarias que nos permite también saber que hubo personas tan comprometidas con su patria que a lo largo de los más de 50 años de carrera pudo entregarnos muchísimos temas y que en todos esos años

Nunca perdió la dirección de lo que quería, de sus convicciones y de la congruencia que tenía. Por ello, vamos a iniciar este playlist rindiendo homenaje a Gabino Palomares, que falleció el día de hoy, con un tema que se llama México 68. Como bien lo sabemos, estamos a unos días de que sea 2 de octubre y que es una fecha que en nuestro país siempre quedará enmarcada por esta masacre a los estudiantes de Tlatelolco, y que tiempo después, bueno, pues también vivimos la misma situación con los 43 estudiantes de Ayotzinapa. Entonces, es una canción que, aunque no debería, hace un relato que nuestro país sigue existiendo. La persecución a las universidades públicas, a los estudiantes, al pensamiento crítico. Incluso hay una parte de la canción en donde decía: era preciso tener que matar a 400 estudiantes. No era preciso, sin embargo, sí creo que es algo que sigue ocurriendo. Te dejo con Gabino Palomares. Este es un homenaje póstumo a su música, a su inspiración y sobre todo al legado que nos dejó en la música de trova y cantautores independientes.

Estoy de regreso contigo y como te decía, bueno, creo que otra de las canciones que reflejan muy bien las convicciones de Gabino Palomares es esta que te voy a dejar a continuación. Es un poco larga, pero voy a tratar de que la escuchemos en su totalidad. Se llama La Letanía de los Poderosos. Obviamente sabes que es la forma en la que Gabino Palomares podía decir, sí, sí tengo que hablar de ello. Lo voy a hacer con todas sus letras y no voy a dejar que alguien pueda malinterpretar lo que quiero decir. Quiero que quede tan claro que pueda llamarse incluso así, la letanía de los poderosos. Disfrútala y vuelvo junto a ti en unos instantes.

Esto que te voy a presentar a continuación es dos canciones que están cantadas a nuestro país. Llevan por título A la Patria y O Mi País. Y creo que ponerlas juntas nos da como la perspectiva de Gabino Palomares. Te invito también para que puedas revisar su música, para que puedas tal vez una tarde darle play y disfrutar. Porque además tenía esta manera regional, mexicana, de poder reflejarnos un poco el México a través de los años, a través de las épocas y también de las generaciones. Entonces, creo que también si llegas a escuchar su música, por supuesto que vas a encontrar estas formas que tenía Gabino Palomares de entregarnos sus letras y su música. Vamos a ir con estas dos canciones y regreso junto a ti en unos instantes.

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3: Son las 7:48.
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Ya es momento de despedirnos, sin embargo, me encantaría poder dejarte uno de los temas icónicos de Gabino Palomares, de la producción México a través de su canto, que también es una recomendación para que la puedas escuchar. Y te quiero dejar además una frase que Gabino dijo en una entrevista que tuvo con Carmen Aristegui, y él decía: yo sería súper feliz si tuviera solo que cantarle al amor y no a la desigualdad. Esto fue un especial de Alejandro Santiago, una primera parte de Gabino Palomares, y te quiero recordar que el día de mañana a 3 de la tarde estaremos abriendo nuestra bóveda sonora para presentarte una entrevista que se generó en 2008 en el marco de la Full número 21 a Alejandro Santiago cuando vino, cuando estos conciertos se daban en Plaza Juárez, seguro lo recuerdas, pero sobre todo cuando la Radio Pública estuvo ahí presente y generó también este tipo de entrevistas. Hoy abrimos nuestra bóveda para compartirte un audio histórico y para justamente presentarte de viva voz las canciones de Alejandro Santiago. Espero que tengas una extraordinaria tarde. Gracias en controles de grabación a Orlando Zárate. Yo soy Betty Barrón. Nos escuchamos en otra oportunidad.

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5: Temperatura, 20 grados centígrados.
6: Son las 8 con 4 minutos.
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11: Sean ustedes bienvenidos a este subprograma de análisis y debate deportivo de cuarto en cuatro, perteneciente al Sistema Universitario de Medios Autónomos, donde le compartimos sobre diferentes temas del mundo del deporte, sobre diferentes situaciones que tenemos que platicar con todos ustedes y también invitarle a sumarse con nosotros a lo que es la compartición de opiniones, que nos escriba, que nos digan esto sí, esto no, deberían de hablar este tema, ¿por qué no han tocado este otro? Es bien importante y enriquecernos precisamente también de su punto de vista para saber que estamos o sobre el mismo canal o quizá, ¿por qué no?, encontrarnos con alguna opinión encontrada y generar este debate precisamente. De esto se trata este espacio, específicamente del mundo del deporte. Un servidor, Santiago Castillo, desde Suma Radio Tulancingo, les agradece su compañía y les invita a que se queden durante los próximos minutos porque vamos a hablar de mucho, mucho deporte. Saludo en primera instancia hasta Suma Radio Huichapan, a Sara Castañeda. Sara, bienvenida a este programa de Cuarto Encuentro.
12: Hola, Santi, también te saludo con mucho gusto a ti y a toda la audiencia que nos está sintonizando este día y pues un gusto compartir este espacio con ustedes.
11: Y hasta el Valle del Mezquital saludamos también desde Suma Radio Actopan a Gerardo Marrón. Gera, bienvenido de Cuarto Encuentro.
13: Hola Santi, hola Sara, muchas gracias por estar con nosotros una vez más. Ya extrañaba este formato de Cuarto en Cuatro. También un saludo a toda la audiencia que nos sintoniza a través de las 7 estaciones universitarias. Es momento de platicar porque hay varios temas del interés de nosotros los mexicanos que tenemos que analizar.
11: Y el primero está muy fresco, creo que además se va a seguir hablando de él durante los próximos meses, porque de alguna manera iniciar un proceso siempre genera dudas, obviamente, porque veníamos de una forma de trabajo. Además, siempre ha estado las mil miradas sobre lo que haga o no haga o deje de hacer la selección mexicana, principalmente quizá que deje de hacer. Y pues después de todo este proceso mundialista, un gran mundial, la verdad, que nos esperanzó, que nos motivó a muchos mexicanos, nos unió. La verdad, vimos entre luz, entre rendijas, quizá el quinto partido, muchas cosas que se vieron, que posiblemente nació la campaña del ICC, pero bueno, terminó y quedó eso justo en el pasado. Y ahora no tiene mucho que en una presentación ya estaba además anunciado, pero se oficializó de alguna manera que pues el señor Rafael Márquez, llamado Kaiser también de la selección mexicana, un histórico además del fútbol mexicano, iba a tomar las riendas como entrenador y director técnico. Ya ha tenido un par de encuentros amistosos, justamente Rafa Márquez contra Colombia y contra Perú, y ambos han quedado en empate. Gera, me llamó mucho la atención que además una voz autorizada, no solo en el mundo del deporte ni en el mundo del fútbol, sino también en la selección mexicana, como el señor Tuca Ferretti, pues ya ha declarado, y pues no sé si sea una declaración a lo mejor colectiva, algún pensamiento que estemos pensando todos en este momento, y lo voy a citar textualmente: es la misma gata pero revolcada, llevamos 2 años y medio con esto. ¿Tienes la misma opinión que el Tuca? ¿Cómo ves este nuevo, y voy a entrecomillar, proceso de la selección mexicana con Rafael Márquez? Cuéntanos a propósito, sin si quieres no entrar en detalles sobre funcionamiento, eso. ¿Tú cómo ves esta parte del cómo se está llevando este cambio, este proceso?
13: Pues mira, es quizá... no comparto del todo con el Tuca Ferretti, son 2 partidos, habría que terminar este parón FIFA para hacer las primeras conclusiones, y ni siquiera son conclusiones, primeros comentarios acerca de todo lo que fue este proceso. Pues mira, desde el llamado, vamos a llamarlo así porque así sucedió en el Mundial, desde el simple hecho del Chucky Lozano, pues no comparto tanto, ¿verdad? Creo que el Chucky sigue comiendo de ese gol que le hizo a Alemania en 2018, y la alineación pues no cambió mucho, salió con Morita, salió con Lira, salió con Chávez, salió con Vázquez, salió con Reyes, salió con Sancho, salió con el Tala, con la Hormiga, con el Piojo. La verdad es que no hubo tanto cambio, si bien lo comentas al momento de tu introducción, fue un mundial muy bueno, o sea, a pesar de que fue el mismo resultado de siempre, creo que a términos generales nos dejó muy... satisfechos con el resultado de México. Y aquí iban con una Colombia que tampoco se les vio tan bien en el Mundial. Estaba Castaño, estaba Ríos, una Colombia, si se puede decir, B. No me voy a adentrar en el ámbito colombiano, pero sí creo que falta tiempo para Rafa Márquez. Conocemos la trayectoria que hizo, obviamente en el Barcelona, obviamente siendo auxiliar técnico en el Barcelona B. Creo que está muy bien, no noté una diferencia como lo fue con Aguirre. Sí siento que peca mucho, no sé, de esperarse, de reaccionar tarde, porque los 2 goles, tanto el primero de Colombia por Suárez y luego el de Perú, que fue al minuto 26, entiendo que está experimentando. Yo entiendo que está cambiando la alineación, confianza en los porteros, pero no sé, no me terminó a mí tampoco de convencer, pero tampoco creo que sea como dice el Tuca Ferretti, ¿verdad? Creo que le falta mucho por cocinar, faltan personas por las cuales llegar. Creo que sí se sintió mucho que no estuviera Quiñones y tampoco Jiménez, pero tampoco hay que depender de 2 justos jugadores, ¿verdad? Pero no sé, sentía agridulce estos partidos y era como de, bueno, sí, me alegro por Morita, qué golazo se aventó con Colombia, pero ¿qué más? O sea, no vi algo diferente o algo que destacara yo.
11: Y es que justo creo que lo mencionas bien, es quizá muy pronto, como lo decía al inicio, se va a hablar de esto en próximo tiempo, porque está muy fresco. No sé hasta cuándo de terminar. Ah, ¿saben qué? Aquí termina la etapa como del inicio de la era Márquez, ¿no? A lo mejor después de esta fecha FIFA, a lo mejor después de los amistosos que ya están programados. Pero Sara, bajo este esquema y lo que alcanzamos a ver, que realmente la única sorpresa, y vaya que fue sorpresa porque no nos explicamos, el llamado de Irving Lozano a la selección. ¿Qué hizo nuevamente Lozano para ganarse este nuevo llamamiento? No lo sabemos. Pero ¿tú crees y consideras que con el tiempo quizá pueda cambiar la cara de la selección mexicana y este cambio generacional que tanto nos han vendido desde el Mundial pasado y que va a suceder y que va a suceder, pero que no cambia? ¿Crees que si en un futuro Rafa Márquez pueda comandar precisamente este cambio generacional?
12: Pues No lo sé, realmente. Digo, la selección mexicana ha pasado por muchos, muchos entrenadores, ¿no? Algunos más destacados que otros, algunos más queridos que otros. Pero finalmente, pues como bien lo decía Jera, ¿no? Creo que está bien que se pruebe, pero ¿hasta dónde, no? Y ¿hasta cuándo vamos a seguir probando para realmente tener una selección mexicana fuerte y que sea segura ante estos partidos, ¿no? Y bueno, justo en estos encuentros, en estos primeros dos encuentros, pues creo que sí, digo, yo plenamente Rafa Márquez creo que sabe mucho de fútbol, creo que tiene también como toda la experiencia para poder demostrar que sabe mucho, que tiene buenas estrategias. A lo mejor le ha faltado encontrar esas estrategias de momento, pero bueno, creo que todavía podemos darle el beneficio de la duda y esperar también a una competencia más fuerte para ver si realmente estos cambios que se están haciendo y estas pruebas que se están haciendo funcionan, ¿no? Y también él mismo lo ha dicho, él está intentando que los jugadores más jóvenes se empiecen a foguear, y también esa es una, creo que ese es uno de los propósitos de las selecciones, ¿no? Siempre, que los jugadores locales se fogueen y que puedan pertenecer a ligas internacionales, y también eso es importante, ¿no? O sea, obviamente el ganar, el demostrar, el conjunto, el trabajar en equipo, pero también creo que es importante esto que dice, ¿no? Esto de sacar al talento joven para que empiece a haber más talento en el extranjero. Y que después de, porque casi siempre es lo que pasa, que después de que se vayan algunos jugadores al extranjero, regresen más fuertes y hacer más fuerte la liga mexicana y también pues la selección mexicana.
11: Jera, yo tengo sinceramente miedo porque Sara lo explica muy bien. O sea, creo que nadie tiene duda de lo mucho que sabe Rafa Márquez de fútbol y de lo mucho que significa quizá también para la selección, ¿no? Por la figura que es. Pero también está comprobado que no porque sean buenos jugadores, sean grandes directores técnicos. Y ese es el gran pero. O sea, los juzgamos y los queremos justamente crucificar como si hubieran tenido cursos toda su vida de dirección técnica, ¿no? El caso que me viene más fresco, y fue porque es uno de mis jugadores favoritos, José Saturnino Cardoso, era un jugador de otro planeta. Pero como director técnico pasó más penas que glorias. No me gustaría, sinceramente, que terminara a lo mejor en un mal capítulo o saliera de...
12: Perdón, Santi, pero ¿de quién es la culpa?
11: Pues sí, un poco de la afición.
12: ¡Ay! Sí, ¿no? Y también, pues, ¿de quién elige a estos representantes, a estos entrenadores? También. O sea, ¿realmente es por su preparación o simplemente por su mediaticidad?
11: Y eso, y porque, pues, si yo te puse, pues, me vas a dejar manejar los hilos, ¿no? Y entonces no me vas a poner tantos peros, y entonces convócame a los que yo te diga. No sé, o sea, además, estoy hablando, si ustedes quieren, sin saber, sin conocer... solamente quien trae el morralito sabe lo que está cargando, pero sinceramente también no hemos visto gran diferencia con muchos procesos, hay que echarle un ojo desde hace cuántos años. Pero Jera, ¿tú no tienes miedo que también llegue a pasar esto, que termine como un mal capítulo?
13: Pues mira, creo que los tres estamos en entendido lo increíble que es Rafa Márquez, claro, quien nos demostró a lo largo de su carrera el jugadorazo que es, uno de los mejores de todo el país. Creo que en eso estamos de acuerdo todos, no hay necesidad de debatir. Y lo comentas, hay casos súper excepcionales. Cuando comentaste el ejemplo que tienes, a mí se me vino a la mente Zidane. O sea, no todos pueden ser Zidane y ganar tres Champions seguidas y hacer una carrera histórica, ser uno de los mejores jugadores de toda la historia, Zinedine Zidane, y hacer lo que hizo con el Madrid, ¿no? O sea, eso es un punto de comparación sumamente... Y ahorita, como lo está manejando con Francia, que también ya está a nivel selecciones, pero creo que, mira, comparto mucho la opinión de Sara, en el sentido de que hay personas que ponen a Rafa Márquez, pero también entiendo de, bueno, pero es que, ¿quién más? O sea, no creo que se vaya otra persona. No creo que digan, ay, Piojo, vente otra vez. No creo, o sea, no hay más personas o técnicos que han demostrado que tengan la presión o que aguanten bien la presión de todo lo que es la selección mexicana con unos fans que justamente, incluso lo estamos debatiendo nosotros, no conocemos la espera. Queremos resultados inmediatos, así como de, el partidazo que fue México-Inglaterra.
11: Desde tierra, justo es tierra prometida desde esa época. Pero bueno, ¿qué opina usted? Mándenos un mensaje a las vías de comunicación que más se le faciliten a cualquiera de las emisoras de Suma Radio. Vamos a un corte promocional y nosotros volvemos de volada.
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6: Son las 8 con 18 minutos.
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13: Muchas gracias por continuar con nosotros a través de este programa de plática y debate deportivo llamado De Cuarto en Cuatro. Ya platicamos lo que fue el debut de Rafa Márquez, ya usted se comunicó con nosotros, ya también se hizo parte de la conversación a través de los distintos números de las 7 estaciones de este sistema universitario de medios autónomos. Ya sabe que un servidor toca mucho la Fórmula 1 y esta vez no es la excepción, porque tuvimos una carreraza, un gran premio increíble que se disputó el sábado 26 de septiembre, 5 de la mañana. Un servidor ya estaba despierto viendo la Fórmula 1 Gran Premio de Bakú, que a resumidas cuentas, el top 1, el ganador de esa carrera fue George Russell, quien consigue 25 puntos, segundo lugar para Max Verstappen. Hubo una sorpresa porque Isaac Hadjar, después de que su muñequita estaba un poquito mal, vuelve con un podio. Leclerc en cuarto, Antonelli en quinto, Hamilton en sexto, Lindblad en séptimo, Ocon en octavo, Oliver Berman en noveno, y para finalizar los puntos, Carlos Sainz Jr. Yo sé dónde está Checo Pérez, que es el rey de Bakú. Pues bueno, de eso no se habla porque quedó en 14. Lo máximo que pudo llegar Checo a una posición buena fue la 11ª, pero pues el Cadillac no más no da. Pero bueno, me adelanté un poco, vámonos desde el inicio. Llega esta máxima categoría a Azerbaiyán para disputar una de las carreras más impredecibles de toda la temporada, y Bakú pues vuelve a demostrar porque es uno de los circuitos urbanos más particulares. La recta larguísima, la frenada fuerte. El protagonista, ya lo comentamos, fue George Russell. El resultado final, tuvimos un accidente que dejó fuera a Kimi Antonelli durante la clasificación, incidentes durante la carrera, intervenciones del coche de seguridad y una colisión que involucró a Franco Colapinto, Pierre Gasly y Lando Norris. Y con eso quiero iniciar, Santi. Hubo un momento en la carrera en la que erra Franco Colapinto, venía con un buen ritmo, pero quiere dar la vuelta, choca a Gasly, a los dos Alpine fuera. Un resultado fatal para la escudería. De hecho, sí se enojó el director de Alpine. ¿Y qué hace? Al momento de que Gasly se va, deja también a Norris. Entonces Norris también pierde la carrera. Comentarios post carrera, con el calor del momento, con como ya sabemos que es Lando Norris, ¿verdad? Dice, hay algunos corredores que no tienen por qué estar en esta categoría, refiriéndose a Franco Colapinto. Es aquí donde te pregunto, Santi, ¿es el calor del momento que hace que un piloto diga estas declaraciones o que lo piense en serio? Deben de existir estos comentarios, porque igual posteriormente, para dar igual un contexto, a los tres corredores del podio, Russell, Verstappen y Hadjar, se les preguntó, oigan, pasó esto con Lando Norris, pasó esto con Franco Colapinto, ¿ustedes qué opinan? Max Verstappen dijo, cuando el piloto que cometió el error lo acepta, encara las consecuencias, no tiene ningún problema con eso porque pueden pasar, Dios mío, van a 300 kilómetros por hora. George Russell dijo lo mismo y Zach Hayar dijo lo mismo. ¿Tú cómo ves ese aspecto de que salen estos comentarios, después vuelve a redes sociales, diga que no, se arrepiente muy rápido? Obviamente sabemos lo que cuesta un carro de Fórmula 1. Quiero saber tu opinión acerca de este tema de Franco Colapinto, Lando Norris, que hace un accidente fatal, y las declaraciones de Lando Norris.
11: No, definitivamente hablan con el estómago. Definitivamente creo que ese tipo de declaraciones demuestran lo viscerales que pueden ser. Y no es un secreto y no es exclusivo de la Fórmula 1. Creo que en general un común denominador que tiene el mundo del deporte es que el calor del momento, bajo esta justificante, pasan muchas cosas. Conatos de bronca, declaraciones justamente desafortunadas. Incidentes o confrontaciones con gente que a lo mejor ya con la cabeza un poquito más fría, pues dices, ah, pues no era para tanto, ¿no? Lamentablemente sucede y pues deja precisamente algo, ¿no? Definitivamente creo que tuvieron que asesorar, porque además dices, bueno, es un comentario, por ejemplo, entre tú y yo, pues queda entre nosotros, ¿no? Pero al momento en que decidimos hacerlo público, en este caso, por ejemplo, en este espacio, pues ya no solamente queda entre Jera y yo, sino queda a la opinión pública, y eso justamente pues te pone en el ojo del huracán. Y a veces se les olvida con este tipo de declaraciones que están precisamente representando una, a una marca, dos, a una escudería, y tres, que son figuras públicas y que eso de alguna manera termina restándoles puntos. Y entonces seguramente sus asesores dijeron, oigan, mejor pidamos disculpas, ¿no? Y después hasta donde se sabe, se pidieron disculpas, ¿no? El lunes por la mañana, Norris se comunicó con el piloto de Alpine y bueno, publicó una disculpa pública de la misma manera que hizo esas declaraciones públicas de manera desafortunada. O sea, creo que al final del día, lo explicas y muy bien. Son 300 kilómetros por hora. Cualquier cosa, distracción o situación pudiera ser, ¿no? Pero de eso a que a lo mejor te vayas a la yugular por su inexperiencia, por su juventud, a veces se les olvida que pues todos venimos de abajo, y que no nacieron siendo pilotos de podio de manera inmediata. O sea, todo es una construcción y al final creo que también forma parte de la experiencia. Entonces creo que sí, muy desafortunadas este tipo de declaraciones. Creo que deberíamos ser un poquito más objetivos con lo que se comenta en ese sentido, más porque, insisto, es parte de una construcción, ¿no? Además, creo que es uno de los pilotos más jóvenes, Colapinto, entonces vaya, tampoco digo, pues fue un accidentito, no pasa nada, pero pues sí tendrían que medir más las consecuencias de todos, de sus actos.
13: Sí, la verdad lo comentas bien y ese es la reflexión a la que yo quería llegar, porque por más que lo conozcamos en todos los deportes, que el calor del momento en las entrevistas post algún deporte son a veces justo para eso, para el morbo, aquí creo que sí escaló más de lo que debería de escalar una declaración, y más con el polémico personaje que es Lando Norris. Volviendo rápidamente a lo que es Bakú, pues Russell demostró un ritmo competitivo desde el principio, encabezó las dos primeras sesiones, Mercedes parecía tener una buena base de configuración, sin embargo Max Verstappen respondió a la tercera práctica del viernes y consiguió el mejor tiempo con una vuelta de 1 minuto 43 segundos y 922 milésimas. Kimi Antonelli terminó en cuarto. Esto es importante porque Bakú no perdona una mala preparación, y es aquí donde me gustaría nada más recordar lo que es el buen Checo Pérez, el rey de Bakú, porque el circuito combina esta sección muy estrecha, el caso histórico con una recta aproximadamente de 2 kilómetros que para la revancha que estaban haciendo Verstappen y Russell, pues sí se sentía como una eternidad. Me gustaría ahondar un poquito más en Checo, Sara. Ambos sabemos que Checo siempre ha tenido puntos desde casi se hizo el circuito, terminó en podio en 2016, tuvo a escasos dos DNFs que en 2024 iba a ganar, pero Carlitos Sainz hizo de las suyas. ¿Qué opinas de Checo Pérez en este rendimiento? El rey ha vuelto, pero no de la forma en la que se esperó.
12: Pues sí, justamente, Jera, como bien lo mencionas, digo, creo que sonará un poquito repetitivo con lo que dije con Rafa Márquez. Creo que Checo Pérez también tiene como toda la experiencia, o sea, él es parte de la Fórmula 1 desde el 2011 y pues ya desde hace años también ha conseguido muchos títulos y en México sin duda también es un referente pues de las carreras, ¿no? Entonces también por su paso en Red Bull Racing, esto que fue desde 2021 hasta 2024, también consiguió grandes triunfos y muy importantes, y además de esto el histórico campeonato mundial en 2023, ¿no? Entonces además de ser clave de este campeonato de constructores, pues ahora que forma parte de Cadillac en este año, pues vuelve a hacer, lo volvemos a ver triunfar, y pues sin duda creo que las carreras de eso tratan, ¿no? También de el trabajo en equipo, y creo que no siempre podremos ver pues a nuestros favoritos de alguna forma levantando un título, pero sí a su equipo, ¿no? Entonces creo que también de eso se trata, y pues Checo Pérez sin duda tiene toda la experiencia del mundo.
13: E igual ahorita que está con Cadillac, siento que yo no tiene un respaldo con Valtteri Bottas. Creo que sí le hace falta un compañero. Me encanta Valtteri Bottas, es un piloto excelso, pero creo que ahorita con el Gran Premio de Bakú se notó que Checo sí quería hacer algo más para tener esta buena racha que tiene en Azerbaiyán, y pues la verdad es que no. Volviendo rápido a la carrera, la pole position, Russell se va con 1 minuto 42 segundos y 526 milésimas, superando por literalmente 8 milésimas a Charles Leclerc. Piastri en tercera posición. Al momento de la carrera, pues Piastri pierde fácil la posición en la largada y llegan este tipo de complicaciones, lo que platicábamos de Lando Norris, de Franco Colapinto. Fue una carrera bastante interesante en ese aspecto. Bakú siempre da shows excelsos, y Hadjar en cambio logró una destacada cuarta posición en su regreso en esta quali. Creo que El Gran Premio tuvo esta largada, Russell consiguió mantener la posición, no la pierde, es muy raro que Russell la pierda. Antonelli comenzó con la remontada desde la 16ª posición. Antonelli ha hecho cosas de campeón del mundo y esta vez no fue la excepción. Y Verstappen pues hace una excelsa carrera, con el paso de las vueltas se le

0: En el podio, Leclerc en 4, Antonelli en 5. Sigue el Gran Premio de Bahrein este domingo 4 de octubre a la 1 de la mañana. Hay premios que, si les soy honesto, digo no. Porque no, yo no estoy para esos trotes. Yo en horario de nuestro país, de nuestro hermoso país México, digo no. No, yo no voy a estar a la 1 de la mañana. Obviamente sí lo voy a ver en una retransmisión, pero si usted es valiente, empiezan incluso los horarios desde las 10 de la noche. La primera práctica es 10 y media, luego la segunda práctica es a las 2 de la mañana, la tercera es a las 10 de la noche, después la quali es el sábado a las 2 de la mañana y el gran premio es a la 1 de la mañana, el gran premio de Bahrein en Malasia. Así que esto es todo lo referente a la máxima categoría. Ya se acerca la Fórmula 1 a nuestro país y nosotros estamos más que listos para volverla a recibir y volver a recibir a Sergio Checo Pérez para que esté en nuestra máxima festividad internacional, el Día de Muertos. ¿Usted qué opina acerca del Gran Premio de Bakú? ¿Qué opina del accidente de Franco Colapinto, Lando Norris y Pierre Gasly? Un comentario rápido. Alonso y Stroll renovados para 2027 y Esteban Ocon es agente libre porque Haas no lo va a renovar. ¿Qué opina de esto? A través de los diferentes medios de contacto, a través de las redes sociales, nos puede hacer llegar el comentario. Nosotros nos vamos rápidamente a un breve corte promocional y después vamos a hacer un enlace hasta Suma Radio San Bartolo con nuestro compañero Pepe Canales, que nos va a contar información bastante relevante del mundo del deporte. Así que no te despegues, estás escuchando De Cuarto en Cuatro.
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6: Son las 8:33.
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0: Gracias por mantenerte en sintonía de estas frecuencias universitarias. Soy Pepe Canales y te saludo con gusto desde Suma Radio San Bartolo. Y bueno, a continuación nos ponemos los tenis, tomamos la raqueta y también nos subimos a la bicicleta porque el deporte global está viviendo pues un momento trepidante en lo que ya podemos decir es el cierre de este año. En los próximos minutos te contaré cómo un joven mexicano acaba de hacer historia pura sobre el asfalto de Canadá. Además, viajaremos a Londres para revivir la batalla por el orgullo del tenis mundial y nos vamos a meter a las duelas de la NBA, donde los equipos ya abrieron sus campamentos de entrenamiento tras un mercado de fichajes veraniego que fue pues una auténtica locura. Ya por ahí incluso pudimos ver una sesión de fotos con LeBron James portando su nuevo uniforme. ¿Sí? Se ve raro, es extraño ver al King LeBron, como le dicen, portando colores azules y ya no el característico amarillo de los Lakers. Pero bueno, eso lo platicamos más adelante. Iniciamos con el ciclismo de ruta porque el nombre de Isaac del Toro tiene que estar hoy en la boca de todos los amantes del deporte en México y el mundo. El originario de Ensenada, Baja California, firmó una de las páginas, pues sí, más gloriosas del pedalismo nacional.

0: profesional. Hace apenas unos días, en el durísimo Campeonato Mundial de Ciclismo de Ruta, disputado en Montreal, Canadá, el apodado Torito se plantó cara a cara contra los monstruos de la élite mundial, algo que buen día nos ha acostumbrado, ¿verdad? Pero, no deja de sorprendernos. El joven de solo 22 años terminó en una espectacular quinta posición en la prueba de ruta élite varonil. Para muchos... seguramente por todo lo que nos ha regalado esperaban un mejor resultado. Puede ser hasta cierto modo frustrante o decepcionante, pero no debemos de irnos por ese lado. Esto fue historia pura, porque es oficialmente el mejor resultado histórico para un mexicano en dicha competencia, en el Campeonato Mundial de Ciclismo de Ruta. La carrera además fue un auténtico drama de más de 250 kilómetros. Isaac atacó a falta de 13 kilómetros para el final, rompiendo prácticamente las piernas de rivales de la talla de Remco Evenepoel, y se la jugó solo contra la poderosa estrategia de la selección de Estados Unidos, cuyo corredor Brandon McNulty, irónicamente compañero de equipo de Del Toro en el UAE Team Emirates, pues se terminó coronando como campeón del mundo. Isaac cruzó la meta a solo 14 segundos del ganador y a un suspiro del podio que completó el mítico Matthew Van Der Poel. Al cruzar la línea, la imagen de Isaac rompiendo en llanto por la impotencia de no alcanzar una medalla, pues dio la vuelta al mundo. Pero, insisto, no se confundan, nadie se confunda, este quinto lugar debe sabernos a gloria. Y demuestra que Del Toro ya no es una promesa. Es el segundo lugar del ranking mundial de la UCI y es una realidad. Ya no es una promesa, es una realidad monumental. Ahora el mexicano pues apunta al cierre de la temporada europea con el UAE Team Emirates y solo nos resta decir que es un orgullo para el deporte nacional. Y bueno, de las carreteras canadienses nos trasladamos directamente a las canchas rápidas. El tenis mundial tuvo un fin de semana electrizante en Londres con la novena edición de la Laver Cup en la O2 Arena. El torneo creado por Roger Federer nos regaló el regreso de la jerarquía del Team Europe, que recuperó el trofeo tras derrotar contundentemente por 13-5 al resto del mundo. Alexander Zverev fue el encargado de poner el punto definitivo, pero las miradas se las robó el tenis español. Fue una edición histórica porque vimos por primera vez a dos españoles en la alineación titular, un Carlos Alcaraz recuperándose de sus molestias físicas y el joven debutante de 20 años Rafa Jodar, quienes ganaron todos sus partidos y demostraron que el relevo generacional está asegurado. Vaya que España, después de tener a Rafa Nadal, ahora contar con Carlos Alcaraz y luego pensar en que viene ahí detrás Rafa Jodar, pues la verdad es que, ¿qué podemos decir? Una envidia total. Pero el circuito de la ATP no descansa. Mientras dejamos atrás esta actividad en Londres, la acción ya se ha trasladado al otro lado del planeta con el arranque de la gira asiática. Esta semana se juegan los codiciados torneos de Pekín y Tokio. Y el gran titular lo está poniendo el legendario Novak Djokovic, el ganador de 24 Grand Slams, quien regresó triunfalmente a Pekín después de 11 años de ausencia. Nole debutó venciendo al portugués Nuno Borges en dos sets para mantener un récord perfecto e impresionante en la capital china, que es de nada menos y nada más 30 victorias y cero derrotas en su carrera en este torneo. Mientras tanto, en el Abierto de Tokio, las raquetas latinoamericanas están dando de qué hablar. Destacando el chileno Alejandro Tabilo, quien avanzó con autoridad a la segunda ronda, borrando de la cancha al estadounidense Tommy Paul. El tenis, señoras y señores, está al rojo vivo en este cierre del año y todavía, pues viene mucha actividad por delante, así que hay que estar al pendiente de estos torneos que muchas veces de este lado del mundo, especialmente en México, ¿verdad?, nos agarran en la madrugada, muy temprano. Pero bueno, pues hay que hacer un esfuerzo, ¿no?, si queremos ver buen nivel del llamado deporte blanco. Así que hay que estar al pendiente sobre todo lo que viene en este caso con esta actividad. Y vamos a cerrar este viaje deportivo metiéndonos de lleno a la pintura de la NBA, yendo rápidamente a las duelas de los Estados Unidos, ya que si pensaban que el baloncesto estaba dormido, despierten, porque esta misma semana, el día de ayer, 29 de septiembre, se abrieron oficialmente los campos de entrenamiento. Los partidos de pretemporada arrancan ya este 3 de octubre, calentando así los motores para el inicio de la temporada regular fijado para el 20 de octubre. Pero, pues no solo nos quedamos con eso, la verdad es que ya incluso por ahí nos hemos encontrado con imágenes que nos hacen pensar en las sorpresas que nos deparan para esta nueva campaña. Y me refiero a esas imágenes que ya circularon del rey LeBron, de LeBron James, portando los colores de su nuevo equipo. Pero de eso vamos a hablar más adelante, justamente cuando pues lleguemos a esa parte, porque pues vamos a hablar de lo que ha pasado en cuanto a algunos movimientos, porque definitivamente lo verdaderamente brutal ha sido lo que pasó en los escritorios durante la temporada baja, dejándonos un panorama completamente rediseñado. Olvídense de los equipos del año pasado, de esos equipos que dominaron, de esos equipos que lucieron muy bien, que lucieron imbatibles, porque este verano viviremos, o más bien este verano vivimos un auténtico terremoto de traspasos, y por ello nos hace pensar que viviremos una temporada muy, muy diferente a lo que se presentó en el pasado. El movimiento, o uno de los movimientos más impactantes de este mercado, se dio en la conferencia este. Giannis Antetokounmpo, ese jugador que llevó a niveles importantes a Milwaukee y que incluso los hizo campeones, pues ha partido tras una larga, larga estancia con los Bucks. Decidió unirse a Bam Adebayo en el Heat de Miami, formando pues una de las duplas interiores más intimidantes de la historia reciente de la liga, una dupla que genera sin lugar a dudas muchas expectativas, una dupla de la cual se espera mucho definitivamente, pero pues hay que esperar, porque si hablamos de la historia reciente de la NBA, nos hemos encontrado con muchas escuadras que han buscado conformar duplas, no solo duplas, tríos o incluso hasta quintetas, ¿no? Completas de figuras, y que generan demasiada, demasiada expectativa, pero al final terminan decepcionando, al final no funcionan y no duran más de una campaña y terminan separándose, ¿no? Y buscando otros horizontes. Pero bueno, vamos a ver cómo le sale la jugada al Miami al unir a Bam Adebayo y Giannis Antetokounmpo. Los movimientos pues no pararon ahí. Los Clippers también sacudieron el mercado al enviar a Kawhi Leonard de regreso a los Raptors de Toronto en un mega canje por Brandon Ingram y selecciones de draft. En este caso no va a ser raro, no es raro como lo que decía hace un momento de LeBron James, no va a ser raro verlo con los colores de los Raptors de Toronto, un equipo al que también llevó a grandes niveles y que incluso recuerdo muy a mi pesar, los llevó a un título al vencer en una gran serie final a mis amados Warriors de Golden State. Pero bueno, ese es otro tema, no hablemos de cosas tristes. Además, LaMelo Ball ahora defenderá los colores de los Timberwolves de Minnesota, formando también una dupla muy interesante con Anthony Edwards. Anthony Edwards, debo decir que tiene algunas cositas que de repente no me agradan, pero que definitivamente es un jugadorazo, que yo creo que va a ser una gran, gran pareja con LaMelo Ball. Y yo diría que genera las mismas expectativas que Giannis y Bam Adebayo en Miami, esta pareja. Pero en un nivel un poquito quizás inferior, pero también hay que esperar, ¿no? A ver qué nos regalan estos equipos. Y bueno, otro tema que ya lo adelantaba un poquito y que ya lo he comentado pues justo en este bloque, es el de LeBron James, pues ya con su nuevo equipo. ¿Y por qué lo menciono? Porque sí, ya tiene un poquito más de rato que se dio ese movimiento, el que LeBron James dejara Los Ángeles para unirse a Filadelfia, pero no lo habíamos platicado aquí, y la verdad es que a mí me interesa saber qué piensas tú, qué piensan allá en casita, qué piensan quienes me están escuchando en este momento, qué va a pasar con LeBron James y su nuevo equipo. ¿Le va a dar, le va a alcanzar para pelear por algo, al menos llevarlos a finales, o crees que le alcance para pensar en un título? Me gustaría saber, de verdad, porque para muchos, pues LeBron James ya debería estar retirado. Para la gran mayoría ya está en sus últimos episodios, ¿verdad? Como profesional en la NBA, y pueden pensar que ya no podría dar gran cosa, pero no sé qué pienses. Escríbenos en el WhatsApp, de verdad me gustaría saber qué piensas sobre ello. Por si fuera poco, ya para cerrar con el tema de la NBA, la oficina del comisionado Adam Silver está evaluando seriamente las ofertas millonarias para la próxima franquicia de expansión en Las Vegas, un negocio que se estima alcanzará entre los 12 y los 13 mil millones de dólares. Y pues nada, solo me resta decir que la NBA prácticamente está lista para volver a emocionarnos. Ciclismo histórico con Isaac del Toro, tenis del altísimo nivel en Asia, y una NBA lista para estallar. Así es como se ha estado moviendo el deporte en los últimos días en el mundo, y puedo decir que ya con esto estás actualizado, estás al día. Gracias por haberme acompañado en estos minutos de pura pasión y adrenalina. Soy Pepe Canales, nos escuchamos en la próxima emisión, pero no te vayas, que tras la pausa viene el resto de la alineación con más en este programa para abordar la actualidad, en este caso del béisbol. Que sigan teniendo una excelente noche.
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5: Son las 8:47.
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6: Ya estamos de regreso y gracias por continuar sintonizándonos a través de las 7 frecuencias universitarias de este sistema universitario de medios autónomos. Y bueno, compañeros, pues ahora vamos a pasar a hablar, también van a decir que yo siempre hablo de béisbol, pero pues sí. Bueno, ahora vamos a pasar a hablar justamente de este campeonato mundial de la categoría de 15 años que se está llevando a cabo todavía. Y bueno, esto es por parte de la WBSC, y bueno, en este campeonato están participando varias selecciones, así como Nicaragua, Cuba, Sudáfrica, Estados Unidos, la selección mexicana, por supuesto, Australia, Alemania, Venezuela, República Dominicana, China, Taipei y también Japón, y que por cierto, Japón está liderando en el grupo A, y pues después de eso le sigue República Dominicana. En tercer lugar se encuentra México, y bueno, también Cuba, Alemania y Sudáfrica se encuentran en el mismo grupo que nuestra selección mexicana. Y bueno, también es importante decir que nuestra selección mexicana ha hecho un gran papel en esta competencia, y que además de eso a mí me llama mucho la atención que muchas personas por ahí estuve viendo que están diciendo que el béisbol pues ha crecido demasiado, y la verdad es que sí ha crecido mucho. Tenemos a grandes representantes, y también qué bueno que se estén dando estas competencias en las que justamente pues México se hace partícipe, y además de eso México siempre poniendo nuestro, bueno, en algunos deportes sí, México siempre poniendo pues el nombre en alto. Así que bueno, Gera, justo te quiero pues comentar que, no sé, bueno, en este sentido, México se enfrentó a Cuba y justamente el marcador terminó en 5-4. Y bueno, vimos grandes jugadas por parte de México, pero justo nos llama la atención que Cuba es una de las selecciones más fuertes de esta competencia.
7: Sí, creo la superpotencia Cuba de esta categoría. Un como pequeño dato, Estados Unidos tiene 7 medallas de oro y medallas en total 11. Cuba tiene 6 de oro y 13 totales. Es el país con más medallas en la historia. Y México, creo que en todos los deportes, sabe ponerse al que es más grande, al que es el más fuerte, al que es el más popular. Llámese fútbol, llámese básquetbol, llámese béisbol, llámese deporte motor. México sabe cómo hacer que el mexicano se sienta orgulloso de su nación, en Mexican Way dirían por ahí. México demostró el gen competitivo que ya les estaba platicando, este béisbol moderno que también lo dice Sara, se ha vuelto más popular últimamente, he escuchado más noticias de este deporte y la verdad es que qué bueno. De categorías menores castiga severamente la falta de este temple y la novena mexicana asimiló el golpe de la derrota previa ante Japón, pero creo que este hit definitivo de Esteban Gallardo con este sexto rollo no fue esta casualidad. Gallardo, una de las grandes promesas, se consolidó como una ronda de apertura como el bateador con más clutch del torneo, repitiendo las dosis tras haberle dado victoria a México con un imparable agónico frente a los de la República Dominicana, que es 2-1, y creo que también la gestión del bullpen rumbo a la super ronda. Creo que el cuerpo técnico mexicano manejó muy bien el encuentro con inteligencia financiera de brazos, sabiendo que el equipo a la super ronda ya estaba asegurado tras estos primeros 3 triunfos. El Tinomel Tricolor administró los conteos de lanzamientos para no quemar estos ases de cara al inicio de la fase por medallas, que es la parte donde lastimosamente la gente se entera un poquito más de los logros que consiguió la selección sin haber visto el camino. Creo que mantener esta ventaja hasta el último out en el Kukulcán, incluso rotando los lanzadores, habla de una sólida profundidad en el roster. También las personas que están jugando en el campo y los que están detrás son lo más importante en este cuerpo mexicano de ahorita.
6: Así es, y bueno, Jera, qué bueno que mencionas como toda esta parte del bullpen y de pues también las personas que vienen detrás de esta competencia, porque justo también es importante mencionar que Iker Leiva ha sido uno de los pitchers más fuertes que se han visto en esta competencia. Y mira, o sea, todos estos chicos que están participando, que tienen 15 años, la verdad es que ya están demostrando que pueden formar parte no solo de Liga Mexicana, sino también de grandes ligas. Entonces es importante todo este avance. Y ahora, Santi, también pues quiero preguntarte justo pues qué opinas sobre la selección de Japón, que mira, Japón la verdad es que nos ha venido sorprendiendo en cuestiones de béisbol, digo también en otros deportes, pero en cuestiones de béisbol ha sido una selección, un lugar en donde ha crecido muchísimo el béisbol. Y además de eso, pues ya no solo competimos contra Estados Unidos, contra Puerto Rico, contra Venezuela, contra Cuba, que son como las potencias en el béisbol, sino que ahora también competimos contra los asiáticos.
8: Híjole, se debe saber, ¿no?, que es el rival a vencer, es uno de los máximos favoritos, es el número uno del ranking mundial de la WBSC, el campeón defensor. Entonces la tarea no está sencilla. Creo que no solamente en este torneo, sino en otras justas deportivas de la misma calidad internacional, olímpicos, panamericanos, vaya, donde el béis está presente y se miden naciones, sabemos que los asiáticos son justamente rivales a vencer, porque tienen muy bien dominado este deporte, tienen precisamente un paso dominante en esta fase de grupos. Híjole, victorias contundentes frente a Sudáfrica y Alemania, que a lo mejor pues no han terminado de medirse, ¿no? Quizá a lo mejor la confianza les juegue en contra. Creo que pues va a estar bien interesante. Inician su camino en la Super Ronda este próximo jueves. Se miden a Nicaragua. Vamos a ver cómo le va contra Centroamérica, porque también sabemos que estos países pues están un poquito mejor desarrollados al respecto de este deporte, por lo menos en Centroamérica. Entonces sí va a ser interesante, pero sin lugar a dudas, híjole, me parece que va a estar interesante este duelo, porque Japón está demostrando que es potencia y por qué es potencia.
6: Así es, Santi. Y bueno, pues justo como bien lo mencionas, ya estamos por presenciar próximamente la Super Ronda. Y bueno, además, y cambiando ya un poquito de tema, no cambiamos de deporte, pero sí cambiamos de liga y de categoría, pues ahora pasamos a grandes ligas, porque justamente la postemporada ya inició en las grandes ligas. Y bueno, ya tenemos a los campeones de cada división. Y bueno, estos fueron los Guardianes de Cleveland. Tampa Bay también quedó campeón de su división, también los Cerveceros de Milwaukee y por su parte los Dodgers de Los Ángeles. Y bueno, en cuanto a la Wild Card, a esta categoría en la que los comodines pueden avanzar hacia la ronda final de por zona, bueno, justamente tenemos a los White Sox enfrentándose a los Astros de Houston, quienes justamente, Santi, te quiero preguntar, no sé si tuviste la oportunidad de ver este encuentro, pero justamente no hubo el aforo que se esperaba, y además de eso, pues los Astros han sufrido bastante, vienen de sufrir por haberse robado las señas en su momento, y porque, o sea, realmente fue una funa total en el béisbol cuando se robaron estas señas y cuando quedaron campeones, incluso les retiraron el título de campeones. Y después de eso, pues toda su afición o la gran parte de su afición se vino para abajo, así que ahora pues están batallando para que los acompañen a estos encuentros, y además de eso, quienes los acompañan los abuchean.
8: Híjole, creo que es complicado, porque en el mundo del deporte es vital esa parte de la fortaleza mental. Christian Walker, vi que declaró, es extremadamente frustrante jugar en casa. Y pues bajo estos argumentos que nos compartes, ¿no? Necesitamos ánimo, necesitamos energía, no necesitamos abucheos. ¿Qué sentido tiene eso en ese momento? Lo que sea que sientan los aficionados, nosotros lo sentimos con mucha más intensidad. Nosotros somos los que estamos allá afuera en la pelea. Y sí, a veces se le olvida a pues todos los aficionados. Y miren, otra vez, del deporte que quieran, ¿eh? Que neta están sufriendo también a quienes les están abucheando. O sea, no crean que amanece y ay, qué ganotas de perder hoy, ¿no? Ay, qué ganotas de no avanzar, ¿no? Creo que el contexto de ello, de lo que refiere esa frustración deportiva, muchas veces poco se habla, pero también afecta mentalmente, ¿no? Si bien no es de la noche a la mañana, también diste un contexto bien completo. La afición está desgastada tras una temporada muy irregular. Y Houston arrastra una racha histórica negativa de 8 derrotas consecutivas como local. Entonces, obviamente, la gente está impaciente, la gente quiere pues ver resultados. Y pues, híjole, pues sí apelaría al tema de pues qué es lo que quiere, ¿no? La gente, ¿qué es lo que quiere ver? ¿Cambios? Bueno, pues apoyen, ¿no? Quieren ver otro, justamente otro entrenador, pues también exigir esa parte. Pero de que están en un huecote, están, y ojalá puedan salir pronto. Además, no están ya en cualquier... No es una jornada 1 de Liga MX, oigan. Están ya en las etapas finales, y qué gacho el espaldarazo de la gente.
6: Sí, la verdad es que sí se ve bastante. Desde esa histórica... Ese histórico robo de señales, la verdad es que la afición de Houston pues ha batallado mucho, incluso los jugadores que han sido parte de esta novena pues han batallado mucho. Y bueno, también, y hablando un poquito más sobre las demás competencias en esta fase de comodines, pues también ayer se dio el enfrentamiento entre Yankees contra Boston, y justamente la verdad es que a mí no me agradan para nada los Yankees, y sus fans son muy, muy tóxicos. Entonces, justo ayer ganan los Yankees enfrentándose a Boston y pues hubo, además de eso, dos Grand Slam y pues con eso terminaron de derrotar a los Yankees. Entonces, Gera, ¿cómo viste este partido? ¿Qué opinas también sobre la afición de los Yankees? ¿Qué tal que tú eres Yankee y yo aquí diciéndote que eres tóxico? Pero bueno, ¿cómo viste este partido?
7: Pues mira, ya como comentario final, el tiempo tristemente se nos agotó al momento de dialogar. Pues mira.
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5: Son las 9:01.
13: Son las 9:00 p.m, bienvenidas y bienvenidos a Suma Noticias, emisión nocturna. Soy Alberto Ángeles, saludo con mucho gusto a Montserrat Valencia y a usted que nos acompaña en el 13.1, en las 7 frecuencias de Suma Radio, a través de nuestro sitio web y de nuestra aplicación oficial gratuita. Montserrat, bienvenida a este espacio.
14: Alberto, muchas gracias, buenas noches a ti y a todo nuestro auditorio. Me gustaría comenzar con la siguiente pregunta y es, ¿qué hace fuerte a una universidad? No son solamente sus edificios, sus aulas o sus reconocimientos. La fuerza de una universidad está en su gente, en su trabajo y en la confianza que es capaz de generar. Y eso es lo que representa la Universidad Autónoma del Estado de Hidalgo. Una institución que trabaja, que genera resultados y que brinda certeza a su comunidad, con oportunidades académicas, estabilidad para quienes la integran y un compromiso que se extiende más allá de sus espacios universitarios.
13: Porque la Universidad Autónoma del Estado de Hidalgo no está de espaldas a la sociedad. Está presente, escucha, participa y pone su conocimiento al servicio de Hidalgo. Esa es su fortaleza. Una universidad con historia, con presente y sobre todo con una mirada puesta en el futuro. Porque ser garza no solo es pertenecer a una universidad, es formar parte de algo que sigue avanzando.
14: Hoy, en Suma Noticias, esa comunidad y sus historias nos reúnen. Muchísimas gracias por acompañarnos. Quédese con nosotros porque esta noche tenemos una visita muy especial. Bienvenidas y bienvenidos.
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14: Esta noche me da muchísimo gusto recibir en este espacio a una persona muy importante, como les habíamos comentado, y es al doctor Octavio Castillo Acosta, rector de nuestra máxima casa de estudios. Bienvenido, señor rector, a este espacio.
18: Gracias, muy buenas noches. Como siempre, me da mucho gusto estar aquí visitando y de cara a la comunidad universitaria y a la sociedad hidalguense.
13: Señor rector, qué gusto recibirle en este espacio. Por favor, compártanos. Hoy sabemos que visitó el Senado de la República. Compártanos, por favor, qué temas se han abordado, con quiénes se reunieron y también las oportunidades que abre este encuentro para la Universidad Autónoma del Estado de Hidalgo.
18: Pues en realidad así fue. Hoy tuvimos la posibilidad de estar en el Senado de la República gracias a la invitación de la senadora por Hidalgo, la senadora Cimello Olvera, en un tema por demás importante, trascendente y con su complejidad, como es la realización de un foro acerca de la donación de órganos y de tejidos respecto no solamente con la posibilidad de dar vida a otras personas, sino también de poder contribuir a la formación y al fortalecimiento de los médicos y al mismo tiempo la realización de la investigación. Estuvimos allá con la representación orgullosamente de la Autónoma del Estado de Hidalgo y nos dio mucho gusto, la verdad, de encontrar a mucha gente de esta casa orgullosa de haber egresado de la Autónoma del Estado de Hidalgo. Así que nos da mucho gusto, gracias a la senadora, a ella, a su equipo, por todas las atenciones. Fue una oportunidad extraordinaria y también aprovecho para mencionar que tuvimos la oportunidad de saludar al senador Cuauhtémoc Ochoa, que también es senador por Hidalgo y que nos dio mucho gusto saludar. Así que ese es el tema, un tema de vanguardia. Están preparando los trabajos para poder presentar una iniciativa de ley y bueno, nosotros en la medida de nuestras posibilidades, de acuerdo a las invitaciones que nos haga la senadora, pues estamos dispuestos como institución a apoyar este trabajo, sin duda alguna.
13: Creo que también un tema fundamental, señor rector, es esta parte que da certeza a la ciudadanía en cuanto a la cercanía y la sinergia que se generan en los distintos niveles. Es decir, no se queda el conocimiento en la universidad, se comparte y se pone a disposición para que también se tomen mejores decisiones. Me gustaría que nos compartiera precisamente pues, el papel en el cual queda la universidad con este tipo de participaciones.
18: Pues bien lo mencionas, la universidad es parte de una sociedad, y ya lo decían ustedes ahora en la introducción. La universidad es la máxima casa de estudios en Hidalgo, es la que tiene la mayor plantilla de profesores, la más fuerte, la que atiende el mayor número de jóvenes en edad universitaria. Pero todo esto no tendría ningún sentido si no se pusiera al servicio de la sociedad. Así que la Autónoma forma parte de esta sociedad hidalguense, pero siendo una universidad autónoma de vanguardia, con mucho empuje, con excelentes resultados y una protagonista en el nivel nacional, y el que hoy nos hayan dado la posibilidad de acudir al Senado, nos da esa posibilidad de que el conocimiento que se genera se ponga al servicio de la sociedad y que pueda identificar necesidades reales, problemas reales, que podamos abonar a su solución.
13: También me gustaría, pues obviamente, reconocer la labor que hace, señor rector. No es fácil, porque sabemos que fue una sesión larga, que es un viaje también complicado a la Ciudad de México, y eso demuestra, pues, que se tiene este compromiso con la universidad y también, como bien lo dijo, con poner en manos de quienes toman decisiones a nivel federal, pues, este tipo de investigaciones. Reconocemos una vez más, pues, esta valiosa aportación que realiza, el trabajo que está realizando y, por supuesto, la digna representación que hace de nuestra máxima casa de estudios. ¿Y eso nos lo permite? Vamos a ver el siguiente material.
18: Gracias.
19: Como dijo mi mamá, alcancé a escuchar, es un honor, porque una vez nos dijeron que nos iban a dar un apoyo, pero tenía yo que llevarla y muchos papeles. Y ahorita fue así. Le vamos a dar un bastón y se lo dieron. Y gracias, o sea, esto es muy bonito y que por los adultos mayores se preocupen, porque afortunadamente a lo mejor reciben un apoyo por ahí, pero ellos necesitan esto, que se sientan que los están tomando en cuenta. Pues imagínense, o sea, de maravilla, ¿sí? Porque para ir a la consulta, como quiera, aunque sea de similares, hay que gastar. Y claro que se hace un esfuerzo, pero ahorita es gratis, es una maravilla.
14: Como acabamos de ver y escuchar, pues esto es lo que significa llevar jornadas, macrojornadas a distintas comunidades. Y eso es gracias precisamente al trabajo que se hace dentro y fuera de la universidad. En ese sentido, señor rector, me gustaría pues también que nos platique qué le dejó este encuentro con la comunidad del DAXTA en Actopan.
18: Fíjese que a su servidor es un enamorado del trabajo. Lo disfruto muchísimo. Y aunque en efecto, como lo mencionabas, en ocasiones las jornadas son arduas, son extenuantes. Cuando uno disfruta lo que hace, no se siente el cansancio ni tampoco uno piensa en poder cambiar la dinámica. Trabajar en la Universidad Autónoma del Estado de Hidalgo para su servidor ha sido siempre un privilegio, y ahora que tengo la posibilidad de ser rector, pues este privilegio se multiplica de manera increíble. Asistir al Senado, como lo mencionábamos hace unos minutos, da la posibilidad de que la universidad se haga presente en un espacio de decisión tan importante para los mexicanos como es esta Cámara. Pero de la misma forma en que su servidor concibe que la universidad forma parte de la sociedad y que puede estar presente en este espacio tan importante, en esta tribuna tan importante, de la misma forma disfruto mucho estar en contacto con los universitarios, con los estudiantes, con los trabajadores administrativos, con los trabajadores académicos. Y algo que disfruto y que me llevaré en el corazón es cuando tengo la posibilidad de andar en la calle caminando, de estar compartiendo los alimentos con mi familia, de simplemente salir de compras y encontrarme a los universitarios, a quienes forman parte hoy de la universidad, pero que formaron parte en otro momento, y que se identifican con la institución, que se identifican con la autoridad de la universidad, se acercan, saludan. Pues la verdad es que la fotografía ha pasado a ser parte de mi vida cotidiana. Lo disfruto mucho. Y de la misma forma, y sería un tercer aspecto, un tercer ámbito, esta posibilidad de llevar a cabo las macro jornadas de servicio social, de llevar servicios de diferente índole, de la mano con las asociaciones civiles. Ahora estuvo el SAT con nosotros, que la verdad fue una experiencia increíble, y agradezco a Yolo que haya estado con nosotros este fin de semana. Agradezco a los delegados del DAXTA que hayan hecho posible. Agradezco la respuesta de las personas de confiar en la universidad, de ir y tomar los servicios que se están ofreciendo. Los obsequios que son significativos en alguna medida, pero que hablan de la solidaridad, de los valores que tenemos en la universidad. Así que la Universidad de Hidalgo, como toda universidad pública estatal de este país, como parte de las 35 universidades públicas estatales de este país, pues no solamente se dedica a la docencia, no solamente se dedica a formar bachilleres, a formar profesionistas, a formar gente a nivel de posgrado. Cultiva líneas de investigación, extiende la cultura y a través de la vinculación lleva servicios a la comunidad. Servicios que atienden en una mayor o menor proporción necesidades de la sociedad. Y cuando uno ve, pues la verdad, las caritas de los niños, de los adultos mayores, cuando uno observa que al colocarle unos lentes ellos pueden ver mejor, lo menos que puede uno sentir es satisfacción. Es una forma de estar presente como persona, pero es una forma de estar presente como la máxima casa de estudios que somos. Por eso, ante la reflexión de por qué nos decimos, por qué se identifica la Universidad Autónoma del Estado de Hidalgo como la máxima casa de estudios en el Estado de Hidalgo, es por todo lo que hacemos, por la gran gama, la gran variedad de acciones, todas ellas circunscritas en las funciones sustantivas universitarias que establece la Constitución Política de los Estados Unidos Mexicanos. Así que yo terminaría diciendo que soy un convencido de estar cerca de la gente, lo disfruto mucho, pero además es congruente con lo que yo he creído siempre, que cuando tenemos un cargo, cuando tenemos un encargo, este es solo para servir. Y se sirve cada día en todo momento.
20: Señor rector, creo que la invitación también es abierta para que puedan sumarse a estas actividades que pronto estarán recorriendo diversas localidades, diversos municipios de nuestra entidad. Ahora, si me lo permite, vamos a cambiar el orden, vamos a cambiar el tema que tenemos.
18: Estamos en un proceso realmente de transformación de la universidad con base a lo que establece el Plan de Desarrollo Institucional, ahora con el estatuto que esperamos ya cerrar el ciclo de aprobación, y también, como saben, en la comunidad universitaria estamos actualizando el modelo educativo de la institución. Estos tres documentos permiten articular todas las acciones de la universidad, que yo espero en el corto y mediano plazo podamos tener una universidad más fuerte, más sólida, de cara a la visión que tenemos para el año 2041.
20: Vimos y escuchamos un tema importante, pero vamos a ahondar en él, y es que el Consejo Universitario aprobó un nuevo Estatuto General, y para quienes nos siguen en casa, señor rector, ¿qué cambia y por qué fue necesario actualizarlo?
18: Pues les comparto, como todos ustedes saben, yo fui presidente de la Sociedad de Alumnos del Instituto de Ciencias Exactas, antes hoy Instituto de Ciencias Básicas e Ingeniería. Y desde el líder estudiantil me tocó el gran privilegio, la gran oportunidad de ser parte de una actualización del Estatuto General de la Universidad. De ese periodo que se cubrió de 1985 a 1988 a la fecha, se han llevado a cabo diferentes revisiones del Estatuto General, en las que yo he tenido la posibilidad de participar. Y ahora, como rector, que me toca la responsabilidad de actualizar el Estatuto General de esta Casa de Estudios, que como todos sabemos es el segundo, la segunda norma en importancia, solo después de la Ley Orgánica, pues la verdad es que me tiene muy contento, muy emocionado. Fue un trabajo arduo. Y si unimos lo que hemos platicado de manera previa, el tener la posibilidad de salir al Senado con lo que realiza la universidad, el poder ir a una macro jornada, a una comunidad que lo necesita, es porque el trabajo que se realiza al interior de la universidad es sólido. Tenemos una gran comunidad. Ustedes y todos los que nos están escuchando, quienes asisten a las aulas, quienes realizan las actividades administrativas, quienes realizan la labor académica, todos en conjunto formamos un gran equipo. Y esto se refleja en la actualización del Estatuto General, que la verdad, debo reconocer, nos llevó varios años y, en un sentido estricto, más del tiempo que hubiéramos deseado. Pero fue un trabajo participativo, un trabajo en el que se consultó más de una ocasión a los titulares de las diferentes dependencias. Un trabajo que se presentó en su oportunidad en la Asamblea General del Sindicato de Personal Académico. Un trabajo que se llevó a cabo también considerando al Comité Ejecutivo del Sindicato Administrativo, y que en otro momento tuvimos la oportunidad también de compartir con el Consejo Estudiantil Universitario, con su presidenta, con los presidentes de sociedades de alumnos. Así que es un trabajo que tiene un consenso, la verdad, bastante, bastante importante. Participó la presidenta del patronato de la universidad personalmente, participó el secretario general de la universidad también personalmente, la Comisión de Asuntos Jurídicos del Honorable Consejo Universitario. En fin, es un trabajo importante. Para los que están en casa, la universidad tiene que adaptarse a las circunstancias de la sociedad. Y hay dos términos que usaba Eickhoff, un experto en planeación de la Universidad de Pensilvania de los Estados Unidos, que decía que para que pudiéramos alcanzar el éxito tendríamos que conjugar dos factores: adaptarnos y aprender. Aprender y adaptarnos. Así que la universidad en este estatuto lo que hace es adaptarse a las nuevas circunstancias, a esta tercera década de este tercer milenio, en donde la tecnología evoluciona a cada momento, donde la inteligencia artificial es un elemento y una herramienta de la cual no podemos sustraernos nadie. Así que estamos adaptándonos a estos nuevos tiempos, estamos revisando cada una de las funciones sustantivas, estamos dando una importancia especial a los centros que complementan la formación de nuestros estudiantes. Y quisiera resaltar algo importante que decía yo en la cápsula que ustedes presentaron. Hay tres documentos que en la concepción de su servidor deben estar lo más articulado posible, que son el Plan de Desarrollo Institucional, el Modelo Educativo y el Estatuto General de la Universidad. Si estas normas no estuvieran articuladas, entonces el funcionamiento de la universidad no alcanzaría la eficiencia que requiere. Así que en esta actualización del Estatuto General también estamos observando lo que ya es un avance significativo del modelo educativo y, por otro lado, lo que está establecido en el Plan de Desarrollo Institucional. Quiero terminar diciendo que el viernes de la semana anterior estuvo con nosotros en una conferencia como parte del foro que se lleva a cabo para actualizar el modelo educativo de la universidad un doctor honoris causa de esta casa de estudios, el doctor Julio Rubio Oca, que fue subsecretario de Educación Superior a finales de la década de los 90 y principios de la década de la primera década de este siglo. Y mucho de lo que él nos hizo favor de compartir es coincidente con lo que hoy está plasmado en el Estatuto General de la Universidad. Así que no solamente es un trabajo de consenso, no solamente es un trabajo que busca adecuar y adaptar a la universidad ante las circunstancias del momento que vive, sino también que busca una alineación con el modelo educativo, y esto le da la seguridad a la universidad de que está haciendo bien las cosas, de que va a continuar haciendo bien las cosas, y esto debe generar confianza, todavía más confianza en la sociedad hidalguense. Hoy me comentaba una diputada de un estado que no haré mención para no generar ningún tipo de problema, pero me hablaba de la situación que vive la universidad de su estado y que no es, digamos, la mejor de las situaciones. Y yo tenía la posibilidad de decirle hoy, en unos breves minutos, en el camino, en el saludo, que la Universidad de Hidalgo no tiene problemas económicos, que la Universidad de Hidalgo tiene una estabilidad que le permite gobernarse sin mayor problema, y una universidad que aspira a una certificación, a una acreditación internacional, como ya ustedes lo conocen. Así que hoy los universitarios podemos y debemos sentirnos orgullosos del tipo de institución que construimos y de la cual formamos parte, pero además la sociedad hidalguense debe tener la confianza que aquellos padres de familia que depositan en su universidad lo más valioso que tenemos los padres, que son los hijos, están sin duda alguna en buenas manos en la Universidad Autónoma del Estado de Hidalgo.
14: Efectivamente, señor rector, yo creo que todos estamos muy orgullosos, todas y todos, porque así debe de ser. También hay que mencionar lo que ya está pues al acceso de todo el público, así que lo puede consultar en la Gaceta. Antes de continuar con otro tema, me gustaría que veamos el siguiente material.
0: Y pues me siento muy contenta con esta sindicalización que nos dan. Pues a seguir trabajando y echarle muchas ganas, y gracias por el apoyo que nos dan.
21: Pues estoy muy contenta y pues ya, estoy muy contenta de que me hayan dado la oportunidad de sindicalizarme.
22: Pues una estabilidad y la verdad es que pues mejores condiciones de trabajo y pues mucha felicidad en este momento.
23: Digamos que hemos andado en varias áreas y ahorita ya el hecho de tener una base sindical pues nos da un poco de estabilidad, también algunos beneficios extra a los que teníamos anteriormente, y pues de cierto modo pues ya es un reconocimiento al esfuerzo que hemos llevado durante varios años.
20: Buenas noticias y, por supuesto, nuestra felicitación para 155 trabajadoras y trabajadores administrativos que recibieron su reconocimiento de sindicalización, y también 108 integrantes del personal académico que han sido reconocidos con este sindicato. Señor rector, ¿qué representa para la máxima casa de estudios el acercar estos beneficios para los empleados y también para las familias?
18: Bueno, pues la universidad es su gente. La universidad es el conjunto de alumnos, es el conjunto de trabajadores administrativos, es el conjunto de académicos. Y yo lo digo de manera reiterada y desde antes de ser rector, porque es algo que caracteriza a la universidad desde hace ya varias décadas. La Universidad Autónoma del Estado de Hidalgo es un buen patrón, es una buena empresa. Y esto permite que, como en el caso de su servidor, pues acumule 38 años de antigüedad en la universidad. Desde profesor de asignatura, con los encargos que he tenido el privilegio de ocupar, como funcionario, como líder sindical. Y para decir y afirmar que la universidad es un buen patrón, pues tenemos que ser congruentes con las acciones y decisiones que tomamos. A principio de año, conforme está establecido en el contrato colectivo de trabajo firmado entre cada uno de los sindicatos con la universidad, se asumieron diferentes compromisos. Uno de ellos fue, en el caso del sindicato administrativo, es otorgar la base a los compañeros que conforman ese sindicato, que hoy conforman ese sindicato. Y en el caso del sindicato académico, otorgarles el derecho de la sindicalización. La verdad, para el trabajador es el mismo significado, pero son los términos que se usan en cada una de estas de estos gremios. Esta semana, con la presencia de la presidenta del patronato, del secretario general de la universidad, tuvimos la oportunidad de informarles a nuestros compañeros que han sido beneficiados con la base o con el beneficio de la sindicalización. Y yo quiero felicitarles a todos ellos, porque les decía que si bien es un compromiso que estamos cumpliendo con los sindicatos, con las directivas sindicales, también es producto del trabajo que ellos desempeñan de manera diaria. Porque si es una revisión, debo decirles, si se usa coloquialmente, no es un cheque en blanco, no es un número el que se acuerda y ese número basta con cumplirse. No, hay una revisión, hay un análisis de la trayectoria y del desempeño de los compañeros. Así que quienes hoy reciben este beneficio es también gracias al trabajo cotidiano que cada uno de ellos realiza. Quiero destacar que tuvimos una reunión previa con el secretario general del Sindicato Único de Trabajadores y Empleados, en el que, producto de la elección, porque este compromiso también hay que resaltarlo, en el caso del sindicato administrativo, el compromiso se hizo con la anterior directiva, o lo que es lo mismo, con la anterior secretaria general, la compañera Norma Baños. Y lo estamos cumpliendo con el actual secretario general, a quien todos conocemos y llamamos con todo cariño como Pepe. Así que vean la importancia. No importa que se renoven los cuadros, los compromisos son institucionales. Y en esa oportunidad, en esa reunión que se llevó a cabo regresando del periodo vacacional, Pepe invitó a un ex rector, amigo de todos nosotros, el licenciado Gerardo Sosa Castelán, y de manera conjunta, el licenciado anunció que no serían solamente 100 las bases que se otorgarían al sindicato administrativo, sino que serían 200. Después de la revisión y de lo que ya les he explicado del desempeño de los compañeros, logramos 154, 155 bases para el personal administrativo. ¿Qué representa? El beneficio para el compañero trabajador. Una seguridad laboral que es la que todos buscamos. Pero no solamente es la seguridad para el compañero, sino para cada una de sus familias. Así que en esta ocasión estamos beneficiando a más de 260 familias universitarias. Y eso, la verdad, no tiene precio. La Autónoma del Estado de Hidalgo ve en su gente su activo más importante, su activo más valioso. Por ello, yo quiero felicitarles, agradecerles su confianza y pedirles que no demeriten su trabajo después de este momento, sino que continúen con el esfuerzo, el denuedo, el compromiso que hasta ahora han mostrado. Y a sus familias también agradecerles la confianza que depositan en la Universidad Autónoma del Estado de Hidalgo.
20: Pues muy buenas noticias y por supuesto nos unimos a esta felicitación para nuestras y nuestros compañeros y también para sus familias. Vamos ahora a hablar de otro tema muy importante.
2: Pues la autonomía tiene principios, que son la libertad de cátedra, el libre examen, la libre discusión de las ideas. Los trabajadores universitarios son trabajadores del apartado A, no son trabajadores del apartado B porque no son trabajadores del Estado. Y, y, y bueno, pues eso es básicamente la autonomía. Y bueno, pues su propósito es evitar injerencias arbitrarias, pues porque uno de los aspectos más claros es que el poder generalmente siempre quiere apoderarse de espacios donde hay una concurrencia muy grande de personas. No pertenece al Estado. El artículo primero de la Ley Orgánica de la Universidad Nacional Autónoma de México me parece que tiene una expresión más apropiada al señalar con mucha precisión que es un organismo descentralizado del Estado.
14: Estamos a días de una fecha muy importante. Señor rector, este próximo sábado 3 de octubre se conmemora el Día de la Autonomía Universitaria. ¿Usted cómo explicaría a las nuevas generaciones qué significa esta fecha y por qué es tan importante también que la defendamos?
18: Bueno, recuerden que soy ingeniero. Y parte de la característica

0: trabajo y los resultados que se entregan. Porque la autonomía no es una concesión para que la institución realice las actividades bajo un arbitrio. No. La autonomía es un derecho que le permite, en este caso a la autónoma del Estado de Hidalgo, cumplir con sus funciones sustantivas universitarias en beneficio de la sociedad hidalguense primero y de la sociedad mexicana en un segundo momento. Pero eso es más que palabras. Eso tiene que ser acciones y resultados. En efecto, el sábado se recuerda en esta casa de estudios el Día de la Autonomía Universitaria. El año anterior llevamos a cabo una actividad, una marcha, con diferentes contingentes que salieron de diferentes puntos cardinales de la ciudad capital. Y esta ocasión vamos a hacer lo propio. Nada más que no quisimos, una fecha tentativa propuesta era el día viernes, 2 de octubre, pero hay una celebración nacional que recuerda el movimiento del 68 que nosotros quisimos respetar. Por eso preferimos no empalmar las actividades, las celebraciones, estas que son de recuerdos dolorosos para algunos y en el caso de nosotros, por supuesto, celebrar la autonomía con el mayor de los júbilos. Pero después viene un periodo de exámenes ya parciales para la comunidad estudiantil y la presidenta del consejo nos solicitó y nos propuso que pudiera realizarse la celebración de la autonomía universitaria después del periodo de exámenes. Así que estamos pensando que el 21 de octubre podemos llevar a cabo esta celebración de la misma forma en que lo hicimos ya de manera previa. Hemos estado ya comunicando con las autoridades universitarias, con los líderes de los tres sectores y esperamos recordar una fecha tan importante para la universidad en este mismo mes de octubre, que es lo significativo. Yo, pues, invitarles a participar de esta fiesta universitaria y decirles a todos, recordarles a todos, que la autonomía tiene su valor como derecho gracias a los resultados que entregamos a la sociedad cada día.
1: Efectivamente. Es muy importante justamente no dejar de lado hablar de la autonomía y también me gustaría decir un tema, algo muy importante, datos curiosos de la autonomía, y es que gracias a ello existe Suma. Gracias a ello tenemos 7 estaciones de Suma Radio y este canal de televisión que tiene muchísimas producciones, una de ellas Suma Noticias.
2: Y además invitarles también a que se sumen a esta festividad, como ya lo ha indicado el señor rector, que pronto se estará dando a conocer más detalles de ella para que también en ese momento ya lo agenden y todos participemos. Todos conocemos a alguien que ha egresado de la Universidad Autónoma del Estado de Hidalgo, que nos ha ayudado en algún momento médico, legal, de acompañamiento, en fin, siempre la universidad presente en cada una de nuestras vidas. Finalmente, señor rector, y antes de despedirnos, me gustaría que compartiera con todo nuestro auditorio, especialmente para quienes nos siguen a través de Suma Radio, una invitación, pues el día de mañana estará presente en el espacio de noticias de Suma Radio a las 8 de la mañana, poquito después de las 8, para que puedan también acompañarle y conocer más de lo que se está realizando en la máxima casa de estudios.
0: Pues les esperamos. Nuevamente estaré aquí en el Sistema Universitario de Medios Autónomos, ahora en la estación de radio, con el enlace a las 7 estaciones que tiene esta casa de estudios, para que sigamos platicando. Yo les agradezco mucho, es una oportunidad también y una forma también de estar en contacto con la comunidad universitaria, con la sociedad hidalguense. Les espero a las 8 de la mañana en Radio Universidad Pachuca. Y yo quisiera, si me permiten, reiterar la invitación para mañana, pero aprovechar el comentario que haces en esta celebración de la autonomía universitaria. No solamente es de quienes hoy formamos parte de la universidad, sino es de la sociedad, de padres de familia, de egresados, de socios y aliados nuestros. Así que nos dará mucho gusto verles en esta celebración, porque lo que hoy es la universidad es gracias a la participación de muchas generaciones, de muchas personas que han formado parte en otro momento de la universidad, y nuestra responsabilidad es consolidar y fortalecer a la universidad y prepararla para los tiempos futuros, para las nuevas generaciones, para las nuevas personas que han de llegar a dirigirla y a formar.

0: formar parte de ella.
1: Señor rector, pues muchísimas gracias por haber estado esta noche con nosotros aquí en Suma Noticias. Sabe que siempre es su espacio y, por supuesto, su casa.
0: Gracias, yo lo sé. Y quisiera terminar, si me permiten, reiterando el agradecimiento a todos ustedes, a todo el equipo de Suma, y reiterar diciendo algo que también me gusta compartir cada que tengo la posibilidad. Su servidor, como rector, y la universidad está convencida de que la educación, y particularmente la educación superior de calidad, son las mejores herramientas que tiene un pueblo para poder alcanzar una mejor y mayor justicia social, y también para una movilidad social a la cual todos, de manera legítima, aspiramos.
2: Ahí es donde cobra importancia el amor, el orden y el progreso. Gracias por estar con nosotros, señor rector. Gracias también a ustedes que nos han acompañado. Vamos a hacer una pausa porque tenemos mucha información importante después de este breve corte, así que no se despegue de la radio y televisión pública con autonomía universitaria.
3: La Universidad Autónoma del Estado de Hidalgo cuenta con nueva titular de la Contraloría General. Te compartimos de quién se trata.
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11: Son las 9:39.

0: Arts en la Universidad Autónoma del Estado de Hidalgo.
1: Gracias por continuar con nosotros en Suma Noticias. Tenemos más información.
2: Atención con esto, pues el Senado aprobó en lo general la reforma conocida como la Ley Antimemes, que busca combatir la piratería y el uso fraudulento de la identidad gráfica oficial. Contempla de 1 a 5 años de prisión y multas de hasta 10.000 UMAS por utilizar, a escala comercial, identidad institucional, dominios o documentos oficiales para engañar con la intención de cometer un ilícito. Quienes la impulsan aseguran que no castiga los memes ni la crítica.
1: Desde la oposición advierten riesgos de censura y piden protecciones expresas para el periodismo y la sátira. Pero a todo esto la exigencia es clara. Combatir el fraude no debe servir para intimidar a quien cuestiona al poder. Las garantías deben estar en la ley. Hay que prestar mucha atención al texto final y a su posible aplicación. La incomodidad de un gobierno ante la crítica nunca debe ser motivo de castigo. Maricela Escárcega Ramírez se rindió protesta como nueva titular de la Contraloría General de la Universidad Autónoma del Estado de Hidalgo tras ser electa por el Consejo Universitario. Cuenta con 29 años de trayectoria en la institución en áreas como contabilidad, presupuesto y planeación.
2: Entre sus prioridades anunció auditorías en tiempo real y el uso de tecnología para dar seguimiento al ejercicio de los recursos. También acompañará los procesos de certificación internacional y la actualización de procedimientos en materia de transparencia y rendición de cuentas. Y ya lo platicábamos hace unos instantes, a veces la certeza laboral significa algo tan grande como poder hacer planes con la familia y mirar el mañana con más tranquilidad. En la Universidad Autónoma del Estado de Hidalgo, 155 trabajadoras y trabajadores administrativos recibieron su reconocimiento de sindicalización y 108 académicos obtuvieron su base.
1: Son 263 historias de esfuerzo que hoy dan un paso hacia mayor estabilidad, dignidad y orgullo de pertenecer a la universidad.
3: Pues es el resultado de un esfuerzo, del trabajo que se ha venido haciendo a lo largo del tiempo que la universidad me ha permitido trabajar para ella. Y bueno, pues estoy muy contento, me siento muy emocionado y como ya nos lo dijo nuestro señor rector, pues a seguir trabajando y a seguir haciendo el esfuerzo para día a día ser mejores. Sin duda es como nos lo compartieron. Sí hay muchos espacios, muchas oportunidades, pero sobre todo es una gran responsabilidad que hay que venir trabajando todos los días.
4: Pues para mí me representa un logro muy grande. La verdad es que amo mucho la institución, me gusta ser parte de la casa que ahora sí que de la máxima casa de estudios. Yo estudié la licenciatura en turismo y la verdad es que me gusta y amo mucho la institución.
1: El deporte también nos une como comunidad universitaria. Más de 550 estudiantes de 12 planteles de educación media superior de Hidalgo participan en la segunda edición del torneo Autonomía, con disciplinas como fútbol rápido, básquetbol, voleibol, ajedrez y atletismo.
2: Una fiesta deportiva que reúne talento, convivencia y el orgullo de ser parte de la comunidad Garza.
5: La autonomía significa la capacidad de una comunidad para pensar por sí misma, para discutir sus ideas con libertad y para asumir la responsabilidad de sus propias decisiones. No es aislamiento ni distancia ante la sociedad. Por el contrario, una universidad autónoma debe mantener un compromiso todavía mayor con el entorno al que pertenece. El deporte enseña que la libertad requiere reglas, que el talento necesita disciplina, que las capacidades individuales alcanzan otra dimensión cuando se ponen al servicio de un equipo. Enseña también a ganar sin arrogancia y a reconocer la derrota sin que ésta disminuya nuestra responsabilidad. Compitan con intensidad, defiendan los colores de sus escuelas con orgullo, disfruten cada encuentro y den lo mejor de ustedes mismos, pero sobre todo reconozcan a quienes tienen enfrente a jóvenes que, como ustedes, entrenan, estudian, sueñan y trabajan por construir su propio futuro.
2: Cambiemos de tema y es que dos hombres fueron detenidos en Atitalaquia por agentes de investigación de la Procuraduría de Hidalgo tras ser encontrados presuntamente en posesión de sustancias ilícitas y un arma de fuego. Según la dependencia, los agentes realizaban indagatorias derivadas de denuncias cuando los hombres intentaron evadirlos.
1: Les aseguraron diversas dosis de posibles sustancias ilícitas, un arma corta con cargador y cartuchos útiles, una báscula y una libreta con anotaciones presuntamente relacionadas con narcomenudeo. Un incendio dejó daños materiales en una vivienda de Paseos de Chavarría en Mineral de la Reforma. El fuego afectó muebles, aparatos y otras pertenencias de la familia. Protección Civil Municipal informó que sus elementos acudieron tras un reporte ciudadano y sofocaron las llamas.
2: No se reportaron personas lesionadas. Hasta el momento no se ha informado qué originó el incendio ni el monto de las pérdidas. Es momento de divulgación de la ciencia. Esta noche en Sinapsis, el doctor Raúl García García habla sobre cuidar el futuro en trabajo social.

0: Vivimos en un tiempo marcado por la incertidumbre, crisis climática, desigualdad, violencia, desinformación y soledad. En este escenario, trabajo social se enfrenta a un desafío profundo: cuidar el futuro. No se trata de acompañar necesidades presentes, sino de construir condiciones para que la vida, toda ella, pueda sostenerse dignamente en la mañana. Cuidar el futuro implica reconocer que el bienestar no puede pensarse de manera individual. La ética del cuidado nos recuerda que somos interdependientes, que el daño a uno es el daño a todos. Por eso, trabajo social contemporáneo apuesta por una intervención que articule lo personal con lo colectivo, lo emocional con lo político, lo humano con lo ambiental. Frente a la aceleración tecnológica, la precariedad y la fatiga social, cuidar también significa humanizar a los entornos digitales. Defender el tiempo para la empatía y reivindicar la salud emocional. Trabajo social en el siglo XXI debe ser capaz de escuchar el malestar social y transformarlo en acción colectiva. Crear comunidad donde hay fragmentación. Tejer esperanza donde hay desesperanza. En un mundo que valora la eficiencia más que la sensibilidad. Cuidar se vuelve una forma de resistencia ética. Es negarse a aceptar la indiferencia como normalidad. Cuidar el futuro, entonces, es cultivar vínculos sostenibles con las personas, con la naturaleza, con el propio cuerpo y con la memoria de quienes nos precedieron. El cuidado, entendido críticamente, es una práctica de anticipación solidaria. Actuar hoy para proteger lo que todavía existe. Desde esta mirada, trabajo social no solo responde al presente, lo reimagina. Frente a los desafíos globales, su tarea es acompañar el proceso de resiliencia colectiva, fortalecer el tejido social y recordar que toda la transformación duradera comienza con un gesto de cuidado. Gracias por tu atención. Hasta la próxima.
1: Con cifras y más cifras, la Secretaría de Medio Ambiente y Recursos Naturales a nivel federal, Alicia Bárcena, presentó avances sobre la intervención en la presa Endo. Pero para las comunidades cercanas, el balance también está en lo que enfrentan todos los días: contaminación, malos olores y plagas que, según sus denuncias, persisten.
2: Esperamos que esos trabajos por fin se traduzcan en condiciones dignas para las familias. No se puede normalizar que vivan así. Esperamos que las autoridades sostengan las acciones, atiendan sus reclamos y demuestren resultados reales más allá de las cifras de una conferencia.
3: Y la presa Endo, que es otro gran tema de justicia ambiental, ahí la inversión es de 75 millones de pesos, se han retirado 140 mil metros cúbicos de lirio acuático, que era un tema, y se ha reducido al 47% el mosquito Culex, que era una molestia enorme para más de 27 mil personas que rodean la presa Endo. Simplemente el saneamiento de los tres grandes ríos, el Lerma, el Atoyac y el Tula, ya, y que contiene a la presa Endo, por cierto, que tenemos que restaurarla, estamos hablando de 20 mil millones de pesos que se están invirtiendo ahora y que está beneficiando a 25 millones de personas.
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1: 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Fundación Hidalguense invita al segundo concurso de calaveritas literarias Rescatando Nuestras Tradiciones, Podrás participar con un texto original en la categoría infantil y juvenil de 8 a 14 años o en la categoría libre para la comunidad universitaria y el público en general.
2: Tienes hasta el 19 de octubre para entregar tu calaverita en formato físico en sus instalaciones y si perteneces a una sede universitaria, puedes entregarla en la dirección de tu plantel.
4: Frente a la computadora, editaba sin descansar. Cuando llegó la huesuda, tu archivo vengo a cerrar. Pregunté aterrado, ¿por qué tenía que parar? Y la huesuda me hizo mirar que había trabajado sin darle guardar. Al forzarme a continuar noté que el fondo grabado quemé. La huesuda filtro tuvo que usar para que no batallara al editar. Con esto vamos a introducir el segundo concurso de calaveritas literarias. Este texto incluso va a competir y veremos si va a obtener una premiación el 28 de octubre. Para conocer más información sobre el concurso, entrevistamos a Eduardo Enciso y esto fue lo que nos comentó.
5: Será un concurso que va a tener dos categorías, una categoría libre y una categoría infantil, que es de los 8 a los 14 años. También los invitamos, es en formato, ya sea en computadora, escrito a computadora o a mano, y tiene que ser entregado en físico aquí en las instalaciones de la Fundación o en algún campus de la universidad. Ya iniciaron las inscripciones para este concurso, pueden empezar a venir a dejarnos sus calaveritas y termina el día 19 de octubre y primeramente que tenga un tema relacionado con el Día de Muertos y también con el tema pues muy mexicano y también de la mano pues el tema de la institución. Pueden encontrar todavía más información en nuestras redes sociales, aparecemos como Fundación Hidalguense AC y también nos pueden visitar aquí en la Fundación.
1: Alberto y audiencia, es así como estamos llegando al final de este espacio informativo. Muchísimas gracias por habernos acompañado a través del 13.1 y por supuesto a través de las 7 frecuencias de Suma Radio. Soy Montserrat Valencia en compañía de Alberto Ángeles.
2: Muy buenas noches, nos encontramos mañana a las 3.
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7: Son las 9:54.

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0: Son las 10 con 3 minutos.
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7: Muy, pero muy buenos días, bienvenidas y bienvenidos a En Sintonía, el espacio de Radio UAEH Pachuca, donde cada semana nos encontramos para hablar de esas situaciones que forman parte de nuestra vida cotidiana, de nuestra generación y de todas esas cosas que muchas veces pensamos, pero que muy pocas veces decimos en voz alta. Yo soy Jessy Gress y me da muchísimo gusto acompañarlos una vez más. Y hoy justo quiero comenzar con una situación que probablemente a más de una persona que me está escuchando la ha vivido. Imaginemos, tuvimos un examen dificilísimo y nos entregan una calificación. Y pensamos, bueno, seguro fue suerte ese 10 que acabo de sacar. O nos felicitan por un trabajo y pensamos, igual no era para tanto. O tenemos un proyecto importante y en lugar de pensar me lo gané, pensamos, ¿y si se dan cuenta que realmente no soy tan bueno como creen? Y esta es la última pregunta que justamente es el centro de la conversación del día de hoy. Porque hay personas que tienen muy buenos resultados, que reciben reconocimiento y que tienen esas capacidades demostradas y aún así sienten que están engañando a los demás. Que cualquier momento va a ser crucial para que alguien pueda descubrir que no somos tan inteligentes ignorantes o que no tenemos tanta experiencia. A todo esto se le conoce como el síndrome del impostor y simplemente y sencillamente es algo que sufrimos todos los días. En la universidad, nos puede pasar en el trabajo, nos puede pasar en muchos, muchos lugares. Y es esta sensación también de sentir que estamos ocupando un lugar que realmente no nos corresponde. Entonces vamos a hablar de esto y muchas, muchas cosas más aquí en Sintonía. Así que súbale a la radio y no se me despegue.
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7: Y bueno, aquí en Zona Cero vamos a ponerle nombre a algo que probablemente muchas personas han sentido sin saber exactamente cómo explicarlo. El término síndrome del impostor fue utilizado por primera vez allá de 1978 por las psicólogas Pauline Clance y Susan Imps para poder describir esta experiencia observada en mujeres con alto rendimiento académico y profesional que, a pesar de los logros que tenían, sentían que no los merecían y que en algún momento iban a ser descubiertas como un fraude. Con el tiempo, el concepto empezó a popularizarse muchísimo y comenzó a estudiarse en diferentes contextos. Y aquí hay algo importante. El síndrome del impostor no significa simplemente tener esa inseguridad por no ser suficiente. La característica central es la dificultad para poder internalizar nuestros propios logros. Es decir, que hay evidencia externa de que estamos haciendo algo bien, pero nosotros no conseguimos creerlo completamente. Podemos sacar tal vez una muy buena calificación y pensar que el examen estaba sencillo. O podemos conseguir un trabajo y pensar que solo tuvimos suerte. También podemos llegar a recibir un reconocimiento y pensar que seguramente alguien se lo merecía más que nosotros. Podemos hacer, una presentación excelente y después recordar únicamente el momento en el que nos equivocamos. Y esto genera algo bien particular, que es nunca sentir que llegas, porque cada logro se convierte simplemente en una preparación para el siguiente. Por ejemplo, ¿qué pasa con este síndrome del impostor en la universidad? Pensemos en la vida universitaria. Hay estudiantes que entran a una carrera y desde el primer semestre sienten que todos saben más que uno. Y a mí me sucedió. Por ejemplo, yo entré a primero y yo decía, bueno, es que tengo el compañerito que su papá siempre ha sido locutor o... por ejemplo, a mí me tocó estudiar con el hijo del dueño del Sol de Hidalgo. Entonces para mí era como muy imponente porque yo decía, no, pues yo no sé nada, yo nada más sé platicar y es lo único que me sale bien, por eso andamos por acá. Entonces yo decía, ¿cuál es ese diferenciador, no? Y conforme avanzan las cosas, sigues sintiendo exactamente lo mismo. Llegas a quinto y todavía sientes que no eres suficiente o llegas a séptimo y piensas, ¿cómo es posible que ya voy a terminar y todavía siento que no sé nada? Por ejemplo, yo siempre le pregunto como a profesionistas más grandes que yo, oye, ¿tú cuándo saliste de la universidad también te sentías como burro? ¿Como que no sentías nada? ¿Como que te sentías igual de burro? Y todos me dicen, sí, es que sí, la verdad, y hasta que empieces a ejercer te vas a dar cuenta de que pues no es así, ¿no? Y muchas veces cuando empiezas a estar rodeado también de gente tan talentosa, empiezas a interpretar sus fortalezas como evidencia de tus propias deficiencias. Y a mí siempre me ha pasado. Por ejemplo, ustedes me escuchan hablándoles aquí en el micrófono, pero ¿qué creen? Yo para controlar la consola no soy muy hábil. Entonces, tal vez en lugar de ver esas fortalezas de, bueno, soy buena hablando enfrente de un micrófono, me pongo a pensar más en que mis compañeros o algunos otros amigos tienen una ventaja competitiva porque saben un poquito más que yo. Y creo que hay una situación aquí porque también nos ponemos a pensar, todos están avanzando menos yo, pero estás comparando tu proceso interno con la parte visible del proceso de otra persona. Y justo ahí es donde entran las redes sociales que tampoco nos ayudan mucho porque actualmente no solamente nos comparamos con todas las personas que tenemos alrededor, tus compañeros de salón o de otras generaciones incluso. También puedes empezarte a comparar con miles de personas que ni siquiera conoces. Entras a Insta y tal vez ves estudiantes que ya tienen prácticas profesionales y que viajan y que tienen becas y consiguen premios, bla, bla, bla, ¿no? Y entonces dices, bueno, ¿y yo qué estoy haciendo con mi vida? Y creo que hay algo que también se nos olvida muchas veces, es que estamos viendo el resultado de los demás y comparándolo con lo nuestro detrás de cámaras. Y que existe una construcción muy interesante de las redes sociales también, porque nosotros siempre vamos a estar publicando lo que las demás personas queremos que vean de nosotros. Y bueno, después de esto, llega el tan aclamado mundo laboral. Y muchas personas descubren que el síndrome del impostor no desaparece cuando te gradúas, porque solo cambió de escenario. Y ahora te pones a pensar, ¿realmente estoy preparada para este puesto? ¿Y qué pasa si cometo un error? ¿O qué pasa si mi jefe se da cuenta de que no sé algo? ¿Y por qué yo? Y aquí aparece algo bien interesante, porque el primer trabajo es aterrador. Porque de repente lo que aprendíamos en teoría tiene consecuencias reales y ya no es solamente una tarea que se le entrega a un profe. Y es completamente normal no saberlo todo. El problema es cuando interpretamos no saber algo como evidencia de que no somos capaces. Y creo que esta distinción es muy importante. Me gustaría cerrar un poquito esta zona cero con este concepto, porque nadie llega a un trabajo sabiendo absolutamente todo, y ser profesional no significa saberlo todo. Significa preguntar, resolver, investigar, equivocarse y sobre todo mantenerse sobre la línea de mejora continua. Pero muchas veces creemos que pedir ayuda significa demostrar incompetencia, cuando en realidad puede ser exactamente lo contrario. Entonces, ahora sí, para poder irnos al siguiente bloque, yo los dejo con una pregunta muy importante, que es, ¿realmente nosotros estamos viviendo en una época donde parece que todos tienen éxito menos nosotros? De esto y mucho más vamos a seguir platicando en el debate.
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7: Y hablando justamente de esta sensación de preguntarnos si somos suficientes, quiero irnos con una canción que tiene muchísimo que ver con la presión de intentar cumplir con las expectativas que tenemos sobre nosotros mismos. Porque a veces pasamos tanto tiempo intentando demostrar que somos buenos, exitosos, inteligentes o capaces, que se nos olvida algo bien sencillo. No hay que demostrar nuestro valor todo el tiempo. Así que disfruten esta canción que definitivamente marcó la niñez de muchos de nosotros sin saber realmente el significado. Vamos a escuchar The Climb de Miley Cyrus aquí en Sintonía.

0: Vamos a hacer una breve pausa, pero cuando regresemos vamos a entrar al debate y quiero dejarles una pregunta para pensar. ¿Qué pesa más? ¿Fracasar o que los demás descubran que no somos tan buenos como creen? Porque quizá muchas veces no tenemos miedo a equivocarnos. Tenemos miedo de que nuestra equivocación confirme algo que ya pensábamos de nosotros mismos. Vamos a un pequeño corte y regresamos. Esto es En Sintonía por Radio UAH Pachuca.
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1: Son las 10 con 18 minutos.
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2: Y ya estamos de regreso aquí en Sintonía. Muchas gracias por continuar con nosotros a través del 99.7 Radio UAIH Pachuca. Recuerden que pueden encontrarnos en nuestras redes sociales como Radio UAIH Pachuca 99.7, en Facebook, Instagram, TikTok y X. También, si quieren hacernos una llamadita, pueden llamarnos al 771-713-2144. Y si lo suyo también es ser parte de la conversación en WhatsApp, mándanos un mensaje al 771-142-6712. Y ahora sí, continuemos en sintonía.
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2: Comienza el debate. Y bueno, ahora sí, yo siempre se los digo y es la verdad. Esa es mi parte favorita, no porque dure más, sino porque aquí es donde yo me peleo conmigo misma. Y llegamos al tan aclamado debate. ¿Por qué nosotros sentimos que no somos suficientemente buenos? Quiero empezar esta parte con algo que me parece muy importante. Tener síndrome del impostor no significa que seamos incapaces. De hecho, puede ocurrir precisamente en personas que están teniendo buenos resultados. Y eso es lo que lo vuelve muy extraño, porque desde afuera alguien puede pensar, ¿de qué te preocupas? Lo estás haciendo increíble. O te pueden decir, no sé, muchas personas ya quisieran haber tenido tantos logros a tu edad. Pero dentro de la persona puede estarse pensando, sí, pero todavía no soy suficiente. Y creo que ahí es donde tenemos que empezar nuestra conversación. Imaginemos que alguien recibe una buena calificación. Y en lugar de pensar, estudié y lo hice bien, piensa, el profesor fue buena onda. O conseguimos un trabajo y decimos, seguramente había pocos candidatos. Y así poco a poco vamos encontrando explicaciones externas para nuestros propios logros. Mientras que nuestros errores sí los sentimos completamente nuestros. Cuando alguien sale en cualquier situación y tienen algún logro o alguna situación que es como muy favorable, decimos, bueno, fue suerte. Y cuando algo sale mal, se convierte automáticamente en culpa nuestra. Y esa combinación es bien peligrosa para nuestra autoestima. Porque hay otro personaje que es muy importante dentro de toda esta construcción del síndrome del impostor, que es el perfeccionismo. Porque cuando empezamos, creemos que necesitamos demostrar constantemente que somos buenos. Podemos empezar a exigirnos resultados perfectos y entonces para nosotros ya un trabajo puede estar 95% bien, pero nuestra atención se queda con ese 5% que salió mal. O tal vez una presentación pudo haber sido excelente, pero nosotros solamente nos vamos a acordar de que nos trabamos en una palabra. Y eso es algo que a mí me sucede constantemente. Yo, mi día a día, es estar entrevistando constantemente personas, y son personas del ámbito científico. Entonces, evidentemente, hay muchos términos que o desconozco o son nuevos para mí. O, por ejemplo, algo que me sucedió apenas es que también hay muchos nombres de municipios de nuestro bello estado de Hidalgo, pero desgraciadamente para mí tienen muchas raíces de la lengua náhuatl. Entonces, para mí luego la pronunciación es muy complicada. Entonces, muchas veces yo estoy entrevistando a personas que tienen una gran trayectoria y tal vez, más allá de pensar, bueno, los entrevisté bien y me presenté muy bien y tuve a mi corta edad la dicha de poder entrevistar a una persona de esta talla, pero yo me pongo a pensar que en lugar de Chimalhuacán dije Chihuacán, porque me sucedió. Entonces, nosotros nunca pensamos como en estas cosas positivas que suceden y nos centramos en lo negativo, porque a mí también me pasa. Y creo que nunca llegamos a sentir esta satisfacción completa porque siempre encontramos algo que mejorar. Entonces, yo me pregunto, ¿realmente la universidad nos prepara para hacernos sentir insuficientes? Esta pregunta es bien polémica, porque la universidad tiene una función importantísima. Y ojo, no estoy hablando de mi poderosísima alma mater, porque nos da muchas herramientas, pero yo hablo en general. la universidad para nosotros como estudiantes tiene una función bien importante, pero también vivimos en un sistema donde constantemente somos evaluados. Calificaciones, exámenes, promedios, competencias, becas, bla, bla, bla. Y desde muy jóvenes aprendimos a asociar nuestro desempeño con nuestro valor. Por ejemplo, si sacamos 10 somos buenos, pero si sacamos 6 no somos lo suficientemente buenos. Y de hecho, por ejemplo, a mí me gustaría hablar un poquito aquí de manera rapidísima de la nueva escuela mexicana, porque realmente es algo que se plantea, ¿no? Ya no estar calificando a los niños por el desempeño escolar, sino por las habilidades que tienen para algunas cosas. Entonces, realmente creo que es muy bueno, porque ahora ya una calificación no mide el desempeño específico y tampoco te orilla a creer que tu valor como persona depende de la calificación. Entonces, creo que es una situación bastante compleja. El sistema educativo es muy complejo, pero nosotros también somos muy complicados. Ahora, después de años estudiando, llega el momento de trabajar. Y aparece esta pregunta. Bueno, ¿y ahora qué? Porque podemos saber muchísima teoría y aún así sentir que no estamos preparados para la realidad. Y aquí sí quiero hacer un gran paréntesis, porque si tú me estás escuchando y estás en la universidad, créeme que las calificaciones sí son importantes porque hay que tener el título universitario, pero hagan todas las relaciones posibles habidas y por haber, porque este mundo así se construye. Esa es opinión de Jessy Gress, no de Radio UAH Pachuca. Entonces, aprovechen esas oportunidades que se tienen. El problema aparece cuando pensamos que tener dudas significa que no merecemos esta oportunidad. Y les quiero decir otra cosa también. Que les hayan dado esa oportunidad también significa que alguien vio algo en ti. Quizá tú todavía no lo ves, pero alguien más sí. Aquí, por ejemplo, yo les contaría una anécdota muy rápida. Yo no era locutora, por supuesto que amaba la radio, pero hubo una persona que fue mi productor que pues realmente él fue el que vio algo en mí y me dio la oportunidad de estar en esta silla. Entonces, siempre alguien ve eso que uno no logra ver en nosotros. Entonces también entra otra parte, ¿no? En donde decimos, bueno, pero es que hay personas mucho más capacitadas que yo. Y sí, probablemente sí las hay. Pero también va a haber personas menos preparadas y eso es completamente normal. Siempre va a haber alguien que sabe más de algo y siempre habrá algo de nosotros que sabemos hacer mejor que otra persona. El problema aparece cuando convertimos la existencia de personas talentosas en evidencia de que nosotros no tenemos talento. Porque esto no es una competencia permanente. Puedes admirar mucho a alguien sin sentir que eso disminuye tu propio valor. Y justamente las redes sociales hacen que esta comparación sea todavía más intensa. Porque vemos, tengo 22 años y ya fundé mi empresa. O tengo 25 y ya trabajo en una multinacional. O tengo 23 y ya viajé por todo el mundo y dices, bueno, ¿yo qué estoy haciendo? Estoy en la universidad y ni siquiera he desayunado, ¿no? Pero las redes no muestran también todos los fracasos, no muestran esas oportunidades que alguien tuvo, las conexiones, el contexto familiar. Hay muchas situaciones que juegan un papel importante. Y creo que hay una idea que puede resumir todo esto, que no necesitas sentirte seguro para ser capaz. A veces tenemos mucho miedo, presentamos un proyecto con nervios o entramos a un trabajo sin saber hacerlo todo. Pero aceptar una oportunidad es preguntar si tú puedes hacer las cosas. Y eso no significa que seamos impostores, significa que somos personas aprendiendo. Y quizá el objetivo no es eliminar completamente la inseguridad. Tal vez es que podamos aprender a actuar incluso cuando aparece. Y probablemente nunca llegará un día en el que sepamos absolutamente todo. Pero créanme que no saber todo también está bien. Y después de hablar de todas estas veces en las que sentimos que no somos suficientes, quiero cerrar esta bella parte musical con una canción que representa precisamente esa sensación de cuestionarnos el crecer y buscar nuestro propio hogar. Vamos a escuchar una de mis favoritas, esto es Un Greiten de Natasha Bedingfield, aquí en Sintonía.

0: Y creo que si algo quiero que nos llevemos de esta conversación, pues es esto, que no tenemos que saberlo todo para merecer estar en donde estamos y que no tienes que ser el mejor de tu salón o que no tienes que ser también el empleado perfecto o que no tienes que saber todas las respuestas porque no hay que demostrar el que tenemos valor todos los días porque aprender también forma parte de ser profesional, preguntar es aprender, equivocarse es aprender y aceptar una oportunidad aunque tengas miedo también es una forma de crecer. Así que la próxima vez que recibas un reconocimiento y pienses fue suerte, detente un momento y pregúntate ¿qué hiciste para llegar ahí? ¿Cuánto trabajaste? ¿Cuánto aprendiste? ¿Cuántas veces intentaste algo antes de conseguirlo? Y quizá puedas empezar a reconocer algo que a veces nos cuesta mucho decir, que es sí, me lo gané. Y bueno, también si estás en un momento en el que no sabes exactamente qué quieres hacer con tu vida, también está bien. No hay una edad exacta para tener todas las respuestas. Yo soy Jessie Grace y fue un gusto acompañarlos una vez más aquí en Sintonía por Radio UAH Pachuca. Gracias por prestarnos tus oídos, tu tiempo y sobre todo tu atención. Y recuerda algo, no tienes que sentirte completamente seguro para reconocer que eres capaz. Nos escuchamos en la próxima emisión. Esto fue En Sintonía. Hasta la próxima.
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12: Son las 10:35.

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5: Son las 10:49.

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7: Temperatura, 19 grados centígrados.
8: Son las 11:05.

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7: Son las 11 con 22 minutos.

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5: Son las 11:36.

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2: Son las 11:53.

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0: Son las 12:09.
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0: Hola, ¿qué tal? Muy buenas tardes, bienvenidas y bienvenidos nuevamente a una emisión más de Interlocución. Yo soy Misael Prisciliano. En esta oportunidad te estamos saludando nuevamente desde Suma Radio Actopan para poder compartirte parte de las actividades que se siguen desarrollando en esta Escuela Superior de Actopan. El día de hoy quisiera, primero que nada, agradecer a nuestras compañeras y compañeros en los controles de transmisión en las distintas emisoras de las 7 estaciones que ya componemos Suma Radio, así como, pues en este caso, darle la bienvenida a todo nuestro auditorio. Esta oportunidad nos está acompañando la doctora Flor Karina Vargas Martínez. Ella es coordinadora del bachillerato de esta Escuela Superior de Actopan. Doctora, muy buena tarde. Bienvenida nuevamente.
1: Hola, Michelle. Buena tarde a todas las personas que nos están escuchando.
0: De igual forma, nos acompaña Marco Antonio Pajas Moctezuma. Él es prestatario de servicio social del área académica de psicología. Pues, Marco, muy buena tarde, también bienvenido.
2: Muy buena tarde, Misael, y buena tarde a todas.
0: De esta manera vamos a arrancar, pues, para poder presentarle a todo nuestro auditorio una campaña que se está llevando de, pues, en este caso por parte del Gobierno de México, pero nos vamos a enfocar muy particularmente en cómo se va a aplicar en este caso en la Escuela Superior de Actopan, así como en el bachillerato. Hablamos, doctora, en este caso, de el ABC de las emociones. Pues nos gustaría arrancar primero que nada para todas aquellas personas que nos están sintonizando y que a lo mejor todavía no les llega completa la información. Vamos a ir adelantándoles qué es el ABC de las emociones.
1: Sí, mira, el ABC de las emociones es una herramienta de orientación que busca acercarnos a un tema fundamental en la vida cotidiana de todas las personas, que es el reconocimiento y el manejo de nuestras emociones. Esta es un proyecto o una campaña impulsada justamente por la Secretaría de Gobierno a nivel federal, que nos permite trabajar precisamente esa parte del desarrollo de las y los jóvenes. La idea es que puedan reconocer lo que sienten, ponerle nombre a sus emociones, expresar de manera adecuada y sobre todo identificar cuando necesitan acompañamiento o apoyo respecto a su salud mental y también respecto al manejo de sus emociones, como ya lo había mencionado. Desde la Escuela Superior de Actopan y en específicamente desde la Coordinación de Bachillerato, consideramos que esta herramienta es fundamental porque la formación de nuestros estudiantes no solamente tiene que ver con los conocimientos académicos, sino también que necesitamos brindarles herramientas para enfrentar situaciones que forman parte de su vida diaria, ¿no? Saber manejar el estrés escolar, las relaciones con sus compañeros, las relaciones en pareja que están emprendiendo, ¿no? Cambios familiares, decisiones sobre su futuro y muchas otras situaciones que pueden generarles algún tipo de emoción como preocupación, enojo, tristeza. Por eso es que esta herramienta pienso que no es que busque sustituir a los profesionales de la salud mental, pero sí busca generar una cultura de prevención, escucha y sobre todo acompañamiento.
0: Pues precisamente el día de hoy tenemos la parte formativa de Marco Antonio, que pues en este caso como estudiante de psicología también nos podrías abordar un poco este último fragmento de lo que nos comparte la doctora. No busca sustituir a los profesionales de la salud, sino más bien ser una herramienta inicial probablemente para todas aquellas personas que van iniciando en bachillerato y que es una de las etapas en donde muy probablemente nos cuesta poder entrar con las y los jóvenes.
2: Principalmente esta herramienta que es el ABC de las emociones nos ayuda más que nada a identificar el que sentimos. Hay una parte que me gusta mucho que también viene del violentómetro. El violentómetro, digamos como que son estas frases que muchas veces nuestros compañeros o nuestra familia nos dicen y nosotros lo tomamos como muy normal. Sin embargo, ellos no se dan cuenta y pues llegan a, digamos, a nosotros llegamos a sufrir violencia de parte de ellos. De igual manera, también sirve para, como dice ahí, ¿no? Principalmente es identificar porque muchas veces sentimos algo en el pecho, sentimos que algo nos preocupa, sin embargo, ni siquiera sabemos qué sentimos. Y este manual nos ayuda, nos orienta un poco a identificarlo, porque de hecho, justamente lo que tiene es de que está hecho con lo que es el cognitivo conductual, el enfoque cognitivo conductual, o sea que es a base de ciencia, no es como los otros enfoques. Porque más que nada te dice ahí, ¿sabes qué? ¿Qué emoción sientes? Ahí que te dice, anótalo, ¿qué emoción sientes? ¿Qué reacción? ¿Qué hiciste después de esto? Entonces es un manual cortito, muy completo, que la verdad me parece excelente.
0: Perfecto, muchas gracias, Marco. Pues en este caso, doctora, muchas veces hemos escuchado hablar de salud mental, de cómo aplicarla o de cómo atender a nuestras y nuestros jóvenes, pues muy particularmente en este caso en el bachillerato. ¿Por qué podríamos decir que tan importante precisamente trabajar las emociones, específicamente en un área formativa, en una etapa en donde las emociones se encuentran a flor de piel y pues podemos llegar al aula probablemente muy contentos, pero de la nada el enfoque emocional cambia y es pues aquí la importancia de saberlo manejar con nuestras y nuestros jóvenes?
1: Sí, fíjate que el bachillerato es una etapa muy importante en la vida de las personas, ¿no? Cuando estamos en bachillerato tenemos alrededor de 15 a 18 años aproximadamente, y en esta etapa pues justamente estamos viviendo muchos cambios al mismo tiempo, ¿no? Estamos construyendo nuestra identidad, nuestros gustos, nuestras preferencias, ¿no? Aprendiendo a tomar decisiones, enfrentando algunas responsabilidades académicas, pero también dentro de las relaciones familiares y sociales. A veces desde una visión adultocéntrica, ¿no? Desde esta visión de los adultos, pues pensamos que los problemas de los jóvenes siempre son problemas pequeños porque los comparamos con nuestros propios problemas, pero para ellos también pueden representar situaciones muy importantes, ¿no? Por eso es que necesitamos enseñarles que reconocer una emoción no significa ser débil. Si estoy preocupado, si estamos tristes, si estamos enojados, sintiendo presión, primero necesitamos reconocerlo para después poder decirles o poder compartir qué es lo que podemos hacer al respecto. Y sobre todo hay algo muy importante, ¿no? No se trata que las y los jóvenes tengan que estar siempre bien. Se trata de que sepan que pueden atravesar momentos difíciles y que existen personas y espacios a los que pueden recurrir.
0: Sí, en este caso hacerles sentir que pues al ingresar a las aulas también es una zona segura.
1: Así es, justo lo platicábamos en algunos otros espacios donde compartíamos, ¿no? Que al final el objetivo también dentro de los espacios educativos no solo es que construyamos espacios académicos, sino que construyamos espacios seguros para todas y todas las personas que habitamos esos espacios.
0: Doctora, nos gustaría saber de qué manera se va a ver involucrada toda la comunidad educativa, desde pues administrativos, profesores y por supuesto el tema central o el tema principal, las y los jóvenes.
1: Así es, aunque las y los estudiantes son los principales destinatarios de este programa, de este proyecto, realmente es una herramienta que nos involucra a todas y todos, ¿no? Desde personal administrativo, personal académico, padres y madres de familia, a quienes también en próximos días les estaremos compartiendo este manual del ABC de las emociones, salud mental para las y los jóvenes. Talleraremos, perdón, también algunas actividades que vienen dentro de ellos, también con los docentes y también con el personal administrativo. Repito, es un proyecto que si bien está destinado a los estudiantes, nos involucra a todas y todos, ¿no?
0: Perfecto, muchas gracias. Marco, a veces a los jóvenes les cuesta mucho trabajo decir, hoy no me siento bien. Parte de lo que nos adelantaba la doctora, ¿no? Pues este espacio seguro no solamente se trata de decir, los queremos ver sonrientes, los queremos ver bien siempre, sino de aceptar esas emociones que también, pues, a lo mejor rechazamos un poco, como lo es la tristeza, la soledad. ¿Cómo podrías explicarnos qué ayuda precisamente esta guía a perder el miedo o la pena de hablar de lo que nos pasa por dentro y que muchas veces pues terminamos por reprimir?
2: Sí, justamente esta guía tiene como tal en la hoja lo que es la 6. Esta parte la verdad me gusta mucho, que son 3 pasos. El primer paso es reconocer, o sea, lo que bueno mencionaba anteriormente, muchas veces sentimos cosas pero ni siquiera sabemos poner el nombre o ni siquiera sabemos decir como qué sentimos realmente, ¿no? Principalmente pues detectarlo, ¿no? Identificar la emoción, y como dice ahí, cuando ya se le nombra digamos a la tristeza, eso que sentimos cambia porque pues ya sabemos qué sentimos, comprenderlo, el analizar qué me sucede, o sea, por qué me estoy sintiendo así. Todo surge por algo, principalmente, porque no va a surgir algo así bien de la nada, ¿no? Pues me siento triste porque, ya me acordé. Como lo que les decía, ¿no? Es el identificarlo, ¿no? Ya me acordé por esto. Entonces, irnos directamente a, digamos, como que no tanto una solución, pero tratar como de lidiar con eso, principalmente lidiarlo, no irnos a dormir, por ejemplo, porque pues muchas veces he escuchado también a alumnos de bachillerato que lo que hacen cuando se sienten tristes es de que se van a dormir, hacen otras cosas, se van directamente como a evadir esta emoción, y no se trata de evadir. Tenemos que afrontarlo, principalmente afrontarlo, porque en algún momento sí o sí tenemos que, digamos, entrar en esta parte madura de que ya tenemos que hacernos responsables de lo que nosotros hacemos y, digamos, sentimos, ¿no? Y la otra parte, bueno, que va de la mano con lo que acabo de decir, es el actuar. Es el actuar, ya ver estrategias diferentes para, digamos, como que hasta cierto punto ver una solución para esto.
0: Sí, desde encontrar qué nos está haciendo explotar esa emoción, como bien lo dices, a lo mejor no en ese momento la podremos resolver, pero ya sabemos de qué manera la podemos identificar, y sobre todo no aislarla y no hacerla a un lado, pues en este caso con algún otro tipo de actividad, yéndonos a dormir, distrayéndonos en un juego, porque terminando y apagando esa consola, esa emoción va a resurgir. Doctora, pues estaremos platicando después de nuestro corte promocional sobre el resto de actividades, a lo mejor si nos puede ir adelantando de qué manera el bachillerato de la Escuela Superior de Actopan va a comenzar a aplicar estas actividades con las y los alumnos, pero esto lo platicaremos al regresar de un corte. Les invitamos a que continúen con nosotros a través de Suma Radio. Esto es Interlocución.
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5: Son las 12 con 21 minutos.
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6: Continuamos con más información a través de Interlocución, en esta oportunidad saludándote desde Suma Radio Actopan y pues platicando y recordando que el día de hoy nos acompaña la doctora Flor Karina Vargas Martínez. Ella es coordinadora del bachillerato de la Escuela Superior de Actopan, así como a Marco Antonio Pajas Moctezuma, prestatario de servicio social del área académica de psicología en este bachillerato. Estamos hablándoles sobre el ABC de las emociones, salud mental para las y los jóvenes, un proyecto que muy pronto va a estar aplicándose en las aulas de este bachillerato. Ya te adelantábamos más o menos de qué trata este manual, pero ahora nos gustaría, pues, doctora, que nos pudiera platicar de qué manera se busca involucrar a madres, padres y tutores para que ellos también sepan identificar estas emociones y, sobre todo, el actuar inicia desde casa. Es ese punto fundamental, es ese pilar en donde las emociones o explotan, o se aíslan, o se abrazan. Pero ¿de qué manera se verán involucrados padres, madres y familia, en este caso, en el bachillerato?
7: Sí, fíjate que tú lo acabas de decir muy bien, Misael. La familia, la participación de las familias es fundamental cuando hablamos del reconocimiento y control de las emociones. Y creo que podemos comenzar con algo muy sencillo desde casa, ¿no? Desde nuestras familias, aprender a escuchar. A veces cuando nuestros hijos o nuestras hijas, ¿no?, nos cuentan que tienen un problema, pues inmediatamente queremos resolverlo, ¿no?, darles un consejo o decirles qué es lo que tienen que hacer. Pero muchas veces lo primero que necesitamos como padres y madres de familia es hacerles saber a nuestros hijos o hijas que están siendo escuchados, ¿no? Entonces, podemos preguntarles cómo te fue hoy, pero también podemos ir un poco más allá y preguntar más bien cómo es que nos sentimos hoy, ¿no? Creo que eso incluso es fundamental. Debería ser una pregunta fundamental en nuestra vida cuando empezamos a interactuar con las personas, ¿no? ¿Cómo es que te sientes hoy tú, Misael? ¿Cómo es que te sientes hoy tú, Marcos? ¿Cómo es que te sientes hoy tú, Flor Karina? Y eso nos va a permitir, como interlocutores, incluso, pues, comunicar, ¿no? Comunicar eso que nosotras y nosotros estamos sintiendo, pero además también en ese proceso de interlocución, pues, tratar de escuchar sin minimizar lo que la otra persona, pues, te está comunicando, que está sintiendo. Por eso es que creo que validar una emoción no significa decir que todo lo que hacemos está bien, sino más bien significa reconocer que esa emoción existe y que podemos hablar sobre ella. Por eso es que es importante que todas y todos construyamos redes de apoyo significativas, y pues esas redes de apoyo son su génesis, pues tendría que estar al núcleo de nuestras familias.
6: En alguna ocasión llegué a escuchar que si cambiamos el cómo estás por un cómo te sientes o un qué sientes al saludar a una persona, muy probablemente le estamos cambiando el chip completamente, porque evadimos la respuesta del me siento bien o bien, me siento mal, por una explicación todavía mayor.
7: Así es.
6: Perfecto, pues muchas gracias. Nos platicaba que en este caso pues ya se planea precisamente una reunión con padres, madres uh-huh. Y tutores para poder platicarles desde un inicio de qué va el manual y de qué manera se busca involucrarlos también en este desarrollo.
7: Así es, digamos ahorita el primer paso que ya tenemos planeado es generar una reunión con madres y padres de familia de bachillerato, donde abordaremos, entre algunos otros aspectos académicos, pues algunos aspectos aspectos que vienen en este manual, y además les haremos entrega de un ejemplar a cada uno para que pues puedan llevarlo a casa, puedan revisarlo con calma y puedan pues ver qué del contenido que tiene pues pueden ellos aprender, ¿no? Con H. Entonces ese es como el primer paso. Sin embargo, también tendremos que planear alguna estrategia de talleres, conferencias con las y los estudiantes y con docentes, pero sobre todo creo que tiene que ser una estrategia bien planeada en la que no se convierta simplemente en otra clase en la que el estudiante tenga que memorizar conceptos, ¿no? Por eso es que estamos como en esta fase de ir pensando qué es lo que queremos hacer, porque no queremos que sea una clase más, un taller más, una conferencia más, sino que realmente los contenidos que nosotros podamos compartir con ellos pues realmente puedan tener un impacto significativo.
6: Muchas gracias, doctora. Parte de este manual también refiere a líneas de apoyo, líneas de ayuda, redes de apoyo. Nos gustaría saber de qué manera las sugiere el manual, porque la Escuela Superior de Actopan, así como el bachillerato, las tienen muy claras y las han aplicado con base en los lineamientos que tienen, por supuesto, la Universidad Autónoma del Estado de Hidalgo, aunado y sumado a que, pues, por fortuna, en este caso, la Escuela Superior de Actopan cuenta además con el área académica de psicología para, pues, trasladar aquellos casos mayores. Pero, ¿qué es lo que nos sugiere en este caso el manual para los alumnos de bachillerato?
7: Sí, lo que nos sugiere el manual justamente es que si algún joven, docente, madre o padre de familia identifica una situación crítica, lo primero es no ignorar esta situación, ¿no? Y no intentar resolver solo una situación que pueda requerir una atención especializada. Desde la escuela podemos escuchar, orientar y activar los mecanismos institucionales correspondientes, que en este caso pues sería referir a la atención psicológica, que también afortunadamente la Escuela Superior de Actopan cuenta con esa atención para tanto licenciatura como para bachillerato. Hay dos personas especializadas que se encargan de dar esta atención psicológica, pero también cuando una situación rebasa nuestras posibilidades institucionales, pues debemos recurrir a otras instancias profesionales y especializadas que puedan brindar la atención, ¿no? Fuera ya de la universidad. También es importante entender que como los docentes, los coordinadores, ¿no? El propio director, el personal administrativo, pues no somos en su mayoría psicólogos, psicólogas o terapeutas, ¿no? Nuestro papel es acompañar, ¿no? Identificar algunas situaciones que requieren esa atención y poder justamente canalizarles de manera oportuna y adecuada.
6: Además, como bien lo han indicado a lo largo de toda esta entrevista, de no minimizar ninguno de los problemas que pues lleguen a surgir después de la aplicación de este manual. Nos gustaría, para ir finalizando este espacio, Marco o doctora, que nos pudieran regalar una reflexión final para poder compartir con todo nuestro auditorio con base en el ABC de las emociones, manual que pues ustedes ya poseen en sus manos y que de igual forma será distribuido a todas y todos los alumnos de bachillerato, así como a todos los padres de familia. Pero que de igual forma, si ustedes van a su navegador en internet y buscan el ABC de las emociones, salud mental para las y los jóvenes, también podrán encontrar una versión digitalizada para que puedan consultarlo, para que puedan leerlo y, por qué no, pues también para que puedan formar parte de esta red de apoyo, así como pues se brinda un número, ya que si usted necesita ayuda, atención especializada a las 24 horas del día, se encuentra disponible la línea de la vida, el 800-911-2000. 2000, atención personalizada sobre la salud mental, así como adicciones. Pues nos gustaría escucharlos en este caso, Marco, ¿alguna reflexión final, algún comentario que gustes compartir con nuestro auditorio?
8: Sí, una de las reflexiones finales es, como bueno, ya lo dijeron, este manual va dirigido hacia los adolescentes. Sin embargo, a mí me gustaría resaltar de que para los padres que nos están escuchando, léanle, se los recomiendo, la verdad, denle una ojeadita antes, bueno, de la reflexión que les voy a dar, denle una ojeadita, debido a que pues muchas veces bueno, me ha tocado, ¿no?, escuchar que dicen los papás, es que voy a mandar a mi hijo al terapeuta, ¿no?, por ejemplo, ¿no?, y lo mandan al terapeuta y dicen, es que no cambias, que sigue igual y vamos a cambiar de terapeuta. Más que eso, yo les recomendaría que también ustedes vayan en familia con su hijo, en pareja, para que pues estos problemas, digámoslo así, tengan una solución. Bueno, ya antes dicho esto, la reflexión final es que, bueno, alumnos que nos están escuchando, identifiquen qué sentimos. Si sentimos tristeza, ya saben, ponerle nombre. De igual manera, para los de bachillerato, cuando escuchemos a alguien o veamos que alguien está mal, ¿a qué recurrir? ¿A qué ir a ayudar al prójimo? Porque pues yo también daba tal cual talleres hace poquito, y yo les recomendaba muchísimo a las personas, a los alumnos que estaban ahí, que si nosotros ayudamos a la persona que está al lado, en algún momento podemos ocupar esa ayuda que nos brindan también. Es como que un ganar-ganar, ¿no? Nosotros ayudamos y ellos nos ayudan. No invalidar lo que sentimos. Si alguien nos está diciendo algo, no decirle, ay, eso, ¿a poco por eso estás llorando? ¿A poco por eso? No, realmente esa persona está pasando por algo muy real, un dolor que, pues, bueno, la otra persona no lo siente, pero sin embargo es una realidad para ella, ¿no? No invalidar tampoco, de igual manera, no dejar pasar las injusticias, creo yo. Si ven alguna injusticia, ustedes también levanten la mano, ustedes también, ayuden a la otra persona. Si entre nosotros nos ayudamos como sociedad, vamos a crecer, como mexicanos vamos a crecer, y eso es algo que personalmente a mí me gustaría ver en algún futuro.
9: Muchas gracias por estas palabras, Marco. Doctora, ¿alguna reflexión final que le guste compartir al auditorio?
7: Pues a mí me gustaría, Misael, que nos quedáramos con una idea muy sencilla, ¿no? Y es que hablar de nuestras emociones

0: que desde la Universidad Autónoma del Estado de Hidalgo y desde la Escuela Superior de Actopan queremos que sepan que escuchar también forma parte de educar, ¿no? Nuestra responsabilidad no termina únicamente cuando enseñamos un contenido académico en las aulas, sino también que como comunidad académica debemos contribuir a que las y los estudiantes puedan desarrollarse de manera integral. Y una manera en la que todas las personas nos podemos desarrollar de manera integral es cuidando algo muy importante que a veces no le tomamos mucha importancia, pero es nuestra salud mental. Por eso es que el ABC de las emociones a mí me parece una iniciativa fantástica por parte de la Secretaría de Gobierno, porque representa justamente esa oportunidad para empezar a hablar con estos temas de salud mental, de violencias, de identificación de emociones con mayor naturalidad, ¿no? Ciertamente a veces estos temas, quienes somos un poco más mayores, no tanto, sabemos que eran temas tabú, ¿no? Que no los hablábamos tan cotidianamente, y ahora ponerlos sobre la mesa, ponerlos en las aulas, hablar de ello en los pasillos de las escuelas, pues es sumamente fantástico.
1: Perfecto, muchas gracias, doctora, muchas gracias, Marco, por esta plática, y pues esperamos muy pronto un informe sobre cómo le está yendo o cómo le va a ir al bachillerato de la Escuela Superior de Actopan con la aplicación de el ABC de las emociones, salud mental para las y los jóvenes. Esta ha sido nuestra información como parte del programa Interlocución. Gracias a todas mis compañeras y compañeros en los controles de transmisión a lo largo de las estaciones de Suma Radio. Yo soy Misael Prisciliano, te invito a que continúes en frecuencia de tu estación favorita en estas emisoras de Suma Radio, y por supuesto te invitamos a que continúes también en próximas emisiones de Interlocución. Que tengas un excelente día.
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6: Son las 12:36.

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4: Son las 12:49.

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11: Es la 1:04.
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0: Hola, ¿qué tal? Los saludo a todos nuestros radioescuchas. Los saludamos desde las cabinas de Suma Radio Huejutla y les damos la bienvenida a quienes nos siguen en todas las emisoras que conforman a Suma Radio. Los saludo a su anfitrión Oscar Cruz en este programa Cine y Ciencia en Sintonía, en el cual abordamos diferentes producciones de cine para discutir la fantasía detrás de ellos y la precisión científica de los mismos. La película que vamos a abordar el día de hoy se titula La Isla. Es un thriller de ciencia ficción del año 2005, que está producida y dirigida por Michael Bay y es protagonizada por Ewan McGregor y Scarlett Johansson. Es una película distópica que ocurre, de hecho, curiosamente, en lo que era un futuro, ahora un pasado, en el año 2019, y sigue la historia de Lincoln Seiseko y Jordan 2 Delta, que son dos habitantes en una instalación donde viven muchas personas que están aisladas. ¿Por qué están aisladas del mundo exterior? Porque, bueno, hubo una catástrofe biológica que contaminó al mundo y esto hizo que la Tierra fuera un lugar inhabitable. Sin embargo, bueno, después de ciertas cosas que ocurren, Lincoln empieza a percibir que hay una situación rara detrás de todo esto. Es un misterio que empieza a tener sentido conforme avanza la película. Y pues bueno, para explorar esta película, para platicar y analizar eventos admisibles sobre la misma, nos acompaña el maestro Williams Jiménez Martínez, quien es licenciado en químico farmacobiólogo y actualmente es doctorante de Simvestab Zacatenco, perdón, en nanotecnología. Bienvenido, Will, un gusto que nos acompañes esta tarde.
1: Gracias a ustedes por la invitación y pues aquí estaremos conversando un rato sobre la película que ya hizo sinopsis de la misma.
0: Perfecto, pues bien, bienvenido a este programa. Vamos a platicar un poquito de esta película, que es sumamente interesante la premisa, ¿no? Como lo acabo de mencionar brevemente, es interesante porque se veía en un futuro que ahora ya en estos tiempos ya es pasado, era en el año 2019, pero bueno, esta película comienza mostrándonos una sociedad que es aparentemente perfecta, ¿no? Es limpia, está ordenada, tienen control sobre todo, y aparece nuestro personaje principal que es Lincoln. Lincoln Seiseko vive en esta instalación con un montón de personas más. Y pues bueno, resulta que todos tienen acá sus trajes, son trajes blancos, son muy pulcros, incluso les dan alimento controlado y siguen horarios, siguen normas que están muy, muy estrictas. Resulta que tienen además un montón de cámaras y dispositivos que los están vigilando para controlar diferentes aspectos de su comportamiento y de su cuerpo. De hecho, existen monitoreos permanentes de cada uno de ellos. Y bueno, todos estos habitantes han sido educados, o les han enseñado que en el mundo exterior hubo esta catástrofe que hizo que quedara contaminado el mundo. Y solamente eso nos dice, ¿no? Está contaminado y algunos humanos que sobreviven están protegidos dentro de esta instalación. Además, hay una esperanza interesante de que hay un solo lugar en el mundo, según esto, que quedó como habitable, que se llama la isla. Y bueno, cada cierto tiempo hay un sorteo. Este sorteo que se hace es con la finalidad de que el ganador deja esta instalación y se va a la isla, que, así como se los platican, es un lugar paradisíaco donde se la pueden pasar muy bien. Sin embargo, ya entrando en materia, Lincoln se da cuenta de que existen cosas extrañas. Él es muy inteligente, es bastante curioso y hace preguntas que hace que los vigilantes, las personas que están ahí tras de ellos, pues se sientan incluso extraños. Además, en una parte de la película nos muestran que tiene sueños muy raros. Sueños de lugares que pues nunca ha visto, de barcos, de paisajes, del mar, que pues eso es algo que él nunca ha vivido. Y bueno, dentro de esta instalación existe un director, este director, el Dr. Merrick, empieza a preocuparse porque Lincoln tiene este comportamiento que es bastante raro. Así que lo manda a llamar, empiezan a investigar sobre él y pues le ponen una serie de dispositivos que van a permitir saber qué es lo que está pasando con él. En esta escena le ponen así como unos pequeños robots en el ojo, entran y pues ahí empieza todo este asunto en la película. Pues bien, para continuar con esto me gustaría ya empezar a platicar un poquito de ello y pues Will, si nos pudieras platicar en estos tiempos, por ejemplo, donde ya la tecnología nos alcanzó, ya estamos en todos lados, ya estamos rodeados de todos estos aspectos. Si es que, uno, primero, si existen estos sistemas como de monitoreo que vemos en la película de que va Lincoln al baño y ahí te dice, tienes exceso de sodio, bien estás. Esta es la primera pregunta, ¿no? Y la segunda es, si hay alguna aplicación de nanotecnología como estos robots que aparecen en la película, porque incluso hasta este director Merrick les dice que lo va a eliminar por la orina y está acá bastante interesante, ¿no? ¿Qué nos puedes platicar al respecto?
1: Y bueno, como comentan, pues en ese tiempo se nos veía, cuando se estrenó la película, pues todo era pues muy genial, ¿no? Como de, wow, todo podemos alcanzar eso en un futuro. Ya pasamos ese futuro de la película. Y si bien no tenemos una tecnología todavía como lo muestran ellos, que no dudo que en un futuro se haga, actualmente sí existen sistemas de monitoreo. Por ejemplo, aquellos que monitorean mediante parches transdérmicos a las personas personas que son diabéticas, sistemas de monitoreo que nos pueden decir cómo va evolucionando una enfermedad, etcétera. Eso sí existe, claro, no a tal nivel de ficción como allá. Y en cuanto a los nanorobots que mencionan, cabe aclarar que nano es una escala muy, muy pequeñita, de prácticamente 1 a la 100 nanómetros. Entonces, lo que ellos ven en la película, estos robots, que yo diría más que nada que son micro robots porque los vemos grandes, no existen como tal, pero sí los tenemos ya en la tecnología. Son sistemas que podemos pues emplear en diversas partes del cuerpo para que con un sistema de navegación adecuada, que es lo que hacen los nanorobots, que se meten por todo el cuerpo, sin embargo aquí en la realidad solamente lo dirigimos a una parte específica, vamos a monitorear estas partes. Y en cuanto a que se excreten por la orina, también, obviamente dependiendo de cómo nosotros hayamos desarrollado, creado esos sensores, es el tipo de excreción o la eliminación en que los vamos a hacer. Podemos eliminarlos mediante la orina, podemos eliminarlos mediante las heces, incluso mediante sudoración, pero va a depender de qué utilicemos, cómo lo hagamos y para qué lo utilicemos. No estamos tan lejos de lo que nos muestra la película, si ya lo tenemos en nuestra vida cotidiana, solamente que no hemos llegado a tal punto para que todo sea tan automático, tan preciso y tan con buena visibilidad como nos lo hacen saber ahí.
0: ¿Qué dato tan interesante en el sentido de que, pues, uno pensaría que esta tecnología todavía está como muy futurista, ¿no? Como que todavía está muy lejos. Digo, la película es un futuro distópico que es algo como que no va a ocurrir. Se piensa que sí. Y sin embargo, bueno, pues como nos comentas, pues ya tenemos ahí algunos ciertos datos, cierta evidencia de que esto, pues, eventualmente puede llegar a ocurrir, ¿no? Hasta el momento no, pero pues es algo que está ahí como algo relativamente tangible en un corto plazo. Y pues bueno, continuando con la película, Lincoln, ahí nos muestran que, aunque se relaciona con muchas personas, tiene una relación particularmente cercana con otra persona que se llama Jordan 2 Delta. Y bueno, ambos tienen una atracción mutua, pero pues obviamente aquí en la historia hay un control sobre el contacto que ellos tienen, los tienen bastante regulados, así como de no se acerquen, incluso se tocan y les dicen, ¿saben qué? Están, digamos, excediendo el límite de contacto, ¿no? En cierto momento, Lincoln encuentra una polilla dentro de la instalación. Y esto pareciera insignificante, pero en realidad es algo muy importante porque si el mundo exterior estuviera contaminado, no tiene sentido que existan, por ejemplo, una polilla, un organismo vivo, y luego aparte, ¿cómo es que entró a las instalaciones? Y bueno, él empieza a viajar ahí como a unos lugares, a zonas más, digamos, prohibidas dentro de la instalación, y empieza a hacerse preguntas sobre qué es lo que está pasando fuera, ¿no? Se empieza a investigar, digamos, qué es lo que pasó con la polilla, y entonces ahí eventualmente logra encontrar como una esclusa, luego sale y observa una instalación donde los habitantes que han ganado la lotería, es decir, que se habían ido según esto a la isla, son llevados a ciertos procedimientos médicos. Incluso observa cómo uno de ellos solamente es utilizado para obtener órganos. Y entonces él se da cuenta que eso de que se van a la isla es totalmente ficticio. Que en realidad son llevados a otra parte de la instalación literalmente como para utilizarlos como repuestos, ¿no? Entonces esta idea pues es bastante intrigante. Pero me gustaría que nos platicaras, por ejemplo, si a estas alturas del desarrollo de la ciencia podemos, por ejemplo, ya cultivar un órgano, porque muchos de nosotros crecimos con esta idea de las células madre, por ejemplo. Entonces, ¿qué avances ha tenido la tecnología en este sentido? ¿Qué nos puedes platicar?
1: Sí, bueno, no hemos llegado a un nivel que yo espero que tampoco tardemos mucho, en este caso por todos los problemas de salud que se tienen, ¿verdad? Pero aún no cultivamos unos órganos específicos como tal, como lo vemos en la película, ¿no? Como de, soy tal persona, doy mi muestra de ADN, mi muestra de sangre, hazme un órgano perfectamente adecuado a mí. Todavía no hemos llegado a eso, e incluso órganos generales. Lo que sí se ha llegado a hacer es que mediante métodos de cultivo celular, métodos in vitro, etcétera, sí se ha llegado a reproducir este cultivo a nivel laboratorio, pero de tejidos, simulando en este caso cómo está la conexión celular, qué dan estos tejidos, cómo está su arreglo, cómo está su crecimiento y cómo pueden tener las diferentes funciones. Como comenta, las células madres, que anteriormente eran un boom, claro, lo siguen siendo, se han logrado, digamos, diferenciar o hacer que éstas se regulen de un modo que crezcan, se adecúen, se estructuren para crear un tejido específico y no se vayan a otro tipo de células, y eso nos está permitiendo estudiarlas, seguir pues encontrando maneras científicas de aprovechar estos tejidos que estamos haciendo y en un futuro ya adecuarlos a los órganos específicos. Entonces no estamos tan alejados. Ya la ciencia de unos años para acá ha avanzado terriblemente, muy en grande, y entonces yo no dudo que en pocos años lleguemos a lo que dice la película.
0: Muy bien. Pues sí, efectivamente, como lo comentas, ¿no? Que sí hay, digamos, unos avances tecnológicos importantes. Todavía estamos un poquito lejos de lograr algo así, pero, pues bueno, insisto, los que crecimos con esta idea de las células madre y demás, es interesante, pues, abordar esto de que probablemente sí en algún momento se pueda realizar este concepto de tener tejidos. Pero bueno, continuando con el argumento de la historia, resulta que Jordan, la amiga de Lincoln, es seleccionada como una próxima ganadora de la lotería para irse del lugar e irse a la isla, a la supuesta isla. Y bueno, pues obviamente todos lo toman como una maravilla, ¿no? Pero pues obviamente Lincoln ya sabe que hay un futuro preocupante para ella, no sabe qué va a ocurrir. Así que la encuentra y antes de que sea trasladada le dice a lo que está ocurriendo, las autoridades se dan cuenta y empieza una persecución. Entonces ambos van por áreas prohibidas, comienzan a moverse a lo largo de la instalación y eventualmente convence a Jordan de que la historia de la isla es falsa y eventualmente escapan. Lincoln y Jordan entonces ahora se dan cuenta que una vez que salen de las instalaciones no hay contaminación mortal, no hay una destrucción de la civilización, nada de eso. El planeta está habitado y funciona con toda la normalidad del mundo. Entonces ahora lo que quieren saber es, pues, ¿qué pasó? ¿Por qué han sido engañados? Y bueno, en este momento ellos dos van a buscar a una persona que se llama James McCord. McCord era un trabajador de la instalación que conocía a Lincoln. Entonces lo ubican, se encuentran, y bueno, en este contexto McCord les dice que los habitantes no son supervivientes de una catástrofe, sino que son clones humanos. Entonces me gustaría que nos platicaras, y para todos nuestros radioescuchas, ¿qué es esto de qué es un clon? ¿Qué sabemos de ellos? ¿Hay clones de humanos? ¿O qué cosas se pueden clonar, por ejemplo?
1: Sí, claro. Pues las películas, específicamente esta de las islas, nos hacen saber que un clon debe de ser algo similar de una persona, ¿verdad? Sin embargo, existe clonación incluso naturalmente y no es necesaria la intervención pues de la ciencia. Así como gran ejemplo, pues cuando nosotros nos hacemos una cortada, tenemos una herida, etcétera, sabemos que esa herida se regenera. ¿Cómo se regenera? Mediante un proceso celular que se llama mitosis. Entonces, esta división celular genera células que se llaman hijas, que contienen el mismo material genético de la célula que vienen. Entonces, nosotros podemos considerar que es una clonación porque tiene el mismo material genético. Incluso algunas animales que son asexuales también puede ser este tipo de clonación. Algo que ocurrió hace mucho tiempo, no recuerdo bien, en el año 1996, fue lo que se llamó la clonación de la oveja Dolly. Entonces ellos extrajeron material genético de esta oveja, lo implantaron en una célula que no tenía núcleo, no tenía material genético, y realizaron la clonación. Crearon algo exactamente similar con el mismo código genético de algo proveniente. Entonces, actualmente no se tiene una clonación como la película de personas ya como tal totales, exacto, pero sí naturalmente, científicamente hay clonación. Incluso para algunos estudios que se realizan cultivos celulares para evaluar toxicidad, compartimiento de fármacos, etcétera, estas células que se ocupan vienen de una célula anterior, es decir, células clonadas. Entonces este concepto de clon, como ya lo especifiqué, lo tenemos ya desde hace mucho tiempo.
0: Yo creo que a todos nuestros radioescuchas también les parece algo intrigante, puesto que pareciera que en estos tiempos ya hay muchos más avances y a lo mejor en este momento ya podríamos pensar que eventualmente esto va a ocurrir, ¿no? Entonces, bueno, pues es muy interesante este contexto alrededor de lo que está ocurriendo con los clones y toda esta parte de la película, pero pues es tiempo de hacer un breve corte y para todos nuestros radioescuchas no se vayan porque en un momento continuamos y vamos a seguir platicando acerca de algunos detalles interesantes de la película de La Isla. Regresamos.
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2: Es la 1:21.
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4: Volvemos a la acción aquí en su programa Cine y Ciencia en Sintonía. Nos encontramos con el maestro Williams Jiménez Martínez platicando acerca de la precisión científica de la película de La Isla. Antes del corte platicábamos acerca de este papel que tiene la tecnología y la relación que guarda con este concepto de los clones, ¿no? Que ocurre en la historia. Y bueno, pues resulta que en este tema de los clones retomamos en el guión de la historia que nuestro protagonista Lincoln y su amiga Jordan pues logran salir de las instalaciones para irse al mundo exterior. Y entonces resulta que cada una de estas personas que está en la instalación tiene algo que llaman patrocinador. Y estos patrocinadores son personas que tienen muchos recursos económicos y pagan para tener un clon disponible en caso de necesitar algún órgano, algún tejido, algún servicio biológico. Incluso algunos pagan por tenerlos como para, por ejemplo, tener bebés, por ejemplo. Entonces, esta instalación funciona básicamente, es como un concepto interesante, como una especie de granja de seres humanos, donde pues, los clones reciben nombres ahí con códigos y por eso es que ahora sabemos que nuestros protagonistas se llaman Lincoln 6 Echo, Jordan 2 Delta, porque son códigos en los cuales los pueden ubicar. Y pues bueno, resulta que ellos pues, no conocen su origen, han sido criados dentro de este complejo, acondicionados para que les vendan esta historia de que cuando se llevan la lotería, se van a ir a una isla donde todo es de maravilla, ¿no? Pero bueno, Lincoln entiende, nuestro protagonista, que en realidad cuando los llevan a la isla es cuando son seleccionados para cumplir con la función que su patrocinador ha designado. Ya sea, insisto, como para tener órganos o tejidos o, digamos, cualquier cosa que quieran hacer los patrocinadores. Y entonces, esto es un problema porque Merrick, el director de la institución en la que están todos recluidos, aseguraba a las autoridades, a los clientes, que eran clones sin conciencia, que solamente eran como material biológico ahí muerto. Entonces me gustaría que nos platicaras, en este sentido, que hay una parte donde dicen que Lincoln le hacen un análisis y como que dicen que despierta su cerebro, y entonces tiene conciencia. Me gustaría que nos platicaras si sabemos, por ejemplo, si hay una evidencia de que la conciencia tiene una relación estructural en el cerebro o por qué hacen estos análisis según ahí y aparece, ¿no? No sé si esto sí es algo real, hay una evidencia o definitivamente es algo ficticio. ¿Qué nos puedes platicar, Will?
5: Bueno, sí existen estudios de años pasados, se siguen haciendo. Obviamente en el área de la psicología es donde saben un poco más de esto, pero sí se ha mencionado que cuando uno crea recuerdos, uno crea actividades, de hecho la conciencia se dice que es estar, vaya, la redundancia, consciente, ¿no? De lo que es el ser y lo que es dónde estoy en ese ser. Entonces, cuando se crea un recuerdo, conciencias, actividades, se han hecho estudios y monitorean en este caso la corteza cerebral y se ve cómo hay estímulos nerviosos que activan diferentes partes, ¿verdad? Partes específicas. Si relacionamos esto con la película, pues sí, cuando almacenamos eso, creamos esto, va a haber partes que se activen. Sin embargo, lo que no se ha descrito, no se ha encontrado o todavía pretenden investigar es que parte de esto, por ejemplo, hablando de la clonación, si partimos de una célula y la clonamos y crece un nuevo cerebro, por así decirlo, nos vamos a lo grande, que hagamos un mapeo de toda esa corteza cerebral y encontremos una parte específica donde se almacenó ese recuerdo. Si existe una parte como un tipo rompecabezas, eso todavía es lo que no se ha encontrado, se ha investigado, pero todavía no hay evidencias de que esto suceda como le sucedió en este caso a Lincoln, que fragmentos de esas células que crearon esos nuevos, por ejemplo, su cerebro, por mediante mapeo o encuentro o un estímulo que lo activara, pueda nuevamente desarrollar ese recuerdo. Todavía no, pero lo que comento y repito, sí hay evidencia de que activamos partes de esa corteza mediante la generación de recuerdos, actividades, aprendizajes, etc.
4: Para todos nuestros escuchas ya tenemos una respuesta acerca de esto, ¿no? O sea, tenemos cierta evidencia, pero no hay algo tan digamos, contundente. Que de hecho de alguna manera es lo que queda plasmado en la película, ¿no? Como que precisamente esta es la sorpresa, que los clones están desarrollando conciencia. Porque bueno, en realidad nos plantean en la película que los órganos de los clones inconscientes como que no funcionan adecuadamente. Y por eso es que dentro de esta instalación les dan una conciencia, les dan una vida diaria, una misión, digamos, para que los órganos sean útiles. Y entonces, pues, insisto, el director Merrick crea esta sociedad artificial porque, pues, al tener, pues, emociones y deseos, los órganos, digamos, funcionan mejor. Entonces ahora, pues, Merrick, el director, sabe que si Lincoln y Jordan hacen público lo que está pasando, pues el negocio se va a venir abajo. Así que contrata a un individuo que se llama Albert. Es un mercenario para localizarlos y, pues, eliminarlos. Entonces, Lincoln, nuestro protagonista, encuentra a McCord, sigue ayudándolos y les dice, ¿sabes qué? Es que tu patrocinador, Tom Lincoln, es un hombre que está en Los Ángeles. Les ayuda a conseguir boletos en un tren. Ellos se van, pero bueno, McCord pues fallece, ¿no? En esta persecución lo matan. Y bueno, Lincoln se va a Los Ángeles. Ahí Lincoln encuentra a su patrocinador. Y entonces platica, ¿no? Es interesante ahí porque se encuentra, digamos, el patrocinador con el clon. Y el patrocinador le dice que lo va a ayudar, que va a ayudar a Lincoln y a Jordan. Entonces Lincoln eventualmente cree que ya está más tranquilo y pues va a encontrar la manera de luchar contra esto de el lugar que los está utilizando como una, insisto, como una granja. Pero resulta que Tom, el patrocinador, está enfermo y requiere un trasplante de hígado. Así que decide traicionar a Lincoln, a nuestro protagonista. Entonces, bueno, me gustaría que nos platicaras en este sentido. Sabemos que los trasplantes son una actividad muy común ya desde hace, pues, algunas décadas. Pero ¿existen alguna limitante? ¿Qué avances hay en este sentido en la actualidad? ¿Podemos a lo mejor cultivar un órgano? ¿Qué es lo que nos puedes platicar sobre esto, Will?
5: Sí, ya existen avances, como bien comenta, como ya se ha visto en las noticias, en redes sociales, de que tal persona se le realizó un trasplante de tal órgano y vivió después de un accidente, etcétera. Es muy prometedor y es algo que se está avanzando mucho porque se pretende que en un futuro esto sea normal, por así decirlo. Sin embargo, existen muchas limitantes todavía en diversas áreas. Una, por ejemplo, es el área de inmunología. Como no es como tal algo que nosotros desarrollemos o creemos desde un inicio, desde la concepción, nuestro cuerpo lo puede ver como algo extraño. Y al verlo como algo extraño, nuestro mismo sistema de defensa puede atacarlo. Y entonces, si lo ataca, daña este nuevo órgano que nos intenten trasplantar. Y aparte de dañarlo, pues nos quedamos, vaya, sin eso que necesitamos. Otros campos, por ejemplo, un campo hablando de la hematología, bueno, similar a la hematología. Nosotros, ok, obtenemos un órgano y aquí está. Es como un rompecabezas. Aquí está la pieza que te faltaba, pero nuestro cuerpo no deja de crecer, no deja de cambiar, no deja de sufrir modificaciones. Entonces, si nos dieron una pieza que para ese momento no servía, pero para otro momento ya no como tal, porque ya no existe la misma oxigenación, no existe el mismo esfuerzo, no existe la misma transportación de sangre que necesitamos, puede que haya un problema. Sí sirva que ya haya pasado todo lo de la compatibilidad inmunológica, que ya no sirva, pero ya no nos va a servir a los requerimientos que nos necesitamos ahora que vamos cambiando conforme crecemos. Entonces, esa es otra limitante que tenemos y que la ciencia y diversas áreas en conjuntas están trabajando para que en un futuro ya pueda suceder o se asemeje a lo que la película nos muestra.
4: En esta parte creo que sí es interesante ahondar que el hecho de que sí, efectivamente, hay, pues, órganos que se pueden trasplantar, pero efectivamente a veces pensamos que esto ya es como va a ocurrir sin ningún problema, pero no, efectivamente, en un trasplante hay muchos más factores que están en juego para poder, en este caso, asimilar bien el trasplante, ¿no? Y bueno, continuando con la película, pues Tom contacta, digamos, el patrocinador, a Merrick, y prepara una situación para entregarles al clon, a Lincoln, a nuestro protagonista. Eventualmente, tras una persecución, Tom, el original, vamos a decirlo así, muere y Lincoln toma su lugar. Entonces, pues bueno, al paralelo a esto, Merrick llega a una conclusión. El director de la instalación dice que lo que ocurrió con Lincoln, pues, es una amenaza, así que decide eliminar a todos los clones para evitar que esto vuelva a ocurrir. Entonces Lincoln y Jordan, los protagonistas, ahora deciden regresar para liberar a los clones. Y bueno, a través de esta identidad falsa, bueno, falsa porque es el clon, regresa al complejo, destruye a todos los sistemas que están ahí, que es lo que engaña a los habitantes de este complejo. Y pues eventualmente los logra, digamos, hacer entrar en razón de que esto es una mentira. Después de esto, bueno, Merrick detiene a Lincoln, pelean y Merrick, bueno, de hecho en una lucha, Merrick fallece. Y bueno, aquí es de esta manera en la que los sujetos que están dentro de la instalación eventualmente logran salir, ¿no? Con la muerte de Merrick viene la destrucción del sistema. Y entonces estos esclavos de la instalación salen y los clones logran liberarse. Finalmente ya nada más vemos ahí a Lincoln y Jordan que abandonan la instalación. Y pues bueno, ahí es donde se da cuenta que estos sueños que tenía nuestro protagonista con un barco, con el mar y todo eso eran recuerdos conscientes del patrocinador. Y bueno, estas imágenes inconscientes ahora ya adquieren un sentido. Y la película, de hecho, curiosamente termina con él, con el sujeto y con nuestro protagonista yendo en barco con Jordan hacia una isla, ¿no? Y bueno, de esta manera cierra la historia, pero me gustaría que ya para terminar también nuestro programa nos platicaras, Will, ¿qué es la parte que te parece más atractiva de esta historia? Y sobre todo, si crees, por ejemplo, que el cine es de alguna manera una forma de acercarse a los conceptos de ciencia para nuestros espectadores. ¿Qué nos puedes comentar a nuestros radioescuchas?
5: Bueno, a mí la parte que más me interesó fue la parte en la que tenían esta como fábrica, esta granja que comentó, donde estaban desarrollando pues los nuevos individuos, ¿no? Los clones, para hacer su granja de órganos, de bebés, etcétera. Esa parte me pareció muy interesante porque digo, años atrás, como por ejemplo cuando se realizó la película, lo veíamos tan imposible, tan muy lejano, que decíamos, ¿cuándo llegaremos a eso? O viviré, ¿no? Incluso para vivir esto. Tanto ha avanzado la ciencia que ahorita no hemos llegado a ese nivel, claro está, pero ya nos estamos acercando a una velocidad tremenda en comparación de años atrás. Entonces,

0: avanzar. En este caso, por ejemplo, es como de, pues una carrera científica o algo que me permita adquirir los conocimientos. Entonces, si bien no lo tenemos por parte de interés, y voy a decir la realidad, por parte de las instituciones de escuela, etcétera, que a veces decimos, ay, qué aburrido nos da el tema, no, yo para eso no. Pero si lo vemos desde una parte un poco más divertida, como es la ciencia, curiosidad aumenta y ya de grandes llevamos eso para decir, ok, sí me está costando, pero lo voy a lograr, lo voy a hacer, y eso genera más progreso para el mundo, para los países, para el mundo, etcétera, y nos da pauta de seguir haciéndolo, y si vemos resultados, da parte para que estas industrias, por ejemplo el cine, sigan desarrollando más películas de este tipo.
1: Pues bien, muchísimas gracias por esta participación. Esto que comentas, efectivamente, creo que a muchos nos sucede. El cine es una manera de acercarnos y ya después tener esta curiosidad y despertar un camino en el interés de la ciencia, ¿no? Entonces, pues, muchísimas gracias, Will, por acompañarnos y compartir tu experiencia y conocimientos. Es tiempo de cerrar y, bueno, pues, así concluimos este episodio de Cine y Ciencia en Sintonía. No se pierdan todos nuestros radioescuchas los próximos episodios, donde exploraremos otras películas con diferentes perspectivas de la ciencia. Gracias a quienes nos acompañan y nos escuchan a través de Suma Radio. Agradezco también aquí a la producción de Suma Radio Huejutla. Se despide de ustedes su amigo, el Dr. Oscar Cruz, y nos escuchamos en la próxima emisión.
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8: Es la 1:36.

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4: Es la 1:49.

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6: Son las 2:20.

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5: Son las 2:50.

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13: Son las 3:05.
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15: Hola, ¿qué tal? ¿Cómo están? Bienvenidos a una emisión más de Sin Miedo al Éxito, Garza. Tú como yo, lánzate de movilidad. Muchísimas gracias por sintonía a través de Suma Radio en sus diversas estaciones. Al micrófono, te saluda con mucho gusto Alondra Rodríguez. Y el día de hoy tenemos una invitada muy especial, es la doctora María Félix. Doctora, bienvenida.
16: Muchas gracias por la invitación. Saludos a quienes nos sintonizan en este programa.
15: Doctora, el día de hoy vamos a platicar acerca del programa Ruta Migratoria. ¿Nos puede platicar más de él, por favor?
16: Ruta Migratoria es una iniciativa que surgió hace 2 años, que empezó con una invitación desde la Dirección de Relaciones Internacionales e Intercambio Académico. Y a nosotros nos convocaron como parte del Instituto de Ciencias Sociales y Humanidades, concretamente en el área académica de Sociología y Demografía, y nos presentaron este proyecto. Y no solo participamos nosotros como Universidad Autónoma del Estado de Hidalgo, sino con otras instituciones del país y 2 instituciones de los Estados Unidos de América.
15: En esta edición, ¿cuáles son las 2 instituciones con las que están participando?
16: En esta edición está colaborando la Universidad de Davis, California, de los Estados Unidos de América.
15: ¿Y nos puede platicar cómo es el proceso para que nuestra comunidad universitaria conozca cómo pueden aplicar a esta convocatoria aún abierta de Ruta Migratoria?
16: El proceso se opera desde la Dirección de Relaciones Internacionales e Intercambio Académico. Ellos sacan una convocatoria abierta y tanto los estudiantes de licenciatura como de posgrado pueden participar en esa convocatoria, y posteriormente, si ellos o ellas también lo consideran, pueden participar para realizar la movilidad tanto nacional como internacional con estas instituciones que participan en el programa Ruta Migratoria.
15: Doctora, ¿por qué un estudiante, hay que especificar que puede ser de licenciatura, de maestría o de doctorado quienes pueden acceder a este programa? ¿Por qué una estudiante debería de ingresar a este tipo de programa?
16: Bueno, primero, Ruta Migratoria toca un tema de agenda pública, que es la migración. Nosotros cotidianamente escuchamos esta palabra tanto en los medios de comunicación, en las redes sociales, y seguramente en nuestra cotidianidad también hemos encontrado personas que han tenido una experiencia migratoria. Y la posición que tiene nuestra entidad federativa en los estudios sobre migración y en la experiencia de la migración, tanto interna como internacional, es muy importante. Durante algunas semanas, las estudiantes y los estudiantes, tanto de licenciatura como de posgrado, participan en las diversas sesiones que organizan las instituciones participantes, donde tocan varios temas, ¿no? Y esto les ayuda como para conocer qué es la migración, cuáles son como las tendencias sobre este tema y cuáles son como los impactos que está teniendo este fenómeno tanto en estas entidades donde hay mucha migración de tránsito como también los lugares de destino. Entonces, pienso que les ayuda mucho a las estudiantes y los estudiantes a conocer un tema que está muy vigente, tanto en la academia, tanto en la agenda, y que nosotros experimentamos en nuestra vida cotidiana.
15: Sí, es importante también comunicar que este programa está abierto a cualquier área de estudios. No necesariamente tienen que estar estudiando en alguna licenciatura de las ciencias sociales, sino de cualquier área perteneciente a la Universidad Autónoma del Estado de Hidalgo. Doctora, yo considero que el tema de migración es un tema fundamental, aunque alguno de las y los estudiantes decidan dedicarse de forma formal a la investigación, es importante porque nos ayuda a tener una comprensión un tanto más amplia de nuestro entorno, de la realidad por la que, al menos de forma específica, atraviesa México, la realidad también de lo que sucede en diversas partes del mundo y cómo y por qué se dan esta movilidad social.
16: Así es, Alondra. La migración, pues, es un tema global y está presente en como que en diversas esferas, ¿no? Y la mirada que se toca en las distintas sesiones que se realizan tanto de manera virtual como presencial es una perspectiva transdisciplinaria, como bien lo has dicho. No necesariamente quienes asisten a estas sesiones y realizan la movilidad presencial no necesariamente se van a dedicar a estos temas, pero pienso que es una experiencia muy interesante. Yo he platicado con estudiantes que ya han tenido esta experiencia de haber hecho movilidad presencial y también haber estado en algunas sesiones, lo fructífero que ha sido tomar algunas sesiones sobre diversas temáticas de la migración, y sobre todo que hayan conocido contextos donde la migración es muy evidente, como Chiapas, por ejemplo, donde está la frontera sur, o incluso en la frontera norte, donde están estas asociaciones que tienen albergues para recibir a los migrantes, lo mismo que en Chiapas. Entonces regresan con una mirada muy, muy consciente de lo que implica este fenómeno, no solo su trato académico, sino cómo se experimenta en la cotidianidad de las personas y este contacto que tienen con las y los migrantes.
15: Sí, el conocimiento muy, muy puntual de la migración no solo ayuda a ser conscientes de nuestra realidad social, sino que hace que tengamos una visión más amplia y que de algún modo también cambie la forma en la que interactuamos con el otro y con el otro en cualquier espacio, y comprender también pues los fenómenos sociales. Incluso yo pensaría también que el compartir este conocimiento en nuestros círculos cercanos, y que ese conocimiento se va replicando en el momento en el que es comprendido y asimilado de una forma tal vez más sencilla, hace que de forma, como resultado de esta misma interacción, que incluso tal vez otras personas se puedan incentivar a participar en este tipo de programas.
16: Hay que señalar también que las migraciones son muy diversas, heterogéneas. Las personas que deciden hacer un movimiento fuera de sus lugares de origen lo hacen por distintas razones, ¿no? Por una mejora en las condiciones de vida, porque quieren realizar una carrera académica en el extranjero, porque son perseguidos, porque hubo un desastre natural o una guerra. Buena parte de los que emigran también lo hacen en una, para el caso concreto México, lo hacen en una situación irregular. Y son personas que también se encuentran en una condición muy vulnerable porque no tienen documentos, y también se suman todos los migrantes que transitan por nuestro país, que tampoco, buena parte de ellos no tienen documentación, y entonces las experiencias que pasan por nuestro país, tanto los migrantes tránsito como nuestros propios connacionales, en una situación irregular, pues es muy compleja. Entonces de repente luego escuchamos como discursos que los criminalizan, o discursos que señalan a los migrantes como personas que vienen a ocupar nuestros empleos. Cuando no es así, tendríamos que pensar también que son personas que se mueven porque buscan una mejora de sus condiciones de vida. Y el hecho de que nos sensibilicemos que son personas que están en una constante vulnerabilidad, que arriesgan su vida, pues también nos permiten hacer sensibles con estas personas, ¿no? Que transitan por nuestro país y que finalmente cruzan una frontera o cruzan varias fronteras. Por ejemplo, quienes vienen de Centroamérica o estos países del Caribe, pues ya cruzan tanto la frontera sur como la frontera norte. Y lo hacen en condiciones muy adversas, donde se juega en la vida misma, ¿no? Entonces, estas sesiones nos ayudan a sensibilizar estas situaciones por las que pasan los migrantes. Y desde luego también hay migrantes que se mueven con documentos, que son personas que ya sea que se insertan en el sector agrícola, porque hay muchos migrantes que se desplazan a través de la visa H2A, para el caso de Estados Unidos de América, u otro tipo de visa para países como Canadá, por ejemplo. Y también hay otros migrantes que tienen otro tipo de visa, son altamente calificados. Pero creo que estas sesiones nos ayudan sobre todo a sensibilizarnos con la mayor parte de aquellos migrantes que emprenden el viaje en una situación irregular.
15: Justo, doctora, algo que le iba a comentar es que a pesar de que hay personas que viajan, que emigran y tienen en orden, digamos, sus documentos y tienen visa, aún así son tratados de una forma muy distinta al lugar al que llegan.
16: Sí, por supuesto, tenemos esta, el que nosotros seamos migrantas o migrantes, tenemos esta connotación como no ser del lugar a donde llegamos, ¿no? Desde luego, pero es diferente, desde mi punto de vista la vivencia es distinto cuando tienes documentos y cuando no lo tienes, ¿no? Entonces cuando los tienes quizá te enfrentas a este tipo de situaciones que te hacen sentir que no eres de ahí, ¿no? Sino que tu lugar de origen es otro, pero cuando no tienes documentos, además de experimentar estas cuestiones, pues también estás en una situación como de mucho miedo, ¿no? De estar en una situación constante o una situación latente de que te van a deportar. Uh-huh. O te van a arrestar, ahora más con este gobierno en turno donde hay un discurso antimigrante, donde está el ICE, que es esta... Uh-huh. Que es esta organización que fue creado para justamente arrestar a los migrantes y deportarlos, ¿no? Y ya no solamente lo hacen porque cometieron algún delito, sino simplemente por tener esta condición de haber cruzado de manera irregular una frontera, ¿no?
15: Enseguida vamos a seguir platicando con ella, pero ha llegado el momento de hacer una breve pausa promocional, así que no se vayan, regresamos en unos minutos.
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1: Son las 3 con 20 minutos.
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3: Estamos de vuelta. Muchísimas gracias por continuar en sintonía a través de Suma Radio. Esto es Sin Miedo al Éxito, Garza, tú como yo, la CT de Movilidad. Doctora, en cuanto a este tema justo del ICE, por ejemplo, hay normativas bajo las que se tengan que regir los países para el tema de personas deportadas, hablando sobre todo desde sus derechos humanos?
4: Pues sí hay normativas internacionales, pero cada Estado-nación, en pro de su soberanía, implementa sus propias políticas de seguridad nacional. O sea, se parte el hecho de que una persona cruzó de manera irregular una frontera y violó una ley. Uh-huh. Desde las propias sí. políticas de seguridad de, por ejemplo, de los Estados Unidos de América. Y ese es un delito, y a partir de esa regla que se transgredió, se parte de eso para deportar a las personas, ¿no? Obviamente uno se pregunta por qué hay algunas normativas que dicen que migrar es un derecho. Pero no es así, porque los Estados-Nación imponen sus propias políticas de seguridad nacional. Y si bien hay como diversos tratados de libre comercio, nuestro país tiene uno con el país vecino y con Canadá, donde hay ciertos productos que, entre comillas, son libres de circular, pero no personas, ¿no? Aquí entran también, pues, son las mismas políticas de seguridad nacional de los Estados-Naciones, relaciones de poder, la imposición de la soberanía, nacional, ¿no? Y sobre todo criminalizar a las personas, ¿no? Hay algunos autores que luego los hemos revisado también en nuestras investigaciones, que hablan, por ejemplo, de la existencia de un régimen de deportabilidad, un conjunto de leyes e instituciones para deportar a las personas.
3: Yo pienso que este problema de cómo son tratadas las personas que migran, y que en muchas ocasiones migran cruzando frontera, tal vez sin papeles, no es tanto porque no quieran tener los papeles, sino que es un proceso complejo, que tal vez no les otorgaron el documento para poder transitar de forma legal, por llamarlo así, y que tienen justo esta necesidad, en las que puede que se estén viendo en violencia, o en su mayoría para mejorar su calidad de vida. Yo pienso que el problema viene mucho también desde el no reconocimiento del otro, desde no aceptar la otredad. Eso pienso.
4: Pues de alguna forma, es que uno se pregunta, ¿por qué no puedo circular libremente? ¿Por qué necesito una visa para cruzar ese país? ¿Y a quiénes se les puede dar una visa y a quiénes no se le puede, no se le otorga ese papel? Sería tan simple, ¿no? ¿Por qué no puedo? ¿No? Porque hay una serie de normativas, de políticas que lo restringen. O sea, los países decidieron que así fuera, ¿no? Que tuviera uno que mostrar un pasaporte, por ejemplo, una visa para poder cruzar un país. Es la paradoja, ¿no? Si todos somos libres de movilizarnos y de cruzar fronteras, ¿por qué no lo podemos hacer? Y no solamente es la situación de la frontera norte, también hay muchas fronteras en el mundo y muchos países también que aplican estas políticas restrictivas. O sea, el Estado está tan vigente y sus políticas de seguridad nacional también. y dentro de estas políticas de seguridad nacional se ven a los migrantes, a ciertos migrantes, uh-huh. como amenaza cuando no debiera de ser así. Uh-huh. Sí. Y creo que estas sesiones que nosotros tenemos en Ruta Migratoria pues nos ayuda como a entender estas situaciones.
3: Sí, sí. Las personas que ingresen a Ruta Migratoria tienen clases virtuales al inicio de este programa que comienza ya en octubre, ¿correcto? Comienza en octubre y después de estas sesiones a distancia pueden hacer una movilidad internacional y también nacional, ¿verdad, doctora?
4: Así es, de hecho empezamos el siguiente lunes.
3: Ah, okay.
4: Se inaugura el programa Ruta Migratoria el siguiente lunes y de allí se llevarán a cabo unas sesiones virtuales y después habrá una movilidad en la segunda semana de octubre, del 9 más o menos, del 9 al 16 de octubre, esa semana para realizar la movilidad presencial en estas instituciones que participan, la Universidad Autónoma de Chiapas, la Universidad de Baja California, la Universidad Autónoma de Chihuahua, el Colegio de Chihuahua, nosotros la Universidad Autónoma del Estado de Hidalgo, la Universidad de San Antonio, Texas y la Universidad de California, Davis.
3: Y doctora, ¿se organizan todas estas universidades, se organizan a la par como para dar los mismos contenidos en esta semana o en estos días de movilidad, o son distintas pero tiene que ver con lo mismo, o cómo es?
4: No, cada institución da una sesión diferente. Y nosotros antes de operar el programa, pues ya hemos tenido reuniones previas donde hemos revisado el programa y cada institución se especializa en cierta temática. Por ejemplo, la Universidad Autónoma de Chiapas, ellos siempre en sus sesiones procuran hablar sobre las líneas que trabajan en la institución sobre migración, por ejemplo, el género, el tema de los derechos humanos, ¿no? En nuestro caso, en la Universidad Autónoma del Estado de Hidalgo, hablamos sobre las fuentes de información sobre migración, dónde encontramos datos sobre migración, por ejemplo, ¿no? También hablamos sobre algunas experiencias muy concretas que se dan en la entidad, como la migración de retorno. Y la Universidad Autónoma de Baja California habla también sobre las cuestiones de seguridad, de todas estas redes que hay en la frontera, que son los albergues, y así cada institución tiene como un tema muy específico que varía según la emisión de cada ruta migratoria. Nosotros estamos ahora en este año 2026 en la tercera emisión del programa Ruta Migratoria.
3: Okay. Y por ejemplo, los y las jóvenes que decidan ingresar a este programa, pero que por algún motivo no puedan realizar su movilidad nacional y tampoco la internacional, pueden continuar como ese periodo que resta del programa acá en la universidad.
4: Sí, por supuesto que pueden. Hay en las emisiones, en cada emisión hemos tenido estudiantes que ya, por ejemplo, en la primera emisión tenemos un grupo de estudiantes, ¿no? Uh-huh. En la segunda emisión a lo mejor hay otro, ahí tenemos estudiantes que participaron en el anterior, uh-huh. porque los temas no son los mismos, los uh-huh. temas cambian porque también la agenda del tema migratorio es muy dinámico. Uh-huh. Y luego realizan en conjunto con la parte operativa de la Dirección de Relaciones Internacionales, Intercambio Académico, pues los que participan realizan una actividad muy concreta, por ejemplo, escribir algo sobre el tema, realizar algún cartel, alguna presentación sobre este tema.
3: Okay.
4: Y el siguiente año también pueden volver a participar, si lo consideran.
3: Sí, justo es lo que le iba a preguntar, si ya participaron en ediciones anteriores, en las siguientes, en esta y en las siguientes, pueden seguir participando.
4: No les limita, no les limita, porque hemos tenido estudiantes que han repetido, porque los temas también cambian, no son los mismos.
3: Van siendo distintos. Okay.
4: No siempre son los mismos.
3: Uh-huh. Y por ejemplo, cuando hacen viaje, esta movilidad internacional con el programa, ¿les piden algún requisito? Tal vez yo me imagino que el idioma. O...
4: De entrada la visa.
3: Sí, ¿no? Sí, claro.
4: Okay. Ahí justo vamos con estos criterios, ¿no? De criterios sí. Que definen los Estados-naciones para poder ingresar a su país. Y entre ellos es la visa.
3: La visa. ¿Mm? Sí, si están considerando hacer esta movilidad dentro del programa, ya tendrán que tener contemplada la visa.
4: Así es.
3: Ok.
4: La visa.
3: Pero de cualquier forma no pasa nada, porque pueden hacer su movilidad internacional o se pueden quedar acá. Es importante mencionar que las personas que desean hacer esta movilidad, no existe de por medio una beca tal vez específica dentro de la dirección. Para esto tendrían que coordinarse para realizar ellos el viaje. Lo que ofrece la universidad pues es esta experiencia académica y orientativa dentro del programa. Y ¿nos puede recordar cuándo inicia?
4: Inicia el lunes.
3: Ah, bueno, pero sí, como usted indica, no sucede nada, es importante poder tener la información a la mano, para que si no el siguiente año se pueda realizar esta movilidad. Y es muy importante, hay jóvenes que como ya usted lo mencionaba, realizan este tipo de movilidad dentro del programa y suceden dos cosas. Una, se hacen más conscientes de su entorno. Dos, esto incentiva también el desarrollo personal y académico. Y por otro lado, pues yo creo que vivir la experiencia también seguro debe pues incitar a que otras personas de la comunidad estudiantil también lo hagan.
4: Durante esta semana del 21 en adelante, pues ya vienen estas sesiones virtuales donde participan las instituciones que colaboran. Ahora, la movilidad la pueden realizar de manera internacional o nacional. Si es a nivel internacional y si es para Estados Unidos de América, porque ahí están las dos instituciones participantes, pues se necesita

0: pues el siguiente año esperemos que asistan.
1: Así es, las invitamos y los invitamos a participar en este programa que ha sido una experiencia muy agradable, sobre todo por la vinculación también que tenemos con estas instituciones del país y de los Estados Unidos de América, así como la movilidad presencial que se ha realizado ya en una institución que fue la Universidad de San Antonio, Texas, el año pasado, donde tuvimos la experiencia de conocer a la comunidad migrante, asistir al consulado de México en ese país, intercambiar experiencias con docentes y con estudiantes de la Universidad de San Antonio, Texas. Y este año, si se da con todo entusiasmo, estaremos también haciendo este intercambio y experiencia con la Universidad de Davis, California.
0: Deseamos que le vaya muy bien, doctora. Gracias.
1: Gracias.
0: Gracias por escucharnos. Recuerden que pueden enviarnos sus comentarios y sugerencias al 775-235-5501 y seguir las redes de la Dirección de Relaciones Internacionales e Intercambio Académico. Yo soy Alondra Rodríguez y nos escuchamos en el próximo episodio de Sin Miedo al Éxito Garza, tú como yo, lánzate de movilidad.
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6: Son las 3:37.

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5: Son las 3:49.

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13: Son las 4:03.

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5: Son las 4:20.

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4: Son las 4:33.

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6: Son las 4:49.

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7: Son las 5:03.
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10: Muy buen día, bienvenidas y bienvenidos a Se Dice CECIT, este espacio donde conectamos contigo, con tu desarrollo y con las oportunidades que pueden abrirte nuevas puertas. Yo soy Adán Zúñiga y me da muchísimo gusto acompañarte. Gracias por darte este tiempo para escuchar, aprender y también cuestionarnos un poquito lo que hacemos todos los días. No me encuentro solo, como cada programa tengo la compañía de Itzel Sánchez desde el Centro de Educación Continua y a Distancia y conjuntamente estaremos compartiendo micrófono. Bienvenida, Itzel.
11: Muy buen día a toda nuestra audiencia. Muchas gracias, Adán. Sean bienvenidos y bienvenidas a una emisión más de Se Dice CECIT, el espacio donde conectamos a nuestra comunidad con el conocimiento y la formación continua. Soy Itzel Sánchez y al día de hoy no nos encontramos solos, pues está con nosotros...
12: Hola, ¿qué tal? Buenos días. Yo soy Daniela Flores y también formo parte del equipo del Centro de Educación Continua y a Distancia. Un gusto.
11: Muchas gracias, Pati. Para comenzar, hablaremos de un tema de gran importancia. Hoy conoceremos más sobre el curso de Lengua de Señas Mexicana Nivel 1. ¿Nos puedes platicar de qué trata este curso y a quién va dirigido?
12: Claro que sí. Pues el curso de Lengua de Señas Mexicana está dirigido a todas aquellas personas que deseen aprender sobre esta forma de comunicación. Para aquellos que quieran ser parte de esta comunidad y pues también para aquellos que quieran ser inclusivos con las personas que pertenecen a la misma comunidad, ¿no? Porque creo que actualmente la comunidad sorda sigue siendo como un poquito excluida de la sociedad. Entonces, pues para todos aquellos que quieran hacer el cambio, son completamente bienvenidos.
11: Muchas gracias. Existe el mito de que la lengua de señas es universal, pero cada país tiene la suya. ¿Qué particularidades lingüísticas y culturales tiene la lengua de señas mexicanas y qué crees que la hace única?
12: Pues principalmente la manera en la que se transmite, ¿no? Hablamos de una comunicación visogestual en donde hablamos con las señas, pero la transmitimos o la interpretamos a través de gestos. Entonces, de alguna manera, pues esto ayuda a que se comprendan de mejor forma. Algo que la hace única, sin duda alguna, es el lugar en donde se habla, porque cada país posee su lenguaje de señas y pues claramente este se adapta al tipo de idioma que se hable, ¿no? Entonces, especialmente el tipo de comunicación y por supuesto la parte cultural, ¿no? En cualquier tema, en cualquier ámbito, pues es fundamental, ya que eso es lo que da ese toque único que pues cada cosa tiene, ¿no? Y pues también esta parte de crear la inclusividad y evitar así pues barreras para las personas sordas.
11: Excelente, muchas gracias, Tani. Bueno, con esto que nos mencionabas, más allá del vocabulario y los movimientos de las manos, ¿de qué manera este curso puede ayudar a sensibilizar a los alumnos sobre la cultura e identidad de la comunidad sorda y sobre la forma correcta de convivir e interactuar con ellos?
12: Pues mira, principalmente nosotros lo vinculamos siempre con la inclusión. Aquí pues se trata de hacer parte de todo, absolutamente todo, a las personas sordas, ¿no? Entonces, pues fomentando también el respeto, la empatía y pues básicamente sensibilizarlos en cuanto a, yo creo que a nadie nos gustaría que nos hicieran menos, ¿no? Entonces, esta parte de la inclusión es fundamental y creo que parte de lo que vemos en este curso pues es principalmente eso.
11: Claro, tienes razón. Y justo como nos mencionabas pues esto de acercar al público, ¿crees, más bien, por qué crees que es importante que profesionales de la salud, docentes, servidores públicos y personal de atención al cliente también conozcan esta lengua?
12: Pues mira, yo creo que es muy importante porque en cada momento de la vida, cualquier persona nos podemos encontrar con una persona sorda. Y como sociedad, como te comentaba hace ratito, pues debemos de empezar a ser más empáticos, inclusivos y pues haciendo como estos cambios, nosotros podemos responder y atender a las necesidades de estas personas, ¿no? Así, pues dejamos de obstaculizar procesos, dejamos de hacer menos a las personas y garantizamos un servicio de calidad que, así como todos nos merecemos, pues ellos también.
11: Sí, claro que sí. Bueno, con todo esto que nos has platicado y para quienes están interesados en tomar este curso, ¿en qué modalidad y horario se llevará a cabo? ¿Qué materiales necesitan? Y por último, ¿podrías compartirnos las fechas de inscripción y los medios de contacto para apartar su lugar?
12: Esta es la primera ocasión en la que ofertamos este curso en modalidad presencial. Normalmente nuestros cursos de lengua de señas los hacemos a distancia, pero por primera vez lo vamos a tener de manera presencial en las instalaciones del Centro de Educación Continua y a Distancia. Los horarios pues van a ser los días sábados de 9 de la mañana a 12 del mediodía y pues actualmente nos encontramos en periodo de inscripción. Nuestras inscripciones terminan el día 29 de septiembre y nuestro curso inicia el sábado 3 de octubre y terminamos hasta el sábado 5 de diciembre. Me gustaría mencionarles que pues todos los materiales que vamos a utilizar van a ser proporcionados por nuestra instructora. Ella dará las herramientas, los materiales y las estrategias para que pues podamos llevar este curso de la mejor manera posible.
10: Agradecemos mucho el tiempo, Dani, que te tomas para compartir esta información a nuestra audiencia. Esperemos que se interesen y sobre todo se acerquen a inscribirse al curso de lenguas de señas mexicana nivel 1. Es momento de continuar con más, pero para ello vamos a escuchar brevemente una cápsula en Minuto de Respuestas. No se despeguen, continuamos.
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0: Bienvenidos al Minuto de Respuestas. Hoy resolvemos en tiempo récord una pregunta muy frecuente de las mamás y papás en redes sociales. Corren los 60 segundos. Escucho mucho que hay viernes de consejo técnico y no hay clases. ¿Pero qué es exactamente el consejo técnico escolar y para qué sirve?
1: El consejo técnico escolar son reuniones del director y todos los docentes de nivel básico que se realizan el último viernes de cada mes. ¿Y qué hacen los maestros durante esta jornada? Reflexionan sobre la situación de la escuela, analizan logros académicos y diseñan estrategias para combatir el rezago educativo, mejorando la lectura, escritura y matemáticas. En resumen, toman decisiones en equipo para el beneficio pedagógico de niñas, niños y adolescentes. Tiempo. Y recuerda que para esos viernes sin clases, el Centro de Educación Continua y a Distancia tiene talleres y cursos infantiles presenciales. Escríbenos en redes como Centro de Educación Continua y a Distancia UAEH para más detalles. Seguimos en Se Dice CECIT.
2: Muy interesante todo lo que acabamos de escuchar. Sin duda nos ayuda a ponernos en contexto sobre lo que viene a continuación. Para conocer todos los detalles, ya está con nosotros nuevamente Daniela del área de actualización, quien nos hablará sobre el curso Viernes de Consejo Técnico. Adelante.
3: Bueno, pues este curso de Viernes de Consejo Técnico está dirigido principalmente a niños de entre 7 y 11 años. Es solamente un día, los tenemos con nosotros 7 horas realizando diversas actividades y pues la modalidad de 100% presencial. Nuestras inscripciones se abren el día 29 de septiembre y cerramos el 28 de octubre. Para esta edición del CTE lo tenemos programado para el día 30 de octubre en un horario de 8 de la mañana a 3 de la tarde.
2: Nos platicaba Dani que este curso es dirigido a niños de 7 a 11 años. 7 horas puede sonar como una jornada larga. Dani, ¿nos puedes platicar cómo está estructurado el itinerario del día para mantener su interés y energía sin que se sienta como ¿o un periodo escolar tradicional?
3: Claro que sí. En este curso tenemos diferentes actividades. La principal y es la que hacemos iniciando el día es actividad física. Esto con el fin de mantener a los niños en movimiento y que recarguen pilas para lo que viene después. De ahí nosotros organizamos todo el día con actividades en donde ellos aprenden jugando o este tipo de actividades recreativas en donde no nos enfocamos meramente en asuntos escolares, sino en temas que pueden reforzar ámbitos sociales como la comunicación, la toma de decisiones, las relaciones interpersonales y demás temas que van a beneficiarnos, digámoslo así, en nuestra vida diaria.
2: Gracias, Dani. Como mencionas, creo que es importante que sea un espacio donde aprendan, pero que también disfruten. ¿Realizan actividades artísticas, científicas, deportivas o de integración?
3: Sí, claro. Realmente todo el día lo principal es la integración y la comunicación. De ahí en fuera trabajamos actividades como manualidades, actividades de pintura. En ocasiones llegamos a hacer actividades de cocina. Entonces aquí la idea es que los niños se diviertan, aprendan algo nuevo, pero pues también esta parte de seguir reforzando ciertas habilidades personales.
2: Creo que esto que mencionas sobre la creatividad es importante, ya que ahora que los niños pasan bastante tiempo frente a las pantallas, ¿de qué manera crees que este curso pueda fomentar la creatividad y el trabajo en equipo o el juego activo y de forma presencial?
3: Pues mira, nosotros nos ha tocado que llegan niños que pues con el teléfono, ¿sabes? Aquí la idea principal es decir, nos vamos a enfocar en una cosa y a partir de ahí tratamos de hacer que el niño se interese. Parte de esta iniciativa nuestra del interés, pues va desde el desarrollo previo de las actividades, ¿no? Entonces, tratamos de hacer actividades que mantengan activo el cerebro y pues nos apoyamos mucho siempre en la pintura, en el dibujo y en las manualidades, que es en donde normalmente los niños se expresan de una manera que hasta uno nos sorprende, ¿no? Entonces, a partir de ahí, desarrollamos actividades, trabajo en equipo, tenemos desafíos en esta parte de actividad física, entonces son desafíos que se trabajan en equipo y también tenemos esta parte del juego, ya que los niños también tienen esta libertad o esta oportunidad de decirnos, oiga, mis, vamos a jugar a tal cosa, ándale, pues jugamos, pero jugamos todos. Entonces, la idea principal es generar el grupo, generar convivencia y pues así que se lleven a cabo las actividades.
2: Muchas gracias, Dani. Creo que todo esto que mencionas es muy interesante. Ahora, regresando un poco al inicio, comentábamos que el grupo es para niños de 7 a 11 años. ¿Cómo ha hacen que las actividades y los retos se adapten de alguna manera para estas edades?
3: Pues mira, principalmente es la comunicación, ya que pues sabemos que depende de la edad, pues los niños piensan de cierta forma, ¿no? Entonces tratamos de fomentar la comunicación y a partir de ahí damos la oportunidad de que cada niño se desarrolle en todas las actividades a su modo. Es decir, trabajamos una misma actividad, pero a lo mejor un niño la termina antes, pues le ponemos a hacer otra. A lo mejor un niño se tarda más, bueno, no te preocupes, te podemos apoyar y así vamos avanzando poco a poco con todos.
2: Muchas gracias, Dani. Entonces, si una mamá o un papá está escuchando esto y todavía está pensando en inscribir a su hija o hijo, ¿qué les dirías y por qué elegir este taller como alternativa para aprovechar ese viernes?
3: Pues principalmente yo los invitaría, ya que tratamos de abarcar pues como este horario laboral que normalmente los papis o mamis tienen, ¿no? Recibimos a los niños temprano, a partir de 7:45, 7:50 nosotros podemos recibir a sus pequeños. En las tardes salimos a las 3 de la tarde, entonces todavía tenemos como unos 5 o 10 minutitos para que vayan por ellos y pues prácticamente tratamos de que nuestro horario también se adapte a sus necesidades y a las labores diarias que tienen.
2: Muy bien, muchas gracias. Y pues bueno, a toda nuestra audiencia, antes de hacer una pausa, les recordamos que pueden solicitar informes e inscribirse a cualquiera de estos programas comunicándose al WhatsApp 771-299-9378, por teléfono al 771-717-2000, extensión 13511 y 13515, o escribiendo al correo educont@uah.edu.mx.
4: Llegó el momento de hacer un breve corte promocional en esta frecuencia. Agradecemos mucho la participación de nuestra invitada, Dani Flores, por estar con nosotros el día de hoy y compartirnos en este primer bloque información muy importante que esperamos les sea de utilidad a toda nuestra audiencia. No se despeguen porque regresamos con más información. No le cambien, están escuchando Se Dice CECID. Enseguida regresamos a esta frecuencia universitaria.
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5: Son las 5 con 18 minutos.
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8: Estamos de regreso en Se dice CECIP, el espacio donde compartimos herramientas para dar el siguiente paso en nuestra vida y alcanzar nuestras metas y objetivos profesionales. Al micrófono le sigue saludando Itzel Sánchez y del otro lado en cabina me sigue acompañando Adán Zúñiga.
9: Gracias por seguir en sintonía de Suma Radio. Ya estamos listos para seguir compartiendo más información en este segundo bloque. Gracias Itzel por seguirme acompañando en los micrófonos. Vamos a entrar de lleno con un tema súper interesante. Es por ello que ya está nuevamente con nosotros y nos sigue acompañando Daniela Flores. Bienvenida a este espacio y compártenos qué curso tienes para compartirnos en esta ocasión, Dani.
10: Claro que sí, con todo gusto. Muchísimas gracias por recibirme. Y pues en esta ocasión les quiero platicar un poquito sobre la conferencia que vamos a tener, que se llama Duelo, Pérdidas y Resiliencia en la Adultez. Esta conferencia nosotros la vamos a tener en modalidad presencial, pero también a distancia para aquellos que no nos puedan acompañar en el Centro de Educación Continua a Distancia. Esta es una conferencia gratuita dirigida principalmente a personas mayores, pero en general el público es bien recibido. Nuestras inscripciones están disponibles a partir del 29 de septiembre y terminan el día 26 de octubre, perdón. Nuestra conferencia es el día 29 de octubre de 11 de la mañana a 12:30 del día. Entonces los esperamos.
8: Bien, cuando escuchamos la palabra duelo muchas veces pensamos inmediatamente en la pérdida de un ser querido, pero en realidad hay muchas otras pérdidas que pueden marcar nuestra vida. Dani, platícanos un poquito, ¿qué otro tipo de pérdidas silenciosas impactan profundamente en la adultez?
10: Pues principalmente, como bien lo mencionaste, la pérdida de algún familiar, pero pues también la pérdida de, no sé, algún amigo, el proceso de jubilación de las personas, quizás puede ser un divorcio, a lo mejor incluso de mi trabajo, o también pues de esta parte de la salud, ¿no? En donde enfrentamos enfermedades, temas como delicados que pues a nosotros nos afectan de manera directa.
8: Claro, claro. Y justamente hablando de la adultez, hay algo que me parece interesante. Muchas veces tenemos responsabilidades familiares o laborales que no podemos detener. ¿Cómo cambia entonces la manera de vivir un duelo cuando tenemos que continuar con todas estas responsabilidades?
10: Pues principalmente cambia en esta manera de percibir la vida, de percibir a las personas o en este caso cosas o situaciones que llegamos a perder. Tendemos nosotros realizarlas quizás no de la misma manera, pero sí adaptándonos a esta ausencia, a esta parte de nosotros que ya no está, pero como bien lo dices, no podemos poner una pausa. Entonces tenemos que seguir, tenemos que adaptarnos y parte de esta adaptabilidad pues se ve en ciertas acciones, ciertos comportamientos, actitudes que pues vamos presentando a lo largo de nuestro proceso de duelo.
8: Sí, sí. Y creo que como parte de esto existe la presión social de que el adulto debe mantenerse fuerte para sostener a los demás. ¿Cómo crees que afecta esta expectativa a la asimilación saludable de un proceso doloroso?
10: Pues la verdad es que la afecta demasiado porque no por yo ser el mayor de mi casa tengo que sostener a la familia en ese aspecto. ¿Por qué? Porque la pérdida nos impacta a todos de diferentes formas. Entonces cada uno debe aprender a sobrellevar este duelo. Afecta porque pues entonces a mí me cargan la mano y pues ya no sabemos o ya no entienden las demás personas si realmente yo estoy bien o también necesito ayuda de alguien más.
8: Claro, claro. Nos platicabas que va a ser de modalidad presencial y a distancia. ¿De qué manera se facilitará la interacción para que no sea solo una ponencia teórica, sino un espacio seguro y de reflexión?
10: Pues mira, para las personas que van a estar con nosotros de manera presencial, tenemos a la ponente, hablamos esta parte de la conversación, preguntas y demás, pero para las personas que están a distancia, tenemos un moderador, que es la persona que nos apoya para esta parte de comentarios. Si quieren comentar alguna cosa, nosotros tenemos la posibilidad de abrir micrófonos y que tanto el ponente como la audiencia que tenemos en presencial nos pueda escuchar. De la misma manera, las personas que nos acompañan a distancia pueden escuchar comentarios, pueden escuchar qué dicen las personas que nos acompañan.
8: Excelente, muchas gracias. Y pues, ¿qué reflexiones o herramientas concretas se llevará la audiencia al finalizar esta sesión de hora y media el próximo jueves 29 de octubre?
10: Pues principalmente va a ser como este acompañamiento si es que están viviendo un proceso de duelo o esta preparación para cuando suceda. Les van a dar algunos tips, algunas herramientas que pueden seguir para que el proceso de duelo no sea tan pesado y podamos llevarlo de una manera más, más sensible, más significativa para todos.
8: Claro, Dani, muchas gracias. Recordando que el periodo de inscripción corre del 28 de septiembre al 26 de octubre, ¿qué le dirías a esas personas que hoy dudan si inscribirse porque sienten que quizá hablar de sus pérdidas sería demasiado doloroso?
10: Pues yo los invitaría a participar. Se sabe que el tema de las pérdidas es algo muy fuerte, muy doloroso, pero yo les puedo asegurar que vamos a estar en un espacio seguro, en un espacio de reflexión, en donde podemos encontrar personas que estén pasando por una situación similar, en donde podemos encontrar a alguien que ya pasó por eso y pues entre todos nos podemos ayudar, nos podemos apoyar para que para nosotros no sea tan difícil llevarlo. Entonces, de verdad, si dudan en inscribirse, no lo hagan, siéntanse seguros, siéntanse con la confianza de que aquí en Educación Continua los vamos a recibir y sobre todo los vamos a apoyar y a guiar en ciertos procesos que ustedes tengan.
9: Muchísimas gracias, Dani, por compartirnos esta información y estas palabras de aliento que esperamos sean de mucha ayuda y utilidad para las personas que nos están escuchando y pues que participen en esta conferencia que estará próxima ya a suceder. Muchas gracias por tu tiempo en cabinas y gracias como siempre por participar en este programa que lleva por nombre Se Dice CECIT.
10: Un gusto para mí y pues agradecerles también este espacio que nos brindan para poder invitar a las personas a formar parte del Centro de Educación Continua y a Distancia.
9: Pasando a nuestras tradiciones e identidad cultural, se acerca a una de las festividades más importantes de Hidalgo. El Chantolo es una de las festividades más importantes de nuestro estado y para esta temporada el Centro de Educación Continua y a Distancia nos trae una oferta muy interesante y sumamente importante. Para cerrar con broche de oro esta emisión de Se Dice CECIT, hablaremos del taller Relatos y Lecturas del Chantolo de la Huasteca Hidalguense y para ello se encuentra con nosotros Liliana Monsalvo, quien nos va a contar de qué trata, qué enfoque literario y cultural se abordará en este taller, a quiénes va dirigido principalmente y cuál es la fecha límite para realizar el registro y qué materiales se requieren. Así que por favor, Lili, compártenos con todo el auditorio sobre este taller de Relatos y Lecturas del Chantolo de la Huasteca Hidalguense. Adelante, por favor.
7: Claro que sí, con mucho gusto. El 10 de octubre van a hacer el curso, bueno, este taller, mejor vamos a comentarlo como taller, el día jueves 22 y el 29 de octubre, igual es jueves, de 6 a 8 de la noche. Pues prácticamente va a terminar previo a estos días o inician a estos días. Y pues bueno, está abierto a mayores de edad y lo que se requiere pues prácticamente es un equipo de cómputo con dispositivo móvil y conexión a internet, ya que vamos a ocupar la plataforma de mí. Entonces pues es muy importante que tengan su dispositivo con este elemento.
8: Muchas gracias, Lili, por compartirnos brevemente la información del curso y para irlo conociendo un poquito más. Cuando hablamos de relatos y lecturas, ¿qué tipos de textos, leyendas o coplas tradicionales se van a analizar durante este taller?
7: Bueno, pues yo creo que hablar de el Chantolo, nuestra experta, les comento quién va a dar este taller, pues es originaria de nuestra Huasteca Hidalguense y ella recopila información, hace estudios de algunas narraciones que inclusive datan de la época prehispánica y vamos a ir avanzando a esa época de la colonia, en donde pues se hace la fusión del mestizaje y se incluyen algunos elementos un tanto religiosos a nuestras tradiciones y van cambiando pues prácticamente los elementos que se ponen en las ofrendas, las narraciones, todo el contexto en general.
8: Creo que es algo muy bonito de estas tradiciones, el que no solamente cuenten historias, sino también transmiten de alguna manera pues la forma de entender el mundo. Lili, platícanos un poco cómo logra la literatura de la región transmitir esta cosmovisión, el respeto a los antepasados y el significado de elementos como los arcos y las ofrendas.
7: Pues bueno, yo creo que es algo que se debe de transmitir a todas las generaciones, que muchas veces quizás se pierde o se cambia de acuerdo a la época. Entonces, ¿qué es la lectura? Pues la lectura es el medio en donde las diferentes generaciones plasman cómo se lleva a cabo toda la ofrenda, cuáles son los diferentes rituales que se llevan a cabo, en qué tiempo se realizan específicamente. Y pues bueno, como les recalco, muchos de estos elementos datan de otras épocas, de épocas prehispánicas, como el uso del copal. Igual nos van a explicar un poco sobre este elemento. Y yo creo que es muy importante, como tú dices, aprender sobre la cosmovisión, cómo ellos veían pues este paso de la vida a la muerte y cómo nosotros recordamos a nuestros seres queridos.
8: Muchas gracias, Lili. Bueno, además, la Huasteca tiene una riqueza cultural y lingüística enorme. ¿Se abordaron también relatos en español o traducciones o referentes de la tradición oral en la lengua náhuatl de la Huasteca?
7: Pues tengo gusto de comentarles que nuestra ponente sí habla náhuatl, entonces pues yo creo que va a aprovechar esta oportunidad para hacer alguna narración, alguna traducción inclusive en náhuatl y pues bueno, en español, para que se conozca un poco más sobre las raíces de nuestras tradiciones de la Huasteca hidalguense.
8: Muchas gracias, Lili. Bueno, al ser este un curso a distancia impartido en 2 sesiones, ¿cómo será la dinámica de trabajo para lograr que la distancia no le quite lo cálido a la tradición?
7: Bueno, pues prácticamente nuestra ponente tiene todos los elementos, tiene todas las herramientas para pues compartir esta experiencia. Yo creo que la narrativa, la forma como nosotros entonamos las lecturas, cómo llevamos a cabo nuestros cursos y pues como tú comentas, quizá al hablar de distancia nos hace ver ese corte del tiempo-espacio, pero no obstante pues contamos con algunas herramientas, imágenes, elementos igual, gráficos que nos pueden ayudar a generar esta cercanía y sobre todo con la dinámica de los usuarios que van a estar inscritos, pues va a ser algo muy interesante.
8: Bueno, y para alguien que no es originario de Hidalgo o que nunca ha vivido un Xantolo, ¿por qué este espacio es la puerta de entrada perfecta para entender esta festividad?
7: Bueno, para otras personas que se encuentran en otros estados es muy importante que conozcan cómo nosotros los hidalguenses manejamos nuestras tradiciones, nuestras costumbres. Quizá en otros estados pues llevan algunos elementos, pero pues el estado de Hidalgo se caracteriza por tener un ambiente muy lleno de folclore, un ambiente muy lleno de riqueza e inclusive pues bueno, es una fecha muy importante en el que vienen incluso de otros países. Entonces pues bueno, para aquellos que no puedan trasladarse a Hidalgo, pues yo creo que son una gran oportunidad para conocer más sobre esta festividad.
8: Perfecto, Lili. Para cerrar, si tuvieras que describir en solamente 3 palabras la experiencia que va a vivir un estudiante durante estas 2 sesiones, ¿cuáles serían?
7: Yo creo que serían emoción, identidad y orgullo de ser mexicanos.
8: Excelente. Muchas gracias, Lili, por compartirnos toda esta información. Y si después de escucharnos alguno de estos talleres o curso llamó tu atención, todavía están a tiempo de inscribirse. Los invitamos a consultar nuestra oferta y elegir este espacio que les permite seguir aprendiendo, conocer algo nuevo y, ¿por qué no?, descubrir un tema que quizás siempre habían querido explorar.
9: Es así como llegamos al final de un programa más en Se Dice SECID. Gracias por escucharnos. Esperamos que la información que les brindamos hoy les sea de utilidad y los anime a dar un siguiente paso en su vida.
8: Gracias a todas y todos los que nos escuchan a través de Suma Radio en sus distintas frecuencias. A nombre del SECID, agradecemos el espacio brindado para la realización de este programa. Mi nombre es Itzel Sánchez. Y recuerden que siempre podemos encontrar una nueva oportunidad para aprender.
9: Recuerden que aprender no tiene que ser complicado, solo necesitas dar el primer paso a aprender. Es abrir una puerta al mundo. Nos escuchamos la próxima. Gracias a Itzel Sánchez por acompañarme esta ocasión en los micrófonos. Gracias a todas nuestras invitadas en esta ocasión por compartir la información. Hasta entonces, y que tengan una semana de aprendizaje sin límites.
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5: Son las 5:34.

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11: Son las 5:47.

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1: Revista del Consumidor Radio. ¿Alguna vez te has preguntado qué contiene la pasta dental que usas todos los días? Si no lo sabes, quédate porque hoy en Revista del Consumidor Radio te enseñamos cómo preparar tu propia pasta dental en casa. Y lo mejor, su preparación te toma solo 30 minutos.
2: ¿Blanco o rojo? ¿Con yema o sin ella? Existen muchos mitos alrededor del huevo. Hoy te contamos la verdad sobre uno de los alimentos más consumidos en México y cómo puedes aprovecharlo mejor en casa. ¡Acompáñanos!
1: Revista del Consumidor.
2: Hoy vamos a preparar una tecnología doméstica, que es una excelente alternativa a los productos industrializados. Pasta dental. Además, es una receta validada por el Laboratorio Nacional de Protección al Consumidor.
1: Antes de comenzar, te compartimos los ingredientes que vamos a necesitar. 3 cucharadas de agua purificada, 2 cucharadas de glicerina pura, 2 cucharadas de lauril éter sulfato de sodio, media cucharadita de carboximetil celulosa, 1/4 de cucharada de carbonato de calcio, 1/4 de cucharada de mentol y 6 gotas de esencia de menta.
2: Ahora, los utensilios que debemos tener a la mano son: una cuchara sopera, una cucharita cafetera, un tazón pequeño de vidrio, un tarro pequeño de plástico con tapa y un batidor de globo. Una vez que tenemos todo listo, vamos al procedimiento.
1: En el recipiente de vidrio, comenzamos vertiendo agua purificada, la glicerina y el mentol. Mezclamos con ayuda del batidor de globo hasta integrar los ingredientes. Sin dejar de mover, agregamos carbonato de calcio y la esencia de menta.
2: Después, incorporamos el lauril éter sulfato de sodio y agitamos suavemente hasta que se disuelva por completo. Poco a poco, añadimos la carboximetilcelulosa lentamente sin dejar de mover, hasta obtener una mezcla homogénea y con una consistencia más sólida.
1: Por último, envasamos la pasta dental en el tarro. Tapamos muy bien y etiquetamos con la fecha de elaboración y de caducidad. En este caso, esta pasta tiene una caducidad de 6 meses y rinde aproximadamente 63 gramos, o bien 50 mililitros.
2: Es importante que tomes en cuenta algunas recomendaciones de uso. Este producto no debe ser utilizado por menores de 6 años. En el caso de niñas y niños mayores de 6 años, puedes sustituir el mentol por esencia de cereza. Si tienes sensibilidad dental, recuerda consultar previamente a tu odontóloga u odontólogo. Para conservar mejor el producto, te recomendamos mantener el recipiente bien cerrado, en un lugar fresco y seco y fuera del alcance de niñas y niños. Recuerda que todos los ingredientes que utilizamos en esta tecnología doméstica pueden encontrarse en establecimientos donde vendan productos de cuidado personal, belleza o cosmética, también conocidos como droguerías.
1: Preparar tu propia pasta dental en casa tiene varios beneficios. Requiere pocos ingredientes, son fáciles de conseguir, tiene certeza sobre su origen y además representa un ahorro económico. Incluso esta receta puede ser el inicio de un nuevo emprendimiento.
2: ¡Anímate a preparar tu propia pasta dental! Y etiquétanos en Instagram usando el hashtag Tecnología Doméstica Profeco.
1: También puedes consultar esta tecnología doméstica en nuestro canal de YouTube, Profeco TV.
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1: El huevo es tan importante en la alimentación que desde 1996 se conmemora el Día Mundial del Huevo. se celebra cada segundo viernes de octubre con el objetivo de difundir su valor nutrimental y su papel en una dieta equilibrada.
2: Y no es casualidad. El huevo es un alimento completo, práctico, rendidor y versátil, por lo que se ha convertido en un protagonista en la alimentación de las familias mexicanas.
1: Es una excelente fuente de proteína animal. La clara está compuesta principalmente por albúmina, mientras que la yema aporta grasas saludables, proteína, hierro, azufre y vitaminas A, B, D y E. Aunque contiene colesterol, su consumo moderado forma parte de una alimentación equilibrada.
2: Además, el huevo es una alternativa accesible a la carne o al pescado. Es fácil de masticar y digerir, y combinado con otros alimentos, puede integrarse a distintos planes alimenticios.
1: Su uso no se limita al desayuno. También sirve para espesar salsas, esponjar pasteles y dar ese color dorado tan característico al pan. Incluso fuera de la cocina, el huevo está presente en pastas, productos de belleza y fertilizantes.
2: En 2024, el consumo de huevo en México por habitante alcanzó los 24.4 kilos y representa el 12.6% de la producción pecuaria nacional. Nuestro país es autosuficiente y se ubica en el sexto lugar a nivel mundial.
1: Esta actividad se concentra principalmente en Jalisco, que aporta poco más de 54%, seguido de Puebla, con casi el 15%.
2: Para el consumo existen dos tipos principales de gallinas: las ligeras, que producen huevo blanco, y las semipesadas, productoras de huevo rojo. Es importante aclarar que no hay diferencia en su valor nutrimental. A pesar de todos sus beneficios, alrededor del huevo existen dudas y creencias que se repiten con frecuencia. Por ejemplo, se suele pensar que el huevo eleva el colesterol. Sin embargo, su equilibrio de grasas tiene un efecto protector y en la mayoría de las personas, su consumo no incrementa el colesterol en la sangre.
1: También hay quienes creen que consumir el huevo crudo es mejor. Pero esto no es así. Para aprovechar sus nutrientes y evitar riesgos a la salud, es necesario cocinarlo, ya que crudo puede aumentar la probabilidad de contraer salmonela.
2: Otra duda común es si debe lavarse el huevo antes de guardarlo. El cascarón es poroso y cuenta con una membrana natural llamada cutícula. Al lavarlo y almacenarlo, facilitas la entrada de bacterias. Si el cascarón está sucio, lo mejor es limpiarlo con un paño seco.
1: Y aunque algunas personas prefieren consumir solo la clara, es importante saber que la clara y la yema se complementan. Al desechar una de ellas, se pierden nutrientes esenciales que hacen del huevo un alimento completo.
2: Para un mejor consumo y conservación del huevo, tome en cuenta estas recomendaciones. Evita dejar los huevos o los alimentos que los contengan a temperatura ambiente, ya que el huevo es un alimento muy sensible a los cambios bruscos de temperatura, sobre todo al calor.
1: Revisa siempre el cascarón. Debe estar limpio y sin fisuras. Si están rotos, deséchalos. Así evitarás enfermedades gastrointestinales.
2: Lávate las manos al terminar de manipularlos. Evitarás la contaminación cruzada.
1: No lo consumas crudo. Puedes ponerte en riesgo de adquirir salmonelosis.
2: Ya sea que esté cocido, duro o forme parte de algún platillo, consúmelo pronto.
1: Con información clara, puedes aprovechar mejor sus beneficios y consumirlo de forma segura.
2: No olvides consultar la herramienta ¿Quién es quién en los precios?, ya que te permitirá comparar precios para tomar las mejores decisiones de compra. 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
15: Temperatura, 18 grados centígrados.
16: Son las 6:18.
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2: Son las 6:20.
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6: ¿Qué tal a todos nuestros radioescuchas? Bienvenidos una vez más aquí en tu programa En Sintonía por Radio UAH 99.7. Ya saben, mi nombre es Gloria y pues este espacio es para ti, en el que cada semana pues hablamos de diferentes temas, de tendencias, de música, así que prepárate porque hoy traigo un programa bastante interesante para ti. Hoy vamos a hablar en la cuestión del debate de algo que seguramente, si eres joven, pues te has preguntado hasta cierto punto. ¿Y cuál es este tema? ¿De verdad tener un título universitario garantiza algo? O incluso, si ya te graduaste o si estás trabajando en otra cosa, dices, ¿realmente valió la pena invertir 3, 4, 5 años en la universidad para terminar trabajando en otra cosa? Llevamos años metidos una carrera y vemos a otras personas que están trabajando en otro tipo de trabajos, que en este caso, o en esta ocasión, pues es estos trabajos digitales, y realmente te hace preguntarte, ¿vale la pena? ¿Vale la pena quemar mis pestañas, mi desvelo, no poder disfrutar a lo mejor de ciertas cosas en la vida para poder sacar adelante mi carrera para esto? Entonces, este tema es el que vamos a tratar hoy. Y quisiera, antes que todo, recordarte nuestras redes sociales. Estamos como Radio UAH Pachuca 99.7 en Facebook, en Instagram, en TikTok y en X. También tenemos un número donde nos puedes mandar alguna sugerencia de canción, de tema, al 771-142-6712. Así que quédate conmigo que hoy traigo un programa bastante cargado. Yo soy Gloria y esto es En Sintonía.
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6: Ok, entramos aquí a tu sección favorita, porque yo sé que es tu sección favorita. A todos nos gusta saber qué hay en tendencias, qué hay en los chismes o el qué se está hablando en las redes sociales. Así que, ¿por qué no arrancamos un poquito con un evento que se llama Global Citizen Festival? Si no has escuchado de él, pues se realiza en Central Park y pues es un festival de música realmente importante que ahorita pues está rompiendo por su line-up bastante interesante. Los invitados son Mr. Lauryn Hill y Cliff Jeans, que encabezan pues estos 30 años de The Score. Además, gente como John Legend, Lainey Wilson y Shaboyz estarán pues en este cartel. Pero lo más interesante es que, sí, voy a meter K-pop aquí. Una banda llamada Tomorrow by Together estará en este cartel, lo cual llama bastante la atención porque, pues, esta banda es de K-pop y estará compartiendo escenario con leyendas del hip-hop noventero. Así que esta mezcla musical, que normalmente no es muy común, pues está causando muchísimo ruido y expectativa respecto a lo que va a hacer en su momento. Y si tienes la oportunidad de verlo, ya sea por algún directo o si vas a ir, pues me encantaría que me dijeras qué expectativas tienes de este festival. Ahora saltamos un poquito a la otra parte del mundo, a Reino Unido, porque justamente arranca la segunda temporada de Celebrity Traitors. Y si no conocen este reality show, pues se los recomiendo bastante. Pues es de traición, estrategia y pues como que se volvió un fenómeno mundial. Porque pues los participantes de este reality show tienen que hacer trampa, tienen que sacar pues un poquito de ese ingenio para poder lograr ganar este reality show. Y pues además cuenta con bastantes celebridades británicas, además de que la prensa lo calificó como uno de los mejores y de los más importantes reality shows, generando clips, generando tendencia y generando tema en la mesa. Así que si te gustan este tipo de programas, te lo recomiendo bastante. Saltemos a otro tema. Hoy traemos un popurrí bastante interesante. En Universal Studios Hollywood inauguraron Fast and Furious Hollywood Drift. ¿Qué es esto? Pues es, ya sabéis que la franquicia de Fast and Furious pues es bastante redituable, entonces nos sacan una película y otra, y material, y tal vez una serie, algo de merch. Entonces aquí nos va otro más de esta gran saga. Y para celebrar pues esta nueva atracción, transformaron la letra de Hollywood en un tributo con luces que simulan autos cruzando pues a toda velocidad, con Fast and Furious escrito con grandes letras en la W, o sea, pues como si hubieran fotografiado pues a Los Ángeles y lo hubieran puesto en la letra y la hubieran vestido tipo street racing. Pues esta temática pues se está volviendo un poco meme, porque si lo buscan en internet pues está un poco chistoso en cómo tematizaron el letrerito de Hollywood. Entonces pues te invito a buscarlo y que me digas si a ti también te parece interesante. Y hablando de otro tema que está bastante, bastante, bastante en tendencias, es que Linkin Park cierra con un shader su mes de septiembre, que es un evento cinematográfico que llega a salas y que marca esta nueva etapa de la banda con Emily Armstrong en la voz. No es un concierto cualquiera y pues te invito a que lo veas, porque pues nos muestra esta nueva etapa musical de la banda y prácticamente es la presentación oficial pues de este capítulo nuevo en pantalla grande de esta banda tan legendaria. Para quienes crecieron con Linkin Park, pues es obligado que la veas. Y si a lo mejor no creciste con Linkin Park, pero te gusta esta banda, pues realmente te la recomiendo muchísimo, porque se muestra esta evolución a través del tiempo que cantantes y músicos como ellos logran adaptarse a todas estas circunstancias que se presentan en la vida, pero logran mantenerse vigentes entre el público. Y pasemos a lo último, que aquí me voy a alargar un poquito, puesto que en Netflix se acaba de estrenar la nueva entrega de la antología Monstruos de Ryan Murphy. Esta vez está dedicada a Lizzie Borden, con Ella Beatty como protagonista y un elenco que incluye a Charlie Hunnam, Becky Cripps y Sarah Paulson. Ahora, ¿por qué es que es importante y por qué te la estoy recomendando muchísimo? Personalmente me agradan mucho este tipo de bioseries que hablan de personas que cometieron actos que obviamente están mal, pero que resultan interesantes. Como estos videos sobre casos policiales y todo este tipo de cosas, pues realmente me llaman bastante la atención. Entonces me gustaría recomendártelo, porque esta nueva temporada de Monstruos se viene con una historia muy fuerte, que es la de Lizzie Borden. Si no ubicas la serie, la primera temporada es de Jeffrey Dahmer y tuvo un exitazo súper increíble. También te recomiendo la segunda temporada. Cabe recalcar que trata temas bastante fuertes, entonces quisiera que tuvieras cuidado si es que te animas a ver la serie. Primero ve algún tráiler o a lo mejor lee de qué se trata para poder animarte a verla, porque sí trata temas bastante delicados. Entonces yo te dejo ahí la recomendación de la semana. Además, como dato curioso, ya para cerrar esta zona cero, es que ahora mismo en cartelera hay una película que se llama Zona Cero, que es dirigida por el mismo director de Tren a Busan. Es una película coreana de zombies, así que se me hizo muy chistoso y dije, vamos a mencionarlo, porque pues se trata, la película se llama igual que la sección que estamos tratando ahora mismo, así que si ya la viste o quisieras verla, pues me gustaría saberlo. Esto fue Zona Cero por hoy. Vamos con la siguiente sección aquí en tu programa En Sintonía.
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6: Entramos a la zona musical, donde te estaré recomendando una canción elegida especialmente para ti para esta semana y que me parece que vale la pena escuchar y darle una repasadita a estas rolas que pues merecen tener tu atención y la atención de todas las personas que les gusta tener los audífonos siempre en los oídos. Así que hoy te traigo una canción que nació en YouTube viniendo de los Let's Play Terror y justamente esta canción se llama Sleep Well de CG5, así se llama el artista por si quieres buscarlo, y esta canción se basa en un videojuego. CG5 es de estos productores que empezaron pues subiendo canciones inspiradas en videojuegos y pues en la cultura de internet, y con los años se volvió el compositor no oficial del terror game. No es el único, pero pues yo creo que en general si te gusta jugar videojuegos has escuchado canciones de él o de otros artistas en YouTube que sacan canciones basadas en los videojuegos. La canción Sleep Well la escribió para Poppy Playtime, específicamente para el capítulo Deep Sleep, y habla del deseo de la libertad de los juguetes atrapados en la fábrica. Y pausa, si no conoces este videojuego, te hago un pequeño resumen. Este videojuego se trata de una persona que regresa a una fábrica de juguetes y resulta que estos juguetes están vivos. Hasta ahí te la voy a dejar para que te dé un poquito de intriga y lo busques. Regresando a la canción, habla de este deseo de libertad de los juguetes atrapados en la fábrica, pero contado todo a través de la imagen de un sueño, de querer despertar de esa pesadilla, pero terminan traicionados por la misma promesa de la libertad que los engañó. Musicalmente, es pop electrónico con un fondo oscuro, casi de lullaby rota. Coros que se sienten tiernos, pero que esconden algo siniestro. Te doy un pequeño spoiler, los juguetes tienen almas de niños adentro. Así que espero que te guste muchísimo esta canción. Escucha Sleep Well aquí en Sintonía.

0: Acabamos de escuchar la canción Sleep Well, espero te haya gustado bastante y que la temática te haya parecido bastante interesante. Hay más canciones que surgen de los videojuegos, pero específicamente esta surge de Poppy Playtime, como ya te lo había mencionado, pero Poppy Playtime es un videojuego indie bastante moderno que te recomiendo bastante. No se vayan porque seguimos con más música, con un tema bastante interesante que ya te lo había mencionado en la introducción de este programa, que es si el título realmente nos da una oportunidad o lo podemos ver desde otra perspectiva. No te despegues del 99.7, que seguimos con más aquí en Sintonía.
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2: Son las 6:37.
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5: Y volvimos aquí en tu programa. Muchísimas gracias por quedarte. Si a lo mejor nos estás escuchando apenas, no te preocupes, seguimos con bastantes cosas interesantes. Te pido que te quedes, que disfrutes muchísimo este que es tu programa En Sintonía en Radio UAH Pachuca 99.7. Quédate, que seguimos con más aquí en Sintonía.
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5: Ok, ahora entramos en lo que le di la introducción al inicio de este programa, que es nuestra sección de debate. Así que vamos a meternos de lleno. La pregunta es simple y te la vuelvo a decir. Es complicada de responder. ¿Tener un título universitario todavía garantiza algo? ¿Y tener otras rutas que a nuestra edad mucha gente está tomando realmente son una opción? Que es aprender un oficio digital. Vamos por partes porque este tema es bastante complicado. Empecemos con algunos datos que me gustaría darte porque es importante tener el contexto completo de esta situación. Según el estudio Compara Carreras 2026 del IMCO, que es una de las mediciones más serias que hay sobre esto en México, los egresados de educación superior, o sea, una licenciatura, generan más dinero, en promedio 74% más, que quienes solo terminan el bachillerato. 74% no es cualquier cosa. Entre 2020 y 2025, el ingreso real de los profesionistas subió un 10% en general, con carreras como ciencias políticas o ingeniería en alimentación con incrementos del más del 20%. Así que, según las estadísticas y según los datos, realmente tener un título te ayuda muchísimo a tener más oportunidades o incluso tener un sueldo bastante más alto que si no estudiaras. Entonces sí, en promedio, el título sigue empujando este ingreso hacia arriba. Eso hay que decirlo con claridad, antes de pasar a la matiz gris que nos hace cuestionarnos un poquito, en especial nosotros como jóvenes. Los promedios que te acabo de decir esconden un poquito que la mitad de profesionistas mexicanos terminan trabajando fuera de su campo de estudio. O sea, más o menos la mitad de la gente que estudió termina haciendo algo que no tiene que ver con su carrera. Pero también hay que poner en contexto que realmente depende mucho de dónde vivas, qué estudies y en general cómo está a tu alrededor. Te voy a poner un ejemplo. En mi familia hay un tío que estudió diseño gráfico, se graduó, se tituló, tiene su cédula y por un tiempo trabajó en eso. Sin embargo, ya no continuó trabajando en su carrera, puesto que él comentaba que no encontraba sueldos competentes para mantener a su familia y ahora mismo se dedica a otra cosa. Pero jamás puso algún estudio personal, solamente trabajaba debajo de un sello de alguna imprenta de donde yo soy originaria. Entonces, en su contexto, no tenía otras opciones. Entonces, aquí influyó mucho dónde vivía, cuáles eran sus necesidades, porque al final tenía que mantener a dos pequeñas, además de que su esposa no estaba trabajando en ese momento, así que literalmente él era el ingreso de la familia. Así que es importante también tomar en cuenta estos contextos. Cuando él era soltero, no había ningún problema y el título realmente le alcanzaba para poder financiar o ingresar a un trabajo que le mantuviera la vida sin ningún problema. Con las oportunidades que se encontraban en donde yo soy, que yo soy de Tulancingo. Así que, quiero que entiendas un poquito que Todos estos factores tienen muchísimo que ver. Aquí hay

0: otro dato que me parece clave. La tasa de informalidad laboral entre profesionistas subió del 22% al 24% en los últimos 5 años. ¿Esto qué significa? Pues cada vez hay más gente con título que termina como empleados, sin prestaciones, sin seguro social, sin contrato formal, en trabajos que no son de su carrera. Carreras como administración de empresas, derecho y contabilidad representan el 27% de todos los profesionistas ocupados en México, mientras que carreras con mayor tasa de desempleo, como tecnologías para la protección del medio ambiente, cuentan con un 9.5% en el mercado. Así que volvemos al contexto. También es importante saber qué estudiaste, cómo es que ejerces la carrera. Aquí los chicos de derecho se encuentran con un mercado laboral bastante agresivo donde hay muchísimas personas que se dedican a este medio, a diferencia de las personas que estudian protección del medio ambiente, que no se encuentran con tanta competencia. Entonces, hay bastantes factores que tienen que ver con esto. Ahora vamos con otro dato que también me parece interesante. Según la AMITI, la Asociación de la Industria Tecnológica en México, el país necesita incorporar 300.000 nuevos desarrolladores al mercado laboral antes de 2028. O sea, no es que sobre gente, es que falta en muchos aspectos y en otras está sobresaturado. Por ejemplo, para ser un Manpower Group necesitan más del 52% de personas que se dediquen a esto. O sea, son trabajos que realmente son actuales y se necesita muchísima gente. En términos un poquito más prácticos, un curso de intensivo de programación que dura entre 4 y 9 meses, muchísimo menos que una licenciatura, los sueldos rondan entre 18.000 y 28.000 pesos mensuales según los datos de la OCC Mundial y la AMITI. JavaScript, por ejemplo, aparece en el 68% de las vacantes tech del país. Entonces, pues muchas personas ven estos datos y no les parece una promesa vacía, sino más bien una demanda real y medible. Pero aquí es donde quisiera equilibrar las cosas. Ya te platiqué un poquito de que, claro, un título sí te abre las puertas hacia una realidad diferente al momento de esforzarte estos 4 años y poder llegar hacia un trabajo, tener seguro social, tener prestaciones, como también los trabajos digitales de hoy en día, los oficios digitales de hoy en día también te dan ciertas oportunidades bastante tentadoras que dices, claro, es menos tiempo, es más dinero e incluso es menos desgaste físico. Sin embargo, si me captaste un poquito en lo que iba platicando y dándote estos datos, hay algo bastante importante, la sobresaturación del mercado. ¿Cuál es la clave aquí? Que siempre te estés reinventando. Es importante que sepas que todo este esfuerzo, y yo como persona que está a punto de terminar la universidad, ¿vale la pena? Sí, claro que vale la pena. Porque al final, pues todo este esfuerzo también te lleva a un camino diferente que a lo mejor un oficio digital. Pero hay que reinventarse, porque claro, hoy en día las personas que toman estos oficios digitales, esa es su clave, que toman cursos y investigan, leen, tienen muchísima información porque saben que necesitan estar actualizados porque no tienen, entre comillas, un papel que los avale como los profesionales que somos nosotros. Así que si quisiera darte un consejo es que sí, estás a punto de terminar la licenciatura o si estás comenzando la licenciatura, trata de seguir buscando en lo que quisieras especializarte o en lo que te gusta, seguir aprendiendo, actualizarte, estar en constante movimiento y créeme que el mercado laboral, sea oficio digital, o sea que salgas como licenciado o ingeniero, sigue siendo agresivo, en especial hoy en día que pues al final todos necesitamos un trabajo, todos necesitamos sobrevivir. Así que te dejo con esa pequeña reflexión final. Esto es todo por el bloque del debate. Gracias por pasarla aquí conmigo. Seguimos aquí en sintonía.
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0: Bueno, y ya que hablamos un poquito en nuestro debate sobre toda esta cuestión de actualizarse, de tenerte fe al final sobre el camino que estás eligiendo, pues quisiera recomendarte una canción de una banda llamada Santos Bravos, que ya te he recomendado canciones de ellos y me parece importante seguir recomendando talento latinoamericano. Esta banda es conformada por chicos que vienen de Perú, Estados Unidos, Puerto Rico, Brasil y México. Salieron de un reality como tipo competencia, donde tuvieron que dejar a sus familias y entrenar durísimo, pues, para ganarse un lugar en el grupo. Así que te lo recomiendo muchísimo. Y la canción que vas a escuchar, que se llama Fe, nació justamente de ahí. Es una canción que Alejandro, uno de los integrantes, escribió durante el proceso de creación de su primer EP Dual con Santos Bravos y le quiso dar un tono como emocional y poético que el resto del EP. Musicalmente es pop latino, pero en su versión como más íntima, nada del lado más urbano o de club que normalmente los caracteriza como banda, sino algo más sentido, más al corazón, casi como balada. Espero disfrutes mucho de esta canción. Te dejo con Fe de Santos Bravos aquí en Sintonía.

0: Nos estamos quedando sin tiempo aquí en cabina. Espero te haya gustado muchísimo este programa. Como siempre, te recuerdo nuestras redes sociales por si quieres opinar del tema que acabas de escuchar o si te gustaría recomendarnos algunas canciones. Nos puedes buscar como Radio UAH Pachuca 99.7 en Facebook, Instagram, TikTok y X. Tenemos un número de WhatsApp donde también nos puedes compartir tus pensamientos al 771-142-6712. Me encantaría saber si te gustó este programa, si tienes opiniones encontradas o diferentes incluso respecto al tema del debate. La próxima semana seguimos más con tendencias, con más música, además de que me gustaría que me cuenten, ya que tocamos un poquito el tema de si una licenciatura no te pone en problemas existenciales 5 años, pues ¿qué te metiste a estudiar? Respecto a mí, como sabes, estoy estudiando la licenciatura en comunicación, estoy en octavo semestre, ya casi salgo, ayuda, no sé qué hacer después de graduarme. Y pues quisiera saber si también has vivido esta encrucijada. Mi nombre es Gloria y te agradezco mucho por haber pasado este programa conmigo. Nos vemos en la siguiente aquí en Radio UAH en tu programa En Sintonía. ¡Nos vemos!
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5: Son las 6:52.

0: Gracias, Donosti. Simón, Simón en la guitarra eléctrica.
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11: Temperatura, 18 grados centígrados.
12: Son las 7 con 4 minutos.
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Hola, hola, Paquis, ¿cómo están? Buenos días, son ya las 7 con 9 minutos. Iniciamos hoy con Arriba Rao y espero que te haya gustado y te haya puesto con esta buena vibra que siempre tiene 31 minutos. Gracias por sintonizarnos a través de Suma Radio. Estamos en frecuencias 99.7, 99.5, 102.1 y 91.1 de tu FM en diferentes regiones: Pachuca, Huejutla, San Bartolo, Tototepec, Zimapán, Actopan, Tulancingo. Y también estamos en toda América Latina a través de Radio Ilse. Yo soy Betty Barrón. En controles de transmisión se encuentra Luis Edgar Santos y juntos vamos a estar contigo por los próximos minutos aquí en Paquilisli. ¿Hoy qué onda? Bueno, es jueves. Tú sabes que los jueves tenemos la nota verde. Hoy te vamos a platicar de un animalito muy curioso. Y también tenemos a nuestro ganador o ganadora del Paqui Versus. ¿Qué onda con ustedes, Paqui? Yo no sé, sí sé que esta ha sido una de las votaciones más enormes que hemos tenido y eso me emociona muchísimo, de verdad muchas gracias por sumarse a los Paquis. Y bueno, además de que tenemos tres contrincantes, que es Romy, Miguel y Mateo, le echaron todas las ganas y sé que hubo un montón de personas que se sumaron, entonces les vamos a dar un par de minutitos para que no los agarremos ahí en la prisa de rápido, pásate el bocado y ponte la chamarra y llevas todo en la mochila, entonces les damos como un tiempito para que ya los agarremos como bien. Entonces, en unos minutitos le vamos a marcar a quien haya ganado, pero quiero decirles que, o sea, de verdad, qué bueno que se sumaron a participar con nosotros en nuestro Paqui Versus. Estoy muy emocionada por ello y les agradezco sobre todo. Son ya las 7 con 11 minutos. Vámonos con música, pero vengo contigo en unos instantes.

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5: Son las 7:15.

Hola, hola. Oigan, sigo contando votos. Nos siguen sumando algunos votitos, pero aún así ya tenemos quién ganó este Paqui versus. Entonces, ¿qué vamos a hacer? Lo que vamos a hacer es ver si ya se les hace prudente a esta hora marcar. Yo consideraría que sí. Ya son 7:20 de la mañana. Yo considero que podría ser una hora prudente en la que ya estén solo pasando el bocado y tomando dos tragos de leche y mirando el reloj para de ya nos vamos. Casi son 7:20, entonces creo que sí podemos hacerlo. Así que vamos a buscar a quien ganó y vamos a ver si nos contesta. ¿Les parece buena idea? Ay,

0: Hay que actualizar la estructura organizacional, hay que actualizar manuales de organización y procedimientos, en fin. Todo gracias a la autonomía universitaria. Hemos estado teniendo una serie de conferencias que le denominamos foro para actualizar el modelo educativo, que es el documento que estamos por actualizar también, que estamos por entregar al Consejo Universitario y que va de la mano con el Estatuto y que va de la mano con el Plan de Desarrollo Institucional. Así que no podríamos hacer esto si tuviéramos una dependencia con relación a alguien, a un ente, a una institución, a una organización, a una persona. Son decisiones que tomamos los universitarios y sus contenidos, sus implicaciones son responsabilidad de los universitarios.
1: Los tiempos electorales, señor rector, suelen traer consigo oleadas de desinformación que intentan vulnerar la estabilidad institucional. Permítame preguntarle, ¿qué mecanismos tiene hoy la Universidad Autónoma del Estado de Hidalgo para que este blindaje autonómico impida que los vaivenes políticos desvíen a la universidad de sus metas científicas y académicas?
0: Bueno, pues uno de ellos es justamente la autonomía. Pero junto con la autonomía está también el trabajo y los resultados. A mí me gusta señalar que una persona puede estar trabajando permanentemente y no entregar ningún resultado. Tal vez podría yo pedirles a todos los que hoy nos escuchan que se imaginen cómo luego los hámsters están en su jaula, están
1: girando.
0: Según ellos, corriendo, ¿no? Pero realmente no avanzan porque justamente están en una rueda que gira y puede pasarse ahí las horas el hámster y no avanzar un solo centímetro. Así que hay trabajo que no genera resultados. El trabajo de la Autónoma del Estado de Hidalgo genera resultados. Si nosotros tomamos nuestras propias decisiones, como ya lo mencioné respecto de la actualización del Estatuto General, si somos los responsables de los resultados que genere nuestro trabajo, estamos ejerciendo nuestra autonomía. Pero no solo por un precepto constitucional, sino porque estamos ciertos que esas decisiones nos van a llevar a todos a un mejor estadio. Como universidad, sí, como universidad, pero la universidad como parte de una sociedad hidalguense y, por supuesto, como parte de una sociedad mexicana. Como yo espero que sepan quienes nos escuchan, la Autónoma del Estado de Hidalgo hoy tiene un lugar, el mejor lugar en el Estado, pero también un lugar en la constelación de educación superior, tanto mexicana como internacional.
1: Así es.
0: Estamos en un proceso de acreditación ante el Sistema de Educación Superior de los Estados Unidos de Norteamérica. Y las etapas que hemos ido cubriendo y en las que hemos ido avanzando, hemos podido constatar la calidad del quehacer que ya tenemos. Sin duda alguna tenemos que hacer algunas correcciones, algunas mejoras que el organismo acreditador nos está determinando. Pero para que ellos aceptaran, para que los norteamericanos aceptaran la solicitud de la universidad en este proceso de evaluación, primero vinieron a visitarnos. Es decir, luego escuchamos entre los amigos de un famoso club de Toby, ¿no? Que quién sabe quién sea Toby y cuál sea su club, pero escuchamos del club de Toby. Este proceso de acreditación no es un club de Toby. Es decir, nosotros no hicimos una solicitud y la aceptaron, si me permiten el término, a ciegas. Recibieron la solicitud, iba acompañada de información institucional y vienen integrantes de la Comisión Norteamericana a constatar dos cosas. La primera, que lo que ahí estaba escrito era cierto, existía. Es decir, nosotros dijimos que teníamos una estación de radio universidad en Pachuca. Y vinieron a constatar que en efecto tuviéramos esa estación de radio, por poner un ejemplo. Y el segundo tema al que vinieron los norteamericanos es a revisar y a constatar las finanzas universitarias. Desafortunadamente, hay universidades hermanas en nuestro país que no gozan de la salud financiera que tenemos nosotros. Y como ellos lo saben, pues son nuestros vecinos del norte, vinieron a constatar que las finanzas de la autónoma del estado de Hidalgo fueran sanas. No me salgo del tema. Estamos hablando de autonomía, estamos hablando de decisiones y estamos hablando de resultados. ¿De qué manera nos protegemos y nos blindamos con el exterior ante los embates que son en alguna medida impredecibles y que no está en nuestras manos controlar? Con el ejercicio diario de nuestro trabajo universitario, trabajo académico y con los resultados que nosotros tenemos. En el plano de la educación superior, en el plano institucional, la verdad es que difícilmente nos pueden hacer observaciones que denosten el trabajo que hacemos porque es de primerísimo nivel y yo confío. Cuando tomamos la decisión de participar en esta acreditación internacional, sabíamos que era un proceso de varios años. Vamos avanzando y vamos avanzando muy bien. Pero es probable que cuando tengamos el resultado, y yo confío en que sea favorable, el rector de la universidad o quien dirija la universidad sea otra persona. Pero eso para nosotros como universitarios no importa, porque lo importante son los resultados y la trascendencia del quehacer. Entonces no trabajamos para una persona, no trabajamos para un periodo, no trabajamos para que alguien en lo personal resalte. Trabajamos por la universidad y para la sociedad hidalguense. Así que estos embates, a veces en tiempos políticos o a veces en tiempos económicos, no tiene que ver con nosotros y podrán atentar o intentar atentar contra la Universidad Autónoma del Estado de Hidalgo, sea quien sea, no me refiero a alguien en particular, pero quien así lo determine, pues va a encontrar una institución como siempre, sólida, unida, donde la lealtad es uno de los valores más importantes que tenemos los universitarios y donde los que estamos al frente no vamos a flaquear, ¿eh? Es decir, yo lo digo como rector y este es un mensaje directo para las personas que conmigo dirigen a la universidad, que son los directores de las unidades académicas y todo el funcionariado. Pase lo que pase y que quiera destruir a la universidad, se va a encontrar un muro sólido que va a estar liderado primero por quien hace uso de la voz. Estoy ligado a la Universidad Anuar desde mis 14 años.
1: Así es.
0: Mi vida forma parte de la universidad. No sería yo quien soy, así de fácil, sin la Universidad Autónoma del Estado de Hidalgo. Así que primero la casa.
1: Estamos platicando, amigas y amigos, con nuestro señor rector, el doctor Octavio Castillo Acosta. Le invito a que se quede con nosotros, no se vaya después de la pausa promocional. Regresamos en esta charla para compartirla a todas y todos ustedes. Volvemos.
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0: Son las 8:37.
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0: Las 8 de la mañana ya con 38 minutos. Gracias, amigas y amigos, por continuar con nosotros en este espacio informativo de Suma Noticias Radio. Hablar de autonomía, amigas y amigos, nosotros necesitaríamos jornadas verdaderamente indefinidas en el tiempo para poder siquiera ir agotando poco a poco lo que esto implica. Porque hay muchos aspectos relevantes, mi señor rector, como el hecho de lo que usted nos mencionaba, la autonomía le da a la Universidad Autónoma del Estado de Hidalgo la libertad de autogobernarse. Y hablaba usted de las acreditaciones a nivel internacional que ubican a nuestra universidad en una posición, hemos de decirlo así, para muchas instituciones de nuestro país en posiciones envidiables. Permítame preguntarle cómo ha influido esta facultad, me refiero a la libertad de autogobernarse, en que evaluadoras internacionales de prestigio como Times Higher Education posicionen a la máxima casa de estudios entre las mejores del país y el mundo.
1: Bueno, pues como debemos recordar todos, somos al día de hoy la única universidad pública mexicana en un proceso de acreditación ante el Sistema de Educación Superior de los Estados Unidos de Norteamérica. ¿Qué permite esto? Pues ya una distinción, porque si somos 35 universidades públicas estatales y solo la nuestra está participando, pues estamos en un lugar privilegiado. Y esto no significa que no tengamos universidades hermanas de la calidad de la que tienen ellas. Solo es preciso mencionar que nosotros estamos buscando que esa calidad que nosotros decimos tener esté acreditada. Por eso surgen los sistemas de acreditación y certificación en el mundo, concretamente el conjunto de normas de la ISO, ¿no? Como buscar un estándar internacional de calidad. ¿Qué significa? Quiero referir algo muy puntual. Concluyó la 39ª Feria Universitaria del Libro y anunciamos el país invitado para el próximo año, para la edición 40. Anunciamos que son los Estados Unidos de Norteamérica. Los Estados Unidos no hubieran venido, no hubieran aceptado ser el país invitado de honor si la feria a la que van a asistir no tuviera la calidad de la nuestra. Es decir, la propia feria resalta por su organización, su calidad, número de expositores, conferencistas, nivel de los conferencistas, nivel de los premiados, de los reconocidos. Y segundo, por la institución que organiza esa Feria Universitaria del Libro. Así que es un hecho muy, muy puntual. El propio embajador de Filipinas, que la verdad es un gran, gran tipo, estaba sorprendidísimo y me comentó cómo le hicieron para que Estados Unidos aceptara ser invitado de honor el próximo año. Nos distingue este proceso de acreditación, pero sobre todo respalda, que es el plano en que quiero que lo veamos esta mañana, con su permiso, Anuar.
0: Por favor.
1: Nos respalda el trabajo que estamos realizando. No son palabras, pues. No es que yo me pase aquí tratando de convencer, ¿no? No es así. Si me permite, muy rápido recordar.
0: Por favor.
1: ¿Cómo tomamos esta decisión de la acreditación internacional? Estamos el maestro José Luis Sosa, director de Relaciones Internacionales, y su servidor.
0: Gracias.
1: En la primera edición de NAPSA, que fuimos los dos, año 2023, mayo de 2023. Estamos firmando un convenio con un gran paisano nuestro, que es Antonio Esqueda, y cuando estamos firmando el convenio, yo entre dientes le pregunto a Antonio, que si a partir de esa firma de convenio mis alumnos egresados iban a poder ejercer en Estados Unidos. Y él también entre dientes me contesta, me dice, no, eso es otra cosa.

0: ¿Y por qué digo que entre dientes? Porque José Luis Sosa nos estaba tomando la fotografía porque estábamos firmando el convenio. Entonces yo le pregunto entre dientes y él me contesta entre dientes. Pasa el acto de firma de convenio, está la fotografía ahí para la historia. Y entonces le pregunto después, bueno, a ver, explícame, pues si yo para eso vine, para que mis alumnos puedan tener oportunidades aquí. Y ya me explicó el proceso de acreditación. En ese momento es cuando nosotros vemos esta posibilidad, vislumbramos esta posibilidad y tomamos la decisión. Enviamos por estas fechas, por septiembre, octubre, la solicitud a Midlet States. Esas son las decisiones que tomamos. No son casualidad, no son producto de querer autoconvencerme como rector o de querer convencer a la comunidad y a la sociedad de que lo que hacemos está bien hecho. No, son los resultados y para ello es que estamos buscando esta acreditación internacional que va a respaldar la autonomía universitaria.
1: Y no tengo la menor duda, señor rector, de que la gran familia universitaria toda estamos convencidos de que se va a lograr porque para ello se está trabajando. Y hablando precisamente de trabajo, señor, el crecimiento de la infraestructura universitaria en distintas regiones del estado ha sido reconocida por propios extraños como notable. Permítame preguntarle, ¿hubiera sido posible alcanzar una cobertura tan amplia y equitativa en nuestro estado, el estado de Hidalgo, si las decisiones de inversión dependieran de las agendas de los gobiernos en turno y no de la propia universidad, por decirlo así?
0: No, seguro no, porque nosotros las decisiones que tomamos, y a eso hacía alusión cuando decía que no estamos buscando precisamente que sea Octavio Castillo el rector en turno de la universidad, quien pueda colocarse la estrellita en la frente con la acreditación internacional. Nosotros tenemos una planeación estratégica a largo plazo, una planeación en educación superior al año 2041, como los universitarios lo sabemos. Así que las decisiones que se van tomando son en ese marco. Este momento que les digo con Antonio Esqueda en NAPSA, que por cierto fue en Washington, D.C., no es una ocurrencia, sino yo tengo en mente que esa visión a largo plazo implica la internacionalización de la universidad debidamente acreditada.
1: Así es.
0: Entonces, esa planeación estratégica es lo que nos permite ir tomando decisiones e ir sumando acciones de todo tipo. De infraestructura, sí, tenemos una infraestructura de la cual nos debemos sentir orgullosos, pero también con programas educativos, con nuevos posgrados, con el modelo educativo que estamos concluyendo. Ya tenemos actualizado nuestro modelo curricular integral. Aprobamos, el Honorable Consejo Universitario aprobó el día lunes la creación de un nuevo instituto, un instituto que tendrá características diferentes a las que hoy tienen los seis que tienen mayor antigüedad. Entonces, es un crecimiento que se va planeando y que se va adaptando a las circunstancias. Es decir, cuando se establece esa misión en el año 2010-2011, siendo rector el maestro Humberto Veras, pues no sabíamos que iba la importancia que iba a adquirir la inteligencia artificial, por ejemplo. Pero nuestro plan, que se caracteriza como todo plan, gracias a la teoría de la planeación, por la flexibilidad, nos permite tener un rumbo definido e ir tomando las decisiones de acuerdo a las circunstancias que se van presentando. Entonces, no, yo creo que si no fuéramos los universitarios los que tomáramos nuestras propias decisiones, no podríamos o no pudimos, no pudiéramos gozar del desarrollo y del estatus que hoy tenemos. Sea quien tomara las decisiones, porque son los universitarios. Es algo que hay que insistir. O sea, no, las decisiones no las toma Octavio Castillo hoy, que es el rector. No, las toman los universitarios. Y quiero hacer alusión. Creo que es importante. Un ejemplo. Día lunes se aprueba la creación de un nuevo instituto para la universidad. Y es por mayoría, no es por unanimidad. Y en el desarrollo y desahogo de la sesión del Honorable Consejo Universitario hay por lo menos 10 cuestionamientos importantes de trascendencia para quien está presentando el proyecto. y de ahí una votación que fue por mayoría. Eso a mí me complace, porque es un resultado genuino, una votación genuina de los universitarios. Se manifestó alguien que dijo, mi voto es en contra, alguien, estudiantes que dijeron, mi voto será en abstención, en su participación, porque la dinámica es, la verdad, bastante, bastante interesante. No pasa nada. Pero al final, ya que está aprobado este nuevo instituto, todos los universitarios nos vamos a sumar para que esta decisión que da el Consejo Universitario sea una buena decisión. Entonces, esto es lo que hacemos los universitarios. Decisiones colegiadas, consensadas, que nos llevan a cumplir la gran visión que tenemos al año 2041.
1: Y quiero entenderlo así, señor rector, de que una decisión de esa magnitud como la que usted refiere necesita una planeación y una proyección que permita en los tiempos que se estimen necesarios y en las circunstancias y condiciones que la misma vida diaria imponga desde el punto de vista administrativo, desde el punto de vista financiero, se tiene que lograr.
0: Sin duda alguna, porque además va respaldada, la creación de este instituto va respaldada con algunas acciones que ya tenemos nosotros en desarrollo. Y que incluso, si me permiten el atrevimiento, sería bueno que invitaran tanto en radio como en televisión al doctor Orlando Ávila Pozos para que les presente la propuesta y se las comparta.
1: Gracias, señor.
0: Estamos renovando la red de telecomunicaciones en la universidad. Es algo que ya hemos anunciado, que estaremos informando también el próximo mes de marzo, los avances. Y esta renovación tecnológica, esta transformación tecnológica que se está llevando a cabo en la universidad, va de la mano con la creación de este nuevo instituto. Las propias marcas, los propios proveedores en esa transformación digital nos sugieren, no se queden solo con la infraestructura, no, aprovechenla. Sí, para el uso de la información, pero también para la formación de nuevos profesionales. Decías un momento que va a tener características diferentes este nuevo instituto, porque, por ejemplo, una de las licenciaturas que podría ofrecerse, que habrá que hacer los estudios y demás, es la ciberseguridad, en donde no solamente está presente la parte tecnológica, sino también la parte legal. Así hoy es. Hemos escuchado algo que la verdad a mí me hace mucho ruido, no abundaré porque no es el tema, pero me hace mucho ruido que quien desarrolla la inteligencia artificial sean quienes prenden los focos amarillos, ¿no? Es como si nosotros vendiéramos tamales aquí afuera de Radio Universidad y pusiéramos un letrero, no se los coma porque se van a enfermar. Suena así, suena de risa, ¿no?
1: Así es.
0: ¿Qué hay atrás de eso? No lo sé, habrá que investigarlo. A mí no me hace sentido, no me hace sentido, lo digo con toda responsabilidad. Pero ese proyecto que estamos llevando a cabo va de la mano con esta nueva oferta educativa que podemos ofrecer, que tendrá que caracterizarse por la multidisciplina.
1: Si me permite cambiar el orden de nuestras ideas, señor rector, es importante hablar también de cómo la estabilidad laboral de los trabajadores impacta directamente en la calidad del servicio educativo. Decía usted que los logros, los resultados de la universidad es el constructo de todos y todas quienes forman parte de la gran familia universitaria. Recientemente, y esto de esto hace solamente un par de días, se hizo entrega de nuevas bases y sindicalizaciones en la Universidad Autónoma del Estado de Hidalgo. Beneficiados y beneficiadas, hemos escuchado de ellos su testimonio y además de la emoción, la satisfacción y el gusto de ver que su trabajo les ofrece, que la Universidad Autónoma del Estado de Hidalgo les ofrece por el trabajo que ellos desempeñan, pues una integración y una mayor estabilidad. ¿Cuál es el impacto directo que usted nos podría mencionar tiene esta certeza laboral, la de un profesor o la de un trabajador o trabajadora administrativa, en el rendimiento y en el aprendizaje de los alumnos en el aula?
0: En efecto, entregamos un conjunto de sindicalizaciones para el personal académico, así le llamamos en ese ámbito. Se otorgó el beneficio de la sindicalización a algunos compañeros académicos y se entregó la base a los compañeros administrativos. Pues hablamos de las personas. Yo, todo esto que platico y que comparto, implica a las personas que trabajamos para la universidad. Y ya decía yo hace un momento, hablando de la autonomía, que yo llevo 38 años trabajando para la universidad. Yo, desde que entré a la preparatoria, a mis 14 años, estoy ligado a la universidad. Pero no podría hablar de estas cuatro décadas, de manera resumida, si no se hubiera conjugado el proyecto personal con el proyecto institucional. Por eso a mí me encanta hablar de un proyecto de vida. Y se los digo a mis compañeros trabajadores. Si alguien llega a la Autónoma del Estado de Hidalgo simplemente buscando en trabajo, no es este el mejor lugar. Porque nosotros requerimos gente comprometida, gente que quiera a la institución, gente que ame a la institución, gente que se sienta orgullosa de formar parte de la institución, porque no va a faltar que un día, en un cumpleaños, en una cena de fin de año, en algún lugar, compartiendo con los amigos, denosten a la institución, como lo comentábamos hace un momento. Y si nosotros no tenemos una identidad sólida con la universidad, vamos a sucumbir en esa mesa ante las personas con las que estamos conviviendo. Pero si nosotros realmente estamos convencidos de lo que es la institución y de lo que somos parte nosotros de la institución, entonces la vamos a defender donde sea y contra quien sea. Pero esto tiene que ver con la estabilidad laboral, tiene que ver con la motivación, con los planes que yo puedo desarrollar a futuro como trabajador y las aspiraciones legítimas que puedo tener. Entonces, el que nosotros demos el beneficio de la sindicalización y otorguemos bases le permite al trabajador mayor confianza, mayor seguridad. Y algo que quiero resaltar, que ya lo hice con ellos, lo decía ayer en el noticiero de la televisión y hoy aquí, es que no solamente beneficiamos a 260 trabajadores, sino beneficiamos a 260 familias, porque el salario, los vales de despensa, los artículos de consumo, una excelente prestación que tenemos que cuidar todos, que es la prima de antigüedad, es un beneficio para la familia. Si tenemos la posibilidad de comer frijolitos y una tortillita, y después de formar parte de los sindicatos ahora ya son dos tortillitas y un segundo plato de frijoles, nos está beneficiando a todos. Así que la gran familia universitaria, como decimos nosotros, no solamente se compone de trabajadores, no, es una red de familias universitarias, y por eso la importancia de llevar a cabo acciones como estas. Que cierro. Este es un compromiso de la revisión contractual. Y veamos lo interesante. Los líderes sindicales llegan a un acuerdo para beneficiar a quienes en ese momento aún no eran parte de su sindicato. Así que ahí habla del compromiso que tienen tanto el doctor Agustín Sosa Castelán como nuestro buen amigo José Guadalupe respecto de la base trabajadora, sean o no sean sindicalizados.
1: Y hablar precisamente de esos sindicatos implica mantener una relación madura y de respeto, por supuesto, con los mismos. Entiendo que no es una tarea fácil en el contexto nacional. Permítame preguntarle, señor rector, ¿cómo ha logrado la Universidad Autónoma del Estado de Hidalgo conciliar las demandas laborales con la viabilidad financiera de la institución sin suspender un solo día de clases?
0: Eso es muy importante, y lo decíamos también, lo compartíamos con los compañeros. Gozamos de una salud financiera como universidad, pero incluso estos beneficios y estos compromisos que se cumplen no ponen en riesgo a las finanzas universitarias. Es decir, de manera muy madura, muy consciente, y se los agradezco a los líderes sindicales, hoy en particular a Pepe en el sindicato administrativo y ayer a Normita, porque las negociaciones no se reducen a un número, a destacar como líder sindical y a tener más y más y hacer más que el previo, ¿no? No, son decisiones que se toman de manera muy responsable, sí beneficiando a la base trabajadora, pero sin poner en riesgo a la institución. Hemos escuchado muchas veces esa frase de que más vale gota que dure y no chorro que se acabe. Eso en una relación contractual es muy importante, pero para ello requerimos que quienes representan a los trabajadores lo hagan con la mayor convicción. Ellos, es su responsabilidad, y en ello estamos muy conscientes. Lo hagan con la mayor responsabilidad, pero también con la mayor sensibilidad respecto de la condición, en este caso patronal, de la Universidad Autónoma del Estado de Hidalgo.
1: Para la sociedad, señor rector, gracias. Para la sociedad que confía el futuro de sus hijos, decía usted ayer ante las cámaras y micrófonos de Suma TV, que le entregan, en un sentido figurado, en manos de la universidad lo más valioso que tienen como padres, que son sus hijos, pensando en esa confianza del futuro de sus hijos, ¿de qué manera la profesionalización y el fortalecimiento sindical garantizan que el personal que atiende los laboratorios, los campus, los institutos, las oficinas, sea el más capacitado?
0: Bueno, ese es parte de también un acuerdo de la revisión contractual, la capacitación. Hemos estado adquiriendo equipos, hemos estado renovando el equipamiento de algunas áreas, y eso implica pues mayores destrezas, implica mayor conocimiento, mayor experiencia. Pero tenemos un gran equipo, la verdad es que los compañeros, lo podemos ver en la Feria Universitaria del Libro. Son 10 días de feria, pero los trabajos inician en realidad ya, digamos, de manera intensa, días previos a la inauguración, y posterior lo mismo. Las macrojornadas en día sábado, ¿no? Y es los compañeros cuando fuimos a Huehuetla, pues se van desde las 4 o 5 de la mañana y regresan a las, no sé, 6, 7 de la tarde. Y lo hacen también con la mayor convicción. Pero bueno, este es recíproco. Ellos hacen su mejor esfuerzo y la universidad cumple con sus responsabilidades de salarios, de prestaciones, de mejores condiciones. Creo que es un compromiso compartido, creo que hay una gran identidad de la universidad con su personal, y eso es lo que nos hace muy, muy fuertes en el quehacer cotidiano como institución, pero también en los momentos difíciles que llegamos a enfrentar.
1: Amigas y amigos nuestros, estamos platicando con nuestro rector, el doctor Octavio Castillo Acosta, en este su espacio informativo de Suma Noticias Radio. Yo le invito a que se quede con nosotros, no se vaya después de la pausa promocional. Seguimos en esta conversación para todas y todos ustedes. Con su permiso, señor rector, vamos a una pausa y regresamos inmediatamente. Volvemos.
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15: Son las 9:04.
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1: Estamos platicando, amigas y amigos nuestros, con nuestro rector, el doctor Octavio Castillo Acosta, y veníamos antes del corte conversando sobre el impacto de estabilidad laboral que dejen los trabajadores directamente esta integración a los sindicatos de personal académico como de trabajadores de nuestra universidad. Y en ese sentido, señor rector, permítame preguntarle lo siguiente. Sabemos por lo que usted nos ha dicho que el tejido humano es el motor de esta universidad. ¿Qué mensaje de estabilidad económica y social envía la máxima casa de estudios de la entidad al propio estado de Hidalgo al consolidar esquemas de contratación justos frente a un panorama laboral exterior que lo sabemos es bastante a veces complejo?
0: Pues comentaba hace un momento que entregar estos beneficios no pone en riesgo las finanzas universitarias. Durante el proceso de negociación contractual, que debo decirlo está a cargo del secretario general de la universidad, el maestro Julio César Leínez Medésigo, la presidenta del patronato, la maestra Lidia García y todo su equipo, hacen una serie de cálculos y de precisiones financieras que ponen a disposición de la institución para que en esas negociaciones nosotros no comprometamos las finanzas universitarias ni el presente ni el futuro. Seríamos irresponsables y entonces sí, estaríamos atentando contra la propia universidad y contra su autonomía si lo hiciéramos de otra manera. Entonces, lo que yo puedo decir en este sentido es que esas decisiones son con la mayor responsabilidad de la cual somos capaces. Y si hoy disfrutamos de una universidad fuerte, sólida, sana, pues esto debe prevalecer los próximos años. En el contexto estatal y nacional, bueno, pues hoy podemos observar que las variables macroeconómicas están bien. Lo que falla luego es la microeconomía, porque lo que tenemos en la bolsa no alcanza para cubrir todas las necesidades. Pero en ese contexto la universidad ha transcurrido en los últimos pues ya 3-4 décadas con una estabilidad no solamente que no está en riesgo, sino que podemos observar va creciendo. Cuando egresados nuestros acuden a la institución y se asombran y para bien obtienen un grato sabor de boca respecto del crecimiento de la institución, les comento que pues los que nos quedamos, porque algunos de ellos que estuvieron con nosotros se fueron, los que nos quedamos con la responsabilidad de cuidar la casa y de mantenerla en crecimiento. Qué bueno que lo observan, pero también estamos cumpliendo con nuestra responsabilidad. La universidad no puede quedarse estática, debe mantenerse en crecimiento, en evolución, y bueno, pues esperamos estar a la altura de ello, a la altura de las circunstancias.
1: Y entiendo esta analogía que usted nos comparte, señor rector, el cuidar la casa como también el hecho de cuidar a sus habitantes.
0: Claro.
1: De cuidar a quienes moran en ella. ¿Cómo se vinculan los logros de los contratos colectivos de trabajo de nuestra universidad con este objetivo precisamente de retener y fortalecer el talento de investigadores y académicos de excelencia en el estado de Hidalgo?
0: Cuando el Sindicato de Personal Académico presenta su pliego petitorio, que bueno, ahora, les decía yo a los trabajadores que ahora, dada la Ley Federal del Trabajo, es una demanda que se presenta en el Tribunal Laboral. El sindicato presenta el estado de los académicos, es decir, incluye como previo a la lista de peticiones, de demandas, el número de cuerpos académicos que tenemos, el número de profesores de tiempo completo, el número de compañeros que pertenecen al Sistema Nacional de Investigadores, el número de programas educativos que tenemos, el número de programas educativos que están acreditados. Información que genera la propia universidad, pero que presenta el Sindicato Personal Académico como el previo al argumento, decir, bueno, todo esto es real y qué bueno, pero es gracias al trabajo que hacemos todos, en particular del personal académico. Es muy interesante esa parte de esa demanda. Y es real. O sea, cuando hablamos de la Universidad Autónoma del Estado de Hidalgo, cuando hablamos una de las mejores de México, cuando hablamos que estamos en un proceso de acreditación, todo ello es gracias a las personas. Si las personas no estuvieran comprometidas, si no estuvieran a gusto, si no estuvieran satisfechas, si no estuvieran conscientes de su estabilidad laboral, insisto, ellas y sus familias, pues el trabajo no podría realizarse. Así que resalto, ahora que estamos actualizando el modelo educativo de la universidad, estamos colocando en una figura que se dará a conocer en su oportunidad, en un esquema, en el centro, tanto a los estudiantes como al personal de la universidad. Hemos escuchado de parte del maestro Adolfo Pontigo, del maestro Humberto Veras, que los estudiantes son la razón de ser de la institución, sin duda alguna. Yo suscribo esas palabras. Agrego, y el personal es el activo más valioso que tenemos. No son los edificios, no es la tecnología, no es el parque vehicular. El activo más valioso de la Universidad Autónoma del Estado de Hidalgo es su personal.
1: Y todo esto, señor rector, que usted nos ha platicado de cara, o mejor dicho, enfrentando este siglo XXI, implica poner o ajustar las reglas del juego. La aprobación del nuevo Estatuto General representa, usted lo decía, una reingeniería profunda. ¿Cuáles eran esas necesidades urgentes que usted reconoce tiene o tenía nuestra universidad que hacían indispensable actualizar estas reglas del juego institucionales?
0: Gracias. Es una pregunta muy, muy importante. Una es incorporar a nuevas dependencias y nuevas unidades académicas que ya se habían creado gracias a la facultad que tiene el rector para ello, pero que era necesario incluirlas en la norma. También estamos buscando una articulación, como ya lo mencionaba hace un momento, entre el Plan de Desarrollo Institucional, entre el modelo educativo y el Estatuto General de la Universidad. Debemos avanzar en algo que yo reconozco que es una necesidad para la universidad. Debemos avanzar en una simplificación administrativa y una automatización de procesos. Así que el nuevo estatuto prevé esto. También atiende alguna duplicidad de atribuciones que teníamos en algunas dependencias y que, gracias al trabajo exhaustivo que se hizo y en el que participó y reconozco el trabajo realizado por la Comisión de Asuntos Jurídicos del Honorable Consejo Universitario, hemos tratado de eliminar al máximo esta duplicidad de atribuciones entre las diferentes dependencias de la universidad. Estamos incorporando y precisando el proceso de elección del rector o rectora de la universidad, de los directores y directoras de la universidad. Pusimos especial énfasis en ello. Se usa un lenguaje neutro en el documento. De manera que también ahí estamos dando un paso importante a la inclusión, que es un tema fundamental hoy en día. Hay varios aspectos que caracterizan este nuevo documento. En el rubro de las unidades académicas se están incluyendo tanto las atribuciones de la unidad académica, de la dirección, como de la secretaría y de la subdirección. De tal manera que también para quienes sean nombrados responsables de las secretarías de las escuelas e institutos, sean de las subdirecciones, tengan una idea mucho muy clara de la responsabilidad que van a tener a partir de su nombramiento. Se está fortaleciendo la descentralización académica a través de convertir en centros la dirección de laboratorios, o lo que era la dirección de laboratorios, lo que era la, por decirlo de manera muy sencilla, la biblioteca de la universidad, el sistema bibliotecario también. Se está fortaleciendo una unidad de evaluación del quehacer académico, que puede servir tanto para la universidad como para universidades hermanas para brindar servicios. Así que, en efecto, yo soy ingeniero. El término de reingeniería no me gusta mucho porque tiene un gran sentido que luego se pierde en el uso cotidiano. Pero en este caso creo que aplica perfectamente. A raíz de la actualización del Estatuto General de la Universidad, podemos hacer una gran reingeniería de toda la universidad. Ya estaremos llevando a cabo reuniones en la institución. Se van a generar nuevos centros de costos, van a desaparecer otros, vamos a tener que reubicar y cambiar de adscripción a algunos compañeros. En fin, la verdad es que, diría un buen amigo de su servidor, gracias, se va a trastocar el funcionamiento y el quehacer de la universidad, por supuesto siempre buscando tener mejores resultados.
1: Y en ese sentido, cuando hablamos de un marco normativo moderno, entendemos que debe responder a las exigencias internacionales, es decir, a las exigencias globales. ¿De qué manera el nuevo Estatuto General agiliza los procesos, por ejemplo, de titulación, la creación de nuevas carreras científicas, la vinculación con el sector productivo, por citar solamente algunos ejemplos, señor?
0: Bueno, en el caso de la administración escolar, la verdad es que nosotros tenemos un sistema y una forma de trabajar impecable, sin lugar a dudas una de las mejores del país. En el caso de la actualización de los programas educativos y de la creación de programas educativos, nos hace falta el modelo educativo, tenemos que concluirlo, la verdad es que también nos surge para que el modelo educativo anual es, de manera metafórica e ilustrativa, es como una gran sombrilla en la cual podemos cobijarnos todos los universitarios, independientemente de cuál sea nuestra función en la universidad, pero que debemos tener todos muy claro para que podamos abonar a su cumplimiento. Sin embargo, en materia docente y en el ámbito del posgrado, el modelo educativo se cristaliza a través de lo que es el modelo curricular de licenciatura y el modelo curricular de posgrado. En el caso del bachillerato, lo que tenemos es un programa educativo que se reforma de manera periódica. Una vez que hayamos concluido el modelo educativo y prácticamente enseguida podremos actualizar nuestros modelos curriculares, y lo que yo le he pedido a estas áreas es que hagamos los instrumentos lo más accesibles posibles, lo más ágiles posibles, para que las actualizaciones de los programas sean en tiempo récord. Porque si nos tardamos, dado que la creación y actualización de un programa educativo depende de estudios de pertenencia y factibilidad, si hacemos nosotros esos estudios un determinado año y concluimos la actualización del programa o su creación 2 o 3 años después, pues corremos el riesgo de que esos estudios de pertinencia ya no respondan a la realidad de ese momento. Así que tenemos que darnos prisa y tenemos que hacer lo más ágil posible, siempre dando la posibilidad de que esas actualizaciones y esas modificaciones de programas puedan ser cuando nosotros lo determinemos. Así que tendrá que reflejarse también todo este quehacer en procesos más ágiles de creación y actualización de los programas educativos.
1: Ponía usted, señor rector, como ejemplo el hecho de que países como Estados Unidos haya aceptado la invitación para ser el país a quien le recibamos como anfitriones el próximo año en la Feria Universitaria del Libro. Dentro de las condiciones que ellos se impusieron a sí mismos fue verificar que todo lo que se decía en el papel fuera cierto, de la Universidad Autónoma del Estado de Hidalgo, que fuera tangible, que fuera medible, cuantificable, etcétera. Pero también que las finanzas fueran sanas. Y una vez comprobado esto, dijeron, gracias Universidad Autónoma del Estado de Hidalgo, estaremos con ustedes el próximo año. Pero para ello hablamos de transparencia, hablamos de la rendición de cuentas, y estas sabemos que son exigencias sociales bastante rigurosas. Permítame preguntarle, señor rector, ¿cómo robustece este nuevo estatuto los mecanismos internos de fiscalización, demostrando que la autonomía no pelea, sino que exige la máxima claridad en el uso de sus recursos?
0: Es una convicción de la institución y una convicción de quien hoy dirige a la universidad el uso honesto y transparente de los recursos. Y si uno, diríamos también coloquialmente, si uno tiene la conciencia tranquila, entonces pues podemos enfrentar las evaluaciones que sean.
1: Así es.
0: Y en el caso de tanto de la unidad de transparencia como de la Contraloría General, se han fortalecido también sus atribuciones en este marco. Incluso tuvimos varias reuniones en las que nos sentamos en la mesa la Defensoría Universitaria, el Director General Jurídico, la Contralora, en su oportunidad la maestra Jania, la Contralora General, para definir y establecer perfectamente los ámbitos de competencia de cada una de estas áreas que tienen que ver con materias que son afines. Así que es una convicción, no tenemos ningún problema. Nosotros cumplimos con nuestras obligaciones de transparencia, tenemos el mejor resultado, porque además es el único, es el mejor y el único y el mejor. Que es una, atendemos nuestras obligaciones como sujeto obligado, pero que no solamente corresponden a la unidad de transparencia y a la Contraloría General. Las responsabilidades, las obligaciones que tenemos, y perdono que se escuche mal, como sujeto obligado, están distribuidas en diferentes dependencias de la universidad. Así lo establece la ley, así lo establecía en su oportunidad, y así lo hacemos en la universidad. Entonces, es una convicción, es parte de nuestras obligaciones, y también cuando se hacen preguntas, pues a través del portal de transparencia nosotros contestamos, y por supuesto también en ese marco está presente el informe de la administración universitaria. No solamente el que se presenta de manera pública de parte del rector, sino los documentos que le acompañan, tanto el resumen ejecutivo como el anuario estadístico. No debe estar confiada la comunidad universitaria y la sociedad en general que el presupuesto que recibe la institución se ejerce con toda responsabilidad. Porque además, yo no sé si les pasaba a ustedes, pero pues así nos enseñaron en casa, ¿no? Cuando uno es niño se encuentra un peso ahí tirado y luego le dice uno a la mamá, no, oye mamá, me encontré un peso. Y la mamá dice, no, no te encontraste. Si estaba en la casa, es de alguien. Así que ponlo en la mesa y ya quien perdió un peso va a regresar por él. Así nos educaron y así nos mantenemos. Lo digo con toda responsabilidad, así es. Así me mantengo como rector. Así se mantiene Octavio Castillo como rector en las finanzas universitarias. No toco nada que no me corresponde.
1: El nuevo Estatuto General atiende necesidades del pasado, fortalece las exigencias del presente, pero también nos pone con una visión muy comprometida desde el punto de vista institucional hasta hacia el futuro, señor rector. Con este nuevo ordenamiento legal, ¿hacia dónde camina la Universidad Autónoma del Estado de Hidalgo, por decirlo así, en la próxima década? ¿Y qué tipo de profesionales le estará entregando a Hidalgo y a México bajo estas nuevas reglas?
0: Pues el mundo está evolucionando muy rápidamente. Para los próximos años debemos tener un estatuto que permita su actualización. Yo espero que no requiera una reforma tan profunda como la que se hizo hoy, pero si fuera necesaria seguramente se tomará la decisión por quien está al frente de la institución, pero tendrá que sí adaptarse a las nuevas circunstancias. queremos una universidad de calidad internacional, una universidad de clase mundial, como se dice en calidad, o se decía en la década de los noventas. Pero también una universidad que tenga ese enfoque internacional, pero que atienda con toda responsabilidad las necesidades locales. Es decir, en todo esto que yo comparto, no olvido que somos la universidad pública del estado de Hidalgo y que lo mismo tenemos escuelas e institutos en la sierra, que en la Huasteca, que en el altiplano, que en la propia capital. Debemos atender las necesidades de los jóvenes hidalguenses y esto no está a discusión ni a negociación. La única diferencia es que esas necesidades locales, regionales de Hidalgo se atienden con una visión internacional. No queremos que nuestros alumnos vayan al extranjero a trabajar, no los formamos para ello. Solo queremos que si tienen la necesidad, por la razón que sea, de hacerlo, lleven como respaldo un certificado, un título, un grado expedido por una universidad que tiene una acreditación internacional. Pero si se quedan en Hidalgo y en México y ingresan a trabajar a una transnacional, sepan también que aunque lleguen extranjeros a trabajar en esa empresa, ellos tienen la capacidad para poder competir contra ellos. Y eso infunde también seguridad, que es algo que los padres debemos preocuparnos de generar en nuestros hijos y que los universitarios, los académicos, debemos generar en nuestros estudiantes. No solo es tener la calidad, sino es estar convencido que tenemos la calidad. De lo contrario, si pensamos que quienes son egresados de otros sistemas están mejor preparados que nosotros en una competencia real, pues estamos en desventaja. Y otra vez, como me gusta a mí hacer alusión a mi vida personal, a mí me pasaba. Cuando yo estudiaba ingeniería, teníamos maestros, lo voy a decir como es, porque además era una gran institución en aquel tiempo y lo sigue siendo. Teníamos maestros que daban clase tanto en el Tecnológico de Pachuca como en la Universidad de Hidalgo.
1: Así es.
0: Y entonces no faltaba el imprudente, el maestro imprudente que decía que los estudiantes del Tecnológico de Pachuca eran mejor que los estudiantes de la Universidad de Hidalgo. Y entonces yo me preguntaba, nunca cuestioné a alguno de ellos, pero me preguntaba, ¿cómo es eso posible si usted, maestro, da clase allá y da clase aquí? ¿Les da mejor clase allá o les da, y a nosotros nos da una clase no de la calidad de nosotros? No era cierto, son esquemas diferentes, son formaciones diferentes, son una gran escuela. Le mando un gran abrazo al director Lee, que nos invitó a su 55 aniversario. Y nosotros hacemos un gran esfuerzo también como institución. Pero ese comentario irresponsable de un maestro incide en la confianza de su estudiante, sea o no sea cierto. Es irresponsable. Así que nosotros, la calidad que tenemos es real, está acreditada por organismos externos y estaremos acreditados, estoy seguro, en el sistema de educación superior de los Estados Unidos. Por ello hablo de esto que digo. Los padres de familia depositan su confianza en nosotros, depositan a sus hijos, que es lo más querido que tenemos los que tenemos el gran privilegio de ser padres. Si algo nos duele, son los hijos. Y los padres vienen y depositan a sus hijos en las manos, sí, metafóricamente hablando, de la universidad. Así que nosotros asumimos la responsabilidad académica y no académica. Yo le he dicho a mis compañeros directores, a nuestros compañeros directores y directoras, que no debe encontrar nuestro alumno, nuestra alumna, un espacio más seguro que el de los campus universitarios. Si esto lo estamos logrando, estamos haciendo bien las cosas. Afuera no está en nuestras manos controlarlo, pero dentro sí.
1: Señor rector, finalmente, pensando en el futuro del estado de Hidalgo, ¿por qué defender la autonomía de la Universidad Autónoma del Estado de Hidalgo? ¿Por qué tenemos que reconocerla como una realidad para defender el derecho de la sociedad a una educación pública de vanguardia, crítica y libre de censura. ¿Por qué gritar un 3 de octubre, como cada año, viva la autonomía?
0: Por el presente. El Estado de Hidalgo no sería lo que es sin la Universidad Autónoma del Estado de Hidalgo. Así lo dijo alguna ocasión el rector, el maestro Humberto Veras. Y es real. Podemos ser mejor el Estado, sin duda alguna. Y en eso confiamos en nuestro gobernador y en sus autoridades. La Universidad de Hidalgo puede ser mejor. Debemos ser mejores y en ello estamos empeñados. Pero la universidad es un gran actor en el desarrollo social de Hidalgo. Lo he dicho varias veces y ya escuchábamos una cápsula hace un momento. Los universitarios confiamos en la educación, confiamos en la educación superior y confiamos en la educación superior de calidad como un motor de desarrollo de todo Estado y por ello de Hidalgo también. Un polo de desarrollo, un motor de desarrollo que permite la movilidad social y la justicia social. Si hoy estamos aquí, si tenemos la posibilidad de hablar, de platicar, es porque la educación pública, y en el caso de nosotros, la universidad pública, nos permitió formarnos. Yo soy producto de la universidad pública. Me gusta decirlo. Yo estudié ingeniería industrial en la Autónoma del Estado de Hidalgo. Tuve la posibilidad de estudiar la maestría en el Instituto Politécnico Nacional y el doctorado en la Universidad Nacional Autónoma de México. Así que, ¿qué más podría pedirle a la vida si soy parte y producto de las mejores universidades de este país? Pero ahora no solamente es hablar del beneficio personal, sino trabajar para que otros jóvenes tengan el mismo privilegio y la misma oportunidad que nosotros.
1: Y por eso, como bien decía usted, defender la universidad de todo y contra todo aquello que pretendiera atentar o intentar tener a la universidad.
0: Pues sí, porque la universidad se convierte bajo este esquema en un activo del Estado. Así como decíamos que en el caso de la Autónoma del Estado de Hidalgo, su personal es el principal activo, la Universidad de Hidalgo se convierte en un activo del Estado de Hidalgo. Activo que hay que impulsar, activo que hay que fortalecer. Si habláramos en términos contables, activo que hay que capitalizar aún más para que continúe brindando los resultados que hasta hoy se están entregando. Por ello, si me permite, Anuar, quiero aprovechar para invitar a toda la comunidad universitaria y a la sociedad hidalguense en general para que el próximo 21 de octubre nos acompañe a celebrar la autonomía universitaria. Lo hicimos el año anterior, precisamente el 3 de octubre, que hoy es sábado, esta semana. Qué charla tan interesante, gracias por el tiempo, gracias al director, señor, del sistema, al licenciado Ignacio, a todos ustedes, a toda la comunidad. La sesión del Consejo Universitario de lunes, todas las sesiones del Consejo Universitario son importantes, pues es la máxima autoridad.
1: Así es.
0: Pero la sesión de lunes es de mucha trascendencia en el caso de la universidad. Tenemos hoy esta posibilidad. El día sábado se celebra la autonomía en esta casa de estudios, pero decidimos postergar la celebración para el día 21. Porque hay un movimiento, un sentimiento nacional respecto del 68 que se recuerda el 2 de octubre.
1: Así es.
0: Y nosotros, como Casa de Estudios, quisimos ser respetuosos con este movimiento, con este sentimiento nacional. Así que no quisimos empalmarnos para no generar ningún tipo de afectación. Después se viene un periodo de exámenes y platicando con la lideresa estudiantil, la compañera Montserrat, acordamos que una buena fecha sería el 21 de octubre, así que si no sucede otra cosa, el próximo miércoles 21 estaremos marchando desde diferentes puntos de la capital del Estado para manifestar simplemente nuestro compromiso con la autonomía universitaria, un compromiso responsable, un compromiso que nos permite pensar en grande, soñar en grande, vernos a futuro, como ya comentaba usted hace un momento, en favor quiero ser muy puntual, en favor de la comunidad universitaria, pero en favor de la sociedad hidalguense y de todo el país. Porque la Autónoma del Estado de Hidalgo forma parte de un conjunto de instituciones de educación superior que hacen su mejor esfuerzo para tener un mejor país, para tener un mejor Estado, un Estado más justo, más igualitario. Y en eso los universitarios estamos comprometidos.
1: Señor rector, en nombre del Sistema Universitario de Medios Autónomos, de todos quienes participan en el radio y televisión, le agradecemos profundamente su gentil atención, su presencia y, por supuesto, la invitación queda abierta para que en todo aquel momento que usted tenga bien compartir buenas nuevas como estas que nos ha compartido esta mañana, los micrófonos, las cámaras de esta su casa estarán siempre abiertas. Muchísimas gracias, que tenga buen día, buen viaje y buen mejor regreso a casa.
0: Gracias, muy gentil. Insistir que la invitación no solamente es para la comunidad universitaria.
1: Así es.
0: El 21 invitamos a los egresados, a los padres de familia, a los jubilados, a la sociedad en general, a nuestros aliados, al voluntariado, por supuesto, a los exrectores, a sus familias. Así que, como el año anterior, queremos que sea una fiesta. Y ahí nos vemos caminando. No es mucha la distancia, así que tienen tiempo suficiente para salir y caminar por las mañanas y prepararse con toda oportunidad.
1: Siempre juntos, siempre cerca, siempre unidos. Gracias, gracias, señor rector.
0: Gracias. Muy buen día.
1: Gracias. Gracias. Y a ustedes, amigas y amigos nuestros, invitarles para que no se vayan, quédense con nosotros, vamos rápidamente a una pausa promocional. Antes de ello, agradecemos cumplidamente la presencia de nuestro rector, el doctor Octavio Castillo Acosta, rector de la máxima casa de estudios en la entidad. Volvemos.
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4: La autonomía ha permitido a nuestra universidad realizar sus actividades en un ambiente de libertad y creatividad que no tiene más frontera que la derivada de la razón académica. La autonomía genera dividendos en un sentido dual. Permite que la institución y sus integrantes desarrollen sus tareas académicas.

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2: Son en este momento ya a las 9:38, 9:38. La información la tiene para ustedes Sergio Martínez. Sergio, buenos días. Adelante, por favor.
3: Excelente día. Continuamos con la información. Hacemos el enlace desde la capital hidalguense. Comenzamos compartiendo que un fuerte conato de incendio movilizó a los cuerpos de emergencia. Esto en el fraccionamiento Paseos de Chavarría, perteneciente al municipio de Mineral de la Reforma. El siniestro se originó al interior de un inmueble habitacional, generando alarma entre los vecinos debido a las densas columnas de humo que salían del lugar. Al sitio arribaron elementos de Protección Civil y bomberos del estado, quienes procedieron a sofocar las llamas y a realizar labores de enfriamiento para evitar la propagación hacia las viviendas contiguas. Afortunadamente no se reportaron personas lesionadas ni pérdidas humanas, quedando el saldo únicamente en daños materiales de consideración. Autoridades locales hicieron un llamado a la población a revisar de manera periódica las instalaciones eléctricas y de gas en los hogares para prevenir este tipo de accidentes. En otro orden de las ideas, avanzamos con información de lo que aconteció apenas la tarde de ayer, y es que más de un centenar de trabajadores del Instituto Mexicano del Seguro Social, el IMSS, en Hidalgo movilizaron por las principales calles de Pachuca para solicitar salarios justos, la actualización del escalafón y mejoras inmediatas en las condiciones de sus centros laborales. La marcha partió de la Plaza Juárez y avanzó hacia la Clínica 1 para concluir frente a la sede sindical. Entre las principales demandas, el personal médico de enfermería y operativo denunció la falta de insumos básicos para la atención generada por la falta de cobertura en las plantillas laborales, por lo que exigieron a la representación sindical y a la delegación del instituto respuestas concretas, transparencia en los procesos de asignación de plazas y el respeto a sus derechos adquiridos. Y bueno, por supuesto, este tipo de situaciones llaman la atención, y es que la exigencia del personal operativo del Seguro Social está dejando al descubierto una contradicción que lleva tiempo aquejando al sistema de salud en nuestra entidad, y es que por un lado se pretende brindar un servicio público de calidad a la derechohabiencia, mientras quienes sostienen la atención diaria enfrentan carencias estructurales de insumos y de personal. Que el personal médico deba salir a las calles a solicitar herramientas elementales de trabajo está siendo un reflejo de una falla en la gestión presupuestal y operativa de las instituciones. Atender las demandas del personal del IMSS no es solo un compromiso con sus derechos laborales, algo que ya debería de suceder, sino una medida indispensable para garantizar una atención médica digna a la población hidalguense. Con esto no estamos únicamente apelando a la atención a nivel nacional, sino también las responsabilidades estatales, gestiones, trámites, seguimiento a todo ello, ya que, como lo sabemos, que un hospital cuente con todos los insumos sí depende, por supuesto, de la respuesta a nivel federal, pero también de las gestiones a nivel estatal. Y, por supuesto, si ahora el personal del Instituto Mexicano del Seguro Social ha tenido que salir a las calles, seguramente es porque no encuentran otra vía con la que puedan externar este tipo de situaciones, las problemáticas que viven día a día, y que a fin de cuentas nos afectan a todas y a todos. Así es que le estaremos dando seguimiento a esta información y, por supuesto, seguiremos pendientes de cómo evoluciona, ya que, como lo decíamos, esta es solamente una exigencia de las muchas que pueden surgir desde diferentes instancias que dan un servicio a la comunidad. Esta es la información que compartimos desde la capital hidalguense. Seguimos al pendiente de todo lo que avance y con el gusto de saludarles, nos escuchamos en una próxima emisión.
2: Gracias, Sergio. Nos escuchamos pronto. Seguimos.
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2: La información se la comparte Erika Guevara. Eri, buenos días. Estamos contigo. Adelante, por favor.
4: Hola, Anuar, qué gusto saludarte a ti y, por supuesto, a nuestra audiencia para compartirles información del Valle de Tulancingo, y es que una inversión superior a los 3 millones de pesos ha generado cuestionamientos entre ciudadanos debido al destino de estos recursos. Y es que el gobierno municipal destinó un total de 3.109.424 pesos con 20 centavos para proyectos relacionados con el suministro y aplicación de pasto sintético en camellones. Los trabajos se concentran en dos zonas de la ciudad. El primero corresponde al camellón del Boulevard Paso por Tulancingo, en el tramo que va de la zona de La Preferida hacia la central de autobuses. Para esta intervención se asignaron 2 millones de pesos provenientes de los llamados incentivos a la venta final de gasolina y diésel correspondientes al ejercicio 2026. El segundo proyecto contempla la colocación de pasto sintético en diferentes camellones a partir de la Glorieta Miguel Hidalgo y en dirección hacia Jardines del Sur. Para esta obra fueron

0: destinados 1.109.424 pesos con 20 centavos provenientes del Fondo de Fomento Municipal. La información se desprende del analítico del ejercicio del presupuesto de egresos, programas y proyectos de inversión correspondientes al 2026, que está disponible en el portal de transparencia del municipio. Y precisamente aquí aparece la discusión porque la colocación del pasto sintético ha generado críticas de algunos ciudadanos, quienes cuestionan si este tipo de intervención representa una prioridad para la ciudad frente a otras necesidades que existen en materia de infraestructura, de servicios públicos, de mantenimiento urbano o atención de espacios públicos, y también se han expresado dudas respecto a la durabilidad del material, particularmente ante factores como lo son el polvo, la basura, la exposición constante al sol y las condiciones climatológicas. Y en más información te comparto que el Ayuntamiento de Tulancingo aprobó por unanimidad el proyecto de iniciativa de Ley de Ingresos para el Ejercicio Fiscal 2027, documento que establece las estimaciones, cuotas y tarifas que servirán como base para la obtención de recursos del municipio durante el próximo año. La propuesta fue presentada por la Comisión Permanente de Hacienda y también contempla documentación relacionada con el sistema DIF municipal y la Comisión de Agua y Alcantarillado de Tulancingo. Entre los puntos discutidos estuvieron cuotas y tarifas para los mercados Benito Juárez y Solidaridad, considerando las características particulares de estos espacios. También se planteó la necesidad de definir cómo serán manejadas las cuotas correspondientes al pabellón artesanal que está próximo a iniciar operaciones. Durante la misma sesión, el Cabildo aprobó además la actualización del Plan Municipal de Desarrollo 2024-2027. Y aquí creo que vale la pena recordar que una ley de ingresos, pues no solamente habla de números, sino también habla de cuánto dinero puede recibir el municipio y, en consecuencia, de los recursos con los que contará para atender servicios y necesidades de la población. Por eso, además de conocer cuánto se pretende recaudar, será importante que la ciudadanía pues también pueda conocer con claridad de dónde vendrán esos recursos y cómo terminarán utilizándose, especialmente en temas como lo son los mercados, el agua y los servicios municipales, donde las cuotas y tarifas tienen un impacto directo en la economía de las familias y también de los comerciantes. Anuar, hasta aquí la información del Valle de Tulancingo, regreso contigo.
1: Gracias, Eri. Nos escuchamos pronto. Seguimos.
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1: La información para ustedes la tiene Paulina Rosales. Pau, buenos días. Adelante, por favor.
4: Muy buenos días, Anuar, a ti y a todo el auditorio en Suma Noticias Radio. Pues darles a conocer que en el municipio de Alfajayucan ya presentó su propuesta de ley de ingresos para el 2027 ante el Congreso del Estado y que asciende a una propuesta de más de 124 millones de pesos y que además estima una recaudación de 8 millones. Esto lo dio a conocer el alcalde Julio Agustín Cruz Tobar, quien informó que se estima recibir 61 millones de pesos de recursos federales. Por otra parte, el alcalde también adelantó que se busca reducir el costo de trámites como el acta de nacimiento, la cual pasaría de 140 pesos a 60 pesos, esto en caso de aprobarse el proyecto por parte del Congreso local. De acuerdo con el alcalde, esta propuesta será revisada por el área técnica del Congreso del Estado. Con anterioridad, el ayuntamiento ya había aprobado pues justamente esta iniciativa que establecía disminuciones de entre el 40 y el 60% en los trámites municipales. Por otra parte, también darles a conocer que en el municipio de Nopala de Villagrán ya compareció Erika Monter Portés, la contralora, quien señaló acciones que ha hecho durante su administración, como la remoción de una persona acusada de nepotismo. Durante la sesión de Cabildo, la regidora del Partido del Trabajo, Ana Karina Vega Fuentes, argumentó que se busca la remoción de esta funcionaria debido a que no había comparecido ante ese Cabildo. Entre los puntos que le pedían aclarar están adecuaciones presupuestales, la vigilancia y el ejercicio de los recursos públicos, así como un presunto uso indebido del sello del síndico, entre otras acciones. Y bueno, por otra parte, en su comparecencia, la funcionaria municipal acusó a los regidores de dejarla en estado de indefensión y de no respetar el debido proceso. Dentro de los resultados que dio a conocer está en que pues ya fue removida un funcionario público de la administración por presuntas acciones de nepotismo. Y bueno, finalmente aprovechar estos últimos segundos para darles a conocer que en Tecozautla se están llevando a cabo acciones de concientización y prevención del abuso sexual infantil para los y las estudiantes. Esto se llevó a cabo en la telesecundaria número 306 de la localidad de Sidejé, en donde pues se le dieron a conocer a los estudiantes algunas situaciones de riesgo para que aprendan a establecer límites personales e identifiquen conductas de peligro y puedan pedir ayuda. Para dimensionar la problemática, hasta agosto del 2026 en Hidalgo se han registrado 1,651 carpetas de investigación por delitos contra la libertad y la seguridad sexual. Y bueno, hasta aquí la información desde esta región y regresamos los micrófonos con ustedes.
1: Gracias por la información, Pau. Nos estaremos escuchando muy pronto. Seguimos.
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1: La información para ustedes la tiene Carla Tobar. Carlita, buenos días. Adelante, por favor.
5: Gracias, Anuar. ¿Qué tal? Muy buenos días. Con el gusto de saludarte, por supuesto, a la audiencia y también a la producción de Suma Noticias Radio en este día. Así que comenzamos con la información más relevante de la Huasteca y déjame platicarte que el secretario de Educación Pública de Hidalgo, Natividad Castrejón, realizó una gira de trabajo por la región donde encabezó la entrega de equipamiento educativo por más de 2.4 millones de pesos y participó en actividades relacionadas con el fortalecimiento de la formación de estudiantes y el acompañamiento de las familias. La jornada comenzó en el CECITE Plantel Huejutla, donde el titular de la SEP entregó el equipamiento destinado a la carrera de gericultura. Esto en beneficio de los planteles de Acasochitlán, Atlapesco, Chapulhuacán y también de Huejutla. Durante este encuentro, también autoridades municipales informaron que en este año se han destinado más de 59 millones de pesos al sector educativo, con una estrategia enfocada a mejorar la infraestructura y generar mejores condiciones para niñas, niños y jóvenes del municipio y de la región. Este recurso permitió atender necesidades en distintos planteles. Entre las acciones se mencionaron la construcción de un módulo en el CECITE Huejutla, trabajos en la secundaria general número 3, la rehabilitación de la secundaria general número 2 y obras en el telebachillerato de Chiquila. También dieron a conocer la construcción de un nuevo módulo para el CECITE de Coahuilco, además de otras intervenciones en instituciones educativas de diferentes niveles. Autoridades destacaron que esta estrategia contempla no solo infraestructura, sino también acciones para atender problemáticas sociales que enfrentan las y los estudiantes. En este sentido, se dio a conocer que se cuentan con alrededor de 50 psicólogos y trabajadores sociales que brindan atención relacionada con la salud mental en las escuelas. Finalmente, como parte de la gira, el secretario de Educación Pública de Hidalgo acudió a la secundaria general número 2 de Huejutla, donde impartió la conferencia magistral El papel de las madres y los padres en la formación de sus hijas e hijos. Esta actividad reunió a madres y padres de familia, directivos y representantes de las figuras de participación escolar, con quienes se abordaron la importancia del acompañamiento familiar en el proceso formativo de niñas, niños y adolescentes. Esta actividad reunió a madres y padres de familia, así como directivos y representantes de las figuras de participación escolar, con quienes se abordó la importancia del acompañamiento familiar en el proceso formativo de niñas, niños y adolescentes. Hasta aquí la información más relevante de la región. Regresamos los micrófonos a cabina y que tengan un excelente día.
1: Que lo sea también para ustedes, Carlita. Muchísimas gracias. Nos escuchamos el día de mañana. Seguimos.
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1: La información con Misael Prisciliano. Misa, con el gusto de saludarte. Adelante, por favor. Buenos días.
6: Hola, ¿qué tal? Muy buenos días. Les saludamos con mucho gusto desde las cabinas de Suma Radio en el corazón del Valle del Mezquital. Quisiéramos platicarle a todas las familias de El Cardonal que por el momento sus bolsillos podrán respirar tranquilos para el año 2027. Luego de casi 2 horas de discusión abierta entre los asambleístas y la alcaldesa, el cabildo de El Cardonal rechazó la propuesta de ley de ingresos para el ejercicio fiscal 2027. La decisión se definió con 6 votos en contra y 5 a favor. Los regidores que rechazaron la propuesta aclararon el panorama de inmediato. Explicaron que no existen pleitos ni diferencias personales, sino un voto razonado que elaboraron tras una semana entera de análisis detallado a los documentos. El motivo principal, la iniciativa planteaba un incremento general de 3.5% en impuestos y contribuciones municipales. Esta cifra es el tope máximo que permite la ley en todo el estado. Las alertas se encendieron con el cobro del alumbrado público. Actualmente, en El Cardonal existe un convenio para cobrar el 3% a los usuarios. Sin embargo, en la nueva propuesta intentaban subirlo al 5%. A esto se le sumaban nuevos impuestos a la economía local. El proyecto pretendía cobrar cuotas a desarrollos turísticos que van desde los 3, los 5 y hasta los 15 mil pesos. A los vehículos repartidores de gas LP les fijaban pagos de 500 a 1,300 pesos e incluso los temazcales tradicionales debían pagar entre 300 y 1,400 pesos. El punto más delicado tocó la salud de la comunidad. La iniciativa buscaba cobrar entre 1,500 y 2,000 pesos a los centros de hemodiálisis, afectando de manera directa al único centro de este tipo que atiende a pacientes renales en todo el municipio. Los integrantes del cabildo denunciaron que todas estas tarifas carecen de sustento técnico y de justificación legal. La propuesta llegó al pleno sin un dictamen de impacto social que midiera el efecto en el bolsillo de la población y sin un análisis técnico financiero formal. Es por ello que en este caso, con 6 votos en contra y 5 a favor, se ha rechazado la propuesta de ley de ingresos para el ejercicio fiscal 2027. Aquí hay que dejar un punto muy claro. Acompañar la administración de un municipio exige responsabilidad, pero sobre todo, respeto por el dinero de las familias. Pretender llenar las arcas públicas por la vía rápida, empujando los impuestos hasta el tope máximo permitido, es una salida fácil que simplemente va a castigar al ciudadano. Si la autoridad busca recaudar más, tiene la obligación también de demostrar con cuentas claras en qué se va a traducir cada peso solicitado. Es así que después de esta resolución, las familias en El Cardonal podrán respirar tranquilos para el próximo año. Esta es la información correspondiente a El Valle del Mezquital. Regresamos con ustedes, compañeras, compañeros. Sigan sintonizando Suma Noticias Radio.
1: Gracias, Misa. Nos estaremos saludando muy pronto. Buenos días. Seguimos.
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1: La información la tiene para ustedes Fidel García. Fidel, buenos días.
7: Buenos días, Anuar, con el gusto de saludarte y también a nuestro auditorio de Suma Noticias. Déjeme comentarles que se llevó a cabo en Pisaflores un evento titulado Ciudad Policía, con la participación de niñas, niños del municipio, con el propósito de fortalecer la proximidad social y fomentar una cultura de prevención desde edades tempranas. La jornada contó con la participación de elementos de distintas corporaciones de seguridad, así como también el Cuerpo de Bomberos del Estado de Hidalgo, en coordinación con la Seguridad Pública del mismo municipio. Como parte de la jornada, las y los participantes tuvieron la oportunidad de conocer de manera directa algunas de las funciones que realizan las instituciones de seguridad y atención de emergencias mediante actividades prácticas y de convivencia. Comentarte, Anuart, que entre las dinámicas desarrolladas se incluyeron circuito vial, demostración del C5 y unidad CAC-9, así también como policía violeta, actividades de cuerpo de bomberos, ejercicios de defensa personal y acciones de proximidad y prevención. Además de representar pues un espacio, ¿verdad?, recreativo y de aprendizaje, Ciudad Policía busca acercar a nuevas generaciones a las instituciones también encargadas de seguridad, promover conocimiento básico de prevención y generar mayor vínculo de confianza entre la ciudadanía y las corporaciones. Este tipo de actividades, sin duda, pues adquiere relevancia en el municipio como Pisaflores, donde la proximidad comunitaria puede contribuir a que niñas, niños, familias conozcan mecanismos de prevención y atención disponible en distintas situaciones de riesgo. En más información, Anuar, para esta mañana a nuestra audiencia, déjenme comentarles que el gobierno municipal de Jacala en coordinación con la Secretaría de Defensa Nacional, convocó a jóvenes de clase 2008 y remisos hasta 39 años de edad a realizar el trámite para obtener precartilla de servicio militar nacional. De acuerdo con la convocatoria, la recepción de documentos se llevará a cabo en la Biblioteca Pública Municipal de lunes a viernes en un horario de 8 de la mañana a 4 de la tarde, teniendo como fecha límite hasta el 15 de octubre. Entre los requisitos que se solicita es presentar 4 fotografías tamaño cartilla a color blanco y negro en papel mate y las características establecidas para el trámite, copia a color del acta de nacimiento, recibo de luz reciente, CUR actualizado a color, certificado de estudios y copia de credencial del lector. La convocatoria pues forma parte también de las estrategias para facilitar a los jóvenes del municipio el cumplimiento de este trámite correspondiente al Servicio Militar Nacional. El trámite permanecerá abierto hasta el 15 de octubre, de lunes a viernes, de 8 de la mañana a 4 de la tarde, en la Biblioteca Pública Municipal de este municipio de Pisaflores. Parte de la información que tenemos para nuestro auditorio en este día, desearle un excelente día para todas y todos.
1: Que lo sea también para ustedes, Fidel. Muchísimas gracias. Seguimos.
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1: La información con Alejandro Mendoza. Ale, buenos días. Adelante, por favor.
8: Hola, ¿qué tal? Muy buenos días. Los saludo con mucho gusto desde la región Otomí Tepegua y compartirles la información más relevante. Se llevó a cabo la sesión regional de trabajo organizada por el Consejo Estatal de Población en el municipio de Tenango de Doria, donde se compartieron prácticas exitosas en materia de población y prevención del embarazo en adolescentes. En representación del Ayuntamiento Municipal de San Bartolo Tututepec, participaron la encargada del área de prevención del delito y policía Violeta, así como personal de salud municipal. Este encuentro permitió fortalecer la coordinación y el intercambio de experiencias entre los municipios participantes, sumando esfuerzos para impulsar acciones de prevención y bienestar en beneficio de la población. En más información, el día de ayer miércoles en la colonia Valle Verde, San Bartolo Tututepec, se llevó a cabo un evento cultural de conmemoración del Día Internacional de la Traducción 2026, donde también se realizó la inauguración de un mural conmemorativo como reconocimiento a la importancia de las lenguas, la diversidad cultural y el trabajo de quienes contribuyen a preservar y transmitir nuestras lenguas originarias. En dicho evento estuvieron presentes autoridades municipales y el Comisionado Estatal para el Desarrollo Sostenible de los Pueblos Indígenas de Hidalgo, además autoridades educativas de la Escuela Bilingüe Indígena Bicentenario. En el evento también se realizaron presentaciones dancísticas indígenas, canto en lengua materna y honores a la bandera en lengua ñuju, todo con el objetivo de celebrar las lenguas, la cultura, la identidad de los pueblos indígenas. En más información, en la localidad de Río Blanco, Huehuetla, Hidalgo, la Instancia Municipal para el Desarrollo de las Mujeres llevó a cabo una jornada enfocada en fortalecer la prevención de la violencia contra las mujeres y promover el conocimiento de sus derechos. La actividad contó con la participación de personal del Centro Libre para las Mujeres, DIF Municipal, promotores de los derechos de las mujeres indígenas del CCPI Tenango de Doria y personal de Seguridad Pública Municipal de Huehuetla. En dicha actividad se realizaron pláticas de sensibilización, difusión de la cartilla de derechos de las mujeres, dinámicas, el taller Fresas con Crema y espacios de asesoría jurídica y psicológica, además de orientación y atención a casos particulares. Finalizo mi participación y es que ante las lluvias que se han presentado y las que podrían continuar durante los próximos días, se invita a la población en general a mantenerse atenta a tomar las precauciones necesarias. En la región, las condiciones pueden cambiar rápidamente, por ello es importante planear sus actividades con anticipación, evitando exponerse durante tormentas eléctricas, mantenerse pendientes de personas vulnerables y no difundir información sin confirmar. Así es que ahí está el llamado para toda la población a mantenerse alertas ante los cambios climáticos. Es cuanto con la información. Les envío un gran saludo desde la región Otomí Tepegua.
1: Saludo de regreso, Ale. Muchísimas, muchísimas gracias. Amigas y amigos nuestros, antes de despedirnos, queremos compartir a ustedes nuestro beneplácito y nuestro agradecimiento a quienes se comunican con nosotros a través de los diversos modos de comunicación. Nos hablaron por teléfono para decir que este mensaje es a quien corresponda, y esto es referencia a las autoridades de transporte en nuestra entidad. ¿Por qué? Porque la persona que nos habló nos dice que desde el 22 de septiembre salió la nueva tarifa y hasta el momento no está a la vista, no está actualizada en los taxis, y estos siguen cobrando a discreción. Y nos dice que le cobraron del Seguro Social al Palmar nada más y nada menos que 100 pesos. A la persona que nos habla, decirle que de 9 de la mañana a 5 de la tarde puede usted comunicarse al 800-503-2002. Repito, 800-503-2002, es línea gratuita y ahí puede usted hacer su queja o su denuncia. Esto no está ya permitido, no permitamos más abusos y demos parte a la autoridad para que actúe en consecuencia. Amigas y amigos nuestros, por su atención, muchísimas gracias. Nos escuchamos siempre, hasta mañana. Tan, tan.
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22: Temperatura 25 grados centígrados.
23: Son las 10 con 7 minutos.
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Hola, hola, ¿qué tal? Muy buenos días. Es jueves 1 de octubre, ya comenzando este nuevo mes, ya octubre, casi diciembre. Gracias, Salazar, y agradezco en los controles a Víctor Sony. Escuchábamos Mardi Boom de Arctic Monkeys. Espero que hayas disfrutado mucho de este tema. El día de hoy tenemos una selección musical muy de rock pop en inglés de los años 2000. Espero que puedas disfrutar y recordar bonito estas canciones. Quizá en lo personal, pues escucho algunas canciones y me recuerdan mucho a mi infancia, porque mi infancia la viví justamente en esta época de los 2000, así es que espero que estés teniendo una mañana excelente, que puedas disfrutar de esta selección musical que con muchísimo gusto he preparado para ti, y te invitamos a sintonizarnos en esta hora y el resto del día aquí en el 99.7 FM, Suma Radio Pachuca. Yo te dejo con este siguiente tema titulado This Love de Maroon 5.

0: disponibles. 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

0: Son las 10 con 17 minutos.
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2: Estamos de regreso aquí en el 99.7 FM, Suma Radio Pachuca. Y previo a este corte, escuchábamos This Is Love de Maroon 5, un himno del pop rock lanzado en enero del 2004. Espero que lo hayas disfrutado y te haya traído muy buenos recuerdos. Ahora vamos a continuar con más información para ti, información muy importante y también con más música, por supuesto. Previo a este espacio musical tuvimos la visita de nuestro rector, el doctor Octavio Castillo Acosta, que nos compartió información muy importante de nuestra Universidad Autónoma del Estado de Hidalgo, y quiero contarte un poquito de lo que nos habló, y es la acreditación internacional de este proceso de titulación que va a tener esta acreditación que nos va a respaldar a todos los universitarios, respalda nuestra autonomía universitaria que tanto caracteriza a nuestra máxima casa de estudios. Y también nos contó un poquito acerca de la creación de un nuevo instituto para nuestra universidad, algo que es muy importante, y nos hizo la invitación a este próximo 21 de octubre a la marcha por la autonomía, esta marcha que conmemora pues la autonomía que, como te lo mencionaba hace unos momentos, nos caracteriza como universitarios de esta máxima casa de estudios, la Universidad Autónoma del Estado de Hidalgo. Así es que, dándote estos datos importantes, te dejo con este siguiente tema titulado Since You Be Gone de Kelly Clarkson. Espero que lo disfrutes.

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1: Escuchábamos Since You've Been Gone de Kelly Clarkson. Espero que esta canción te haya gustado muchísimo. Y vamos con un reporte del clima y la vialidad para este jueves primero de octubre en nuestra Villa Aerosa. En Pachuca tendremos una temperatura máxima de 22 grados y mínima de 13. Durante el día se esperan lluvias ligeras con mayor probabilidad de tormentas eléctricas hacia el mediodía y la tarde de hasta un 60%. Así que si vas a salir, te recomendamos llevar una chamarra ligera o impermeable y, por supuesto, no olvidar tu paraguas. Por esta mañana y hacia la noche tendremos un ambiente más fresco, así que una capa extra puede ser una muy buena opción para este día. No olvides pues abrigarte bien para evitar pues enfermarte o cualquier otra cuestión. Y en cuanto a la vialidad, se mantiene circulación fluida en las principales avenidas, aunque la carga vehicular comienza a aumentar para la hora pico, y pues con el pavimento mojado también aumenta esta carga vehicular, así es que te recomendamos manejar con precaución, salir con tiempo, reducir tu velocidad y mantener tu distancia y evitar maniobras bruscas. Para esto es importante, como te lo mencionaba, salir con tiempo de anticipación, tomando en cuenta todas estas cuestiones. Y vamos a continuar nosotros con más música. Yo te dejo con este siguiente tema titulado Untouched de Verónicas.

Escuchábamos un touch de Verónicas, este tema bastante con bastante energía, y quiero recordarte algo importante, y es que puedes escribirnos a través de nuestro mensajero de WhatsApp al 771-142-6712. Te vamos a estar leyendo. Si deseas mandar algún saludo, escuchar alguna canción o compartirnos qué tal va tu día, te vamos a estar leyendo por ahí. Te recuerdo el número 771-142-6712. Y también recuerda que nos puedes seguir en nuestras redes sociales, Facebook, Instagram, TikTok y X, donde nos encuentras como @radioUAEH99.7. Y algo muy importante que para que nos puedas seguir sintonizando desde donde te encuentres, a través de nuestro sitio web www.uaeh.edu.mx/PachucaRadio o desde la aplicación de Suma UAEH, en donde pues si nos sintonizas a través de estas aplicaciones, pues no te vas a perder de nada. Es muy importante pues todo lo que Suma Radio Pachuca tiene preparado para ti, todos los programas que con mucho gusto pues son elaborados con información muy interesante que pues te sirve para tu día a día, y también estos espacios musicales que pues quizás si en algún momento no te encuentras en los mejores momentos, pues quizá estos espacios puedan subirte los ánimos de la mejor manera. Vamos a una pequeña pausa y regresamos con más música.

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6: Son las 10 con 36 minutos.
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7: Estamos de regreso aquí en el 99.7 FM, Suma Radio Pachuca. Y previa a este corte escuchábamos I Got a Feeling de The Black Eyed Peas, este tema de el 2009, que yo creo que no pasa de moda esta canción, que es clásica en las fiestas, y pues este tema nos invita a disfrutar el momento y dejar atrás todo el estrés, en este caso como la borda de la canción, del trabajo, de la semana, y pues para entregarse por completo a la diversión. Ya esta canción para este jueves, casi viernes, casi fin de semana, que vamos a poder disfrutar. Y bueno, pues continuamos con más música. Yo te dejo con este siguiente tema titulado On Grinding de Natasha Bedingfield. Espero que lo disfrutes muchísimo. Este tema es lanzado el 6 de septiembre del 2004, así es que espero que también te traiga muy buenos recuerdos.

Escuchábamos On Grinding de Natasha Bedingfield, este himno a la autoaceptación, el optimismo y el libre albedrío. Utiliza la metáfora de un libro en blanco y con esta frase, el resto aún no está escrito. Y pues nos habla sobre soltarnos, cometer errores, vivir las experiencias en carne propia y no dejar que las expectativas de los demás definan quiénes somos. Espero que hayas disfrutado de este tema y antes de continuar, tengo información muy importante para ti. Se trata de nuestra Universidad Autónoma del Estado de Hidalgo, que sumó 263 nuevos trabajadores a sus filas este pasado 29 de septiembre, y se trata de 109 integrantes del personal académico y 154 del personal administrativo, quienes se incorporaron formalmente a sus representativos sindicatos como parte de lo establecido en el contrato colectivo de trabajo 2026-2028, que busca fortalecer la estabilidad laboral y la continuidad de las actividades académicas y operativas de la institución. Te invitamos a escuchar a sintonizarnos en el 99.7 FM, donde a lo largo del día podrás estar escuchando testimonios de algunas de estos nuevos integrantes de los sindicatos, y que puedas conocer su historia y el beneficio que tiene para ellos ahora formar parte de estos sindicatos. Yo te dejo con este siguiente tema titulado The Sweet Escape de Gwen Stefani. Y regresamos con más música y más datos importantes para ti.

0: Escuchábamos The Sweet Escape de Gwen Stefani junto a Icon. Y pues espero que hayas disfrutado mucho de este tema y tanto, igual que toda la selección musical. Vamos a un pequeño corte y regresamos.
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10: Son las 10:49.
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0: Ya estamos en el último bloque de este espacio musical. Espero que sigas disfrutando y estés teniendo un excelente día. Antes de continuar con más música, quiero recordarte que cada gota cuenta. Y desde la campaña Garzas por el Planeta de nuestra Universidad Autónoma del Estado de Hidalgo, la invitación es cuidar el agua desde nuestras acciones diarias, encerrar bien las llaves, evitar desperdiciar el agua y reutilizarla cuando sea posible. Y sobre todo, algo muy muy importante, si detectas una fuga, reportarla y evitar que miles de litros sigan desperdiciándose. Te dejo un tip muy sencillo para este aprovechamiento del agua y es la recolecta del agua de lluvia, que se puede reutilizar también. Igual el agua de la lavadora, podemos reutilizar este recurso para lavar quizá la cochera, el patio o limpiar los baños. Esto es muy importante, que podamos aprovechar cada gotita. Y pues te invitamos a sumarte a este cuidado del planeta. Continuamos con más música. Yo te dejo con este siguiente tema titulado Listosomía de Fénix.

Escuchábamos Listomía de Fénix. Espero que hayas disfrutado muchísimo esta canción y también este espacio musical. Hemos llegado al final de esta sección y esta selección que con muchísimo gusto he preparado para ti. Pues nos escuchamos en la próxima. Al micrófono te saluda con muchísimo gusto y se despide Andrea Salazar. Agradezco en los controles a Víctor Sony y yo te dejo con este tema titulado Smile de Avril Lavigne.

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9: Temperatura 25 grados centígrados.
10: Son las 11 con 2 minutos. 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

0: Hola, estamos aquí en Contacto Académico, como cada jueves, con mucho gusto y cariño. Les saluda Elvira Hernández Carballido y ahora con dos invitados muy, muy especiales, muy queridos, pero sobre todo alma de nuestra universidad. Y están aquí porque precisamente en unos días vamos a celebrar nuestra autonomía universitaria y es importante que lo valoremos, que lo podamos sentir con todo el corazón desde nuestros estudiantes, obviamente el personal académico y la universidad, porque es una situación muy significativa para nosotros tener esa autonomía. Entonces, pues agradezco mucho la presencia del licenciado Juan Manuel Camacho Beltrán. Bienvenido, licenciado.
1: Muchas gracias. Un saludo a toda la comunidad universitaria, de las personas que siempre nos hacen favor de escuchar la radio universidad. Muy buenos días.
0: Gracias, pues un gusto tenerlo aquí. Y también a otro Juan Manuel, también muy especial, al licenciado Juan Manuel Méndez Yaguno. Bienvenido, licenciado.
2: Muchas gracias por la invitación y solo les diré que 3 de octubre no se olvida.
0: Así es. Es una fecha memorable que hemos celebrado de muchas maneras, desde marchas increíbles en donde se siente ese latir garza, hasta esta manera de reflexionar, recordar, pero sobre todo estar insistiendo en la importancia de tener una universidad autónoma. Pero me gustaría, antes de empezar a entrar a este tema, que ustedes me contaran lo que significa para mí, ustedes son unos caballeros garza. ¿Qué significa su vida dentro de esta universidad donde han dedicado muchísimo tiempo? Licenciado Camacho Beltrán, ¿qué nos puede decir?
1: Bueno, mira, yo te quiero decir que tuve la oportunidad de estudiar desde la preparatoria en nuestra universidad y eso nos permite el querer a la universidad y sobre todo el ver su desarrollo, su crecimiento y el hecho de poder ayudar a tanto joven a formarlo para que en sus manos quede el desarrollo de nuestro estado y del país. Todos los que hemos tenido la oportunidad de estar en esta universidad nos sentimos orgullosos de esta preparación que nos dio la institución, de nuestros maestros, de nuestros compañeros de clases. Entonces, algo que vamos a llevar siempre grabado a la Universidad Autónoma del Estado de Hidalgo como nuestra alma mater. Y que siempre, y te quiero decir algo muy significativo, es la oportunidad de los que hemos tenido la dicha de poder trabajar en ella, de poder estar en el aula, en las direcciones, en rectoría, hacer deporte con nuestros jóvenes, estar en las bibliotecas. Hemos disfrutado a nuestra universidad en grande, y eso nos hace tenerle un cariño y un afecto muy especial, y sobre todo al personal que siempre ha trabajado, a nuestros maestros, nuestros administrativos, nuestros alumnos. Esa es la universidad para nosotros.
0: Así es, y se refleja en su trabajo y en la manera en que siempre se comprometen y cómo se habla de ella. Maestro Méndez Yaguno, ¿qué nos podría compartir?
3: Híjole, pues Yo soy un poquito más profundo en esto. Fíjense que yo ingresé a la universidad el 3 de marzo de 1961, el día en que se convirtió en universidad precisamente. En aquel entonces el instituto, que es el antecedente de la universidad, tenía secundaria y bachillerato. Y nosotros entramos, yo entré en 1961 a primero de secundaria.
0: Ay, qué bonito.
3: Ahí en el instituto, y me acuerdo mucho porque tuvimos que comprar el uniforme antes de entrar, porque el día 3 llegamos uniformados para recibir al secretario de educación, a don Jaime Torres Bodet, que inauguró los cursos de la universidad. Nosotros nos tocó estar en las escalinatas y verlo pasar solamente porque pues el salón Baltasar Muñoz Lumbier estaba lleno de invitados y de gente muy importante. Y permanecimos durante 1961 y 62 en el edificio de Abasolo, y en 63 ya una vez que se asentó la universidad, la secundaria pasó a una cuadra adelante, a la secundaria oficial de Pachuca, ahí en el donde está el Foro Cultural Efrén Rebolledo. Y ahí hicimos el tercer año, y al siguiente, a preparatoria, regresamos al edificio de Abasolo, cursamos los dos años de preparatoria allí, y allí mismo estaba el Instituto de Ciencias Sociales, la Escuela de Derecho y Ciencias Sociales, institutos mucho después. Y entonces ahí ingresamos en el edificio de Abasolo, porque la preparatoria, en ese año de 1966 que empezamos la carrera, la preparatoria se fue a la avenida.

0: Isla Juárez como preparatoria número uno, porque ya estaba lista la preparatoria dos, que se inauguraría poco después en Tulancingo. En 1972, casi puedo decir que dos o tres días de recibirme, el licenciado Agustín Cerón me invitó a participar en la transformación del plan de estudios de la Escuela de Derecho y me mandaron a una maestría que se otorgó por el Colegio de México y la UNAM para precisamente prepararnos a cambiar los planes de estudio. A mí me tocó en ese entonces una modalidad que fue la desaparición del derecho romano, que fue un error garrafal, pero bueno, pues era la tónica que se imprimía a nivel nacional. Y fui maestro de medio tiempo, el primer maestro de medio tiempo de la Escuela de Derecho, después se sumaron otras personas más. De allí pasé inclusive a ser maestro investigador en el Instituto de Ciencias, en la escuela, de, no ya, ya Instituto de Ciencias Sociales, con el licenciado Jesús Ángeles Contreras, y como maestro de medio tiempo. Y me toca participar en la formación de la Asociación de Profesores de Tiempo Completo y Medio Tiempo, antecedente del sindicato, y ser, más adelante, el segundo secretario general del sindicato, de donde salí para ser director del Instituto de Ciencias Sociales y de ahí rector de la universidad, que como dice Manolo, es la más grande distinción que se pueda tener, no solamente a nivel académico, sino a nivel social, político, económico, todo. Es decir, colma a quien llega a la rectoría, lo colma de todas las bendiciones universitarias posibles. Y bueno, terminado el fui rector de 1986 a 1991, y después pues seguí impartiendo mi clase en la Escuela de Derecho, y seguimos ligados ahora en la Junta de Gobierno, como exrectores, seguimos ligados a nuestra máxima casa de estudios. De modo que, como dicen en España y ahora en la UNAM, ¿cómo no la voy a querer?
1: Así es, ese cariño es muy grande y sobre todo muy representativo. Pero ahorita acabo de decir algo muy importante, ser rector. Suena tan sencillo decir soy rector, pero ¿cómo lo vivieron ustedes? ¿Cómo lo recuerdan haber estado al frente de nuestra universidad? Le digo al licenciado Camacho que yo tenía como dos días de haber llegado a trabajar aquí y me dicen, vamos a un evento. Y me saluda el rector y casi me desmayo ahí. Digo, ay, nunca había visto un rector en persona y que me saludara de mano y me mirara con esa mirada tan bonita que tiene el licenciado Camacho. ¿Qué significa para ustedes en su vida haber sido rectores?
2: Bueno, yo creo lo máximo, el haber llegado a la rectoría con años de trabajo en la universidad. Ya oyeron el comentario de Juan Manuel, donde dice una trayectoria muy importante que estuvo en toda la universidad. Entonces, esta trayectoria yo imagino que todos los rectores la hemos tenido para llegar ya a la rectoría. Esto nos permitió conocer la universidad desde las aulas, desde las direcciones, desde la investigación, desde muchos lados, para poder tomar las decisiones más importantes de la universidad. Porque es muy bonito ser rector, pero es una responsabilidad muy grande. Tenemos en nuestras manos a tantos jóvenes, a tantos profesores que confían en nosotros, que no podemos equivocarnos en ninguna de las decisiones que tenemos. A mí me toca hacer crecer a la universidad, porque era necesario realmente el sacar a la universidad a distintos municipios del estado, el crecer con nuevas licenciaturas, para que los hidalguenses tuvieran la oportunidad de formarse aquí en el estado, en una serie de licenciaturas, de maestrías, de doctorados, que les permitiera tener esa gama a nuestros jóvenes. Cuando yo recibo la rectoría, la recibo con 10 licenciaturas y dos técnicos, que era trabajo social y enfermería. Entonces, de ahí hubo la necesidad, primeramente, de contratar profesores

0: que vinieran a impartir estas nuevas licenciaturas. Llegamos a 50 y tantas licenciaturas en la universidad. Esto permitió que los jóvenes pudieran ingresar, entre ellas las más bonitas, las de arte. Creamos el Instituto de Arte
1: Ay, qué
0: y
1: bonito.
0: ahí tenemos las mejores licenciaturas. Y quiero decirte que
1: Comunicación.
0: ahorita estoy ahí de director y me permite trabajar en algo que tuve que luchar contra todo el mundo porque no les parecía que se creara el Instituto de Artes y que sin embargo ha permitido darle a los jóvenes esa formación. Pues es parte fundamental y yo quiero decirte que a un rector que admiro mucho es a Juan Manuel, porque fue una persona que realizó un trabajo muy importante en nuestra institución y que yo creo que él la debe de comentar antes de que seguirle comentando yo su vida.
1: Así es. Cuéntanos, don
2: Pues
1: Manuel.
2: mire, si un profesor toca la vida de sus alumnos y siente cómo se transforma él, porque los alumnos piensan que el profesor influye en ellos, pero yo creo que es más la influencia que los alumnos tienen sobre los profesores. Ahora imagínense ese nivel de la rectoría, que es la dirección de direcciones de las escuelas. Es verdaderamente, como dice Manolo, un privilegio, pero a la vez la más extraordinaria de las responsabilidades. Yo me acuerdo que en las reuniones de ANUYES, que teníamos los rectores a nivel regional o a nivel nacional, había rectores que decían de manera jocosa que querían hablar por teléfono para ver quién contestaba. Si contestaba su secretario, quiere decir que
0: Que
2: continuaba en la rectoría, y si no, pues que había habido levantamientos. Era una época muy difícil, donde la izquierda permeó en el interior de las universidades y causó muchísimos daños a muchas de ellas. Y la nuestra salió avante, erguida. A mí me da un gusto enorme saber enterarse que es una de las 10 mejores instituciones de educación superior del país por el número de licenciaturas que tiene y que, como dice Manolo, su época fue una panacea auténtica, pero había que saber cuáles traer y, sobre todo, qué maestros deberían de llegar a estas nuevas instituciones académicas. Es la etapa en la que se empiezan a formar cuerpos académicos, es la etapa en la que empieza a contratarse y a tener acceso a los sistemas nacionales de investigadores, uno, dos, tres, que empiezan de alguna manera también a nutrir lo que es la universidad, porque estas personas van a ser un fermento de todos los antiguos profesores. Hoy yo creo que ya todos los antiguos profesores están entre los jubilados. Ya muy pocos de la época nuestra deben estar vigentes, digamos, como profesores. Pero su paso, como el nuestro y como el de nuestros compañeros, que estuvieron al frente desde nuestro maestro, el licenciado Licona Ruiz, el licenciado Juventino Pérez Peña Fiel, el licenciado Jesús Ángeles. Estos tres, y yo diría, bueno, yo incluyo al licenciado Herrera, que pertenecerían a esa camada de los rectores que nos tocaron a nosotros verlos con un respeto extraordinario y que sembraron muchísimas cosas en nosotros. Y luego, pues los rectores que ya son de nuestra rodada, como dicen los muchachos, ¿no? Que son a partir de Juan Alberto Flores, que es la primera elección que hace la universidad de manera autónoma, y luego, pues, el licenciado Gerardo Sosa, que enfila la universidad por los caminos que ahora tiene, Manolo, y bueno, Luis Gil, el doctor Veras Godoy, el maestro Adolfo Pontigo, y ahora con el maestro del doctor Octavio Castillo. Es una mezcla de satisfacción académica, pero también de gran orgullo institucional el pertenecer, el ser Garza.
1: Así es, y sin duda ese aroma y esa alma Garza ya está aquí rodeando nuestra cabina y lo sentimos con tanto amor y cariño. Entonces, pues vamos a irnos a un corte pequeñito para

0: seguir disfrutando esta charla. Ahorita regresamos.
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2: Son las 11 con 20 minutos.
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4: Seguimos aquí en contacto académico con dos almas representativas de nuestra universidad. Los dos fueron rectores, los dos siguen muy cercanos, como bien dice el licenciado Camacho, él ahorita está al frente del Instituto de Artes, y pues sin duda nuestro querido Menes Llaguno sigue contando nuestras historias de la universidad, sigue presente en muchos escenarios de este territorio Garza. Pero bueno, pues estamos a unos días de celebrar esta autonomía universitaria, y esa palabra autonomía también parece tan sencilla, decir universidad autónoma del estado de Hidalgo, pero hay una lucha detrás de esa autonomía. Hay una manera en que también eso hace que una universidad vaya tomando sus propias decisiones de una manera independiente. Pero yo quisiera que ustedes me platicaran, ¿cómo vivieron esa lucha por la autonomía de la universidad? Licenciado Camacho.
5: Bueno, yo te quiero comentar, le voy a pedir al maestro que dé la definición y todo, pero yo sí te quiero comentar algo que va a ser un ejemplo de la autonomía. Hace unos días se sesiona el Consejo Universitario y se aprueba el Estatuto General. Si no fuéramos autónomos, no tendríamos un instrumento que nos va a permitir seguir consolidando a la universidad, permitir su crecimiento, resolver las problemáticas, porque para eso es este instrumento, y permitir el crecimiento y fortalecimiento de la universidad. Eso nos lo permite la autonomía. Si no fuéramos autónomos, no tendríamos esa facilidad. Te estoy diciendo que surge del Consejo, un consejo universitario donde están representados los alumnos, los profesores, directores, los líderes sindicales, está representada toda la comunidad universitaria. Y de ellos surge este documento, que aparte de la ley orgánica, es el documento que le da vida y que le da el camino a nuestra institución, y que es elaborado ahí en el Consejo Universitario. Eso te lo da la autonomía, como también te lo da el estar en el aula, el estar decidiendo una serie de actividades en favor no solo de los universitarios, sino de la misma comunidad. Ahora estamos en varios municipios y nos sumamos al desarrollo de estos municipios con nuestros jóvenes, nuestros profesores, atendiendo problemáticas de ellos. Eso es parte de la autonomía. Se dice tan sencillo la autonomía, pero siempre ha sido una lucha constante y un defender a la institución. Y sí, yo te lo aseguro que si no tuviéramos la autonomía, no tendríamos la universidad que tiene el estado de Hidalgo. Hace unos días vino Julio Rubio, quien fue el subsecretario de Educación Superior, hizo un reconocimiento a la universidad y recordó en aquel entonces que éramos 8 o 10 universidades a las que apostó la Secretaría de Educación Pública para fortalecer, para desarrollar, y entre ellas estaba Hidalgo. Y le dio mucho gusto que la Universidad Autónoma del Estado de Hidalgo sigue esos pasos y ese camino que se había traceado, basado en la planeación, en el esfuerzo, en el trabajo, y que muchas universidades ya lo han abandonado y que están viviendo una serie de problemas muy fuertes. Pero yo creo fundamentalmente, si así piensa Juan Manuel, que es la autonomía lo que nos ha permitido que la universidad, que los hidalguenses tengan esta universidad.
4: Sí, yo estoy de acuerdo totalmente con
5: usted. Qué bueno.
4: Y lo vivimos y lo sentimos y lo disfrutamos. Maestro Méndez, ¿ya uno qué nos puede decir?
6: Fíjense que yo, déjenme no despojarme de mi formación como abogado y como historiador. Las universidades nacen no porque los profesores concitaran alumnos, sino porque los alumnos concitaron profesores. Es decir, fue un grupo de alumnos que o de personas que requerían de una preparación, sobre todo en estas épocas, en la Edad Media, en que había tanto oscurantismo, fundamentalmente a nivel, por ejemplo, de la medicina, ¿no? Y entonces este grupo de alumnos llama a sus profesores, o sea, contrata a quienes considera que son los mejores exponentes de la ciencia de su época. Y así las universidades nacen generándose a sí mismas, dándose sus programas a sí mismas, y algo más importante, como el Estado no intervino en esta creación, lo que el Estado recibió fue una crítica que siempre fue constructiva, porque siempre fue de denuncia de aquello que estaba mal hecho para buscar cómo mejorarlo. Bueno, si nosotros consideramos esta tradición en el surgimiento de las universidades, llegamos al siglo XX, a este siglo en el que nace la Universidad Autónoma del Estado de Hidalgo y otras muchas, porque en el desarrollo estabilizador se crearon cerca de 10, 15 o 20 universidades en provincia, lo que no había sucedido. Aquí no teníamos estas alternativas para estudiar una profesión y había que irse a la Ciudad de México, que aunque estuviera cerca, muchos, en mi caso, mi familia no tenía las posibilidades para darme esta posibilidades de estudiar fuera de. Pero las universidades nacieron, empezó a haber una intervención del Estado para empujar la creación de las universidades. Pero no solamente las empujó, sino las hizo suyas. Era bien, perfectamente bien sabido, y a mí me toca, mi última experiencia como estudiante, me toca el cambio de un rector, del licenciado Pérez Peñafiel al licenciado Ángeles Contreras, en la que no metimos un dedo quienes estábamos en la universidad, pero sabíamos qué cosa es lo que iba a pasar, porque realmente hubo una especie así como de intercambio. El licenciado Pérez Peñafiel se fue a la presidencia del Tribunal Superior de Justicia, y quien era presidente del Tribunal Superior de Justicia, que era el licenciado Ángeles, llegó a la universidad. Estando ya en la universidad, el licenciado Ángeles se da cuenta de lo que significa el intervencionismo del Estado. Y lo primero que hace, una primera de las expresiones autónomas de la universidad, fue la creación de los institutos, porque ahorraba, porque había una serie de cosas ahí que eran fundamentales. Y luego llega el ingeniero Carlos Herrera, quien la defiende a capa y espada. Y luego Juan Alberto Flores Álvarez, a partir de Juan, de quien todos los que hemos sido rectores hemos sido elegidos por el Consejo Universitario sin la intervención del Estado ni de ninguna otra entidad. En la filosofía histórica y jurídica hay tres términos. El término libertad. El término libertad, que es autonomía de la voluntad, es un concepto personal. Soy libre de hacer lo que yo quiera, siempre y cuando no interfiera en la vida de los demás. Mi libertad termina donde empieza la libertad del otro. Después viene el término autonomía, que es esta posibilidad de generar una vida interna propia, de darse esa vida interna propia, desde luego respetando la normatividad a nivel general que rodea a cada institución. Y para finalizar, la soberanía, que es el no admitir un poder arriba de otro. La autonomía ciertamente admite que existe una legislación, que existe una constitución, que existe un país al que pertenecemos y que tiene una serie de normas que hay que acatar. Pero ese mismo país es el que volitivamente, el que libremente le entrega a las universidades la autonomía para gestionar y para trazar su vida académica. Sería imposible que una universidad pudiera crecer al nivel que el Estado quiera, que una universidad fuera o estuviera al margen del pensamiento de la política estatal. Las universidades son críticas de origen, y inclusive, no, yo diría que es una auténtica obligación de las universidades el ser crítica de las instituciones del Estado. No crítica para destruir, crítica para construir. Y en aquellos lugares donde existe esta posibilidad, en esos lugares realmente las universidades progresan. Cuando la Suprema Corte de Justicia de la Nación, no la de la lotería, sino la anterior, estudia el asunto de la autónoma de Hidalgo, lo hace con una profundidad extraordinaria y de alguna manera esa es la base fundamental para la autonomía de la Universidad Autónoma de Hidalgo a partir del 3 de octubre de 21, ha permeado al resto de las universidades. Por eso el 3 de octubre no se olvida, porque sería la conquista de la autonomía de la Universidad Autónoma de Hidalgo, que sufrió la carga del gobierno del Estado, permitió que no solo esta, sino otras muchas universidades del país lograran que sus gobiernos entendieran lo que es la autonomía. Y a partir de entonces es cuando viene el desarrollo académico. Por eso somos una de las mejores universidades del país. Porque no estamos esperando las directrices de los gobiernos para construir edificios, para construir laboratorios o planes de estudio. Es decir, para mí es la gran aportación de la Autónoma de Hidalgo.
4: Así es, y yo estoy segura que quienes nos están escuchando, ahora que digan el nombre completo de nuestra universidad, esa palabra de Universidad Autónoma del Estado de Hidalgo va a latir mucho más fuerte, porque estamos comprendiendo mejor esta libertad, esta manera de decidir desde dentro de la universidad qué es lo que queremos, y por eso hemos logrado tantas cosas. Vamos a un corte y ahorita regresamos con esta interesante charla.
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2: Son las 11:35.
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4: Continuamos aquí con la charla que estamos disfrutando con el licenciado Juan Manuel Méndez Llaguno y el licenciado Juan Manuel Camacho Bertrán. Los dos fueron nuestros rectores, los dos siguen con un gran compromiso dentro de nuestra universidad y sobre todo los dos ahora nos están compartiendo esta fuerza, esta importancia de este 3 de octubre en donde estamos celebrando la autonomía universitaria. Y bueno, ya nos han compartido esta importancia y ahorita que los escucho, siempre me acuerdo que a veces vienen colegas de otras universidades y me dicen, wow, oye, tu universidad parece privada. Y no saben, yo me lleno de orgullo y de gusto y les presumo más. Pues, ¿qué hacen o qué? Pues simplemente estamos trabajando.
6: Nos confunden, sí, con las privadas, que quiere,
4: exacto,
6: decir que
4: sí, porque dicen, ¿qué onda? Parece que, porque sí, es algo muy, muy que nos llena muchísimo de orgullo, pero sobre todo también este significado, ¿no? De la autonomía, de celebrarla, de estarla recordando, de hacerle sentir a los chicos por qué es importante estas decisiones, pero podríamos decir que hay algo mejor o que tenemos que valorar más de la autonomía, o todos los elementos que la cubren son significativos, licenciado Camacho.
5: Fíjate que te voy a hacer un comentario ahorita con lo que platicas. Nuestros jóvenes, nuestros profesores, ya no se sorprenden tanto porque es la universidad que están viviendo. Nunca conocieron la universidad que nos tocó vivir a nosotros, donde había muchas carencias y era una universidad muy pequeña. Era la de las universidades que tenía el subsidio más bajo, que teníamos, no teníamos cuerpos académicos, pero empezó la lucha desde ahí, desde esos rectores que yo creo que su mente ya tenían la idea de la universidad que es ahora. Entonces nuestros jóvenes conocen esta universidad excelente y como lo dices, y yo estoy seguro que nuestra universidad está mejor que las universidades privadas que existen. Es una universidad que tiene un desarrollo, que sigue creciendo, que sigue fortaleciéndose. A donde tú acudas de la universidad, se está construyendo, se están haciendo nuevas licenciaturas, nuevos posgrados. Nuestros profesores están trabajando. El rector nos comentaba que la semana pasada tuvo 4 o 5 eventos, y así es diario la universidad. Es una universidad activa, es una universidad que trabaja. Y vuelvo a recalcarte, gran parte de eso es la autonomía, lo que nos ha permitido el seguir trabajando, y que la autonomía, aparte de lo bonito y todo, es un compromiso para nosotros. Ahí es donde debemos sentarnos a pensar qué compromiso tenemos por ser autónomos. Porque lo decía desde hace un momento, no tenemos el lujo de equivocarnos. Estamos formando a las juventudes, a los que van a tener el desarrollo del país. Entonces eso es una responsabilidad muy grande lo que nos da la autonomía. Y por eso yo creo que es importante que la recuerdemos, la festejemos y asumamos el compromiso que tenemos como universitarios.

0: de la universidad, la entienden los cuerpos académicos, y aquí quiero mandarle un saludo al doctor Sosa Castelán, Agustín Sosa Castelán, que es quien nos invitó a este programa junto con la doctora Carballido, Hernández Carballido, porque el sindicato uh-huh. también es una manifestación de esta parte importante de la autonomía. Yo recuerdo los agarrones que tenía yo con mi secretario general, que además era mi amigo Jaime Rivas Gómez. Entonces, pero había momentos en los que como que la amistad se convertía más en un obstáculo para discutir muchas cosas, ¿no? Uh-huh. Pero fue un periodo muy interesante, en donde también el sindicato tuvo una trascendencia, primero a nivel regional, en el centro, y después a nivel de toda la República. Se considera que es un sindicato que ha coadyuvado con su actividad, que ha coadyuvado con su peso, ha coadyuvado a que la autonomía sea una autonomía real. Y esta realeza o realidad, no realeza, sino esta realidad, se desprende precisamente de esta expresión libertaria de todos los integrantes de la comunidad universitaria. Y yo no sé si los alumnos de las preparatorias y de las licenciaturas alcancen a aquilatar lo que es el concepto autonomía, de autogobierno, que eso es lo que significa, de ahí viene la raíz auto y nomos, ¿no? De la palabra el autogobierno. Pero no un autogobierno para ser una entidad distinta o diferente a las instituciones que existen en el país. De alguna manera, el país es el que alimenta, el que da el dinero para que las universidades crezcan. Pero también es importante que la autoridad da dinero a donde sabe que el dinero va a tener frutos, no que va a ir a parar a los bolsillos de líderes o de personas que poco tienen de académicos, porque ese es lo más importante que persigue la universidad, una formación académica. Y tanto la difusión de la cultura como la parte de la docencia, como la investigación y desde luego la otra que es muy importante, que es la administración, deben ser a sí mismas autónomas entre sí para tener contrapesos y buscar los equilibrios invirtiendo de la mejor manera los dineros. Esto no lo entendió el gobierno del estado de Hidalgo uh-huh. en el momento en el que sucedió todo esto. Hacer sentir una hegemonía que nunca debió haber hecho. Uh-huh. Porque, como dicen coloquialmente, en el pecado llevó la penitencia uh-huh. y pasará este periodo gubernamental como un periodo negro en la historia de la trayectoria de la más importante institución educativa del estado de Hidalgo.
1: Así es. Y esa autonomía necesita aliados, alianzas. ¿Quiénes son, licenciado Camacho?
2: Mira, no tanto aliados ni alianzas. La autonomía es algo que tenemos todos los universitarios, que la reconocemos, uh-huh. que la disfrutamos. Y que a la vez, como lo decía Juan Manuel, es una responsabilidad muy grande para todos nosotros. Uh-huh. Pero es algo que nos ha permitido crecer. ¿Qué significa esto? Que la comunidad universitaria ha asumido el compromiso de ser autónomos. Porque tenemos una universidad digna de presumir. Toda la gente que visita nuestra uh-huh. universidad o gente que estudia de otros lugares en nuestra universidad se da cuenta de qué universidad tenemos. Y todo es fundamental y aquí el suelo es firme porque realmente es camino que vamos formando y vamos a seguir formando. Pero eso lo hemos hecho nosotros. Nosotros hemos sido los responsables. Nosotros hemos sido quienes han construido esa universidad, toda la comunidad. Y eso no se permite porque somos libres. Y ya lo comentaba la diferencia. Somos autónomos.

0: y las decisiones que nosotros estamos dando ha permitido para fortalecer a la institución. Somos un ejemplo de otras universidades de otros estados. Nuestra universidad debe de ser para todos los hidalguenses un orgullo. Tenemos una formación de excelencia para que sus hijos sean profesionistas con todas las habilidades y conocimientos. Esos planes de estudios no nacen al azar, son hechos por nosotros, porque nosotros somos los responsables de hacer nuestros planes de estudios, de cuidar nuestro dinero. Todo eso es la autonomía de nombrar a nuestras autoridades, de crear nuestras leyes. Todo eso no se lograría si no seríamos autónomos. Es más, no tendríamos un instituto de artes que para mí es la joya de la universidad y que eso permite un desarrollo, y que quiero mandarle un afectuoso saludo a toda la comunidad del Real del Monte y manifestarles que todo ha sido producto de lucha y el esfuerzo, y que yo me siento orgulloso de nuestra autonomía.
1: Sí, sin duda son unas sensaciones y unas emociones muy bonitas y que tenemos que seguir compartiendo. Pero pues vamos a hacerle un poquito de emoción para que nos sigan platicando esto, y nos vamos a ir a un pequeñito corte y ahorita regresamos.
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5: Son las 11:46. 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

0: continuamos aquí con esta gran charla con el licenciado Juan Manuel Méndez Llaguno y el licenciado Juan Manuel Camacho Bertrán, que estamos platicando sobre la autonomía. Y licenciado Méndez Llaguno, ¿la autonomía es querernos bien desde dentro y hacernos respetar hacia afuera?
1: Mire, yo voy a presentar esto. La universidad es fundamental, las universidades son fundamentales para los diferentes gobiernos, siempre y cuando los gobiernos entiendan que la universidad es un aliado, porque es el ente que critica con sustancial fundamento las acciones que realiza el Estado. No siempre los gobernantes se sienten a gusto de que sus decisiones sean acatadas y realizadas por quienes están junto a ellos, sin pensar las condiciones adversas que pueden estarse generando por una mala decisión. En Europa, particularmente, algunas de las universidades españolas forman inclusive parte de los cabildos. Cuando se toma una decisión, se les toma muy en cuenta sobre su criterio en relación a lo que se va a hacer. Y esto lo deberíamos tomar en cuenta, nada más que sí siento a veces que los gobiernos sienten el peso de una crítica que a veces la sienten personal. Uh-huh. Es decir, la universidad no hace críticas personales, salvo que la decisión sea de una sola persona y se critique su toma de decisiones, ¿no? Los gobiernos deben entender que es un aliado, pero que no es un aliado que le va a echar porras para todo, uh-huh, sino que va a ser crítico de las acciones que realiza. Si esto no se realiza, es decir, si el crecimiento económico, social, político, se mantiene al margen de la academia, corre el peligro de no estar debidamente sustentado. Porque la universidad es una especie de prolongación, es decir, es lo que hace que los gobernantes pongan los pies en el suelo. El suelo es precisamente lo que la autonomía universitaria logra. Es decir, ayudarle a que las pisadas estén en el lugar adecuado y que en el momento en el que la actividad, la acción, la obra, en fin, lo que se vaya a realizar, se cristaliza, se concreta, si tiene estas bases, va a tener futuro. A eso se dedica la universidad, a eso se dedica la investigación. Es decir, no es como sucedía hasta hace algún tiempo, la lesio y la repeticio, la lección y la repetición, ¿no? No, la universidad tiene investigación a efecto de que las lecciones cada vez sean mejores, uh-huh, que cambien, que se renueven, que se innoven, y con ese sustento se puedan tomar mejores decisiones. Pero esas mejores decisiones no las toma la universidad en entelequia, las tiene que llevar a la realidad la autoridad administrativa gubernamental. Entonces, si los gobiernos entienden esto, como creo que deberá estar sucediendo en este momento, uh-huh, si los gobiernos entienden esto, entonces van a saber por qué hay que respetar la autonomía de las universidades. Porque usted como profesora no va a poder expresar su libre decisión de alguna situación si no existe un sustento de respeto a ello, ¿no? Entonces, la autonomía nace de un respeto, pero de un respeto que significa eso. Es el padre que tiene que corregir a sus hijos. Que no todo, es decir, son sus hijos y va a estar de acuerdo en todo lo que hagan, pero cuando se pueda, va a buscar cómo remediar las cosas y cómo hacerle sentir pues que está bien o que está mal. Entonces, y así mismo, los gobiernos podrán entregar mayores subsidios, mayores presupuestos a las universidades en la medida en que van necesitando de esa alianza. Autonomía es respeto a la institución universitaria, pero respeto como alianza en el futuro de los estados y de las naciones.
0: Así es, y eso también es importante comprenderlo, pero sobre todo observarlo, que está ahí esa universidad, está ahí todos estos lugares en donde también se pueden tomar decisiones, pero que esta universidad y toda universidad que es autónoma debe de estar atenta y debe de estar pues cuidando y disfrutando esta autonomía. Pues se nos está terminando el programa, entonces pues a mí me gustaría irlo cerrando con alguna reflexión o sobre todo con algún recuerdo de ustedes que han vivido tanto en nuestra universidad, que han disfrutado tantas cuestiones. También a veces hemos sufrido algunas cuestiones que nos preocupan, pero que finalmente es nuestra universidad, es una universidad autónoma. Entonces, como rectores, como Caballeros Garza, como parte integrante de esta comunidad, ¿qué les gustaría decir de nuestra universidad a unos días de festejar esta autonomía universitaria? Licenciado Camacho.
2: Bueno, primeramente yo te quiero comentar que la autonomía está en la Constitución. Ahí es claro, está la autonomía, que a lo mejor de repente se les olvida, pero ahí está la autonomía. Y yo quiero, para terminar, decirte que yo me siento orgulloso de la Universidad Autónoma del Estado de Hidalgo, por el esfuerzo diario, por el trabajo de nuestro rector, a quien mando un saludo, de todas las autoridades, de todos mis profesores, mis administrativos y mis alumnos. La autonomía somos todos, todos la vamos a defender y todos vamos a estar muy orgullosos este 3 de octubre que se celebra aquí en nuestra institución el Día de la Autonomía. Quiero mandar un saludo a todos quienes escuchan tu programa, felicitarte a ti especialmente, y un saludo al líder Agustín por el trabajo y el esfuerzo que viene realizando. Les deseo a todos, creo, muy buenos días todavía, y estoy a sus órdenes como siempre.
0: Gracias, licenciado. Licenciado Manuel.
1: Bueno, pues yo, como Manuel, me siento muy orgulloso de ser parte de esta universidad, de haber formado parte importante en un periodo de 6 años en los que me tocó estar al frente de la rectoría. Los mejores años de mi vida, a pesar de las aflicciones que implican en muchas ocasiones, en muchos momentos, el dirigir los destinos de esta máxima casa de estudios. Y pues recordar que todo lo que pudimos hacer en ese entonces, revisión de todos los planes de estudio, el establecimiento, era muy difícil tener dinero de la federación para abrir una carrera, una escuela. Logramos, después de que nos donaron el rancho de Aquetzalpa, gracias a la intervención del licenciado Jorge Rojo Lugo, crear ahí la Escuela de Ingeniería Agroindustrial, que hoy es pie de la ciudad universitaria de Tulancingo, que tiene varias carreras, y Tulancingo, pues, que es considerada como la segunda ciudad más importante del estado. Y que todo esto que se ha logrado en estos, vamos a decir, 40 años, los últimos 40 años, ha sido gracias precisamente a que hemos sido capaces de tomar de manera autónoma nuestras decisiones. La universidad es hoy más autónoma que nunca, y tan es así que muchas partes del país, muchas universidades recordarán ese 3 de octubre, el día que se obtuvo la resolución de la Suprema Corte de Justicia de la Nación sobre en veredicto de una posible invasión a nuestra autonomía, que fue realmente aquilatado y respetado por muchas universidades. Y desde luego, pues, felicitar a la doctora Hernández Carballido por el programa, al sindicato, al señor rector, que viene trabajando de manera pues ardua, y a toda la comunidad universitaria, que ya es muy grande, muy grande.
0: Así es, sí, sin duda, y es lo que a mí me encanta de estar en el sindicato. Ya conozco todas las escuelas superiores, todas las escuelas preparatorias, todos los institutos, y todos nos llenan de orgullo porque siempre encuentras personas comprometidas, apasionadas como ustedes. Así que muchas gracias por venir a Contacto Académico. Licenciado Camacho Bertrán, muchas gracias.
2: Gracias a ti que me invitaste, estoy a tus órdenes.
0: Con mucho cariño. Y licenciado Méndez de Aguna, muchas gracias. Y pues es así como estuvimos aquí en Contacto Académico, allá en controles Víctor Sony, nuestra querida productora Betty Barrón, transmitiendo en vivo por Facebook, Venus Valenzuela e Itzel Zárate, y pues tomando fotos maravillosas nuestro querido José Rojas. Se despide Elvira Hernández Carballido.
3: Por el día de hoy, cerramos este espacio de diálogo, información y acercamiento al Sindicato del Personal Académico.
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10: Temperatura 26 grados centígrados.
0: Son las 12 con 3 minutos.
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13: Aquí damos comienzo a una nueva emisión, un capítulo más dedicado a este género que amamos los huastecos y que da identidad no solo a la huasteca, sino también a la serranía y que distingue a México del resto del mundo, con una selección musical de la que nos vamos a sorprender por los cambios que se dieron en los últimos días. Soy Jesús El Chuy Santos y hago la invitación para que nos acompañen en estos próximos minutos en el Top 5 Huasteco y escuchar nuestra selección y nuestra música. Ya nos presentamos y lo que escucharemos a continuación es nuestra primera sección.
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13: Con esta sección daremos un pequeño recorrido por la historia musical de una agrupación que difunde composiciones tradicionales mexicanas desde hace 3 generaciones. Por ello les presentamos el tema El Ausente con el trío Alegría Huautlense.

El trío Alegría Huautlense es un grupo musical originario de Huautla, Hidalgo, cuya trayectoria proviene desde hace 3 generaciones de la familia Escudero, fundado por Víctor Escudero Estrada y sus hijos Gumaro y Ojilve Escudero Ortega. La agrupación inició interpretando música tradicional como sones y huapangos en Huautla, lugar de donde proviene el nombre del grupo. Al pasar de los años y por cuestiones laborales externas a la música, el trío se ha reformado con los años, continuando con el legado y tradición familiar musical. Ojilve, quien toca el violín, y Magali, cuyo instrumento es la jarana, junto a su padre en la guitarra quinta huapanguera, conformando así el trío Alegría Huautlense. Actualmente el grupo radica en Huejutla, Hidalgo, donde participan en diferentes fiestas como Día de Muertos, en Carnaval, además de visitar distintos puntos de la región huasteca tocando sones huastecos y huapangos. Sobre estos dos géneros musicales, la agrupación tiene 2 discos grabados donde retoman a compositores como Nicandro Castillo, Elpidio Ramírez, y realizan arreglos a las letras de estas composiciones. Además de ser músicos, también se desempeñan como docentes en distintas escuelas de la ciudad de Huejutla. A lo largo de su carrera artística se han presentado en el Encuentro de las Huastecas en San Luis Potosí, en la fiesta anual del Huapango, Encuentro de las Huastecas, esto ahí en Amatlán, Veracruz, Encuentro de Tríos en Pánuco, Veracruz, así como en la gira artística en Florida, Estados Unidos.

0: quinto lugar.
1: Y para iniciar el conteo, vámonos con una canción que está ingresando a las filas de este conteo, una historia que originalmente se dio a conocer en el género del sinaloense con banda Cuisillos, originarios de Jalisco, y lanzada en el año 2009 con una historia que nos habla de ese momento en el que una persona decide declarar su amor a través de la letra de una canción, una historia que en pocos géneros ha sido recreada, y esta historia, a través de un cover, pero de la música huasteca, se escucha bastante interesante. Si no me creen, escuchemos esta versión que viene a continuación. El tema que ingresa se titula Te dedico esta canción, y ellos son el trío Firmeza Juvenil a dueto con Eduardo Aquino, quienes se colocan en el lugar número 5 de este conteo.
0: Quinto lugar.

0: cuarta posición.
1: Para este peldaño vamos a escuchar otra canción que también está ingresando en las filas de este conteo y que originalmente se diera a conocer y se difundiera en el año de 1994 con grupo La Mafia, con quien tuvo gran popularidad, aunque también la grabó Marc Anthony, entre algunos otros artistas de renombre. Una historia que nos describe cómo realmente una persona puede ser nuestro complemento y se convierte en nuestra vida entera. Ellos son el trío Aurora Hidalguense, quienes nos presentan este tema, Vida, que se coloca en la cuarta posición de nuestro conteo.
0: Cuarta posición.

0: tercer lugar.
1: Un guapango que logra avanzar dentro de las filas de este conteo es la que escucharemos a continuación, en la cual es ejecutada por tres jóvenes grandes talentos y promesas de la música de la región huasteca. Hablamos de Eréndira, Aurora y Karina. Ellas son el trío de mujeres tamaulipecas con el tema que lleva por título La Rosa, quienes ocupa nuestro tercer lugar de esta semana.
0: Tercer lugar.

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5: Son las 12 con 20 minutos.
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0: Si hablamos de música romántica, este tema musical no podría faltar. Una historia que describe cómo el amor es tan grande que inclusive detalles como el traer una fotografía en la cartera, el verle a los ojos, ver sus labios, sabemos que la vida nos puede saber mejor. Ellos son el trío Herencia Huapanguera con esta canción que lleva por título Bailando Bachata, ocupando la segunda posición de esta semana.
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0: Y como ya es costumbre, en cada una de las emisiones es momento de presentar a los artistas que están ansiosos de recibir tu voto para poder formar parte de las filas de este conteo.
1: ¿Quiénes desean ser parte de la competencia por un lugar en el Top 5 Huasteco? Hoy presentamos a tres talentosos artistas que buscan unirse a los 5 mejores de la música huasteca. Nuestros tres contendientes de hoy son...
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0: Tus mentiras, trío Ilegales de la Sierra.

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2: Y ahora regresando a lo más sonado de la música huasteca según los votos recibidos, vámonos con una historia que está avanzando dentro de nuestro conteo. Originarios de la Sierra Otomí Tepegua, traemos una historia que nos pondrá a bailar y sobre todo porque está enfocada en un sentimiento que cuando está presente quisiéramos tener más y más amor. Ellos son el trío Imperiales de la Sierra con el tema que lleva por título Dame Más Amor, que hoy ocupa el tan peleado primer lugar de nuestro conteo, siendo así los indiscutibles. Número 1 y...
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0: Y con este enorme broche de oro es como cerramos el conteo y culminamos este programa. Ellos fueron el trío Imperiales de la Sierra y esta historia titulada Dame Más Amor, que todavía se escucha de fondo. Agradecemos tu sintonía y te invitamos a seguir disfrutando de más contenidos en esta frecuencia universitaria. Recuerda que puedes emitir tu voto a los números aquí en cabina o puedes buscar la publicación de El Top 5 Huasteco en la página de radio UAH San Bartolo y ahí emitir tu voto. Y ahora, ya casi despidiéndonos, mandamos un saludo enorme allá en Tulancingo a uno de los operadores, a nuestro amigo Salvador Avilés, al que le enviamos un abrazo y, por supuesto, reiteramos el saludo. Y ahora sí, ya nos vamos y agradecemos también a quienes hacen posible esta transmisión en las diferentes estaciones pertenecientes al Sistema Universitario de Medios Autónomos que transmiten el Top 5 Huasteco. Cuídense mucho, pórtense muy bien y que les vaya aún mejor.
1: Eso es todo por hoy en los 5 mejores de la Huasteca. Tenemos una cita la próxima semana para disfrutar de los artistas y conocer nuevos talentos de la música huasteca. ¡Hasta la próxima!
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3: Son las 12:33.

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2: Son las 12 con 47 minutos.

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14: Temperatura 27 grados centígrados.
15: Es la 1:04.
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17: Hola, ¿qué tal? Bienvenidas y bienvenidos a este espacio de interlocución. Les saluda Natalia Martínez en esta ocasión en la cabina de Suma Radio Huejutla. Y esta entrevista pues será vía remota porque nuestra invitada pues se encuentra en estos momentos en el Instituto de Ciencias Sociales y Humanidades. Nuevamente en este espacio de Suma Radio, la doctora Yolanda de Jesús Hernández Delgado, del área académica del trabajo social, y pues está aquí acompañándonos porque hoy tenemos un tema muy interesante para toda nuestra audiencia de interlocución. Así que primeramente, doctora Yolanda, bienvenida a este espacio. Un gusto siempre coincidir en los micrófonos de Suma Radio. Buen día.
18: Hola, Natalia, ¿qué tal? Buenos días. No, pues yo encantada de estar aquí contigo de nueva cuenta.
17: Gracias, Yolanda. Vamos a platicar así.
18: Claro que sí.
17: Hay confianza y pues también es importante que tengamos el día de hoy presente esta fecha, 1 de octubre. Iniciamos pues ya un nuevo mes, pero también inicia con una fecha para conmemorar y para destacar. Es el Día Internacional de las Personas Adultas Mayores, este 1 de octubre, proclamado desde hace ya 36 años. Estamos hablando 1990 en diciembre por las Naciones Unidas. Entonces, vamos a hablar primeramente la importancia de traer al debate esta fecha a los micrófonos de Suma Radio y pues enaltecernos. Sabemos de una fecha previa en agosto, ¿no? que bueno, ya hasta le dicen el día de las abuelitas, de los abuelitos, de las personas mayores, pero me parece que eso es a nivel país, México. Pero aquí estamos hablando a nivel internacional. Entonces hay muchos retos, información que hay que compartir, Yolanda. Entonces, en este contexto, pues me gustaría que ampliamente nos pudieras platicar de la importancia de esta fecha.
18: Claro que sí, Natalia, como tú bien lo mencionas, pues acá en México el 28 de agosto es justamente el día de las y los personas adultas mayores, que muchas veces se ha traducido en el día de las y los abuelos, ¿no? Que ahí también pues tendríamos que pensar en esta reflexión, sí. Porque al final pues no todas las personas mayores son abuelas o abuelos, ¿no? Ese es un rol muy específico, uh-huh. Pero bueno, lo importante es que se ponga en el centro de atención a este grupo de población. Y en este caso, el primero de octubre, como tú ya bien lo mencionabas, pues se reconoce o se proclama desde 1990 por parte de Naciones Unidas, ¿no? Y es una forma de poner, ¿no?, en el foco de atención la contribución que hacen las personas mayores en nuestra sociedad, ¿no? En los diferentes ámbitos, tanto en la parte económica, en el desarrollo social, pero también en la parte familiar, en la parte social y en la parte comunitaria, ¿no? Entonces, esta fecha pretende, ¿no?, o busca visibilizar, ¿no?, a este grupo de población y pensar a este grupo de población no solamente desde una mirada de la dependencia. Regularmente cuando escuchamos sobre envejecimiento siempre es como un problema de salud pública, un problema social, ¿no? Pero tendríamos que pensar que el envejecimiento poblacional es uno de los mayores retos, ¿no? Porque trae muchas implicaciones, pero también uno de los mayores como poder vivir más años, que es lo que implica el envejecimiento poblacional, sí. Pues ha sido producto de muchos esfuerzos, ¿no? Ha sido producto de muchos avances tecnológicos, ¿no? Médicos, de mejoras de condiciones de vida, de acceso a servicios públicos, ¿no? De la misma organización de las ciudades, ¿no? De los entornos, ¿no? Entonces también ha sido producto de toda esta suma de mejoras en las formas que hemos vivido, ¿no? Y pasar de poder llegar a alcanzar una vida de 30, 35 años, ahora pensar en una esperanza de vida de más de 75 años, ¿no? Tendría que verse también como un beneficio. Pero esto implica que más personas tenemos la oportunidad o tendrán la oportunidad de llegar a vivir más años, y esto pues trae muchísimos retos, ¿no? Porque no, como sociedad no estamos preparados todavía para este proceso de envejecimiento poblacional, ¿no? Y entonces este Día Internacional justo busca, ¿no?, visibilizar a este grupo de población, ¿no?, y a estos retos del envejecimiento poblacional o envejecimiento demográfico, ¿no? Que decíamos, los retos no solo van en la escala general o muy amplia, ¿no?, que tendrá que ver con la parte de la economía, de los servicios, sino también a escalas más cercanas a nosotros, ¿no? Por decir, en nuestras comunidades, en nuestros barrios, ¿no? Cada vez vemos más personas adultas mayores, ¿no? Dentro de nuestras familias, cada vez vemos más personas adultas mayores, y lo cierto es que tampoco sabemos muchas veces cómo convivir, cómo tratarlos, ¿no? Porque es, digamos, no había ocurrido algo así a lo largo de la historia de la humanidad. Entonces, ahí también está uno de los principales retos, que tiene que ver la forma en cómo pensamos a las personas mayores y la vejez, ¿no? Muchas veces cuando te preguntan, oye, ¿quieres llegar a viejo o a vieja? Y como que todo el mundo dice, sí me gustaría, pero con salud. Sí me gustaría, pero sin depender de los demás. Claro. ¿No? Y tiene que ver con la idea que tenemos de la vejez, ¿no? Que la asociamos con la enfermedad, con la dependencia, con la soledad, ¿no? Como si fueran puras cosas negativas, ¿no? Y entonces esta fecha lo que busca es también, ¿no?, visibilizar estas diversidades, ¿no? Y entender que la vejez como otra etapa de vida es eso, ¿no? Otra etapa de vida que sí tendrá sus propias situaciones problemáticas, ¿no? Sus pérdidas, pero también tiene cosas adecuadas, ¿no? O positivas,
17: Yolanda, yo tengo una duda ahorita que platicamos y para dimensionar, ¿no?, la situación a nivel internacional, por cómo es esta fecha de internacional de las personas adultas mayores. Y pues lo vemos, ¿no?, a lo mejor en videos, en películas, y pues la realidad es que las personas mayores en otros países, en México, y se ven muy distintas, las condiciones pues también muy distintas. ¿Hay algún estándar de edad en la que se determine, por ejemplo, esta fecha, ¿no? Hablan de adultas mayores. En México sabemos que a partir de los 60 ya se consideran, ¿no?, personas adultas mayores, aunque aparenten en lo físico ser una persona más joven. O hay algunos que tienen 40 años y parece que ya tienen 70 años, ¿no? Tiene que ver todo con la salud, o se sienten ya mayores. Pero ¿hay un estándar de edad a nivel internacional o por esta fecha? ¿Cómo poder determinar a quién nos dirigimos realmente cuando hablamos de personas adultas mayores?
18: Claro que sí. Ahí tú tocas un punto importante, ¿no? Porque cuando hablamos de edad, tenemos como tres referentes distintos, ¿no? La edad cronológica, que son los años que cumplimos, ¿no?, de acuerdo a nuestra fecha de nacimiento, que además es algo que hoy es muy normal, ¿no?, festejar nuestros cumpleaños, pero hace algunas décadas no era tan común que la gente festejara sus cumpleaños, o el cumpleaños no coincidía con la fecha de nacimiento, ¿no? Era otra fecha. La otra es la edad fisiológica, que tiene que ver con la edad que nuestros órganos, ¿no?, tienen, y eso lo definen a partir de ciertos estudios y marcadores de la edad, ¿no? Entonces podemos tener 35 años, pero nuestros órganos a lo mejor sí son ya de una persona más grande, ¿no? Por nuestro estilo de vida, por la forma de nuestra alimentación, todo eso. Y la otra es la edad social, ¿no?, que es de acuerdo a nuestra apariencia física, ¿no? Los demás más o menos nos calculan qué edad y de acuerdo a eso te tratan, ¿no?, de manera distinta. Pero en cuanto a la edad cronológica, se ha establecido, hay una diferencia entre los países desarrollados y subdesarrollados, ¿no? En el caso de México, como lo establece la ley, ¿no?, de los derechos de las personas adultas mayores, es a partir de los 60 años, ¿no? Eres considerada una persona adulta mayor, ¿no? Y eso significa que entras en esa categoría y entonces puedes sacar por si tu cartilla de salud de persona adulta mayor. Uh-huh. O poder afiliarte al programa, por decir, de INAPAM, y entonces tienes tu credencial que te reconoce como persona adulta mayor y entonces recibes ciertos descuentos. Pero en otros países, sobre todo los países desarrollados, la edad es a partir de los 65 años, ¿no? Y eso está relacionado pues con la esperanza de vida, ¿no? Es un número de años que la población podría llegar a vivir. Entonces esa es la diferencia.
17: Muy bien. En unos momentos más hablaremos ya de un contexto pues más local, por decirlo. En nuestro estado de Hidalgo, pues sabemos, tiene una gran diversidad de regiones que por sus características demográficas y también culturales, pues también, ¿no?, hay una gran población longeva, bueno, personas adultas mayores, y por los estilos de vida en zonas rurales, pues se extiende aún más, ¿no? Eso es algo que hay que reconocer. Antes de irnos ya al contexto del estado de Hidalgo, hablar un poquito más sobre este Día Internacional de las Personas Adultas Mayores, personas de edad, también lo han denominado por parte de las Naciones Unidas. Tan solo la interacción con las nuevas tecnologías, son personas que han visto, ¿no?, toda esta evolución, y pues ahora como también ellos son partícipes de toda esta forma de interacción. Yolanda, en esta parte, pues ¿cuál es este papel, ¿no?, de las personas y ya inmersas en este mundo tan interconectado?
18: Pues ahí justo tiene que ver, ¿no?, con parte del reconocimiento de este grupo de población, con el reconocimiento de sus derechos, ¿no?, como sujetas de derechos. Y uno de estos derechos tiene que ver con la participación social, ¿no?, con que las personas adultas mayores sigan participando de la vida familiar, de la vida comunitaria, ¿no?, de la vida laboral, ¿no?, que es como una parte central, y es algo que se ha estado trabajando mucho desde poder visibilizar, ¿no?, a este grupo de población y entenderlo como un grupo de población que contribuye con nuestro desarrollo como sociedad, ¿no? En las diferentes esferas de la vida, tanto dentro de las familias como fuera de las familias, ¿no? Porque las personas mayores siguen trabajando, siguen disfrutando de los servicios, ¿no? Siguen también siendo parte de las familias, y eso es lo que se quiere visibilizar, ¿no? Y ahí entra una parte importante al visibilizar a este grupo de población como un grupo que tiene derechos, que tiene que seguir participando. Eso responde a estos procesos de discriminación hacia este grupo de población, ¿no? Que muchas veces desde los estereotipos o las imágenes negativas que tenemos hacia las personas mayores, hacia las vejez, los vamos como alejando, ¿no? Los vamos distanciando, ¿no? En los trabajos, por decir, el hecho de que no contraten personas mayores de 45 años es una práctica de discriminación. En la familia también, ¿no? Muchas veces sí, desde el querer cuidarlos, ¿no? Desde el querer protegerlos, ¿no? Y les decimos, no, tú ya no hagas esto, ¿no? O mejor lo hago yo, ¿sí? Pues también es una forma de, bueno, ahí tendríamos que preguntarnos realmente por qué no dejo que haga eso. O cuando quieren a veces participar, ¿no? O irse a otros grupos o aprender, ¿no? Y la familia o los amigos o amigas les decimos, no, pero ya estás muy grande, ¿no? O sea, ya es tarde, ¿para qué lo vas a hacer ahorita? Tiene que ver con esas ideas que hemos interiorizado sobre la vejez, ¿no? Y además también nosotros y las personas mayores van asumiendo esas ideas, ¿no? Y entonces escuchamos a muchas personas mayores que dicen, no, es que yo no sé usar el celular. Bueno, pero te enseño, te digo como, no, es que yo ya no voy a aprender, o sea, ya es muy difícil. Y tiene que ver con eso, ¿no? Que si nos terminamos creyendo esos estereotipos o esas ideas negativas. Entonces, una parte central de poner al centro y de hacer como alusión a esta fecha es ese, ¿no? El reconocimiento. Si ya logramos como humanidad aumentar el número de años que podemos vivir, ahora necesitamos que también los espacios y las formas en cómo pensamos la vejez o esas barreras que puedan estar ahí, que limitan que estas personas puedan participar, que puedan seguir disfrutando de la vida, de lo que a ellos les gusta, ¿cómo le hacemos para reducirlas? ¿Cómo las vamos haciendo o haciendo más pequeñas, ¿no? O retirando. Pueden ser las barreras del espacio, ¿no? De la arquitectura, ¿no? O sea, ya no solo va a depender de las condiciones de salud de la persona, sino de las condiciones físicas, ¿no? De las condiciones sociales, porque puede ser una persona de 79 años que a lo mejor use bastón, ¿no? Pero ella quiere acudir por si al centro gerontológico, o ella quiere ir a comprar su mandado al mercado. ¿Pero por qué no va? Porque a lo mejor en el transcurso se enfrenta a banquetas muy altas, ¿no? A que a lo mejor para cruzar la calle no hay un semáforo y los carros pasan muy rápido. O si necesita el bastón, ¿no? Pues hay baches o por ahí están como las zonas peligrosas. Entonces eso sí le quita la oportunidad de que ella pueda seguir saliendo, ¿no? A hacer sus cosas. Entonces eso es lo importante también reconocer. Para que se logre la participación de estas personas, no solo es o solo tiene que ver con sus condiciones físicas o de salud, sino con el entorno, ¿no? Y va el entorno físico, ¿no? Así la parte construida, pero también la forma en cómo lo pensamos, ¿no? Porque si yo entonces como hija digo, no, porque ella está muy grande, se vaya a caer, ¿no? Me da miedo, pues también la voy a detener, me voy a volver una barrera para que ella siga haciendo sus cosas.
17: La independencia, ¿no? Que pues al final de cuentas llega una edad en la mayoría de las personas, no hablo en general porque pues lo hemos visto, sabemos muchos casos, pero justamente, ¿no? Al final también se lucha por esa independencia. Claro. Pues bueno, vamos a pausar un poco esta charla, vamos a regresar para seguir platicando con la doctora Yolanda de Jesús Hernández sobre este Día Internacional de las Personas Adultas Mayores. Regresamos después de este breve corte.
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7: Es la 1:22.
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8: Estamos de vuelta en Interlocución. Hoy en este espacio les saluda Natalia Martínez y estamos platicando el día de hoy con la doctora Yolanda de Jesús Hernández Delgado, del Área Académica de Trabajo Social en ICSU, de nuestra máxima casa de estudios en la entidad. Y hoy en este día hablamos en particular, 1 de octubre, Día Internacional de las Personas Adultas Mayores, y hablamos en general de pues todo el contexto, todas las barreras sociales y también físicas que podemos encontrar para un desarrollo pues óptimo, ¿no? En el día a día de estas personas. Y bueno, has tenido estas oportunidades, el acercamiento con sectores de esta población muy específicas de ciertas zonas, y pues que la realidad es que tan solo en nuestro estado de Hidalgo pues vemos una gran diferencia, ¿no? Cómo envejecen las personas, por decir, en cabeceras municipales o en la capital, en zona metropolitana, a la gran mayoría de las regiones, que en su mayoría pues están habitadas por personas adultas mayores en las comunidades, ¿no? Y que también se le suma el hecho de pertenecer a una comunidad indígena, ¿no? Entonces, ¿nos puedes platicar un poco justamente, ¿no?, de cómo enfrentan estas personas, hablando ya más de nuestro estado de Hidalgo, y también pues algo del trabajo que has hecho tú de investigación a lo largo de los años?
9: Claro, muchas gracias. Fíjate que, ¿no? Y ahí está lo padre, ¿no? De ir conversando respecto al tema, ¿no? Y entender que la población adulta mayor pues no es homogénea, ¿no? Sino que vamos envejeciendo de manera distinta a partir de muchos elementos que se van entrecruzando, ¿no? Tú ya lo decías, el lugar donde habitamos va a determinar de cierta manera la forma en cómo vamos viviendo y vamos envejeciendo, ¿no? Porque habrá espacios donde podemos acceder a servicios de salud, ¿no? Servicios educativos, a los servicios básicos, y hay otros lugares donde es más restringido el uso, ¿no? Pero también tiene que ver con el género, ¿no? No es lo mismo ir envejeciendo como mujer que como hombre, ¿no? Porque tiene que ver con las responsabilidades, ¿no?, que socialmente se le han asignado a ellas o a ellos, ¿no? Los tipos de trabajo que pueden ejercer, las jornadas de trabajo, ¿no? El cuidado que tienen que otorgar también, ya no solo en el trabajo, sino también dentro del hogar, y eso también, ¿no?, va como tejiendo la forma de envejecer de las personas, ¿no? Y lo otro, bueno, tiene que ver con la capacidad o el ingreso que tengan las personas, ¿no?, que determina también, pues muchas veces su estilo de vida, la alimentación que puedan tener, el poder acercarse o tener ciertos servicios, ¿no?, o cuidados de su salud. Y la otra, pues, la pertenencia étnica, ¿no? Entonces, todas estas, ¿qué les decimos?, categorías sociales, ¿no?, se van entretejiendo unas con otras, y entonces vemos muchas formas de envejecer, ¿no? Muchas formas de llegar a la vejez, ¿no? Que algunas tendrán mayor acceso a servicios, ¿no?, atención, a recursos, y otras pues tienen, ¿no?, todavía mayores condiciones de desigualdad, ¿no? Y eso determina en gran medida la forma en que las personas envejecen, porque decíamos al final, tu condición de la vejez no es que se vaya a dar cuando tú cumplas 60 años y entonces lleguen a ti, ¿no? Todos los problemas de salud, ¿no? O económicos o de... No, eso tiene que ver con nuestra trayectoria de vida, ¿no? Con las condiciones de vida en la que hemos ido sumándole años, ¿no? A nuestra vida. Entonces, y eso es lo que estamos viendo, ¿no? Y eso es lo que tenemos que entender, que no la población adulta mayor no es homogénea, ¿no? Sino está determinada por estas... todas estas condiciones que decimos son condiciones sociales, ¿no? Que en algunas en algunos casos o muchos casos, pues la gente no tiene capacidad de decidir o de cambiar esas condiciones, ¿no? Uno no decide dónde nacer, uno no decide ser rico o ser pobre, no, eso está predeterminado, ¿no? Y a eso también pues se le van a sumar las características personales, ¿no? La capacidad que tengamos de hacer cambios, ¿no? La capacidad de reconocer nuestra situación y hacer modificaciones, ¿no? Uh-huh. El hecho de seguir a lo mejor ciertas indicaciones para el cuidado de nuestra salud o no hacer. Pues todo eso va a determinar nuestro proceso, nuestra trayectoria de envejecimiento, ¿no? Y algo que se ha notado mucho, por decir, que es como esta diferencia entre los espacios urbanos y en los espacios rurales. Y muchas veces pensamos que en los entornos rurales se tiene un mejor envejecimiento, ¿no? Porque tenemos como pues actividades, el trabajo es más físico, ¿no? La comida es más orgánica, ¿no? La gente sigue cultivando, ¿no? Y criando a sus animales, entonces eso contribuye a su salud, ¿no? Pero a la par de esto, también muchas veces los entornos rurales es donde hay menor acceso a servicios de salud, ¿no? Desde la atención a primer nivel y luego no se diga más cuando ya hablamos de tercer nivel de atención a la salud, ¿no? Entonces, lo que se ha encontrado es, sí, en las grandes ciudades la esperanza de vida es mayor, ¿no? Y tiene que ver con esto. En las ciudades se concentran los servicios de salud, ¿no? Se concentran los servicios educativos, ¿no? Entonces, esto contribuye a elevar esa esperanza de vida. Pero hay por ahí una paradoja, ¿no? Que tiene que ver con estas zonas rurales, donde sí hay menor esperanza de vida, pero quien llega, ¿no? Hay menos personas que llegan a tener más años de vida, lo hacen de una manera más saludable, ¿no? Es como la paradoja. En la ciudad muchas personas llegan a edades grandes, pero seguramente con enfermedades, ¿no? Y en el entorno rural son menos las que llegan a estas edades, pero cuando lo hacen de manera más saludable y tienen que ver con sus prácticas, con sus formas de alimentación.
8: Además que conocemos que pues fueron infancias, obviamente, que a lo mejor no consumieron todo lo que una persona adulta mayor, a lo mejor de ciudad, pues consume, ¿no? Actualmente, y sabemos, la alimentación pues sí tiene muchísimo, muchísimo que ver para que estas personas que mencionas en las zonas rurales pues tengan estas óptimas condiciones, ¿no? De salud. Es impresionante y pues sí, el trabajo. Pero bueno, ya para ir cerrando esta charla, me gustaría que también podamos platicar y también a manera de mensaje que puedas compartirnos, Yolanda, justamente a toda esta población que nos escucha a lo largo y ancho del estado y más allá, sobre pues valorar muchísimo el tener y poder contar, ¿no? Con a lo mejor un integrante en la familia o un vecino, algún amigo, amiga, que sabemos que pues ya es considerada persona adulta mayor, valorarla, reconocerla, integrarla, actividades sociales y también para ellos acercarse, ¿no? El pedir apoyo que nunca está de más. Hay que darles también ese empoderamiento de decirles, pues, acérquense, ¿no? Tienen todavía todo el derecho, tú lo has estado mencionando constantemente. Entonces, ya para ir concluyendo, por favor, ¿qué nos podrías compartir en este aspecto?
9: Y justo eso se enlaza con los temas que hemos trabajado por acá, ¿no? Que tiene que ver con las redes sociales de apoyo, ¿no? Cuando uh-huh. se habla de cuáles son esos elementos que benefician a la población respecto a su calidad de vida, ¿no? O a que puedan vivir de manera más saludable, más años, ¿no? Y tiene que ver, ya lo decías, sí con la alimentación, ¿no? Sí con la actividad física, que es central a lo largo de toda nuestra vida, pero un punto importante tiene que ver con las relaciones sociales. Somos seres sociales que necesitamos unos de otros, no solo para nuestras necesidades básicas, ¿no? Como la alimentación, ¿no? O el cuidado ante una enfermedad, ¿no? Necesitamos estar en contacto, necesitamos sentirnos parte de una familia, de un barrio, de una comunidad, de un grupo con ciertas características, ¿no? Y eso es central también para tener un envejecimiento saludable, un envejecimiento con calidad, ¿no? Y ahí es cuando tendríamos que pensar qué nos toca a nosotros como familias, ¿no? Qué nos toca a nosotros en los espacios donde trabajamos, ¿no? Como vecinos, como vecinas, ¿no? Que muchas veces la vida parece que va tan rápida que vamos dejando esos espacios de convivencia, ¿no? Vamos dejando esos domingos familiares donde se acercaban o iban a la casa de la abuelita, del abuelito, y estaban las familias, ¿no? Y compartían la comida, ¿no? Y platicaban, escuchaban música, compartían la comida, ¿no? O esos espacios en los jardines públicos, ¿no? Donde sales y vas y están ahí tus amigas, tus vecinos, y compartes. Tendremos que estar atentos a seguir manteniendo esos espacios de convivencia y que además se vuelven espacios multigeneracionales, ¿no? Porque habrá gente de muchas edades distintas, ¿no? Y sobre todo prestar atención a aquellas personas adultas mayores que por alguna enfermedad, ¿no? Por alguna situación física, pues ya no pueden salir, ¿no? Ya no pueden acudir, por decir, a los centros gerontológicos, a los grupos de adultos mayores, a las reuniones familiares, ¿no? ¿De qué manera seguimos haciéndolo a sentir parte de nuestra familia, parte de nuestro barrio, de nuestra comunidad, ¿no? Y tiene que ver con las visitas, con las llamadas telefónicas, ¿no? Ahora sí, los más jóvenes tendrán que enseñarle a las personas mayores que a lo mejor no saben usar el celular, ¿no? A cómo usar el celular, porque también sirve como este aparato que permite seguir conectando. Y como familia nos toca hacer mucha reflexión y mucho trabajo, porque no sabemos cómo convivir con ellos, ¿no? Porque los empezamos a ver como, no, pues ya están muy grandes, ya son necios, ¿no? Sus ideas son pasadas, ¿no? No están actualizados, y eso va segregando y eso va alejando cuando tendríamos que aprovechar, ¿no? Cuando ellos son quienes podrían compartirnos la historia de nuestras familias, la historia de nuestras comunidades, ¿no? Hacer como ese reconocimiento de las tradiciones familiares, ¿no? Que también se van perdiendo, por decir, ahorita que viene cerca Día de Muertos, ¿no? Sería como una fecha que nos podría ayudar mucho a conectar, ¿no? De cómo se vivían antes estas fechas, ¿no? ¿Qué implicaba la ofrenda, ¿no? Porque a veces pareciera que, bueno, ya solo la ponemos por ponerla y se nos olvida todo el significado real que tiene, ¿no? Y son las personas mayores quienes tienen ese conocimiento y de quien tendríamos que estar aprendiendo, y eso, reconocer, ¿no? Que no solo están necesitando cuidado, que no solo están ahí nada más, ¿no? Sino que siguen aportando a la familia, a la comunidad, ¿no? Y en general en cada uno de los espacios donde se encuentran.
8: Muy bien, pues nos quedamos con esta última reflexión de reconocer ampliamente esta fecha. Reiteramos, hoy 1 de octubre. Es momento de concluir esta entrevista. Muchas gracias, doctora Yolanda de Jesús Hernández, profesora investigadora del área académica de trabajo social en ICSU. Y pues nosotros nos estaremos encontrando seguramente en otra oportunidad, en otro espacio, porque siempre hay que compartir y seguir hablando de estos temas tan importantes.
9: No, Natalia, muchísimas gracias a ti por este espacio, por poder compartir contigo y con tu audiencia este tema que a mí la verdad me interesa muchísimo. Y bueno, pues nuestro reconocimiento a las personas adultas mayores de nuestro estado de aquí Hidalgo, y por supuesto pues a las personas mayores de Huejutla y sus alrededores.
8: Muchas gracias. Pues es así como concluimos ya con esta entrevista, este espacio de interlocución. Mi nombre es Natalia Martínez. Los dejo con la programación de Suma Radio. Excelente tarde.
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15: Desde hace algunos años, seguramente has escuchado el concepto de autonomía. Sí, ese derecho que nuestra Constitución menciona en el artículo 3, otorgando a las universidades la facultad de gobernarse a sí mismas, administrar su patrimonio y fijar los términos de su personal académico y planes de estudio.
14: Como en muchos derechos, a lo largo de la historia han existido grupos que buscan vulnerarlos, tratando de imponer sus decisiones con el objetivo de sacar provecho de las instituciones autónomas. Y es donde esta lucha ha cobrado mayor relevancia.
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7: Es la 1:38.

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5: Es la 1:49.
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7: Temperatura 29 grados centígrados.
8: Son las 2:03.
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14: Les saludamos con gusto a través de este espacio. Ya es jueves 1 de octubre de 2026. Esperamos todo vaya muy bien para usted en este día y que nos deje acompañarle en sus actividades, o más bien que justo con la sintonía del 99.7 FM pueda acompañarse de este contenido. Y sí, ha llegado la hora y el momento en que podemos actualizarnos, en que podemos informarle. Gracias a Sergio Martínez en la producción, Roxana Rodríguez en los controles de transmisión, al micrófono Ana Rosy Pérez. Decirle que en nuestra ciudad tenemos 22 grados centígrados en este momento. Sí hay probabilidad de lluvia a partir de las 5 de la tarde, así que vamos a tomar todas las precauciones por si este pronóstico pues es efectivo para lo que resta de este día. También la invitación a que a través de el 771-142-6712 se pueda comunicar con nosotros. Es nuestra vía WhatsApp, pero también están a su entera disposición nuestras redes sociales. Radio UAEH Pachuca 99.7, así nos ubica en estas, y ahí también podemos tener esta retroalimentación en cuanto pues a la información que vamos abordando acá. De igual manera, pues los reportes, las denuncias que pues usted amablemente nos hace llegar y que le damos curso a través de estos micrófonos. Si tiene también algún servicio social, con gusto lo compartimos. Dicho lo anterior, vamos a escuchar los titulares en voz de Sergio Martínez, así que le decimos, iniciamos.
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15: Buenas tardes. En este jueves 1 de octubre, te presentamos los titulares informativos. Filas interminables y desabasto. Salimos a las clínicas a consultar a los pacientes. ¿Cuántas horas perdió esperando sus medicamentos y si le surtieron la receta completa? Camino al 3 de octubre. La UAH conmemora un aniversario más de la autonomía universitaria, pilar fundamental para garantizar la libertad de cátedra, investigación y gestión institucional. A la Feria Tradicional de San Francisco. Del 1 al 4 de octubre, recorremos los puestos para conocer el ambiente y las expectativas de venta de los comerciantes. La UAH estrena marco normativo. Se publicó el nuevo Estatuto General, un ordenamiento que moderniza la estructura administrativa, académica y de convivencia de la comunidad universitaria.
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0: Las 2:07 PM, vamos a compartir las tendencias para este día. Lo es Torreón y desafortunadamente no por buenas noticias, sino por aquellas que tienen que ver con la inseguridad, con la violencia y que son también las que más eco tienen a nivel nacional e internacional. Hubo un ataque en una secundaria de Torreón, fallece la subdirectora y detienen a 2 exalumnos, hay 3 heridos. La víctima fue identificada por la fiscalía como la subdirectora de una secundaria en Torreón, perdió la vida en el lugar tras la irrupción de 2 presuntos ex estudiantes. Esto es verdaderamente lamentable que ocurra. Lo observamos más sí, en el país vecino de Estados Unidos, este tipo de situaciones, pero en nuestro país no somos la excepción. Fue en la región Laguna de Coahuila este jueves 1 de octubre. Y bueno, tras la alerta de los cuerpos de emergencia, elementos de seguridad detuvieron a 2 jóvenes de 18 años, identificados como hermanos gemelos y exalumnos de dicha institución, ya puestos a disposición del Ministerio Público, así que este tema seguirá generando investigación, seguirá sí generando información, que derive justo de la investigación del caso. Comenzamos con la información local y estatal. Con la designación de la nueva Contralora Universitaria, está la Universidad Autónoma del Estado de Hidalgo afianza y fortalece la rendición de cuentas, el control interno, pero también la cultura de la transparencia en el ejercicio de los recursos y la institucionalidad. Vamos a escuchar lo siguiente.
1: Qué gusto saludarte a través de este espacio informativo y déjame platicarte que tras ser electa por el Honorable Consejo Universitario, conforme a la normatividad institucional, Marisela Escárcega Ramírez rindió protesta como titular de la Contraloría General de la Universidad Autónoma del Estado de Hidalgo, asumiendo la encomienda de velar por el correcto ejercicio de los recursos y promover una cultura de integridad. El máximo órgano de gobierno universitario fundamentó esta designación en su comprobado desempeño profesional y en una trayectoria de 29 años dentro de esta casa de estudios. Este perfil técnico, forjado en áreas estratégicas de contabilidad, presupuesto, planeación, adquisiciones y proveeduría, le permite dominar cada etapa del ejercicio presupuestal, desde la prevención de riesgos hasta la revisión final. Como eje central de su plan de trabajo, Escárcega Ramírez anunció la implementación de auditorías en tiempo real, apoyadas en el uso de nuevas tecnologías para automatizar y sistematizar los procesos operativos. Asimismo, adelantó que brindará un acompañamiento permanente a todas las unidades académicas para cumplir oportunamente con las metas de certificación ante la Middle States Commission on Higher Education. Bajo esta perspectiva, explicó que la labor de la dependencia trasciende lo administrativo para convertirse en el soporte vital de aulas, laboratorios y oficinas. Cuidar el capital humano y material, detalló, es lo que garantiza la viabilidad de la vida académica y se traduce en una atención de excelencia para el alumnado. Una de las misiones fundamentales de la Contraloría General es contribuir a la excelencia académica. El correcto desarrollo de la docencia, la investigación, la extensión de la cultura y la vinculación es lo que nos da la certeza de que estamos ofreciendo buenos resultados a nuestra comunidad, indicó. A la par de estos retos, destacó que la Contraloría alineará sus procedimientos a las recientes modificaciones del marco normativo nacional en materia de transparencia, con el fin de consolidar una cultura basada en las buenas prácticas y la rendición de cuentas. Mi compromiso es aplicar el mayor de los esfuerzos para que la Autónoma de Hidalgo siga siendo una universidad fuerte, confiable y transparente ante la sociedad. Estas fueron las palabras de Marisela Escárcega Ramírez, titular de la Contraloría General de esta Casa de Estudios. Y desde el Sistema Universitario de Medios Autónomos le deseamos mucho éxito y, por supuesto, el compromiso para trabajar de la mano con el firme propósito de consolidar el crecimiento de esta Casa de Estudios. Agradeciendo a la Dirección de Comunicación Social que nos comparte esta información, al micrófono se despide David Herrera.
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0: Gonzalo, muy buena tarde. Platícanos cuál es la información para este día. Tiene que ver con el taller Producción Técnica para Danza. Te escuchamos.
4: Mi querida Ana Rosy, muy buenas tardes. Pues justamente el día de hoy se llevó a cabo el primer día del segundo Congreso Internacional Conexiones Culturales en el Centro Cultural Universitario La Garza. Ello por parte de la División de Extensión en conjunto con la empresa Emprendedores Culturales, quienes nos trajeron distintas personalidades que están llevando talleres, conferencias, respecto justamente a distintos aspectos, principalmente de producción en cuestiones culturales, pero principalmente artísticas. Y es que el día de hoy, o al menos la que pude platicar con la ponente, fue el taller Producción Técnica para Danza, que justamente tiene distintos rubros, ¿no? Quiero comentarte que así como también en el ejercicio radiofónico, televisivo, audiovisual, videográfico, de cine inclusive, pues también pasamos por distintos procesos para llevar a cabo una producción, ¿no? Desde la planificación, el montaje, una operación escénica, y por supuesto, nos refería la ponente Frida Chacón, la talleriza, perdón, que justamente este taller se llevaba con la finalidad de poder dar a conocer estos aspectos que muchas veces dejamos de lado o hasta obviamos, pero no damos la importancia en lo que es la logística, la elaboración de un cronograma, un presupuesto, gestión, principalmente eso mismo, la gestión para poder llevar a cabo una producción. O hay distintos protocolos a seguir, distintas fases. Tú lo sabrás, ¿no? Hay una preproducción, una misma producción y una postproducción, y sobre todo también, pues conforme va avanzando el trabajo, conforme la marcha, pues salen distintos imprevistos que también en este mismo taller pues se pudieron explicar. Ello, pues por supuesto, se tuvo con la participación, en este caso, como aquellos que tomaron el taller, por parte de estudiantes de danza, pero también pues integrantes de los distintos cuerpos de danza y de teatro de nuestra máxima casa de estudios, que también pues ellos realizan operaciones y también pues algunas montajes en escena en el mismo Centro Cultural Universitario de La Garza, por lo que no solamente pues fue para estudiantado, también para público en general, también para trabajadores, y bueno, también pues hacer esta invitación, porque el día de mañana continuarán estos mismos talleres y conferencias, Ana Rosy.
0: Muchas gracias por la información, Gonzalo, que tengas muy buena tarde. Y hay un trabajo muy complejo detrás cuando observamos un espectáculo de danza. Que tengas excelente día.
4: Excelente tarde, Ana Rosy.
0: Nosotros continuamos con más información. No es cierto, nos vamos a la pausa. Regresamos después de los siguientes minutos.
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2: Son las 2 con 16 minutos.
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4: Continuamos.

0: Las 2:17 p.m. Continuamos con la información y esta que tiene que ver con nuestra casa de estudios. El rector de la UAEH visitó estas cabinas de Suma Radio, Pachuca. Y bueno, en esta charla destacó el despliegue de las macrojornadas de salud, un programa mediante el cual brigadas y especialistas universitarios llevaron atención médica, preventiva y comunitaria de manera gratuita a diversos sectores del estado. Escuchemos.
1: Que en lo personal me encanta, me fascina, disfruto mucho estar cerca de la gente, de los estudiantes, de los académicos, de los trabajadores y, por supuesto, de la sociedad en general. Y en este caso de la macrojornada, la verdad es que es increíble, se disfruta al máximo. Quiero agradecer el apoyo de todos los que participan porque es un gran esfuerzo institucional de diferentes áreas. No solo es lo que uno va y tiene la posibilidad de otorgar, de entregar, de regalar, sino es toda la preparación, la gestión, la obtención de los apoyos. Se han sumado las asociaciones civiles de manera increíble y eso da, hace comunidad. Por otro lado, cuando la gente llega, sí tiene una necesidad, sí tiene una expectativa, pero algo importante para nosotros como institución es que tiene confianza en la autónoma del estado de Hidalgo. Y nosotros lo vemos porque no somos los únicos que hacen un esfuerzo de este tipo. Hay diferentes personas, diferentes organizaciones, pero siempre nosotros tenemos la respuesta de la gente. Porque incluso, por ejemplo, en el Gazatón, cuando nosotros, por alguna razón, invitamos a la sociedad a que haga donaciones de víveres, de ropa. Hay gente que acude exprofeso a la autónoma del estado de Hidalgo porque manifiesta que tiene la confianza que lo que nos otorgue, nosotros lo vamos a llevar a quien lo necesita. Así que esa confianza se agradece y yo quiero en este caso agradecer a la comunidad de Daxta, que además es donde está ubicada nuestra Escuela Superior de Actopas.
2: Así es.
1: Y hay que recordar que la Escuela Superior de Actopan es la escuela superior más grande que tenemos nosotros, todavía hoy en día. Nos arropa la comunidad desde siempre. Hemos tenido la oportunidad de ir a correr también en los aniversarios de la escuela y las calles por donde es la carrera que se programa es en la comunidad. Así que nos liga ya mucho tiempo de colaboración con esta comunidad. Agradecemos la respuesta. Sí, la próxima semana es Ixmiquilpan.
2: El día 8 es cierto.
1: El 17 estaremos en Zimapán. Y bueno, estaremos en Pachuca también en su oportunidad, en algún lugar. Entonces, pues andamos en todos lados, la verdad disfrutando, dedicando nuestra vida al quehacer universitario, que es parte de lo que somos como universitarios.
0: En este sentido, vamos a escuchar un testimonio sobre cómo estas macrojornadas pues están llevando servicios de salud, de prevención y de cuidados, pero además llevan esa esperanza a las comunidades que más lo necesitan.
3: ¿Cuál fue el servicio que el día de hoy usted vino a aprovechar?
4: El de oftalmología y también vine con lo de los dientes con mi hijo. Hay muchos servicios que están disponibles. Aquí estamos todos bien contentos, la verdad es que también hay eventos en los cuales podemos estar viendo mientras estamos esperando nuestra consulta. Y también pues agradecerles que esta oportunidad que la universidad trae para la comunidad, porque la verdad es que también aparte de los servicios médicos que nos están brindando, el hecho de que tengamos ese acercamiento pues es muy padre.
0: Continuando con la información, estamos en vísperas del 3 de octubre, día en que la Universidad Autónoma del Estado de Hidalgo conmemora la autonomía universitaria, reafirmándola como la garantía fundamental para la libertad de cátedra, la investigación y la gestión. Vamos a escuchar también en relación a este tema al doctor Octavio Castillo Acosta.
1: A mí me gusta siempre que se toca el tema de la autonomía y precisamente en esa... en ese pragmatismo, hacer alusión a lo que establece la Constitución Política de los Estados Unidos Mexicanos sin que ello complique la conversación. La autonomía es un derecho que le otorga el Estado a las universidades públicas como la nuestra. Y como tal, lo que tenemos que hacer con los derechos pues es defenderlos y ejercerlos. Particularmente, la autonomía es un derecho que implica o que permite a las universidades como la nuestra, entre otras cosas, autogobernarse a sí misma. Así que, de manera pragmática, para el ciudadano de a pie, como decimos coloquialmente, la autonomía nos permite tomar a la autónoma del Estado de Hidalgo nuestras propias decisiones. Si nosotros tomamos nuestras propias decisiones, como ya lo mencioné respecto de la actualización del Estatuto General, si somos los responsables de los resultados que genere nuestro trabajo, estamos ejerciendo nuestra autonomía. Pero no solo por un precepto constitucional, sino porque estamos ciertos que esas decisiones nos van a llevar a todos a un mejor estadio. ¿Como universidad? Sí, como universidad. Pero la universidad como parte de una sociedad hidalguense y, por supuesto, como parte de una sociedad mexicana.
0: Finalmente, el rector de esta, la UAEH, dio a conocer lo que tiene que ver con la reciente publicación del nuevo Estatuto General, este ordenamiento legal actualizado hace apenas unos días y que moderniza la estructura administrativa, académica y de convivencia de esta comunidad universitaria.
1: Porque justamente el día lunes, en el seno del Consejo Universitario, se dio lectura al dictamen de la aprobación de un nuevo Estatuto General para la universidad. Y el día de ayer, por la tarde-noche, se publicó ya el nuevo estatuto, así que ese estatuto ya el día de hoy está vigente. La elaboración del Estatuto General de la Universidad, que nos llevó años, y reconozco que nos tardamos un poco, es la segunda norma en importancia para la autónoma del Estado de Hidalgo. Pero la elaboramos, la actualizamos los universitarios, en un pleno ejercicio de la autonomía universitaria. El contenido es responsabilidad nuestra. Por supuesto que confío en que lo que determinamos los universitarios y que ahora está plasmado en esa nueva norma es lo correcto, lo actual y lo que requiere la autónoma del Estado de Hidalgo para los próximos años. Pero además es un ejercicio en el que participaron varios de los compañeros, incluso fueron consultados una, dos, tres o hasta cuatro veces algunos de ellos. Y quiero insistir ante la pregunta de la autonomía. Ese documento lo elaboramos, lo actualizamos los universitarios.
0: Le continuaremos compartiendo los pormenores de algunas otras menciones que nos ha compartido nuestro rector en diferentes temas de alta relevancia para esta comunidad Garza, pero también para la sociedad en general. En más información, otro tenor de las ideas, las 2 de la tarde, ya con 25 minutos. El Senado aprobó en lo general la reforma conocida como Ley Antimemes. ¿De qué se trata esto? Primero decir que los memes pues son el pan de cada día en las redes sociales. ¿Pero de qué se trata esta ley? Busca combatir la piratería y el uso fraudulento de la identidad gráfica oficial. Contempla de 1 a 5 años de prisión. Atención con esto. 1 a 5 años de prisión y multas de hasta 10,000 UMAS por utilizar a escala comercial, pues identidad institucional, dominios o documentos oficiales para engañar con la intención de cometer un ilícito. Quienes la impulsan aseguran que no castiga los memes ni la crítica. Desde la oposición advierten riesgos de censura, piden protecciones expresas para el periodismo y la sátira, pero a todo esto también está la exigencia clara de combatir el fraude, que no debe servir para intimidar a quien cuestiona al poder. Las garantías deben estar en la ley. Hay que prestar en este caso mucha atención al texto final y a su posible aplicación. La incomodidad de un gobierno justo ante la crítica nunca debe ser motivo de castigo. Eso sí es una realidad. Y aquí dice que, pues, para evitar algún acto ilícito, ¿no? Pero también siempre hay letras chiquitas que debemos observar o algo que se quiere implementar, no sé si decir disfrazado, pero en efecto incomodan los memes y aquí hay una situación que se debe reflexionar ya con el texto final. 2 de la tarde con 27 minutos, continuamos con más.
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0: Bienvenido a nuestro compañero Alberto Ángeles, justo con un poco de la información que abordará también en el espacio de las 3 de la tarde a través de Suma TV. Muy buena tarde, Beto.
10: Qué gusto saludarte, Ana, a ti y a toda tu audiencia. En esta tarde vamos a hablar, híjole, es que...
11: En verdad no quisiéramos poner en evidencia, pero no hay de otra. Vamos a hablar de lo que sucede una vez más en la Feria de Pachuca. Hablamos ya de un portazo. Bueno, pues ayer hubo pleito. Hubo ya una pelea, hubo empujones, entonces... Es complicado, ¿no? Ya con la familia poder decir, sí voy. Uh-huh. En ciertos horarios, ciertos días, también decir, sí voy. Y no debería de ser así. La verdad es que es un espacio, pues, para las y los hidalguenses. No nada más para los pachuqueños, porque nos cuesta a las y los hidalguenses, ¿no? Entonces, es un espacio para todos que de repente no encuentres esa certeza, esa seguridad con ir para ir con tu familia. Y el otro lado también de la moneda, ¿no? Que sabes que vas a ir, pero todo cuesta. Desde 120 pesos de un estacionamiento que no te garantiza que van a cuidar tu carro. Simple y sencillamente te prestan un espacio para que lo dejes ahí. La entrada, lo que vayas a consumir. Y no es nada en contra de quienes venden adentro, porque todos tenemos que ganarnos el pan de cada día. Y también entendemos que de repente los espacios, los precios para los expositores, pues no son de 5 pesos, ¿no? Entonces es bien difícil, bien, bien complicado. Y hacemos un análisis hoy, vamos a compartirles un reporte suma al respecto. ¿Cuánto ganamos en Hidalgo? ¿Cuánto gana habitualmente un padre, madre de familia? ¿Y cuánto cuesta ir a la feria? Ir a la feria significa gastar una quincena prácticamente. Entonces, no, ya no son espacios para las y los hidalguenses.
0: Así es. Mucho sí se ha hablado, y en varios años, de la comida, ¿no? Entonces, sí es destinar una muy buena cantidad. ¿Y qué te gusta? ¿Cuántas personas vayan de la familia? Por lo menos papás y dos hijos, ya sí. Hablamos de 4 personas, pero no solo vamos 4 personas, pues está la abuelita, los tíos y todos quienes vayan a la feria. Entonces, la verdad es que ya si haces cuentas, pues asistes porque se trata del entretenimiento, se trata pues de algo colectivo, pero no es nada sustentable a nuestro bolsillo.
11: Ya no está siendo accesible para las y los hidalguenses. Y hay muchos problemas de fondo y hay que analizarlos todos, pero si no lo visibilizamos, nunca va a poder ser analizado. Y sí es cierto, nos emocionamos y hay quienes ya compraron sus boletos del Palenque con mucha anticipación, a meses sin intereses, en fin. Es entendible, todos tal vez tenemos algún artista que queremos ver. Sí, lo entendemos perfectamente. Y en este mundo tan agitado que tenemos también, buscar un espacio de esparcimiento es justo, es necesario, pero no a la costa de lo que ganamos en una quincena. Entonces, vamos a poner ese tema sobre la mesa. Y ya que estamos también con temas que nos preocupan, pues vamos a hablar del tema de los medicamentos. Y es que se anunció ayer por parte del gobierno federal que se había incrementado un 125% el tema de distribución y entrega de alimentos, perdón, de medicamentos. Vamos a constatarlo con quienes asisten a los hospitales y que nos digan si sí está siendo surtida completa la receta o como ha pasado durante muchos años, ¿no? Tenemos 3, tú compras 1. Y el 1 que compras suele ser el más caro. Entonces, ahí la balanza se pone un poco complicada. Pero lo mismo, si no visibilizamos lo que está sucediendo, nunca, nunca se va a poder decir sí, no, y así pasa.
0: Sí, este derecho a la salud que debe estar garantizado y que, pues, sí ha habido varias estrategias al respecto y demás. Pero desafortunadamente este tema, Beto, ha sido... pues uno de los que se ha venido arrastrando en el país. La verdad es que pues es muchísima la demanda en este sentido y no se ha encontrado por dónde para que, bueno, pues todas y todos podamos tener acceso a este servicio de manera correcta.
11: Vamos a platicar de esto y muchas cosas. Los esperamos a las 3 de la tarde en Suma Noticias, emisión vespertina, ya unos cuantos minutos para que estemos ahí en este espacio.
0: Pues te dejamos para que vayas ya al estudio a preparar cámaras y micrófonos. Excelente tarde, Beto. Nosotros nos vamos a la pausa.
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0: Son las 2:35.
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0: Continuamos en este espacio y ahora a compartirle respecto a la Subsecretaría de Protección Civil y Gestión de Riesgos, que ha emitido un comunicado urgente justo el día de hoy respecto a que se pronostican lluvias fuertes con puntuales muy fuertes, alcanzando acumulaciones de 50 a 75 milímetros, con mayor impacto en las regiones del este y sureste de Hidalgo. Además, se prevén temperaturas máximas de 30 a 35 grados y rachas de viento que podrían alcanzar los 50 kilómetros por hora. Las autoridades advierten que estas precipitaciones pueden provocar encharcamientos, inundaciones locales, aumento en los niveles de ríos y arroyos, así como deslaves en zonas de ladera. Por lo anterior, Protección Civil le exhorta a seguir las siguientes medidas de seguridad. No intentar cruzar ríos, arroyos, calles inundadas o corrientes de agua, ya sea a pie o en vehículo. Mantenerse alejado de cauces, barrancas y zonas que puedan ser susceptibles a inundación. También, si conduce, hágalo con mucha precaución, reduzca la velocidad, conserve una distancia segura. En zonas de ladera, mantenerse atento a las grietas, al reblandecimiento del terreno, a la caída de algún material. Si usted nota cambios, bueno, alejarse e informarlo a las autoridades inmediatamente. Y siempre mantenerse informado a través de canales oficiales. Seguiremos reportando al respecto de este tema. Dos hombres fueron detenidos en Atitalaquia por agentes de investigación de la Procuraduría de Hidalgo. Esto tras ser encontrados presuntamente en posesión de sustancias ilícitas y un arma de fuego. Según la dependencia, los agentes realizaban indagatorias derivadas de denuncias cuando estos hombres intentaron evadirlos. Les aseguraron diversas dosis de posibles sustancias ilícitas, un arma corta con cargador y cartuchos útiles, una báscula y una libreta con anotaciones presuntamente relacionadas con narcomenudeo. Justo hace unas horas en redes sociales observamos el video de esto que les vamos a compartir, porque pues ayer hubo un incendio que dejó daños materiales en una vivienda de Paseos de Chavarría, en Mineral de la Reforma. El fuego afectó muebles, aparatos y otras pertenencias de la familia. Protección Civil Municipal informó que sus elementos acudieron tras un reporte ciudadano y pudieron sofocar las llamas. No hubo personas lesionadas afortunadamente y hasta el momento no se ha informado qué originó el incendio ni el monto de las pérdidas. Y ahora hablemos de certeza laboral, que significa algo tan grande como poder hacer planes con la familia, como estar más tranquilos para el futuro. En la Universidad Autónoma del Estado de Hidalgo, 155 trabajadoras y trabajadores administrativos recibieron ya su reconocimiento de sindicalización y 108 académicos obtuvieron su base. Son 263 historias de esfuerzo que hoy dan un paso hacia esta mayor estabilidad, dignidad y orgullo de pertenecer a esta universidad.
1: Pues es el resultado de un esfuerzo, del trabajo que se ha venido haciendo a lo largo del tiempo que la universidad me ha permitido trabajar para ella. Y bueno, pues estoy muy contento, me siento muy emocionado y, como ya nos lo dijo nuestro señor rector, pues a seguir trabajando y a seguir haciendo el esfuerzo para día a día ser mejores. Sin duda es como nos lo compartieron. Sí hay muchos espacios, muchas oportunidades, pero sobre todo es una gran responsabilidad que hay que venir trabajando todos los días.
2: Pues para mí me representa un logro muy grande. La verdad es que amo mucho la institución, me gusta ser parte de la casa que ahora sí que de la máxima casa de estudios. Yo estudié la licenciatura en turismo y la verdad es que me gusta y amo mucho la institución.
0: Y en más información, el deporte también nos une como comunidad universitaria. Decirle que más de 550 estudiantes de 12 planteles de educación media superior aquí en nuestro estado están participando en la segunda edición del torneo Autonomía. Disciplinas como fútbol rápido, básquetbol, voleibol, ajedrez y atletismo son las que forman parte de esta actividad. una fiesta deportiva que está reuniendo el talento, pero que también está generando esta convivencia y este orgullo de ser parte de la comunidad Garza. Vamos a conocer más detalles.
3: La autonomía significa la capacidad de una comunidad para pensar por sí misma, para discutir sus ideas con libertad y para asumir la responsabilidad de sus propias decisiones.

0: Disfruten cada encuentro y den lo mejor de ustedes mismos. Pero sobre todo, reconozcan a quienes tienen enfrente a jóvenes que, como ustedes, entrenan, estudian, sueñan y trabajan por construir su propio futuro.
1: Con cifras, la Secretaría de Medio Ambiente y Recursos Naturales a nivel federal, que encabeza Alicia Bárcena, presentó avances sobre la intervención en la presentó. Este es un tema justo en la agenda estatal, pero para las comunidades cercanas el balance también está en lo que enfrentan todos los días, que enfrentan contaminación, malos olores y las plagas, que según varias denuncias las plagas persisten. Así que esperamos que estos trabajos que se han anunciado por fin se traduzcan en condiciones dignas para las familias de aquella región. No se puede normalizar que estén viviendo en dichas condiciones y, como siempre lo decimos, esperamos que las autoridades sostengan las acciones, que atiendan también estos reclamos y demuestren estos resultados reales, más allá de las cifras que de pronto nos dan a conocer, de los discursos que por supuesto son necesarios para informar, pero que también siempre buscamos y exigimos como ciudadanos, pues se ejecuten en tiempo y manera. Escuchemos más detalles de esto que tiene que ver con la presa Endo.
2: Y la presa Endo, que es otro gran tema de justicia ambiental, ahí la inversión es de 75 millones de pesos, se han retirado 140 mil metros cúbicos de lirio acuático, que era un tema, y se ha reducido al 47% el mosquito Culex, que era una molestia enorme para más de 27 mil personas que rodean la presa Endo. Simplemente el saneamiento de los tres grandes ríos, el Lerma, el Atoyac y el Tula, ya, y que contiene a la presa Endo, por cierto, que tenemos que restaurarla, estamos hablando de 20 mil millones de pesos que se están invirtiendo ahora y que está beneficiando a 25 millones de personas.
1: Junto al río de las Avenidas, que conduce aguas residuales y de lluvia, la población camina, corre, utiliza la ciclopista, seguramente, o esperamos que usted realice estas actividades justo en el río de las Avenidas. Bueno, para conocer cómo viven esta cercanía y qué les preocupa justo de hacer ejercicio en la zona, pues nos estamos dando la tarea de buscar la opinión más importante para nosotros, que por supuesto es la de usted, y estaremos compartiendo próximamente estos testimonios. Justo en nuestro caso, de camino a esta frecuencia universitaria, pues de manera constante, bueno, es una vía constante, ¿verdad?, para todos, y pasamos allá junto al río de las Avenidas y observamos a quienes realizan todas estas actividades, pero también es una zona que necesita atención. Ya le estaremos compartiendo. Con esta información nosotros nos vamos a la pausa. Ya volvemos.
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10: Son las 2:46.
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1: Continuamos. La Fundación Hidalguense le invita al segundo concurso de calaveritas literarias llamado Rescatando Nuestras Tradiciones. Ustedes podrán participar con un texto original en la categoría infantil, así que el llamado a todas las niñas y niños. Categoría infantil, juvenil, de 8 a 14 años, o en la categoría libre para la comunidad universitaria y el público en general. Tienen hasta el 19 de octubre para entregar su calaverita en formato físico en las instalaciones de la Fundación Hidalguense aquí en Viaducto Rojo Gómez, y que ya sabe usted, somos vecinos con Suma. Y si usted pertenece, si ustedes nos están escuchando y pertenecen a esta comunidad universitaria, también la pueden entregar en su dependencia, en su sede, para que la hagan llegar a la Fundación Hidalguense. Aquí más detalles.
2: Frente a la computadora, editaba sin descansar. Cuando llegó la huesuda, tu archivo vengo a cerrar. Pregunté aterrado, ¿por qué tenía que parar? Y la huesuda me hizo mirar que había trabajado sin darle guardar. Al forzarme a continuar, noté que el fondo grabado quemé. La huesuda filtro tuvo que usar para que no batallara al editar. Con esto, vamos a introducir el segundo concurso de calaveritas literarias. Este texto incluso va a competir y veremos si va a obtener una premiación el 28 de octubre. Para conocer más información sobre el concurso, entrevistamos a Eduardo Enciso y esto fue lo que nos comentó.
3: Será un concurso que va a tener dos categorías, una categoría libre y una categoría infantil, que es de los 8 a los 14 años. También los invitamos, es en formato, ya sea en computadora, escrito a computadora o a mano, y tiene que ser entregado en físico aquí en las instalaciones de la fundación o en algún campus de la universidad. Ya iniciaron las inscripciones para este concurso, pueden empezar a venir a dejarnos sus calaveritas y termina el día 19 de octubre, y primeramente que tenga un tema relacionado con el Día de Muertos y también con el tema pues muy mexicano, y también de la mano pues el tema de la institución. Pueden encontrar todavía más información en nuestras redes sociales, aparecemos como Fundación Hidalguense AC, y también nos pueden visitar aquí en la fundación.
1: Las 2 de la tarde con 49 minutos. El Congreso del Estado de Hidalgo ha definido ya la ruta para la rendición de cuentas. ¿De qué le hablamos? Bueno, a partir del próximo lunes 12 de octubre y hasta el jueves 23 de este mes, los integrantes del Gabinete Estatal desfilarán ante el Poder Legislativo para desmenuzar y defender pues la glosa del cuarto informe de gobierno. El calendario, confirmado en sesión ordinaria por el presidente de la Junta de Gobierno, Andrés Velázquez Vázquez, contempla un formato idéntico al del año anterior, es decir, que haya orden, medidas de seguridad adecuadas para el recinto, sin llegar a restricciones drásticas. La pasarela de funcionarios iniciará con alta intensidad política. El lunes 12 abrirá el secretario de Gobierno, Guillermo Olivares Reina. Va a continuar la titular de Cultura, Neida Naranjo, y los días subsecuentes mantendrán áreas clave bajo el escrutinio de los diputados. El martes 13, Finanzas y Promoción, con María Esther Ramírez de Hacienda y Elizabeth Quintanar de Turismo. El miércoles 14, El Pulso del Dinero y la Fiscalización, con Carlos Henkel de Desarrollo Económico y Álvaro Bardales de Contraloría. El jueves 15, un día crucial porque pues corresponde a Salvador Cruz Neri, abordará lo que tiene que ver con la seguridad pública y dará paso a Napoleón González en Agricultura. Y para el viernes 16, la salud y el empleo, se sientan al banquillo con Vanessa Escalante y Óscar Javier González. Tras el fin de semana, la actividad se reanuda hasta el lunes 19, iniciando con infraestructura y ecología a cargo de Alejandro Sánchez y Mónica Mixtega. El martes 20 la jornada será exclusiva para el sector educativo, es decir, corresponde a Natividad Castrejón. El miércoles 21 el transporte y la política social serán evaluados con Lisbeth Robles y Ricardo Gómez. Y finalmente el 23 de octubre La recta de cierre correrá por cuenta de la justicia y el futuro de nuestro Estado, con la comparecencia de Francisco Fernández Hasbún, encargado de la Procuraduría, y Miguel Ángel Tello, de la Unidad de Planeación. Los secretarios van al Congreso. Las preguntas de los ciudadanos, por supuesto que esperan respuesta. Y mencionar aquí que más allá de estas fechas, de los nombres y de esta rigidez del calendario que le acabamos de mencionar, por supuesto que tiene que haber este y un orden, estas comparecencias representan este verdadero termómetro, ¿no?, de la realidad hidalguense, porque el cuarto año de una administración, no sé usted, suele ser el de la consolidación, pero también el año en el que las promesas de campaña chocan de frente con las demandas que aún no se han resuelto. Y bueno, en este caso, los secretarios de Seguridad, de Salud, de Infraestructura estarán en la tribuna. Van a entregar cifras porque los reportes así lo exigen, pero también van a responder a Hidalgo, a un Estado que siempre ha exigido paz. Hace un momento hablábamos de la disponibilidad de medicamentos, entonces pues necesitamos clínicas con medicamentos, necesitamos caminos dignos y bueno, entre un largo etcétera. El impacto social de este ejercicio radica en romper este monólogo del poder y pues esperamos también que esto no quede en un protocolo que sea de aplausos y de discursos, sino que verdaderamente sea un ejercicio en favor de la sociedad, porque es una oportunidad para conectar justo con quienes nos representan y también vigilar justo lo que nos van a reportar, y todo este proceso es tarea de todos. Continuamos con más información.
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1: ¿Qué tal, Frida? Te saludamos con gusto. Hace un momento hablábamos de la Feria de San Francisco, la que, bueno, pues en las instalaciones conocidas, pero también está la feria tradicional, así que platícanos, por favor, cuál es la información al respecto de dicho tema.
5: Hola, Ana Rosy, muy buenas tardes. Yo te saludo con mucho gusto a ti y a toda la audiencia de Suma Radio. Hoy nos dimos una vuelta por la tradicional Feria de San Francisco, ubicada pues en el atrio del ex convento del mismo nombre, así también como en la Plaza Aniceto Ortega. Recordar que desde hace 2 años esta feria se lleva a cabo en un espacio, por decirlo de alguna manera, más reducido, porque bueno, se quitaron todos los juegos y algunos puestos que se extendían hasta el Parque Hidalgo. Comentarte que en la parte del atrio de la iglesia están todos los puestos de comida y en la Plaza Aniceto Ortega está el escenario para las actividades musicales y artísticas de manera general, y también los pabellones gastronómico y artesanal, en donde desde muy temprana hora se colocaron pues los vendedores, los comerciantes, a formar parte de esta tradicional feria que durará hasta el próximo domingo 4 de octubre. Mencionarte también que bueno, de las generalidades que pudimos observar es que había personal de la COPRICE revisando las medidas sanitarias, sobre todo el manejo adecuado de alimentos en los puestos de comida. Nos comentaron que iban a estar ahí hasta el próximo 4 de octubre, entonces para que pues la ciudadanía tenga una certeza de que lo que va a consumir en este espacio pues es seguro para su salud. También los comerciantes hacen un llamado a que la gente se sume precisamente a este espacio, que consuma local y que acuda a esta tradicional Feria de San Francisco, que si bien ya no tiene la dimensión que tenía antes, pues bueno, se realizan estos 2 espacios, habrá actividades. Empezaron a las 12 las actividades artísticas y bueno, hasta las 7 de la noche en cada uno de los días, Ana Rosy.
1: Gracias, Frida, por el reporte, pues ahí la información y ahí también la opción. Que tengas muy buena tarde. Ya a las 2:56 aún tenemos minutos para compartir justo más información y lo hacemos en materia estatal. Esto que tiene que ver con el Instituto Nacional Electoral en Hidalgo, que arranca una carrera contra el tiempo rumbo a las elecciones de 2027. Están a todo vapor. Hoy, 1 de octubre, se abre de manera oficial la convocatoria para ocupar 48 vacantes de consejerías distritales. Hay muchos retos, además de contra el tiempo, pues hay muchos retos. El mayor es el calendario, porque los ciudadanos interesados tendrán únicamente hasta el 16 de octubre para postularse. El secretario del Consejo Local, Raúl Becerra Bravo, ha mencionado que el margen de selección pues es sumamente corto. Los partidos políticos tendrán su periodo de observación del 10 al 17 de noviembre. Los nombramientos, pues digámoslo así, de manera popular, se amarrarán el día 20. Y los consejos distritales deberán quedar formalmente instalados el 30 de noviembre. Y ante este escenario, el INE ya busca aliados estratégicos para lanzar una campaña pues de máxima publicidad y atraer también los perfiles idóneos, que es lo que se busca. La urgencia, claro, que ha encendido alertas en las representaciones partidistas. Por ejemplo, desde el PRI, Gerardo Tavera ha dicho que los tiempos están sumamente justos, poniendo como ejemplo el distrito de Tulancingo, donde el consejo se debe renovar por completo al registrarse 6 vacantes, mientras que aquí en Pachuca se buscan 3 consejerías propietarias y una suplencia. Por su parte, la representación del PRD urgió a blindar el proceso. Ha mencionado que la prisa pues no justifica relajar los filtros ni tomar ciudadanos de la nada, de alguna manera. O también, como usted y yo decimos, el que caiga, ¿no? Sino que le también mencionábamos, deben ser los perfiles idóneos. Y pues el PRD justo urgió a blindar este proceso, que no sean ciudadanos de la nada, que no cumplan con los requisitos legales. Al respecto, la presidenta del Consejo Local del INE, María del Refugio García López, atajó estas preocupaciones diciendo que estos plazos cortos están mandatados en el propio Consejo General. Explicó además que el alto número de espacios disponibles no solo se debe al término legal de periodos, sino también a renuncias imprevistas o a declinaciones, a casos de personas consejeras que simplemente no pudieron ser localizadas. Esta convocatoria está abierta, pero pues el tiempo está corriendo. Así que el INE Hidalgo tenga que buscar a contrarreloj a casi 50 árbitros electorales nos obliga a reflexionar sobre la salud de nuestra participación ciudadana, porque los consejos distritales son los ojos y las manos de la sociedad civil en las urnas, de todos nosotros, y son quienes garantizan que el voto se cuente bien. Digamos que no todas y todos podemos estar ahí presentes, pero se busca a los indicados. Y este proceso, pues sí, se reduce un par de semanas y las vacantes surgen porque hay consejeros inlocalizables y también el impacto social es directo porque pues está en juego lo de siempre, ¿no? La confianza, la veracidad. Y pues en este caso esperemos que la prisa no sea pésima consejera de la democracia. Tiene un gran reto el INE, que no es solo llenar estas sillas, estos lugares por llenar, por trámite, sino asegurar que quienes lleguen posean esa autonomía y esa integridad que se requiere y que se busca y que los ciudadanos exigimos, claro. Y también aquí está esta responsabilidad ciudadana. No debemos alejarnos de este espacio, exigir que sean los perfiles idóneos, pero también no ser apático, ¿no?, ante estas situaciones, porque hay aquí esta cuestión de los consejeros inlocalizables. Así que, bueno, pues están contra el reloj. Las 3 de la tarde en punto, la verdad es que nosotros también estamos contra el reloj para finalizar este espacio. Nos vamos, lo esperamos el día de mañana en punto de las 2 de la tarde. Gracias a Sergio Martínez en la producción, Roxana Rodríguez en controles de transmisión. Nos escuchamos mañana. Se despide Ana Rosy Pérez. Tenga excelente tarde de jueves. Y nos vamos encaminando, sí hay que decirlo, al fin de semana y muy buen inicio de mes. Nos escuchamos la próxima.
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13: Temperatura 26 grados centígrados.
14: Son las 3 con 3 minutos.
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0: Hola, te saludo con gusto. Mi nombre es Mari Carmen Hernández y este año que estamos celebrando 25 años de Radio Pública y Universitaria en Hidalgo, hemos compartido contigo algunos audios, algunas producciones que hemos encontrado a lo largo del tiempo de esta emisora universitaria. Sin embargo, el audio que te presento el día de hoy es además para despedir y hacer un homenaje póstumo al cantautor Alejandro Santiago, con quien tuve la oportunidad de platicar en una entrevista en la Feria Universitaria del Libro. Audio pues nos lleve a viajar por el tiempo a través de esta bóveda sonora que abrimos en este momento, y los dejo con este recorrido musical por una trayectoria que sin duda dejó huella. Hola amigos, tenemos una entrevista más para Canto y Poesía, y en esta ocasión nos acompaña alguien que, bueno, no te habíamos tenido la oportunidad de tener en estas entrevistas. Es Alejandro Santiago, y bueno, ¿cómo estás?
1: Hola, ¿qué tal? Muchas gracias por la entrevista y muy buenas noches.
0: Bueno, queremos que les platiques a nuestros amigos de Pachuca que les gusta tu música un poco de lo que ha sido tu trayectoria musical, de tus discos, por ejemplo, tu primera producción.
1: Mira, mi primera producción se llama En Pie de Guerra. Fue hecha más o menos en 1997-96, y pues a partir de ese despegue que tuve patrocinado, porque me lo produjo Mexicanto y Fernando Delgadillo, que ellos fueron básicamente mis padrinos en el arranque de mi discografía. Yo venía bajando de Tijuana, porque yo pasé muchos años viviendo por allá, y contactando con ellos y dándonos, ellos me grabaron un par de temas. Mexicanto me grabó Agua de Mar, Andrómeda, entonces me produjeron este disco, y con ese despegué, ¿no? Después ya viene un segundo disco que se llama A Tu Voluntad, luego un tercero que se llama Nómada, y el más reciente que se llama

realidad virtual. En la actualidad ahorita estoy haciendo un quinto disco que se va a llamar El Quinto Elemento, que espero estar presentando para noviembre, diciembre. Y pues aquí cantando en pie de guerra como todo tiempo. Amigos, esta canción se llama Por Si No Te Vuelvo a Ver y pues surge de esos momentos cuando dejas de ver a alguien que quisiste o que quieres mucho y que no encuentras la forma de hacerle saber cuán importante es para ti. Pues en ese momento surge esta canción y ahí está para todos ustedes, Por Si No Te Vuelvo a Ver.

Nunca sabrás, un tema de desamor compuesto literalmente en una azotea para toda la gente que se siente defraudada en algún momento por alguien que no quiso apostar por la vida de alguien más.

0: Pues nos llaman la atención los nombres de tus discos, si nos pudieras platicar por qué, por ejemplo, quisiste ponerle Andrómeda o este último que me platicabas, El Quinto Elemento.
1: El Quinto Elemento porque es un disco, es mi quinto disco. Y porque es un disco donde me reencuentro con las canciones de amor, porque para todos aquellos que conozcan mi trabajo, mi discografía, sabrán que pues a partir del Nómada y del Realidad Virtual, aunque no me alejé por completo de las canciones de amor y desamor, pero sí me incorporé otra temática a mis producciones, como la canción social, la canción pues mística hasta cierto punto, y yo, bueno, pues ahora me reencuentro nuevamente con la temática de amor que fue la que marcó el inicio de mi carrera con el disco En Pie de Guerra y el A Tu Voluntad, ahora con El Quinto Elemento. Buenas tardes, es un gusto estar esta tarde aquí con amigos, con ustedes. Siempre es un gusto venir a cantar aquí a Pachuca. Pues voy a comenzar con una canción que le va a dar título a mi nuevo disco que está por salir ahora en noviembre, diciembre. Este disco se va a llamar El Quinto Elemento, y comienzo con esto. Es una canción de amor para todas las personas que viven y mueren por el amor, así que ahí les va, ojalá que les guste.

0: Muchas gracias. Gracias.
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7: Son las 3 con 22 minutos.
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9: Amigos, esta canción se llama Tu Voluntad. Es una canción dedicada a la fortuna, a la suerte, que para muchos no existe, pero yo siempre he creído que el que no compra boleto no se saca la lotería. Así que el factor suerte existe. Créanme que existe. Y para ustedes esta canción, A Tu Voluntad.

0: Bueno, queríamos que nos platiques también para tu público aquí en el estado de Hidalgo, ¿cuál es alguna canción que sea tu favorita o que te llegue demasiado, que sea muy importante en tu carrera?
1: Bueno, mira, todas las canciones se les tiene cariño como a los hijos, ¿no? De repente hay unos que te quedan mejor o que les tienes algún cariño particular por alguna vivencia personal, ¿no? Pero a todas las canciones se les tiene cariño. No tengo ninguna en particular como mi favorita, pero sí te puedo hablar de las que han sido mejor acogidas por el público. En la temática de amor, pues está Por Si No Te Vuelvo a Ver, ¿no? Agua de Mar, Cuando Dije Amor, Que Pase el Huracán, ¿qué más tendré? Pues María, La Maniquí, Sin Pena Ni Gloria, De Mi Pasado. Tengo muchas canciones de amor y desamor. Y de la temática social, pues está Realidad Virtual, está Nómada, En Positivo. Ahora está funcionando mucho la del Quinto Elemento, una que tengo nueva que se llama De Ganas, y una que va a ser, que es una canción muy existencial que se llama Somos, que esta también es de mis favoritas.

Agua de Mar, uno de mis primeros temas, canción compuesta en México, allá por 1997-98. Parte importante de mi carrera porque me la grabó Mexicanto y parte fundamental de mi primer disco en Pie de Guerra.

0: Alejandro Santiago.
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2: Son las 3:38.
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9: Nómada, canción que da título a mi tercera producción, que lleva este nombre de Nómada, una canción muy personal porque es una canción que relata mi vida por haberme movido de aquí para allá, siempre en búsqueda de llevar mi canto a más gente.

0: realidad virtual, ¿por qué quisiste llamarle así a este disco?
1: Porque siento yo que la humanidad está viviendo una época donde nada es verdad y nada es mentira, ¿no? Todo depende del canal que miras, ¿no? El canal de televisión que miras. Yo creo que por eso es que básicamente le puse realidad virtual. Vivimos en épocas donde nada es verdad y nada es mentira. O sea, de repente te ponen noticias en la televisión que no se las creen ni ellos, ¿no? Y de repente ves cosas en la calle que son una realidad, pero que deformada por los medios masivos de comunicación, pues dejan de ser una verdad, ¿no? O se convierte en una verdad a medias o una realidad virtual, ¿no?

En pie de guerra, la canción más comprometida que tengo, porque es el reflejo de mi trabajo cotidiano, ¿no? De mi lucha, de creer en mis sueños, de creer en mis canciones y vivir en pie de guerra por ello.

Una canción que le compuse a una amiga mía de allá de Tijuana, Andrómeda Martín, y a la cual le mando un saludo donde quiera que esté. Creo que ahora vive en Londres. Es una canción un tanto cósmica y personal, porque hace referencia a la mujer y a la galaxia.

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6: Son las 3:51.
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7: ¿Tendremos más de Alejandro Santiago aquí en Pachuca próximamente?
8: Pero ya tener el disco nuevo para venirlo a presentar. Y si no, lo presentaré el próximo año.
7: ¿Cómo te recibió el público de Pachuca ahorita en tu presentación aquí en la Feria del Libro?
8: Muy bien, fíjate. A pesar de que no toqué con mi guitarra, porque no vine con la guitarra, de repente me prestaron una guitarra que por momentos estaba desoctavada, pero y me sentí un poquito incómodo, pero muy bien. La gente me recibió muy, muy bien. Y gracias a todo el público que me apoyó esta tarde. Tengo una canción que se llama De Fin de Siglo, donde hago alusión a mis primeros 42 años, que justo me alcanzaron ahora que se dio el comienzo de este siglo, ¿no? Vamos a escuchar esta canción que se llama De Fin de Siglo. Para todos ustedes, una canción para todos aquellos que ya, como yo, alcanzaron los 40 años o un poquito más.

La Maniquí es una de las canciones que compuse para la gente, sobre todo para las mujeres que tienen puestas sus esperanzas única y exclusivamente en el materialismo económico y que se olvidan de la sensibilidad que les puede despertar un beso, una caricia, un buen amor.

0: ¿Algunas últimas palabras o un saludo?
1: Pues para todos los amigos de Canto y Poesía, quiero mandar un caluroso saludo de este su amigo Alejandro Santiago.
0: Muchas gracias.
1: Gracias.

0: Pues de esta manera, con esta recopilación de audios de nuestra fonoteca y la apertura de esta bóveda sonora, es que nos despedimos en esta ocasión. Escuchamos esta entrevista con Alejandro Santiago, a quien pues realizamos también de esta manera un homenaje póstumo. Decíamos, este audio fue grabado en la Feria Universitaria del Libro. Pues esperamos sigas escuchando y disfrutando de nuestra programación. Mi nombre es Mari Carmen Hernández. Hasta la próxima.
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13: Temperatura 22 grados centígrados.
14: Son las 4 con 6 minutos.
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16: Reflexionan en la Universidad Autónoma del Estado de Morelos sobre los retos de la educación ante la construcción de una cultura de paz. Tecnología desarrollada por egresado BUAP se implementará en un festival masivo en el país. Estudiantes de la Licenciatura en Administración y Gestión Empresarial en la Universidad Politécnica de Tulancingo nos hablan del proyecto Tres Raíces. Coloquio Internacional sobre Bibliodiversidad reúne en la Universidad Autónoma del Estado de Morelos voces sobre el campo editorial. 31ª Feria Nacional de la Cultura Rural y 40ª Feria del Libro UAH. UAEH presenta su resumen semanal de actividades académicas. UAMX presenta reportajes sobre huella de carbono. Analizan salud y desigualdad desde estudios de caso en la Universidad Autónoma del Estado de Morelos.
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16: Esto es Horizontes Radio, Damos la bienvenida al auditorio de las diferentes frecuencias radiofónicas de las instituciones pertenecientes a este organismo, cuyo objetivo es dar a conocer el trabajo educativo que se realiza en ámbitos de la docencia, investigación y difusión de la cultura en la región centro-sur de la Núñez. Yo soy Bárbara Hernández. Vamos con la información.
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16: El Centro de Investigación Interdisciplinar para el Desarrollo Universitario de la Universidad Autónoma del Estado de Morelos, en conjunto con el Instituto Universitario de Investigación en Formación de Profesionales de la Educación de la Universidad de Málaga, España, realizaron el tercer coloquio internacional Retos de la Educación Superior ante la construcción de una cultura de paz. El coloquio en formato virtual tuvo por objetivo generar un espacio académico de diálogo crítico y reflexivo para analizar los principales retos, tensiones y tendencias emergentes que atraviesan a la educación superior en el contexto de la crisis global de paz. Diversos especialistas trataron temáticas como convivencia democrática, educación y no violencia, derechos humanos, cultura de paz, desarrollo sostenible, así como la participación ciudadana y resolución de conflictos. Connie Brunilde Sanger Pedrero, directora del SIDU, destacó que el coloquio es resultado de la vinculación desde hace más de una década con docentes, investigadoras e investigadores, así como de estudiantes que han participado con diversos trabajos. La académica de la Universidad de Granada, Alena Cárpava, especialista en paz, conflictos, mediación, comunicación transformativa y democracia, estuvo a cargo de la conferencia magistral en la que habló sobre la educación 4.0 hacia el año 2035 desde un enfoque sistémico complejo en un mundo de conflictos relacionados con el crecimiento de la población humana.
18: De educación 4.0 que nos viene del Banco Económico Mundial, fue promovida por el Foro Económico Mundial en el año 23. En el mismo año salió también la propuesta del Banco Ruso, la pongo en ruso porque es una de las diapositivas o una de las páginas de un manual que el Banco Ruso había lanzado en aquel momento, donde están hablando cómo ellos ven la sociedad del año 35. Y las páginas dedicadas a la educación, lo que nos están diciendo, que prevén que el mundo donde se integran nuestros jóvenes es un mundo de precariado, un mundo donde están creciendo las enfermedades psicológicas, donde la IA va a tener como mayor presencia.
16: Como parte de las actividades del coloquio, se llevó a cabo un panel de discusión con el tema de cultura de paz, educación y no violencia, así como la conferencia Paz Gaia en las universidades. Para Horizontes Radio, Bárbara Hernández.
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0: La innovación desarrollada por egresados de la Benemérita Universidad Autónoma de Puebla llegará a uno de los festivales musicales más importantes de México. La empresa Seplantae, encabezada por José Luis Ortiz Robles, egresado de Ingeniería Ambiental, ganó el desafío ambiental Heineken Green Challenge All Stars 2026 y llevará su tecnología Lombrifiltro al Festival Tecate Emblema 2027, que se realizará en el Autódromo Hermanos Rodríguez en la Ciudad de México. Será la primera vez que un sistema de saneamiento basado en la naturaleza opere en un festival masivo en México. ¿En qué consiste? El Lombrifiltro utiliza principalmente lombrices rojas, plantas, bacterias, algas y otros microorganismos para tratar aguas grises provenientes de sanitarios y regaderas. El sistema puede eliminar entre el 70 y 80% de los contaminantes del agua, que posteriormente pueden reutilizarse para riego o servicios o filtrarse al subsuelo. El reto será considerable. Durante los 3 días del festival se estima que generarán alrededor de 120 mil litros de agua residual. La experiencia permitirá evaluar el funcionamiento del sistema a gran escala y obtener información para replicarlo en otros espacios. Seplantae nació como un proyecto estudiantil para entender el problema de la contaminación del agua. Con el apoyo de la incubadora de la Benemérita Universidad Autónoma de Puebla, desarrolló su primer prototipo en el 2017, iniciando así su proceso empresarial. Actualmente cuenta con sistemas instalados en Quintana Roo, la Riviera Maya, Los Cabos, Oaxaca y Puebla.
19: La universidad es una enorme plataforma para poder incentivar, para poder motivar y para poder hacer crecer los proyectos de los estudiantes. Muchas veces estudiando tenemos grandes ideas, tenemos tesis increíbles, proyectos asombrosos que realmente pueden ayudar a mejorar distintas situaciones que tenemos en nuestro país y en el mundo. Entonces yo les diría, aprovechen la oportunidad que les da la universidad con las distintas plataformas que se tienen. Está la DITCO, está la incubadora de empresas de la universidad. Nosotros, con el liderazgo de la doctora Verónica Galeana, pues hemos podido llevar esta tecnología a otros lugares. Hemos podido presentar esta tecnología en Puerto Rico, donde ganamos un primer lugar mundial, la llevamos a Silicon Valley. Entonces, realmente hemos aprovechado esta plataforma que nos da la universidad, y yo lo que creo es que faltan proyectos. La plataforma está ahí, ahí está la incubadora, realmente año con año se hacen convocatorias, y pues va de ustedes, jóvenes, señoritas estudiantes también, que realmente pues aprovechen todo esto, que es una oportunidad enorme. Y la incubadora, realmente ahí van a encontrar un lugar donde alojar sus ideas, incubarlas y poderlas desarrollar y crecer.
20: Su trayectoria también incluye representar a México en competencias internacionales y obtener el primer lugar mundial en la competencia de una carrera por los océanos en el 2022. Para Horizontes Radio, Coco Guerra.
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22: Hola, ¿qué tal, amigos de Horizontes Radio? Con mucho gusto los saludo desde la Universidad Politécnica de Tulancingo. Hoy nos acompañan estudiantes de noveno cuatrimestre de la Licenciatura en Administración y Gestión Empresarial. Ellos son Luz Nereida Carreira Sampaio, Fernando Ángel Icona Valderas, Giovanni Gutiérrez Guaso, Jacqueline García Gutiérrez y Edgar Rodrigo Aguilar Romualdo, para hablarnos sobre el proyecto titulado Tres Raíces, el cual consiste en la elaboración de tortillas de maíz con zanahoria y cúrcuma.
23: Bueno, Tres Raíces es una empresa dedicada a la producción y comercialización de tortillas. Estas son de maíz y enriquecidas con zanahoria y cúrcuma. Bueno, la idea nos surgió al identificar que la tortilla, pues, es un alimento tradicional que está en la mesa de todos los mexicanos. Y pues además hay consumidores que buscan alimentos saludables sin dejar de disfrutar de estos productos, por lo mismo de que son tradicionales y acompañan nuestra vida diaria. Por ello es que decidimos combinar el maíz, la zanahoria y la cúrcuma, lo que resultó una combinación nutritiva que conserva el sabor característico de la tortilla. Bueno, y por otro lado, nuestro nombre surge del de Tres Raíces, que hace referencia directa a los tres ingredientes principales de nuestro producto, que son el maíz, la zanahoria y la cúrcuma. Y asimismo, pues, la palabra raíces transmite conexión con el origen tradicional y natural del producto.
24: Bueno, la elaboración de Tres Raíces se realiza mediante el proceso productivo conformado por 8 etapas. Comienza desde la selección de la materia prima, donde nos encargamos que sean de la mejor calidad. Posteriormente, el lavado de estos ingredientes para eliminar algunas impurezas. Mientras tanto, el maíz está en un proceso tradicional conocido aquí en México como nixtamalización. Este logra reducir 14 calorías, a diferencia de la tortilla normal. Después continuamos con el lavado de este nixtamal, la molienda, y se incorpora lo que es la zanahoria y la cúrcuma. Continuando con el formado de la tortilla, su cocción, y finalmente es el empaque. Durante cada etapa se cuidan aspectos importantes como el color dorado característico de nuestro producto, la textura adecuada y el sabor equilibrado, garantizando así un producto de calidad para el consumidor final.
25: Muy bien, Giovanni, excelente, pues, lo que es la elaboración de estas tortillas, lo que son las etapas para poder conformar este producto. Y bueno, Luz Nereida, nos gustaría saber qué hace diferencia de su producto a lo que es las tortillas tradicionales.
26: Sí, bueno, pues Tres Raíces combina el sabor tradicional de la tortilla con ingredientes naturales, lo cual aporta beneficios a la salud. Asimismo, la zanahoria contiene vitamina A, B y C, mientras que la cúrcuma contiene una propiedad llamada curcumina, que aporta beneficios antioxidantes y antiinflamatorios. Nuestro producto también destaca por su color natural dorado, su textura suave y su sabor agradable, características que fueron bien aceptadas por nuestros consumidores durante las degustaciones. A diferencia de otras tortillas, bueno, pues Tres Raíces ofrece un mayor valor nutricional al incorporar ingredientes funcionales, esto sin perder la esencia del producto tradicional. Además, cuenta con un empaque resellable y reutilizable, lo que ayuda a conservar su frescura y representa una ventaja competitiva frente a otros productos del mercado.
25: Muy bien, y ahora, Rodrigo, por favor, nos gustaría que nos platicaras qué experiencias han tenido al presentar este producto.
27: Hemos tenido bastantes experiencias. Por ejemplo, tuvimos la oportunidad de presentar Tres Raíces en la Expo Proyecto de Administración 2026, donde obtuvimos el primer lugar dentro de 18 proyectos. Lo importante de esto es que nos permitió interactuar directamente con el público, pues pudimos obtener comentarios positivos acerca de nuestro producto y entender áreas de mejora. Asimismo, participamos en la 20ª Expo Regional Emprendedora Zona 5 del Centro Sur de la ANFECA en la categoría tradicional de manera virtual, obteniendo el primer lugar. Esta experiencia nos permitió fortalecer nuestras habilidades de comunicación, trabajo en equipo y presentación de proyectos. Y además confirmamos que el interés de los consumidores por alternativas alimenticias innovadoras. Además tuvimos la oportunidad de participar en ferias locales como hace un mes en Tulancingo Hidalgo, donde pudimos dar a conocer nuestro producto con el público. Estamos afinando detalles para fusionar a Tres Raíces y todos puedan conocer a esta gran marca.
1: Agradecemos a Luz, Fernando, Giovanni, Jacqueline y Edgar por compartirnos este proyecto titulado Tres Raíces, el cual consiste en la elaboración de tortillas de maíz con zanahoria y cúrcuma, y sobre todo muchas felicidades por este gran proyecto, que también ha sido galardonado en diferentes concursos. Para Horizontes Radio, informó Paola Rosas.
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3: Hola, ¿qué tal? Les saluda Griselda Navarro de la Universidad Autónoma del Estado de Morelos. Vamos con información universitaria. Analizar cómo se producen, seleccionan, circulan y sostienen los proyectos editoriales fue uno de los objetivos del primer coloquio internacional sobre bibliodiversidad, actualidades y miradas diversas sobre el campo editorial, que se realizó en las instalaciones del Centro Regional de Investigaciones Multidisciplinarias de la UNAM, Campus Morelos. El encuentro fue organizado de manera conjunta con integrantes del Centro Interdisciplinario de Investigación en Humanidades de la UAM y reunió a integrantes de la academia y del sector editorial de México y otros países, así como estudiantes, editores, libreros, bibliotecarios y artistas de libro. Durante el coloquio se abordaron temas relacionados con los soportes y materiales utilizados en la producción editorial, la sostenibilidad de los proyectos, la selección de contenidos y las prácticas de circulación y distribución. En la inauguración, Rosana Gutiérrez Martínez, secretaria técnica del CRIM UNAM, explicó que la bibliodiversidad permite revisar la presencia de distintas voces, formatos, agentes y contextos que participan en el campo editorial, además de las condiciones que influyen en las posibilidades de publicar y acceder a los procesos relacionados con esta actividad. Escuchemos parte de su participación.
4: Este coloquio es internacional no solo por la procedencia de las personas, sino porque los problemas que nos ocupan son compartidos. Argentina, Brasil, Chile, Colombia, España, México y Perú enfrentan tensiones similares y ensayan respuestas diversas. Comparar esas experiencias es una de las mayores ganancias que podemos llevarnos. En este sentido, el primer coloquio internacional sobre bibliodiversidad, actualidades y miradas diversas sobre el campo editorial es una gran oportunidad para discutir todos los temas que son tan interesantes dentro del campo editorial.
3: La actividad también contempló la participación de Beatriz Alcubierre Moya, directora del Centro Interdisciplinario de Investigación en Humanidades de la UAM, quien señaló que hablar de la bibliodiversidad implica considerar las distintas voces, proyectos editoriales y formas de producir y hacer circular conocimiento, cultura, palabras e imágenes. El encuentro se desarrolló en un contexto de transformaciones en el campo editorial y planteó un espacio de intercambio entre instituciones, especialistas y personas vinculadas con diferentes etapas de la producción y circulación del libro. El programa contempló actividades del 21 al 23 de septiembre con la participación de representantes de proyectos y sellos editoriales vinculados con los temas que se analizaron en las mesas de trabajo. Entre ellos se encontró Ediciones UAM, de la Dirección de Publicaciones y Divulgación de nuestra máxima casa de estudios en Morelos, cuya participación incorporó al intercambio las experiencias desarrolladas desde el ámbito universitario en materia de producción, edición, publicación y circulación de contenidos. De esta manera, el coloquio planteó un espacio para revisar las prácticas actuales del sector editorial y las condiciones en las que circulan los libros, las ideas y los distintos contenidos que integran el campo de la edición. Soy Griselda Navarro, de la UAM. Continuamos con más información en Horizonte Radio.
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5: Son las 4:24.
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7: Chapingo se prepara para celebrar la 31ª Feria Nacional de la Cultura Rural. 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
8: ¿Qué tal? Es un gusto saludarle desde los estudios de Suma Radio para compartirle lo más relevante de la Universidad Autónoma del Estado de Hidalgo. En esta ocasión, queremos compartirles que la UAEH honró el legado de Adrián Pereda López, el pilar de la educación y la radiodifusión. Como un reconocimiento a su inquebrantable compromiso con el desarrollo académico y social, la Universidad Autónoma del Estado de Hidalgo realizó un homenaje póstumo al ingeniero Adrián Pereda López, figura cuya historia estuvo estrechamente ligada a esta casa de estudios, de la cual egresó y a la cual enriqueció mediante el impulso de la radiodifusión institucional y la creación de la beca que hoy lleva su nombre. Durante la ceremonia conmemorativa, el rector de nuestra máxima casa de estudios, Octavio Castillo Acosta, subrayó que el homenajeado fue un benefactor que dedicó gran parte de su vida profesional a la comunidad garza. Su herencia de trabajo, principios y empatía permanece intacta entre quienes lo conocieron y las personas a las que apoyó. Tras recibir el reconocimiento, Ana María Gómez, esposa de Pereda, agradeció el honor otorgado a quien fuera su compañero durante 67 años, tiempo en el que formaron una familia dedicada a dar continuidad a sus ideales. Por su parte, Edgar Pereda Gómez, director de Radiorama del Bajío, explicó que la mejor manera de honrar a su padre es respaldar el talento. Al dirigirse a los jóvenes Diego Franco Durán, Adán Vera Durán y Dana Sofía Ortiz Martínez, quienes fueron galardonados en esta edición, les pidió portar la presea Adrián Pereda López con orgullo, que su nombre los inspire a seguir adelante y a trabajar con profunda responsabilidad. Posteriormente, la comitiva se trasladó a las instalaciones del Sistema Universitario de Medios Autónomos, SUMA, donde el director general Ignacio Cárdenas Roldán evocó que el ingeniero Adrián Pereda López cobijó a la emisora desde sus inicios, justo cuando comenzó a operar la primera estación. Develar esta placa es un honor, es unir dos historias con una misma convicción, creer en la juventud y brindarle oportunidades. Este muro será, desde hoy, una forma de decir gracias por acompañar a nuestra alma mater y por entender que, cuando se ayuda a un estudiante, el beneficio alcanza a toda la sociedad. En este marco, Enrique Pereda Gómez, director de Radiorama de Occidente, celebró la expansión de la red universitaria, que hoy suma 7 radiodifusoras y una cobertura del 90% en el estado. Asimismo, reiteró el mensaje familiar para el estudiantado: vencer el miedo ante la adversidad mediante la educación es el arma más poderosa para triunfar. Por otro lado, le compartimos que la UAEH inauguró el 11º Congreso Internacional de Investigación en Ciencias Económico-Administrativas, con la participación de especialistas, docentes y estudiantes de México, Ecuador y Colombia. La Universidad Autónoma del Estado de Hidalgo puso en marcha el 11º Congreso Internacional de Investigación en Ciencias Económico-Administrativas en el Audiovisual Carlos Sepúlveda. Durante el mensaje de apertura, el rector Octavio Castillo Acosta celebró la consolidación de este encuentro como un valioso punto de convergencia multidisciplinaria. Asimismo, destacó la trascendencia de tejer alianzas y redes de colaboración que impulsen el progreso científico a fin de formar una comunidad educativa global y mucho más integrada. Bajo la organización del Instituto de Ciencias Económico-Administrativas, las actividades estarán vigentes hasta el 25 de septiembre en modalidad híbrida. Estas actividades se podrán revisar en el sitio web de nuestra universidad. El programa contempla además foros, conferencias magistrales, ponencias y exposiciones de carteles. Esta es la información desde la Universidad Autónoma del Estado de Hidalgo. Al micrófono se despide Beatriz Barrón, esperando encontrarnos en una emisión más de Horizontes Radio.
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5: Todas las actividades cotidianas que realizamos, como transportarnos de un lugar a otro, el consumo de energía eléctrica o para la creación de cualquier producto, tiene un impacto en el planeta. Sin embargo, cada una de ellas afecta de manera diferente. Por ejemplo, utilizar un automóvil genera más emisiones que utilizar una bicicleta. Comprar productos locales genera menos residuos que comprar en una cadena de supermercados.
9: A este impacto se le conoce como huella de carbono,
5: ya que es un indicador que mide la totalidad de gases de efecto invernadero emitidos de forma directa o indirecta por una persona, organización, evento o producto. Aunque comúnmente este impacto se determina por persona, instituciones como las universidades también son emisoras de contaminantes, pues requieren el uso y consumo de bienes y servicios para su funcionamiento. Por lo que conocer qué impacto tienen sobre el cambio climático y qué estrategias han puesto en marcha para mitigarlo es parte de su responsabilidad social. Así lo expresó Jocelyn Montoya García, estudiante de la maestría en Ciencias Ambientales de la Facultad de Química de la Universidad Autónoma del Estado de México. La alumna Auriverde actualmente realiza un trabajo de investigación de posgrado titulado Huella de carbono, instituciones de educación superior como ejemplo ante la sociedad, en el cual explora ejemplos de instituciones de educación superior que son responsables ambientalmente al calcular la huella de carbono que generan y desarrollar programas de reducción de emisiones, las cuales se encuentran principalmente en Europa. Pero también existen ejemplos en la región latinoamericana donde la OEMEX figura como un modelo de universidad sostenible.
10: Este indicador en el caso de la universidad pues nos ayuda de alguna manera a que las instituciones de educación superior puedan medir su impacto, y a partir de este dato del cálculo, este se mide como kilogramos o toneladas de dióxido de carbono equivalente, CO2e. Nosotros, a partir de este dato, podamos diseñar estrategias que sean muy concretas para poder reducir nuestras emisiones. La parte de los residuos corresponde a una emisión indirecta que estamos generando aquí en la universidad, y al ser pues una cantidad que se genera al día a día, si lo vemos a largo plazo, sí contribuye de una manera muy significativa, particularmente en casos de Europa, en donde le dan como mucho enfoque a estas áreas. Por ejemplo, en el caso de pues que son edificaciones y tal vez no tienen mucho espacio, es aquí donde entran los techos o muros verdes, también como jardines. Todo esto pues tiene la capacidad de absorber pues estos contaminantes del aire, y de esta manera ya se habla pues de una compensación de emisiones, y esto se puede integrar en cualquier espacio de una institución de educación superior.
5: Al respecto, la docente de la Facultad de Planeación Urbana y Regional de la UEMEX y directora de este trabajo de investigación, Verónica Miranda Rosales, puntualizó que la crisis climática constituye uno de los mayores desafíos globales del siglo XXI, donde las emisiones de gases de efecto invernadero son el principal motor del calentamiento del planeta. Sin embargo, las universidades, al ser formadoras de profesionistas, también actúan como laboratorios de sostenibilidad y agentes de transformación social, por lo que pueden liderar acciones frente al cambio climático. De igual manera, indicó que al combinar la formación académica, la investigación y la responsabilidad social son instituciones innovadoras que pueden abrir el camino para el diseño de políticas públicas
9: y transformar a las comunidades a través de la formación de una ciudadanía crítica.
11: ¿Para qué? Bueno, para ver cómo se está dando este calentamiento global a nivel educativo, para que no nada más se lleve a cabo las cuestiones de transmitir conocimiento en la universidad, sino también ir viendo cómo se da la relación sociedad-naturaleza, cómo el hombre tiene que abarcar estas cuestiones, no nada más aplicarlo en los estudios día a día, sino posteriormente poder trabajar conjuntamente, no sé, con los municipios, con las localidades, y pues hacer esta gobernanza que se está trabajando ahora muy de la mano. Y entonces pues también tenemos que tener relación con los ODS, específicamente el 13, que nos habla sobre la acción por el clima, las cuestiones de evaluación de impacto, evaluación de cómo se están haciendo los resultados y ver qué acciones vamos a tomar en cuenta.
5: La alumna de la Facultad de Química de la UEMEX, Jocelyn Montoya García, destacó los programas de recolección de PET, residuos electrónicos, captación de agua de lluvia, la digitalización de la correspondencia institucional y el sistema de Potrobús como acciones que ha puesto en marcha la UEMEX para gestionar su huella de carbono, ya que la movilidad de cientos de estudiantes y personal que conforma la comunidad Auriverde, así como la generación de residuos y el uso de recursos, son actividades de gran impacto que se pueden transformar al fomentar una cultura de sostenibilidad. No obstante, añadió que existen otras áreas de oportunidad donde la autónoma mexiquense puede incursionar para fortalecer su política de sostenibilidad, como la promoción de trabajos y exámenes digitales, incrementar las áreas verdes en los espacios universitarios, mejorar la eficiencia energética, implementar ecotecnias como huertos urbanos, jardines polinizadores o verticales y azoteas verdes.
10: Justamente a partir de todas estas actividades que ha venido realizando la universidad, se hizo también un cálculo para ver cuánto se estaba reduciendo, y se están reduciendo aproximadamente 10 millones de kilogramos de CO2 equivalente con estas actividades. Por lo tanto, pues se pretende que se dé mayor reforzamiento a estas actividades, pero que también se comiencen a integrar otras estrategias. Se lograron identificar áreas de oportunidades. Una de ellas fue continuar con este cálculo, el cual se sigue realizando hasta la fecha. Pues se propone realizar un plan para poder neutralizar nuestras emisiones. Y aquí que se incluyó el servicio de Potrobús, el cual evita cierta cantidad de CO2, lo mismo con los espacios, las áreas verdes que tienen, que estos tienen la capacidad de absorber pues contaminantes del aire, lo mismo con el sistema institucional de correspondencia, SICOINS. Este es un medio de mensajería oficial que utiliza la universidad a fin de reducir este consumo de papel, entre demás actividades como campañas que ha realizado de residuos, de acopio, y de esta manera pues se ha logrado evitar cierta generación de emisiones. Ahora lo que se pretende también es que pues se comiencen a implementar estrategias que sean enfocadas a reducir y compensar nuestras emisiones. Por ejemplo, trabajar en eficiencia energética, en movilidad estudiantil, que también es un factor muy importante.
5: Finalmente, las universitarias coincidieron en que conocer el impacto que generan las instituciones de educación superior permite identificar qué hábitos o procesos generan más emisiones, lo que facilita la creación de estrategias para reducir el consumo, optimizar recursos y, en última instancia, compensar lo inevitable con proyectos ambientales, con lo cual las universidades se pueden convertir en referentes de responsabilidad ambiental,
9: así como catalizadoras de una transformación hacia un futuro más resiliente y responsable, e inspirar a las sociedades con prácticas sostenibles.
5: Desde la Universidad Autónoma del Estado de México, Daniela Sandoval.
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12: ¿Qué tal? Les saluda nuevamente Griselda Navarro de la Universidad Autónoma del Estado de Morelos. Y en nuestra siguiente información universitaria hablamos de investigación y salud. La relación entre salud, desigualdad y condiciones sociales es analizada en el libro Vulnerabilidad y Mercantilización, Salud en Contextos de Desigualdad, coordinado por Kim Sánchez Aldaña, profesora investigadora del Centro de Investigación en Ciencias Sociales y Estudios Regionales, CICSER, de la UAM. La publicación fue presentada en la sala de conferencias del CICSER y reúne 5 investigaciones desarrolladas por integrantes del grupo académico, grupos culturales, espacios y procesos regionales en la globalización. Los trabajos fueron presentados originalmente durante el encuentro Salud y Cultura en la Globalización, realizado en mayo de 2024, y tienen como punto de encuentro el análisis de diferentes problemas de salud a partir de sus contextos sociales, culturales, económicos y políticos. Durante la presentación, Kim Sánchez Aldaña explicó que los estudios también permiten revisar los factores que intervienen en el acceso de las personas a los servicios de atención. Escuchemos parte de su participación.
13: Hemos tratado justamente de dar difusión a una actividad que tuvo inicio en un esfuerzo colectivo del cuerpo académico al que pertenezco, que es Grupos Culturales, Espacios y Procesos Regionales en la Globalización. Este cuerpo académico convocó hace un par de años, o poco menos de un par de años, a un evento que se llamó justamente Salud y Cultura en la Globalización. En ese evento se presentaron varios trabajos que están aquí en esta obra, no todos, hicimos digamos el ofrecimiento y solamente participaron 5 de los creo que 12 o 13, ¿no?, asistentes al coloquio, y nos dio mucho gusto justamente que quienes convocamos, quienes participaron, presentan justamente el espíritu de ese evento, que era justamente abordar temas de salud.
12: La obra aborda distintos grupos y escenarios. Uno de los capítulos corresponde a Cristian de Jesús Sánchez Soto, quien analiza la mercantilización de la salud a partir de una clínica de adicciones en Cuernavaca. El investigador explicó que su trabajo se desarrolló mediante una metodología etnográfica que incluyó observación participante y entrevistas en una clínica privada de rehabilitación de adicciones. También participa Susana Beatriz Galindo Rentería con una investigación sobre mujeres, trabajo y salud en dos comunidades de Los Altos de Morelos. De manera adicional, Armando Javier Pruñonosa Santana presentó un estudio sobre entornos saludables y asentamientos de migrantes indígenas en Costa de Hermosillo, Sonora, trabajo realizado junto con Alex Ramón Castellanos Domínguez. El libro incluye además investigaciones relacionadas con masculinidades y salud entre comerciantes informales, así como vivienda saludable para población jornalera en movilidad. En conjunto, los 5 estudios revisan diferentes experiencias y condiciones sociales para analizar la salud y el acceso a servicios de atención desde una perspectiva que considera factores económicos, culturales y sociales. La publicación forma parte de los trabajos de investigación y divulgación desarrollados desde el CICSER y puede consultarse en la Biblioteca Virtual de Libros del Centro, disponible a través de su plataforma digital librosicser.uam.mx. Soy Griselda Navarro, de la UAM. Seguimos con más información en Horizontes Radio.
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14: De esta manera hemos llegado al final de la 70ª entrega de Horizontes Radio en 2026. Les mandamos un saludo desde la Radio de la Autónoma de Morelos. Mi nombre es Bárbara Hernández. No olvides seguirnos en Spotify como Horizontes Radio.
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8: Son las 4:45.

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10: Son las 4:53.

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7: Temperatura, 23 grados centígrados.
8: Son las 5 con 2 minutos.
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11: Es jueves 1 de octubre de 2026. Iniciamos pues ya este décimo mes del año y también estamos muy cerca del fin de semana. Te saludo con gusto a través de 99.7 FM Suma Radio Pachuca. También si nos escuchas en el sitio www.uaeh.edu.mx / Pachuca Radio, y también si nos escuchas a través de la aplicación de Suma UAEH. Esta tarde agradezco en los controles a Roxana Rodríguez. Al micrófono te saluda Paola Juárez y hoy te tengo una selección musical que es un recorrido de algunos temas de pop rock que van entre 2015 y 2025, con temas en español contemporáneos, pero esta tarde nos vamos a centrar en un país de Latinoamérica que es Chile. Y para iniciar tenemos Garza, que es un tema lanzado pues hace un par de años por esta cantante que conocemos como Cancamusa, su nombre real es Catalina Campos. A esta cantante pues también la hemos visto últimamente en otros proyectos, como por ejemplo siendo la baterista actual de Los Bunkers, pero esta tarde la vamos a escuchar como solista. Así que iniciamos esta selección musical escuchando a Cancamusa con Garza y ya volvemos.

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1: Y antes de seguir con la música de este espacio, te quiero compartir que en este momento tenemos 19 grados aquí en la capital del estado, en Pachuca de Soto. En algunas partes de la ciudad ya se están presentando algunas lluvias y tormentas eléctricas. Así que pues la recomendación de esta tarde es salir con una sombrilla, paraguas o un impermeable, lo que te sea posible para protegerte de la lluvia. Además que la temperatura máxima hoy fue de 22 grados con una mínima de 13 y hoy la calidad del aire pues es aceptable para realizar actividades en el exterior. Así que pues la recomendación, como te decía, es llevar contigo un paraguas, ya que se esperan más lluvias para la tarde-noche de este jueves. Y en cuanto al tráfico vehicular, se reporta pues circulación constante sobre el Boulevard Colosio y también en el Río de las Avenidas, pero te invitamos a manejar con precaución, sobre todo pues porque los caminos y las calles se ponen un tanto resbaladizas después de la lluvia, y también sabemos que Pachuca, después de un par de gotas de agua, pues se vuelve un tanto caótica en la circulación en los principales bulevares. También te comparto pues que siguen algunos cierres. Por ejemplo, en la autopista México-Pachuca se reporta, bueno, en este caso, una reapertura total a los carriles a la altura del kilómetro 15, esto en Ecatepec, tras el retiro de unidades afectadas por un trágico choque que sucedió durante esta mañana. En la carretera Pachuca-Tuxpan, pues mucha precaución si viajas en esta ruta, ya que se registra circulación detenida a la altura de Jalapilla por una volcadura de un autobús de pasajeros. Y en cuanto a los cierres por obras aquí en la capital, en Avenida Madero, pues continúa de forma severa los trabajos de repavimentación con concreto hidráulico en algunos tramos de esta avenida. En el bulevar Santa Catarina, pues también siguen estas obras de rehabilitación vial, esto al sur de la ciudad. El flujo vehicular en este tramo se encuentra un tanto congestionado, esto en las horas picos, y con avance lento también por algunas horas. Así que pues te invitamos a tomar precaución, vías alternas, también conducir con mucho cuidado, sobre todo esta tarde en donde se pronostica lluvia aquí en la capital, tomar las vías alternas, salir con tiempo de casa para llegar bien a tu destino y por supuesto tener mucha paciencia al volante. Nosotros continuamos con más en esta selección musical, y otra de estas propuestas que vienen desde Chile es Haces Falsos con el tema Pacífico. Esta es una agrupación liderada por Cristóbal Briseño, una agrupación que sin duda se ha consolidado como una de las más influyentes del rock actual en Chile y que ofrece pues varios temas con melodías luminosas, con guitarras y también con letras muy profundas y llenas de ironía. Así que esta tarde vamos a escuchar esta propuesta. Son Haces Falsos con Pacífico y ya volvemos.

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2: 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Son las 5 con 16 minutos.
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4: Y antes de seguir con esta selección musical, te quiero recordar las redes sociales. Nos puedes encontrar en Facebook, también en Instagram, en X, que antes conocíamos como Twitter, y en TikTok como Radio UAEH Pachuca 99.7. Te invitamos a que vayas a darle like, también a compartir, a comentar, lo que tú quieras a través de estas plataformas digitales y que también te acerques para conocer más acerca de nuestros contenidos y de nuestra barra programática. Así que no olvides que nos puedes encontrar en estas redes sociales como Radio UAEH Pachuca 99.7. O si prefieres, nos puedes mandar un mensaje de WhatsApp al 771-142-6712. Vuelvo a repetir el número, 771-142-6712. Aquí nos puedes compartir qué te está pareciendo esta selección musical de jueves. También si hay algún tema que te gustaría escuchar, algún talento chileno. O simplemente nos puedes compartir qué te encuentras haciendo en este momento mientras nos sintonizas a través del 99.7 FM. Así que ya conoces los canales de comunicación para que te pongas en contacto con nosotros. Seguimos con más propuestas chilenas y nuestro siguiente tema es el campo, que es un tema lleno de energía y también desafiante, de la banda chilena Planeta No. Este es un tema que tiene pues un ritmo muy bailable, que está impulsado por diferentes instrumentos musicales y también pues combina una propuesta sonora muy fresca con unas letras pues cargadas de crítica social y también de vitalidad muy contagiosa. Tú dinos qué opinas de este tema. Así que vamos a escuchar a Planeta No con El Campo y ya volvemos.

Continuamos con más de esta selección musical de jueves por la tarde y hoy te quiero hacer una pregunta. ¿Ya te tomaste tu café del día? Y es que hoy estamos conmemorando el Día Internacional del Café. Esta fecha pues tiene el objetivo de rendir homenaje al café, que es una de las bebidas pues más consumidas y también populares alrededor del mundo, y es la oportunidad para promover pues las prácticas cafetaleras sostenibles y también hacer visible pues la difícil situación de los productores de café en el mundo. Y esta fecha, pues, como te decía, se celebra a nivel mundial, se dedica pues el día entero a esta bebida universal, ya que el café pues nos acompaña durante las mañanas para despertar, también en las reuniones, para hacer sobremesa. Incluso hay personas que suelen pues cenar café a pesar de que otras prefieren no hacerlo porque no pueden dormir. Y esta es una fecha que antes de existir, pues cada país celebraba el café por su cuenta. Por ejemplo, Japón fue el pionero. La Asociación del Café de este país organizó la primera conmemoración, esto en el año de 1983. Posteriormente, Estados Unidos escogió la fecha como el 29 de septiembre. China comenzó a celebrarlo más tarde, en 1997, y lo convirtió anual en el año 2001. Mientras que Taiwán, Nepal e Indonesia pues sumaron sus propias versiones, cada uno con diferentes días y en diferentes fechas. Y ya posteriormente fue cuando se hizo de manera oficial que se hiciera la fecha el 1 de octubre como el Día Mundial del Café. Tú compártenos a través de las redes sociales de qué manera estás celebrando este día, si ya tomaste tu café, si te gusta esta bebida, si no, si prefieres pues incluso el té. Tú nos puedes compartir a través de nuestras plataformas digitales o nuestro mensajero de WhatsApp. Así que aquí tienes el dato de la conmemoración de este jueves. Ahora seguimos con más música. Tenemos a una cantante chilena que es Francisca Valenzuela con este tema que lleva por nombre Rompecorazones. Vamos a escucharla y ya volvemos con más.

Y antes de irnos a un muy breve corte promocional, te dejo con otra propuesta chilena. Se trata de Niños del Cerro. Esta es una agrupación originaria de Santiago de Chile. Es un quinteto que pues destaca por crear diversos paisajes sonoros y también con temas muy nostálgicos. Así que antes de irnos a este breve corte promocional, te dejo con este tema de Niños del Cerro, Flores, Labios y Dedos. Ya volvemos.

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8: Son las 5:33.
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9: Estamos de regreso con más de esta selección musical de jueves por la tarde después de este breve corte promocional. Y te tengo algunas actividades, bueno, una actividad para el fin de semana que nos tienen desde la Dirección de Promoción Cultural a través de su cartelera, que cada semana podemos encontrar pues diversas actividades diferentes. Y para el domingo tenemos la presentación de la agrupación musical de la UAEH Vintage. Esto será a las 4 de la tarde en el pasillo principal del Centro Cultural Universitario La Garza, ubicado en Abasolo 600, Colonia Centro. Así que si aún no tienes planes para este fin de semana, pues aquí hay una actividad muy interesante para que puedas ir con quien tú quieras. Y también si quieres conocer más de estas actividades, pues no dudes en visitar las plataformas digitales de Cultura UAEH. Aquí hay propuestas muy entretenidas y diferentes cada semana. Además que si quieres conocer pues de qué van estas actividades, de qué tratan, cómo son, pues también a través de las redes sociales pues puedes encontrar fotografías y videos para que te des más o menos una idea de cómo es que se realizan estas actividades. Así que no lo olvides, los encuentras como Cultura UAEH. Ahora seguimos con más de esta selección musical en donde estamos escuchando talento desde Chile. Ya escuchamos algunas propuestas que no habíamos programado anteriormente y ahora nos vamos con una cantante que sí, ya ha sonado. Se trata de Javiera Mena y justamente hace un par de días, pues me salió un TikTok de un video en donde está celebrando 20 años de esquemas juveniles y lo estará celebrando el próximo 20 de diciembre aquí en nuestro país, ya que México pues es uno de esos países que han dado pues mucho apoyo a la carrera musical de Javier Amena. Y esta tarde vamos a escuchar Al Siguiente Nivel, que es un tema muy contagioso, lanzado por esta cantante chilena, pionera de la música electrónica independiente en su país. Así que vamos a escuchar un poco de Javier Amena y ya volvemos.

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1: Y desde la Universidad Autónoma del Estado de Hidalgo, te quiero compartir que en dos equipos de alumnas de nuestra máxima casa de estudios, pues destacaron a nivel nacional en la primera edición del Mexican Women Competitive Programming League, al conseguir los lugares el 13 y también el 16. Las 6 estudiantes de carreras, como lo son ciencias computacionales, robótica y matemáticas aplicadas, pues pusieron a prueba sus conocimientos en programación y también resolución de problemas. Además, pues la Universidad Autónoma del Estado de Hidalgo fue la única universidad pública en el Estado de Hidalgo que pudo participar en esta competencia y pues busca impulsar la presencia de las mujeres en áreas como lo son la tecnología y también pues para reducir la brecha de género. Y pues me parece muy interesante porque no solamente estamos hablando de resultados en una competencia, sino de la presencia de más mujeres en áreas en donde durante mucho tiempo pues solamente participaban hombres, y que 6 estudiantes de nuestra máxima casa de estudios estén compitiendo en este nivel, pues también habla de las habilidades que están desarrollando dentro de la universidad y las oportunidades que pueden abrirse para ellas en el campo de la tecnología y también de la ciencia. Así que enhorabuena y muchas felicidades para estas estudiantes Garza. Ahora seguimos con más de la selección musical y tenemos otra propuesta. Tenemos el tema Florecer, que es una canción de la banda chilena Déjenme Dormir, una agrupación que destaca pues por el uso de sus guitarras, tener esta atmósfera muy juvenil y también sincera, con temas que abordan pues el proceso del crecimiento personal, la superación, las etapas y también la esperanza de renacer ante la adversidad. Así que te dejo con Déjenme Dormir y el tema Florecer y ya volvemos.

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3: Son las 5:45.
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4: Estamos de regreso en este último bloque de la selección musical de jueves por la tarde, en donde estamos escuchando propuestas desde Chile. Y antes de seguir escuchando más de la música, pues seguramente has podido escuchar esta semana, y sobre todo porque ya estamos en el mes de octubre, acerca del Día de la Autonomía Universitaria, que se estará conmemorando, bueno, que se conmemora cada 3 de octubre. Y es que la autonomía universitaria, pues es esta facultad jurídica y también política que tienen las instituciones de educación superior para autogobernarse, para definir sus planes de estudio y también para nombrar a sus autoridades y administrar su patrimonio sin injerencia, pues, de poderes externos, en especial del gobierno o de partidos políticos. Es por eso que es muy importante. Bueno, no solamente por esto, tiene más beneficios e importancia, pero esto es solo un poquito. Y estos días te vamos a estar compartiendo, pues, más información acerca de la autonomía universitaria, la importancia, y también, pues, recordarte que el próximo 3 de octubre estamos conmemorando el Día de la Autonomía Universitaria aquí en nuestra máxima casa de estudios. Así que, pues, te invitamos a estar al pendiente de nuestra programación, en donde también en los cortes promocionales vas a poder escuchar información respecto a este tema. Ahora seguimos con más música. Ya estamos llegando a los últimos temas y tenemos No es necesario, que es un sencillo lanzado este 2026 para el proyecto musical independiente de Chile, Fosfenos, una canción, pues, que funciona como el primer adelanto de su próximo álbum de estudio titulado Parco, que será lanzado muy pronto. Así que de momento te dejo con este tema, esta propuesta, Fosfenos, No es necesario, y ya volvemos con más.

Y llegamos al final de esta selección musical de jueves por la tarde. Hoy estuvimos escuchando talento chileno, varias propuestas musicales que no habíamos programado en este espacio y también unas conocidas. Y hablando acerca de las agrupaciones conocidas, pues esta tarde quiero cerrar el espacio con Los Bunkers. Tenemos Noviembre, que es un tema muy emotivo de rock y también de pop, lanzado pues hace poquito por esta agrupación. Así que de esta manera finalizamos con esta selección musical. Del micrófono se despide Paola Juárez, agradeciendo en los controles a Roxana Rodríguez. Hasta la próxima.

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3: Es un placer saludarlos esta tarde de jueves, inicio de mes. Te comparto la siguiente información. Con pasos firmes, la máxima casa de estudios de Hidalgo reafirma su compromiso en la cultura de la transparencia. Tras ser electa por el Honorable Consejo Universitario, conforme a la normativa institucional, Marisela Escárcega Ramírez asume la titularidad del órgano garante, con una trayectoria universitaria de 29 años, en áreas estratégicas de contabilidad, presupuesto, planeación, adquisiciones y proveeduría. Mi compromiso es aplicar el mayor de los esfuerzos para que la Autónoma de Hidalgo siga siendo una universidad fuerte, confiable y transparente ante la sociedad, concluyó la funcionaria. A partir del próximo lunes 12 de octubre y hasta el jueves 23 del mismo mes, los integrantes del gabinete estatal estarán rindiendo cuentas ante el Poder Legislativo para desmenuzar y defender la glosa del cuarto informe de gobierno de todas y cada una de las secretarías que integran la administración pública, y así dar cumplimiento al artículo 71, fracción 25 de la Constitución Política del Estado de Hidalgo. Damos paso ahora con Alberto Ángeles, quien nos brinda un avance de lo que tendremos en punto de las 9 de la noche a través de Suma Noticias.
4: Con el gusto de saludarles, les compartimos un avance de lo que estamos preparando para ustedes en Suma Noticias emisión nocturna a través del 13.1 y de las 7 frecuencias de Suma Radio. Esta noche hablemos de la famosa ley antimemes, así se ha bautizado, pero ¿en qué consiste? ¿Cuáles son las repercusiones? Y sobre todo, ¿de qué debemos tener cuidado en lo que subimos o bien en materia de uso de imágenes oficiales? Además, vamos a hablar de la Ley Olimpia, y es que llega a plataformas a través de un documental. ¿Pero qué tanto sabemos de esta ley? ¿Qué tanto conocemos del trabajo que han realizado? Y también vamos a compartir contigo detalles del segundo Congreso Internacional de Conexiones Artísticas que se lleva a cabo en la Universidad Autónoma del Estado de Hidalgo. ¿Cómo se está realizando este congreso y las actividades que han tenido? Con esto y más te esperamos a las 9 de la noche en Suma Noticias, emisión nocturna.
3: Gracias, Beto. Con esta y más información los esperamos a través del 13.1 de Suma Noticias, en punto de las 9 de la noche. En controles agradecemos a Rox Rodríguez. Yo me despido recordándoles reciclar, separando la basura. Al micrófono, Guillermo Soto. Pasen una excelente tarde.
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11: Son las 6:02.
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